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13: 6 de la tarde con 6 minutos. ¿Cómo está? Muy buenas tardes. Su servidor Jesús Lemus le da la más cordial bienvenida a este espacio informativo de Red Ciudadana. Usted recuerde que este noticiero que estamos arrancando a partir de este momento es un proyecto multiplataforma. Por lo tanto, usted me puede escribir, me puede dejar sus comentarios en todas las cuentas oficiales de 5 Radio Comunicación Efectiva. Usted las conoce, pero con gusto se las puedo repetir. @lared5radio. En X, YouTube y Facebook respectivamente. Entonces, en este momento usted me puede escribir, me puede mandar sus mensajes y con gusto le vamos a dar a conocer sobre los principales acontecimientos que se vienen generando en Puebla, México y el mundo. Hoy vamos a hacer una dinámica muy diferente, es viernes y aprovecho para poder saludar al auditorio de Red Ciudadana a través del HR 1090 de AM, porque hoy nos toca hablar con el auditorio del HR 1090 de AM. Y también en este momento, la verdad, me gustaría saludar al auditorio de Red Ciudadana, pero por el 1120 a plenitud modulada. Entonces, usted ya lo sabe, usted ya nos está conociendo ya todo, por favor mándenos sus mensajes a través del 2222-3829-90, 2222-3829-90, para que conozca cada uno de los mensajes que le estamos dando a conocer a partir de este momento. Mucha información que se ha generado a lo largo de este día. ¿Por qué le quiero comentar esto? ¿Qué cree? Hoy es viernes y vamos a hacer una dinámica como se lo decía. Vamos a hablar, aparte de que hoy toca el dato curioso sobre la independencia de México, vamos a hablar de algunas películas mexicanas. Y le descargué, espero mi querido Jonathan, que con base en los clips que te mandé no haya broncas por el tema de derechos de autor. Traté de que no tuviera música, que nada más sean los diálogos de algunas películas y vamos a hablar. Posiblemente a usted le gusten las películas mexicanas, estamos ad hoc rumbo al 15 de septiembre, pero de las películas viejitas, de esas viejitas pero bonitas, que diría el clásico. ¿Por qué? Digo, hay muchas películas, una de ellas es ¿Qué culpa tiene el niño? Pero ya tiene de esas producciones en donde sí son buenas, son atractivas, son divertidas, pero creo yo que se alejan de la realidad de la verdadera película mexicana. Entonces, por favor, vaya dejándonos sus mensajes al 2222-3829-90. Hoy le toca a mi compañero Alberto Guzmán estar recibiendo cada uno de sus mensajes. Por lo tanto, él estará del otro lado de la línea telefónica 2222-3829-90. Repito con gusto el teléfono 2222-3829-90. 90. Mucha información, como le decía, que le vamos a presentar en este momento. Y qué le parece a usted cuando ya son las 6 de la tarde con 10 minutos, que arranquemos con el resumen de noticias que le he preparado. De entrada, hoy tenemos una temperatura ambiente de 21 grados centígrados. Se siente calor, y tenemos muy poca posibilidad de lluvia. Pero bueno, entramos al resumen de noticias, con gusto se lo voy a platicar. Vámonos a la grilla política, señores, a la grilla política. Hoy le quiero dar a conocer que el Congreso del Estado de Puebla ya aceptó las renuncias de los integrantes de los cabildos de Esperanza y Tepeyahuaico. Ahí los presidentes municipales, usted recordará, fueron detenidos por presuntos delitos. También se da a conocer que la Comisión Permanente del Poder Legislativo definió la nueva mesa directiva para el nuevo periodo del Congreso local, arranque el 15 de septiembre. Y con esto, quien ocupa la mesa directiva también tiene el derecho de responder a nombre del Congreso del Estado el segundo informe de labores del gobernador Alejandro Armenta. Hablando de los temas del gobierno estatal, el Huayaclizcayot es una fiesta grande que celebra 61 años de tradición y también de identidad. Nuevos espacios educativos para que jóvenes poblanos cumplan sus sueños, destaca hoy el propio gobernador Alejandro Armenta Mier. En los temas de la capital poblana, cuando son las 6 de la tarde con 12 minutos, moderniza el gobierno de Pepe Chedraui Budit el alumbrado en el Riego Sur con tecnología LED. Aquí le voy a dar a conocer todos los detalles. Y el alcalde Pepe Chedraui también preserva el patrimonio religioso de San Jerónimo Caleras. ¿De qué manera? Incluso hay un vuelo de dron que vale la pena que usted lo vaya conociendo. Finalmente le quiero dar a conocer que en los temas de la capital, por supuesto, que se llevó a cabo los diálogos por un buen gobierno. El objetivo es fortalecer la prevención en contra de la corrupción. En los temas de la nota roja, señores, lo que pasó hoy en el mercado Morelos, diría el clásico, reportero sin suerte no es reportero, y su servidor Jesús Lemos hoy tuvo esa suerte porque estuvimos presentes en el operativo que se llevó a cabo en el mercado Hidalgo y que posteriormente se puso todavía un poco más complicado. Todo tiene que ver por el tema de la desaparición de María Luisa Trinidad Velázquez, una mujer que acudió ayer al mercado Morelos presuntamente a comprar carbón y ya no regresó a su domicilio. También la policía estatal detuvo a dos hombres por delitos en materia de hidrocarburos. Aquí le voy a presentar las fotografías. 6 de la tarde con 13 minutos. Y antes de irnos a la primera pausa comercial, ¿qué le parece si escuchamos esta primera parte de las películas mexicanas que le quiero recomendar rumbo al 15 de septiembre? Es viernes, es un día tranquilo, entre comillas, ¿eh? Y vale la pena que usted que me escucha en el HR 1090 de AM y en el 1120 de amplitud modulada, me vaya diciendo, me vaya dejando sus mensajes, si usted reconoce la voz de este cantante y actor mexicano, que sin duda marcó una gran etapa del cine de oro en nuestro país. Escuchemos.
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Don Chente Fernández y ese bigotazo dio vida a la película. ¿Usted sabe cuál es? Por tu maldito amor. Seguramente usted la vio. Y sí, lo voy a decir así tal cual. Incluso hace años, antes de que existieran las plataformas con hoy diversas series y películas, lo que nos presentaba Televisa, o nos sigue presentando Televisa, incluso en horarios matutinos, son este tipo de películas, principalmente los domingos. ¿De qué trata Por tu maldito amor? Usted seguramente la vio. Cuando regresa el personaje de Vicente Fernández, tras una larga ausencia, un ganadero es perseguido por el esposo de una mujer que estaba comprometida con él, pero que se casó al creer que ya no volvería, me refiero al ganadero. Herido y fatigado, llega hasta una plantación selvática donde es protegido por la dueña. Perdóneme, y así lo manejan, ¿eh? No se vaya a malinterpretar lo que voy a decir. Se trata de una machorra madura y soltera que se enamora de él, me refiero al campesino. Incluso acepta casarse con ella y causa la envidia de otros potentados que pensaban desposar a la mujer para quedarse con sus tierras. Luego, las películas de Vicente Fernández dejaban mucho de qué hablar, ¿eh? Luego la coqueta hermana se enamora del cuñado y lo seduce. Él piensa terminar esa relación prohibida, pero el joven hace muchas cosas. Pero bueno, parte de esta película, insisto, que grabó en 1990 Vicente Fernández, Sonia Infante, Leonardo Daniel, Josefina Echanove, son algunos de los actores de esta película Por tu maldito amor. La primera recomendación, rumbo al 15 de septiembre. Vamos a la primera pausa y regresamos con más a Red Ciudadana.

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0: Jake Paul. Mi querido Jonathan, te están quitando, esa frase que siempre he dicho que ni Obama lo tiene. Hoy DJ Pau te está quitando ese nombre, Pau Parraguirre, aquí en los controles de la red 1120 de amplitud modulada. Entonces mándenos sus mensajes, vamos a poner música ranchera, vale la pena. Estamos en la etapa, en la víspera del 15 de septiembre. Bueno, a ver, entramos con información, 6 de la tarde con 20 minutos. Música de banda, danzas regionales, trajes llenos de color y el orgullo por las raíces poblanas hicieron de Casaguayo el escenario de un alegre convite al Festival Guayaquilizcayo 2026, que en su edición 61 refrenda a Atlixco como uno de los grandes corazones culturales de Puebla. La celebración permitió reunir a representantes de las tradiciones que dan identidad a las comunidades y también de esta manera se anticipa lo que significa una fiesta que tendrá lugar en el Cerro de San Miguel. ¿Dónde se ubica? Allá en Atlixco. Usted ha subido, la verdad es un reto subirlo. Al respecto, el propio secretario de Arte y Cultura, Fritz Glotner, destacó que la riqueza milenaria del pueblo mágico pues tiene un encuentro de alegría, y cito, arte, cultura para la travesura, así dice, ¿qué más travesura que el baile? Expresó, al tiempo de resaltar la fuerza de las expresiones artísticas para sembrar felicidad, con una referencia a Mario Benedetti. Ya por su parte, la presidenta municipal de Atlixco, Ariadna Ayala Camarillo, subrayó que el güey Atlixcayot, que el güey Esquitlayo, representa una oportunidad para mostrar la fortaleza cultural de México y volver al tema del origen, que obviamente representan nuestras tradiciones en Puebla y en esta ocasión una tradición de Atlixco que por cierto es pueblo mágico.
1: Y evidentemente para dar la bienvenida a esta fiesta que año con año se lleva a cabo con la mejor representación de los bailables de una ciudad, de un ayuntamiento tan enigmático como es Atlixco. Es por ello que escogí este poema de Rosario Castellanos para insistir en cómo las tradiciones nos otorgan la lógica de la pasión. Evidentemente, agradezco como cada año, en este caso yo como secretario de Arte y Cultura, agradezco a la presidenta municipal, mi querida amiga de Atlixco, el que por una ocasión más, como cada 365 días, se lleve a cabo esta lógica de recibir y de insistir en que el bailable de nuestro estado, el bailable de nuestra cultura milenaria es de nueva cuenta.
0: 6 de la tarde con 22 minutos. A ver, vamos a seguir con más de la información que se ha generado a lo largo de este día. Mientras tanto, repito, usted nos puede dejar sus mensajes al 2222-382990. 2222-382990. Hoy la tableta, le quiero confesar algo, me está traicionando, ¿eh? Yo no sé por qué me está haciendo esto. Yo creo. Aquí estamos viendo. Aquí, miren, yo le bajo el volumen y le sube. Le pido una gran disculpa porque la verdad no entiendo cuál es el motivo. Ya, yo creo que ya este fin de semana vamos a aprovechar para poderla formatear y con ello estar al 100% para el próximo lunes. Pero bueno, ¿qué le parece? Seguimos con más información aquí en Red Ciudadana. A ver, ya le platiqué sobre el tema del güey Atlixcayo. Ahora es el turno de lo que dice el propio gobernador del estado. Y es que con el propósito de garantizar condiciones adecuadas para que las y los jóvenes continúen su preparación profesional en el área de la salud, el gobernador del estado, Alejandro Armenta, llevó a cabo lo que es un recorrido por las instalaciones del Instituto de Profesionalización del Magisterio Poblano, sede provisional de la Universidad de la Salud de Puebla, donde actualmente toman clases 310 estudiantes de nuevo ingreso de la licenciatura el médico cirujano como parte de la ampliación de la matrícula del ciclo escolar 2026-2027. Cabe señalar que en este recorrido estuvo presente el titular de la Secretaría de Educación Pública. Me refiero a Manuel Viveros Narciso. Bueno, también el propio gobernador se hizo acompañar de otras personalidades que realmente hacen un trabajo al frente de esta universidad. A raíz de esto, el propio mandatario local destacó que, en congruencia con la visión de la presidenta de México, Claudia Sheinbaum Pardo, se están fortaleciendo los accesos a los jóvenes para que alcancen una mejor educación superior. En este sentido, informó a la comunidad estudiantil que en 2027, por ejemplo, el gobierno del estado habrá de adquirir nuevos espacios para que quienes actualmente estudian en sedes provisionales puedan realizar sus actividades académicas, profesionales y también algunas prácticas en el tema de la salud.
2: Para el gobierno del estado atender el nivel educativo superior es fundamental, pero fundamental el tema de medicina. Entonces es un asunto de entender, de estar del lado de ustedes, porque es soñar con ustedes esta posibilidad de tener médicos, doctoras, doctores. Así es que vengo a saludarles, vengo a darles la bienvenida y que sepan que ya estamos presupuestando recursos para el próximo año que estén en condiciones que corresponde. Hoy me dice el director, están tomando materias que son, digamos, universales, pero nos tenemos que apurar porque necesitan tener las instalaciones para laboratorios y para las prácticas que ustedes van a necesitar. Y deben saber que la UCEB es una universidad de primera, tiene las mejores instalaciones, tiene el mejor equipamiento, y ese equipamiento van a tener ustedes. Así es que estamos programando ello.
0: Bueno, seguimos con más información, una más, antes de irnos a la siguiente pausa comercial, porque hay muchos temas que tenemos que platicar. A ver, señores, mañana el Congreso local tendrá mucha actividad política. Oye, Chucho, ¿en fin de semana? Sí. Por culpa de Acatlán de Osorio, por culpa de Esperanza y por culpa también de Tepeyahualco. A ver, seamos honestos, también a los diputados locales no les hace daño trabajar un fin de semana. Mañana, por la mañana, tienen comisión permanente para convocar a una sesión extraordinaria por la tarde. Se prevé que sea entre las 3 y las 5 de la tarde. ¿Qué va a pasar? La Comisión de Gobernación a cargo del diputado Julio Miguel Huerta Gómez tiene que sesionar ahora ya para dar a conocer quiénes habrán de integrar los consejos municipales de Acatlán de Osorio. Ahí, lo recuerdo rápidamente, un conflicto político-social hizo que Lupita Bárcenas tenga que dejar la presidencia municipal. En el caso de Esperanza y Tepeyahualco, usted recordará, los alcaldes fueron detenidos recientemente por presuntos delitos, concretamente en el caso de Esperanza, en donde el edil, por cierto, reelegido por Morena, fue detenido tras revelarse que pertenece a una banda denominada Los Zúñiga, que se dedican al robo de transporte sobre la Puebla Orizaba. Entonces, mañana sí o sí quedan instalados o quedan conformados, más bien, quedan conformados tres consejos municipales. Acatlán de Osorio, Esperanza y Tepeyahualco, tres, que se vienen a sumar a otros cinco que ya tenemos. Cuautempan, Aguazotepec, ahí van cinco. San Nicolás de los Ranchos, Ciudad Cerdán, y se me olvidó el octavo. Hay un tercer municipio en donde ahí gobiernan los hermanos González Vieira. En total, ocho consejos municipales. De esos ocho, uno tiene un problema político-social y siete son alcaldes que tienen problemas con la justicia. Así las cosas. Escuchemos parte de la sesión.
3: Para efectos conducentes. Y el escrito de la regidora de Gobernación del Ayuntamiento de Tepeyahualco, Puebla, por el que presenta acta de sesión de cabildo, escritos de separación definitiva al cargo y escritos presentados por los suplentes, todos del citado ayuntamiento, a la Comisión de Gobernación y puntos constitucionales.
0: Bueno, a ver, antes de irnos a la siguiente pausa comercial, creo que... No, ese se lo doy regresando. Ese se lo doy regresando, el dato curioso sobre la independencia de México. Ahora toca el turno de una película emblemática. De una película emblemática que seguramente muchos de ustedes crecieron con ese tipo de películas y que hoy ya no se ven en el cine mexicano. ¿De qué trata? Aquí le voy a dar la prueba y luego le platico de la película o de las películas que se enfocan a ese género. Mi Jonathan, córrela, por favor.
4: Por las fuerzas ocultas del más allá, mi alma quedó atrapada bajo los dominios de Lucifer. Soy su siervo, no tengo voluntad. He sido enviado para satisfacer tu sed de venganza.
5: ¿Tu fuerza y tus recursos? deberán servirte para acabar con el caballero enmascarado de plata.
4: La próxima noche, en la conjunción atrás de Forcus, te espero en la encrucijada que divide la vida de la muerte.
0: Seguramente usted ya identificó las voces. Los efectos especiales eran lo máximo de aquella época. Me refiero a las películas más famosas donde actúan juntos El Santo y el Blue Demon. Son clásicos del cine, obviamente luchadores mexicanos, y esas películas señalaban un poco sobre el tema de terror. Santo y Blue Demon, por ejemplo, tiene algunos ejemplos, algunas películas, que una de ellas fue en 1970, que se tituló así, Santo y Blue Demon contra los monstruos, donde los dos héroes pelean contra un científico loco que revive a momias, vampiros y hombres lobo, usando obviamente sus técnicas secretas. Otra película es Santo y Blue Demon en el mundo de los muertos. También en 1970 se daba a conocer esa película. Se trata de una aventura donde se enfrentan fuerzas sobrenaturales y una magia negra. ¿Hay quien cree en la magia negra, eh? Una más, Santo y Blue Demon contra Drácula y el hombre lobo. La verdad, los títulos estaban graciosos. Esta cuando se lanza en 1973. Y finalmente, una de las más conocidas, Las momias de Guanajuato, en 1972. Viejitas pero bonitas, de las películas que vale la pena ver rumbo al 15 de septiembre. 6 de la tarde con 31 minutos, ¿qué le parece? Vamos a la siguiente pausa y regresamos con más a Red Ciudadana.
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1: 6:33 PM. Hoy no es jueves, pero sí es viernes y mi compañero Beto Guzmán está aquí en la cabina de Red Ciudadana 1120 de amplitud modulada. ¿Cómo estás, mi querido Beto?
2: Muy bien, muy bien. Algo cansadito, pero pues aquí no me dan descanso, entonces ya me tienen aquí de nuevo.
1: Y más yo, ¿verdad? Que te dije, te toca los jueves, pero como no viniste ayer, que según estabas muy ocupado y que
2: por
1: no sé qué.
2: Que sí.
1: Oye, estamos en el mes patrio.
2: Ajá.
1: ¿Tú cenas rico el 15 de septiembre?
2: Por supuesto que, bueno, lo mucho que puedo porque tengo colitis, pero ahí se intenta.
1: ¿Tienes colitis?
2: Sí, tengo
1: ¿cuántos
2: colitis.
1: ¿Cuántos años tienes, amigo?
2: 35.
1: ¿Tienes 35? No te creo que tengas 35
2: 27.
1: Años. Tienes 27 años y ya tienes colitis, Dios santo, ¿eh?
2: Sí, lo tengo desde como los 15 años.
1: Está complicado tu caso.
2: Pero como buen mexicano,
1: no te rajas.
2: Me tengo que morir.
1: Ah, eso sí. Feliz y con tenis, diría el clásico.
2: Por supuesto que sí.
1: Bueno, a ver, ¿qué vas a cenar el 15? Ahorita vamos a platicar, ¿eh?
2: Yo creo que pambazos y chalupas.
1: Ah,
2: bueno, las chalupas son mi comida favorita mexicana.
1: Ok.
2: La verdad es que no le huyo a chalupas, aunque sí es de feria, porque están bien caras en la feria.
1: Yo conozco un amigo, y no sé si me está escuchando, porque prometió, hace rato lo vi, y prometió que me dijo que me iba a escuchar, porque vio que estaba preparando el programa ahorita, por cierto, seguramente también ya me escuchaste. Como estamos a días del 15 de septiembre, estoy metiendo algunas frases,
2: por supuesto que
1: algunos
2: sí.
1: Extractos sobre películas mexicanas, entre viejitas, no tan viejitas. No quiero hablar, por ejemplo, de las películas, me atrevo a decir, de las tan nuevas, entre comillas. Sí, de hecho, mira, saludos. Como, ¿qué culpa tiene el niño? Siento que esas, si bien son mexicanas, pero no hacen como referencia a las películas del cine de oro mexicano.
2: Uh-huh.
1: Pero bueno, a ver, vamos por partes. Quiero compartirte algo. Decidí desde la semana, desde el lunes pasado, dar datos curiosos sobre la independencia de México.
2: Okay.
1: Y yo te voy a preguntar algo, no estamos en examen. Ahorita vamos a platicar, ¿eh? Te robo 7 minutitos más, ¿te
2: okay,
1: parece?
2: Está bien.
1: ¿Sabes cuántos años duró la independencia de México?
2: No sé la cantidad precisa.
1: Bueno, ¿sabes la fecha? Yo te la voy a platicar. Arrancó el 15 de septiembre de 1810 y esta duró... bueno, sé que terminó el 27 de septiembre de 1821. Si no me fallan los cálculos, entre 11 y 12 años. Soy malo para las matemáticas, pero las fechas ahí las tienes. Entonces, para que tú lo tengas. Alrededor, dicen los historiadores, que el grito que anunció la independencia de México, existen muchos relatos, leyendas y anécdotas que son imprecisas. Por ejemplo, lo que ya les decía, te hago un resumen para que tú los conozcas. Oficialmente, el grito de independencia no fue el 15, sino fue el 16.
2: Uh-huh.
1: Pero en ese momento Porfirio Díaz, que por cierto, ¿sabías que se casó con su propia sangre, con su sobrina? Algo así, ya no recuerdo muy
2: sobrina.
1: Bien. Su sobrina. Quiso pasarlo para el 15 a la hora exacta que era su cumpleaños.
2: Ajá, sí.
1: Entonces, también, por ejemplo, ¿sabías que don Miguel Hidalgo y Costilla no es como nos los pintan en la biografía?
2: Uh-huh.
1: Lo platicábamos, entonces, Hidalgo no tocó la campana, que no existió, el Pípila no existió.
2: Ay, sí, entonces, qué historia tan triste.
1: Entonces,
2: sí.
1: Son datos de esos curiosos que te quiero compartir. ¿Y por qué te digo todo esto? Porque va de la mano con el tema de... ¿Cuál es tu comida favorita? Yo ya di mi dato curioso y lo prometí. A este amigo dices que a ti, bueno, a ti te gustan las chalupas.
2: Ajá.
1: A mí me encantan las chalupas verdes. Y entre más doraditas, mejor.
2: Ah, no, yo las rojas, odio las verdes.
1: No, a mí me encantan las verdes. Pero conozco a un amigo que las chalupas las come sin salsa. Nada más quiere que la carne de res deshebrada.
2: No,
1: y si no, no las come, ¿eh?
2: No lo invites nunca.
1: No, de hecho, estamos enemistados por ese tema.
2: Excelente.
1: Pero bueno, a ver... Aprovechando que estás acá, quiero compartir el siguiente video de las películas mexicanas que podemos ver este 15 de septiembre. Y este es un clásico de clásicos. Ya hablé de Blue Demon, del santo Blue Demon y sus diferentes películas contra las momias de Guanajuato. Ya hablé Por tu maldito amor de Vicente Fernández. Y es el turno de... Por favor.
3: Cuando nos demos cuenta, cuando hagamos conciencia que más que autoridad somos servidores públicos, nos habremos ganado el respeto de nuestros conciudadanos y la confianza de la sociedad a la cual servimos. compañeros. Les ha hablado el teniente Diógenes Bravo, que en estos momentos está orgulloso de que le hayan colgado esta medalla, que no importa que valga o que no valga, lo que importa es el orgullo y la satisfacción que me han dado al honrarme con este privilegio. Pero para ustedes, yo quiero seguir siendo el de siempre, el 777. ¡A soles, jefe!
1: A sus órdenes,
4: jefe.
1: Patrullero 777. A ver, Beto me acaba de decir que huelo a baúl. ¿Usted sabe de quién es esta frase? ¿Por qué? Porque dice que soy viejito. A ver, sí, claro, son películas viejísimas, ¿eh? Incluso son... a ver, ahí te va el dato. Es una comedia mexicana de Cantinflas de 1978. Y obviamente protagonizada por Mario Moreno Cantinflas, Ana Berta Lepe y Valeria Pani. Esta película finaliza la trilogía suelta en torno al personaje del agente 777, número que apareció por primera vez en El Gendarme Desconocido de 1941. Y ahí viene una serie de películas. Pero a ver, ¿sigues viejita? Salió a la luz en 1978. Yo soy de los años 80-90. Yo también.
2: Tan joven.
1: Tan joven. Pero es un clásico de clásicos.
2: Sí, por supuesto.
1: Que no te puede faltar en casa.
2: Por supuesto que sí.
1: A ver, dime tres películas que ahorita la gente que nos escucha en Red Ciudadana tendría que ver este 15 de septiembre. De esas viejitas.
2: Mexicanas.
1: Sí, mexicanas. De esas.
2: Mira, de base, no te recuerdo el año preciso en el que salió, pero es de mis películas mexicanas favoritas, que se llama El Vampiro. Muy poco conocida El Vampiro. La recomiendo porque este es un icono del cine fantástico, de las primeras películas que trataron la temática de los vampiros en la... Justo esta,
1: 1957,
2: que dirigida por Fernando Méndez, y ahí no dice quién es el reparto. Germán Robles era el actor principal, con Abel Salazar y la gran personaje de Ariadna Welter. Todos estos personajes participan en esta película, que realmente es un ícono del cine de vampiros.
1: Es y correcto, es mira, aquí Jonathan, ay, en serio, gracias Jonathan, es como de esos, perdóname, digo, esos dibujos seguramente te tocaron,
2: sí,
1: ¿eh?
2: Sí.
1: Y los que están del otro lado de la cabina también le tocaron. Parecen de esos dibujos de revistas de vaqueritos.
2: Uh-huh.
1: Literal. Y aquí te habla de esta película de 1957, El Vampiro. ¿Qué otra? Oye, esto es... Si te estás quejando de Cantinflas y El Patrullero 777, esta es más vieja.
2: Sí, no, y además la manera en que construyeron el horror a través de esta película, o sea...
1: Los colmillotes.
2: Los colmillotes, los movimientos, porque además, en ese entonces la actuación tenía que ser mucho más dramática.
1: Claro, porque...
2: No podría ser la misma actuación simple que vemos más realista de la actualidad, sino una actuación teatral, una actuación impactante, una actuación que sin palabras te expresara lo que está pasando, y que aún en la actualidad una película como esta siga causando miedo sin CGI, sin ningún tipo de efectos, yo la recomiendo mucho.
1: A ver, y voy a describir la imagen para la gente que nos está escuchando por la HR 1090 AM. Por cierto, ahorita está Freddy Rojas en los controles del HR, los saludo con mucho gusto. Y para el auditorio de Red Ciudadana, son de esas películas en blanco y negro.
2: Uh-huh.
1: Yo sí conocí la televisión en blanco y negro, en donde no tenías control remoto, y si tú querías cambiarle de canal, te tenías que parar para girar la perilla del canal. Entonces, ya te proyectarás de qué año es, en donde el personaje principal, como tú decías, el que hace el personaje de el vampiro, Germán Robles, obviamente es un personaje delgado que trae su capa de vampiro, de Drácula, pero en medio se tiene un collar que pareciera una placa, pero de esos del lejano oeste.
2: Uh-huh.
1: Entonces, ahí están los colmillos, lo que te decíamos. Los colmillos de este personaje. ¿Qué otra, Beto?
2: Yo creo que una clásica, Macario, que estoy seguro que todo el mundo ha visto alguna vez en televisión abierta.
1: Macario, ¿de qué trata? Porque me hablaron de ella.
2: ¿No la has visto?
1: No.
2: ¿En verdad?
1: No la he visto.
2: Es este gran personaje icónico mexicano que hace un trato con el diablo a cambio de un pollo.
1: Ándale, lo que me hicieron, que la sí, esta, aquí la estamos viendo.
2: No, pero es que la belleza de la imagen que hay en Macario, la fotografía creo que es completamente de otro mundo. Es que ve tan solo esta imagen, ve tan solo esta imagen de Macario en el infierno, cubierto de ¿cómo se llama este humito? De neblina.
1: El inframundo.
2: Con las velas, que casi asemeja a los nueve círculos del infierno de Dante. Además con la icónica vestimenta propia mexicana que trae aquí Macario. No puedo creer que no la hayas visto.
1: No, y ya me dan ganas de verla, O sea, si tú me das a elegir, perdóname, ahorita de las películas, no traigo nada en contra de los personajes de la familia Derbez. O sea, son buenos actores, pero si estamos ahorita en el tema de hacer referencias, es más, Jonathan, si tienes condiciones, podemos reproducir unos 20, 30 segundos de alguna película, de esa parte de la película de Macario. Si hay condiciones por el tema de los derechos de autor por la señal, tú me dices si la podemos poner y regresamos con el debate de la película, mi querido Jonathan. Quedamos atentos, tú nos das luz verde. Venga.
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0: Este es un sitio que ningún hombre ha visto todavía. Y hay aquí cosas que debes aprender. Ven. Mira, Macario. Esta es la humanidad. Aquí ves arder las vidas tranquilamente. A veces soplan los vientos de la guerra, los de la peste. Y las vidas se apagan por millares al azar. Las santas, las pequeñas, las derechas, las torcidas. Ahora reina la calma. Mira las
1: artes. A ver, aquí buscando, Beto, el mensaje principal es una reflexión sobre la lo que todos vamos a pasar en algún momento, la muerte. Sí o sí, lo único que tenemos seguro en esta vida es la muerte. La igualdad de todos los seres humanos ante ella y la vanidad de las ambiciones materiales frente a la vida misma. Y lo que tú decías, el hambre y la carencia, en donde Macario representa al ser humano agobiado por la miseria extrema, cuyo deseo más grande es tan solo comer un guajolote entero para él solo.
2: Uh-huh, exactamente. ¿Y sabes qué es lo maravilloso del discurso de esta película? El hecho, y algo que ha perdido mucho el cine en la actualidad, y también el cine mexicano, por desgracia, que con imágenes simples, como es el hecho de intercambiar el trato por un pollo con la muerte, des una reflexión tan profunda sobre tantas cosas, carencias, la inevitabilidad de nuestro final como seres mortales, deseos tan sencillos como un placer efímero. O sea, que haya tanta metáfora en una película, creo que es algo que mucha parte del cine ha perdido, y sobre todo el cine mexicano en los décadas anteriores.
3: Bueno, ¿y tu tercera película ya para dejarte ir?
2: Yo creo que una de nuestro paisano, y ya que hablabas del maravilloso santo...
1: Ah, espérame. Macario, 1960. Me estás diciendo que mis películas son viejas, la tuya. Dice, quítate que ahí te voy. Perdóname, te interrumpí. Me faltaba ese dato. 1960. ¿Con cuál vamos? La última.
2: No me había dado cuenta que mis favoritas eran tan viejas. Yo pensé que eran... Bueno, no sé ni qué pensé. El santo contra Capulina. El Sandro contra Capulina es mi tercera.
1: Muy buena película.
2: Y también es muy vieja, me acabo de dar cuenta.
1: A ver, ¿de qué año es?
2: Del 68.
1: Híjole, y dices que yo soy el que huele a baúl. Pero bueno, 6:47 p.m. Hoy quisimos cambiar la dinámica, mi querido Beto. Tenemos una tarea pendiente. Lo vamos a dejar para la siguiente semana.
2: Dos tareas,
1: de hecho.
2: ¿Y no has hecho ninguna de las dos?
1: No he hecho ninguna de las
2: dos. Yo ya hice las dos.
1: Ah, muy bien, muchacho, muy bien. Me gusta que hagas tu tarea, pero creo que estamos ad hoc. Estamos dentro de el mes patrio, vale la pena, y es más, contigo voy a inaugurar el próximo jueves, porque espero verte el jueves, una sección de las frases coloquiales de los mexicanos.
2: Okay.
1: Y te voy a poner un ejemplo. Saliste con tu domingo 7. Si bien entendemos a qué hace referencia, tiene otra historia, ¿eh? Uh-huh. Y tiene un significado que fue adoptado por las familias mexicanas. Con eso te dejo todo, y contigo el próximo jueves voy a inaugurar las frases típicas de los mexicanos.
2: Ok,
1: mi querido Beto, como siempre, muchísimas gracias.
2: Muchas gracias a ti.
1: Señores, 6:48 p.m. Vámonos a la última pausa y regresamos con más a Red Ciudadana, ya la recta final.

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1: 6:52 PM. Vámonos a la nota roja. ¿Qué le parece, auditorio? Ya estamos entrando a la recta final de Red Ciudadana y, por supuesto, yo aquí le quiero platicar toda la información. A ver, vámonos a lo que pasó en el mercado Morelos hoy. Bueno, contexto. ¿Sale? Contexto. En las últimas horas se dio a conocer a través de redes sociales que María Luisa Trinidad desapareció ayer. Con base en lo que explican sus familiares, ella salió a dejar a su hijo a la escuela, lo dejó sin problema, y de ahí se trasladó al tema del mercado Morelos. ¿Qué iba a hacer en el mercado Morelos? Explica la familia que fue a comprar carbón. Sin embargo, ya no regresó a casa María Luisa Trinidad. Incluso usted va a tener aquí su ficha de búsqueda. Repito, ella es buscada en Puebla luego de desaparecer desde este 10 de septiembre. Como le dije, ella desapareció en la zona del mercado Morelos. De acuerdo con sus familiares, fue a dejar a su hijo. La última ubicación de su teléfono ocurrió 8:47 PM, hora que ella estaba en el mercado. El punto señalado corresponde a la zona del inmueble ubicada al lado del polideportivo Xonaca. La familia afirmó que no han recibido apoyo para encontrar a esta mujer. Sin embargo, en las últimas horas, se dio a conocer que se llevó a cabo un operativo por parte de la Fiscalía General del Estado, por parte de la Policía Estatal y también de la Policía Municipal de Puebla. Fue entre 20 para la 1:15 PM de la tarde. Llegaron varios uniformados, llegaron a un negocio de micheladas y ahí se encontraron con un grupo ajeno a los comerciantes que pareciera que está incitando a los comerciantes o los están amagando para que, lo voy a llamar así, protesten. Hicieron este bloqueo. Sin embargo, hay una persona detenida a raíz de la desaparición de esta mujer. Por otro lado, esto no se lo puedo afirmar, tómelo como reserva. Presuntamente, María Luisa Trinidad ya habría sido detenido hace 3 años por un delito que supuestamente cometió. Incluso hay una ficha que emite la Policía Estatal en donde sale su rostro, sale cubierto y fue detenida con otras 3 personas. Repito, si está en la calle, obviamente, o está en libertad es por algo. Entonces, no podemos juzgar a María Luisa Trinidad hoy. Sea como sea, hoy es una víctima que no está localizada. Hay una persona detenida y esto se vivió hoy en el mercado Morelos. Después del operativo en donde se llevan a una persona, pareciera que las cosas estaban regresando a su normalidad, pues no fue así. Nuevamente la Policía Estatal, con el apoyo de la Guardia Nacional y otras autoridades, regresan al mercado Morelos. Hubo sobrevuelos. Nuevamente, algunos sujetos que incitan o que amenazan más bien a los locatarios estaban evitando que las fuerzas del orden ingresaran al mercado Morelos. Parte de lo que hoy se vivió. Ya para irnos despidiendo, la última película que le recomiendo para estas fiestas patrias, que se llama No me defienda, compadre. Veamos y escuchemos.
2: ¡Ay, está muy feo! Ya ves, por lo de la señora, así es lo de la señora, ya apareció la señora.
1: A ver, aquí ahorita estamos corrigiendo, estamos escuchando lo del video del tema del operativo del mercado Morelos. Mi querido Isaac, te encargo que nos ayudes con el tema de la película que mandé por la liga hace unos momentos. Es de Tintán, vamos a darle. Y para que aquí yo le pueda platicar más detalles de esta película. Así que si tú estamos listos, Zach, por favor, del encargo, la podamos correr.
3: Trae este Superman. Pero a mí se me hace que son puras largas. Me cae mejor Tarzán. Pero eso no le gustan las señoras.
4: ¿Por qué será?
5: Oye, ¿tú cuándo te soltaron?
3: Hoy.
5: ¿Y por qué?
3: Por gachos. ¿Sabe leer?
5: Claro.
3: Lea.
6: La de araña,
5: pues, libre por falta de méritos. Uno agarra a los rateros y allá los sueltan.
3: Así anda la justicia, broda.
5: Pues ándese con cuidado porque yo lo voy a vigilar.
3: Las gaviotas, mi azulejo.
1: Bueno, agregar datos. Es una película de Tintán de 1949. Seguramente usted lo conoce muy bien porque canta Panadero con el pan, panadero con el pan. Y ya no voy a seguir porque soy mal cantante. Y agregaré un dato adicional, ¿eh? Bueno, no sé si todavía existe ese cómic de Superman, pero si llegara a existir ese cómic de Superman de 1949, ¿se imagina cuánto no vale en este 2026? Bueno, hasta ahí la voy a dejar. Ya le dejé las recomendaciones de este día. Ojalá le haya gustado este viernes dinámico. Y antes de despedirnos, la frase del día. Con esta me despido. El supremo arte de la guerra es doblegar al enemigo sin luchar. Sun Tzu. Su servidor Jesús Lemus se despide de este espacio informativo de Red Ciudadana 1090 AM y el 1120 Amplitud Modulada. Nos escuchamos el lunes.
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7: El panadero con el pan, el panadero con el pan, el panadero con el pan.
8: Tempranito va y lo saca calientito en su canasta para salir con su clientela por las calles principales y también la ciudadela y después a los portales, y el que no sale se queda sin el pan para comer. Diga si van pronto a salir.

0: También gendarmes, besos, conchas de abombón. Y traigo caldras, novias, cuernos. ¿Qué pasó, marchantita? ¿Va usted a servir o no?
1: Voy, que me estoy peinando.
0: Ándele pues, marchantita, tome, le traigo corbatas, volcanes, piedras, viudas, rejas. Un abrazo, ¿no?
2: Días, ¿sí?
3: Muy buenos días, Lupita.
2: Hoy me das un peso más porque va a haber visita.
3: Ah, tienen visita, con que guateque y todo, ¿eh? Qué suave.
2: Me invitaron al baile de club de panaderos. ¿Vas a irse?
3: Pues fue que.
2: ¿Me das una pieza a la noche?
3: Mejor te la doy de una vez, toma.
2: No te hagas. ¿Bailas conmigo?
3: Bueno, pues no te lo aseguro, pero tal vez. Tengo muchísimos pedidos.
2: ¿De baile?
3: No, de pan. A usada, Lupita.
2: Adiós. Adiósito.
1: ¿Y los cuernos? ¿Qué pasó?
0: Ay, no se va a poder, marchantita. Panadero te va.
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5: Congreso de Puebla recibe renuncias de regidores de Esperanza y también Tepeyahualco. Buenas noches, soy Jesús Lemus y esta es la información más importante de la última hora. Le quiero informar que el Congreso del Estado de Puebla dio entrada a las renuncias de los integrantes de los cabildos de Esperanza y Tepeyahualco, donde sus alcaldes fueron detenidos por presuntos delitos. En las próximas horas también se instalarán consejos municipales para dichas demarcaciones.
6: Y el escrito de la regidora de Gobernación del Ayuntamiento de Tepeyahualco, Puebla, por el que presenta acta de sesión de cabildo, escritos de separación definitiva al cargo y escritos presentados por los suplentes todos del citado ayuntamiento a la Comisión de Gobernación y Puntos Constitucionales.
5: Por otra parte, le quiero informar que la Comisión Permanente del Congreso de Puebla definió la nueva mesa directiva para el periodo que inicia el 15 de septiembre. Estará encabezada por la diputada Modesta Delgado y ella también responderá el segundo informe de labores del gobernador Alejandro Armenta.
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5: En los temas nacionales, le quiero platicar que Claudia Sheinbaum anunció nuevas reglas en el uso de celulares a partir del 18 de septiembre dentro de las escuelas públicas. En los temas internacionales, le quiero dar a conocer que Arabia Saudita acusa a Irak de atacar oleoducto este oeste. Dejan en claro que no habrá represalias. 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La temperatura ambiente en este momento de Puebla capital es de 20 grados centígrados. Hasta aquí la información más importante generada en la última hora. Lo invitamos a seguir con las noticias de Puebla, México y el mundo en Red Ciudadana por el 1120 de amplitud modulada. En la consola digital, Freddy Rojas, en los micrófonos del radar, le informó Jesús Lemus. Muy buenas noches.
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15: Hoy en Tecnología en Quinto Medio, OpenAI, la empresa que desarrolla ChatGPT, lanzó un nuevo modelo llamado GPT-6 Astra. Esta empresa afirma que llegó a la superinteligencia general, es decir, la que iguala o supera las capacidades humanas. Muchos científicos y analistas dicen que esto es imposible. Según OpenAI, Astra 6 representa un cambio real del tipo de tareas que las personas pueden delegar en la inteligencia artificial y cómo esta puede potenciar sus capacidades. Esta misma semana, de hecho, Sam Altman publicó un podcast en donde afirmó que la inteligencia artificial general es un término marketingiano. Algunos otros analistas advierten que tanto Anthropic como OpenAI están preparando su salida a la bolsa de valores y que seguramente quieren demostrar que sus productos son muy potentes y avanzados. Este lanzamiento del nuevo modelo de OpenAI coincidió con un apagón en la mayoría de las herramientas de inteligencia artificial generativa. De hecho, ChatGPT, Grok, Claude, Copilot y Gemini dieron problemas a los usuarios en todo el mundo después de este lanzamiento. Todavía no se han aclarado los motivos de la caída generalizada, pero también es un hecho que todas estas herramientas funcionan gracias a infraestructuras que pertenecen a otras. El tiempo y el uso de estas propias herramientas nos confirmarán si se ha alcanzado ya la superinteligencia artificial. ¿Qué opinan?
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17: Son las 7 de la noche con 8 minutos. Les saluda Kirat Aguilar Miranda en Red Ciudadana. Noticias y reportes de usted en vivo todo el día a través de la multiplataforma Red Ciudadana, en las redes sociales de arroba la red 5 radio, X, Facebook y YouTube. Y también en el portal de noticias redciudadana.mx. Y en radio Red Ciudadana 1120 AM y en esta hora enlazados con la HR 1090 AM. Y saludo en la producción a Jonathan Cruz, a Isaac Vidal en audiovisual, Paola Parra Aguirre en Red Ciudadana 1120 AM y Alfredo Rojas en la HR 1090 AM. Y seguimos con la actualización de información en torno a María Luisa Trinidad, de 41 años, que continúa desaparecida tras ser vista por última vez al ingresar al mercado Morelos. Su familia señaló que la ubicación del GPS de su celular permanecía dentro del mercado y fue que pidió a las autoridades agilizar su búsqueda y revisar el inmueble. En respuesta, policías municipales y estatales desplegaron un operativo, cerraron el carril a Xonaca frente al campanario y mantuvieron la zona bajo resguardo policial. Las autoridades confirmaron ya la detención de una persona como parte de las diligencias para esclarecer el caso. Se difundió información, 7:10, que presuntos integrantes del crimen organizado habrían amagado a locatarios del mercado Morelos para impedir las investigaciones que realizaban las autoridades en la zona. El señalamiento surgió tras el operativo policial desplegado, ya le mencionaba, por la desaparición de María Luisa Trinidad. El caso se mantiene sigue la investigación para dar con el paradero, pero sí hubo señalamientos, incluso se difundieron fotografías de presuntos integrantes del crimen organizado, quienes son los que habrían estado amagando a los locatarios para impedir las investigaciones que se realizaban en la zona. Estas imágenes no las hizo llegar la poderosa red, donde vemos a, por ejemplo, un sujeto con gorra negra, playera negra, ahí en medio de los locales. Está otro sujeto con una gorra blanca y está cubierto con un cubrebocas blanco con una playera azul marino, y estos habrían sido de los sujetos señalados como presuntos integrantes del crimen organizado que habrían estado amagando a los locatarios para impedir las investigaciones que realizaban las autoridades en la zona. También 7:12, elementos de la Secretaría de Seguridad Pública realizaron también sobrevuelos de helicóptero sobre el mercado Morelos, también como parte de este operativo coordinado entre la Policía Estatal, la Fiscalía General del Estado y la Policía Municipal. Las autoridades reforzaron la vigilancia en la zona mientras continuaban las diligencias y acciones de investigación en estas inmediaciones del mercado Morelos, allí en la zona de Xonaca, en este operativo por tierra y aire, sin que hasta el momento se tenga alguna información oficial. Hasta el momento no se ha emitido comunicado alguno del resultado de este operativo y también del avance de las investigaciones para dar con la joven, ya 41 años, esta mujer que está extraviada, María Luisa Trinidad. María Luisa Trinidad. 714. Las fuerzas de los tres órdenes de gobierno realizaron inspecciones, además del mercado Morelos, estuvieron en los mercados que están frente al mercado Morelos, que es el mercado Jorge Murat y el mercado La Victoria. Pese a la presunta presencia de este grupo Los Toscano, el operativo se extendió a estos mercados, mercado Jorge Murat y mercado La Victoria. Las autoridades mantienen el despliegue y las diligencias en la zona. Cualquier nueva información que se dé en torno a este caso y a este operativo que se realiza en el mercado Morelos, en el mercado Jorge Murat y en torno a este caso y a este operativo que se realiza en

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7: Son las 7 de la noche con 16 minutos, 7 con 17. Ya cambió el reloj y seguimos en la multiplataforma Red Ciudadana. Y queremos enviar una felicitación a nombre de todo el equipo a una compañera integrante de este equipo de producción, a Tania Torres, nuestra community manager, que acaba de recibir su título como licenciada en comunicación en la Universidad Popular Autónoma del Estado de Puebla. Ahí la tiene en pantalla para que también conozca quién es, quién contesta todos sus mensajes al WhatsApp de la poderosa red 2222-382990. A nombre de todo el equipo que está aquí de producción, de Jonathan Cruz, de Isaac Vidal, de Paola Parra Aguirre, de Alberto Guzmán, de Alfredo Rojas, pues le enviamos una cordial felicitación por este paso obtenido, el que ya cuente con su título, el cual acaba de recibir prácticamente hace unos minutos, acaba de recibir su título como licenciada en comunicación. Ya son las 7:18 y seguimos con la red. Tenemos un mensaje, dice: solicito ayuda urgente. Mi madre extravió su cartera en la ruta de la terminal Santiago a Paseo Bravo. Hoy alrededor de las 14, entre las 14 y las 16 horas, lleva documentos a nombre de María de la Gracia. María de la Gracia, así dice. Lleva su tarjeta del INAPAM, su INE y tarjetas bancarias. Si alguien encontró una cartera con documentos a nombre de María de la Gracia, comunicarse al 222-424-9318. Es lo que nos están pidiendo a través del WhatsApp de la poderosa red. Recuerde que servicios sociales, reportes, saludos, lo que usted quiera, requiere de alguna silla de ruedas para algún familiar, para algún vecino, de medicamento no refrigerado, de algún aparato ortopédico. Usted escríbanos y aquí vemos si lo tenemos. Con gusto, de verdad, con gusto le apoyamos. Para eso está también Red Ciudadana. Me están pidiendo también apoyo para localizar o dar con el paradero de Arturo Salas Galarza. Arturo Salas Galarza, de 28 años. La última vez que se le vio fue el 8 de septiembre. Estatura 1.86. La última ubicación fue en el fraccionamiento La Huasteca. Señas particulares: piel morena clara, ojos marrón, complexión esbelta, diversos tatuajes en ambos brazos. Cualquier información por mensaje o llamada al 782-829-60.

0: 3886. Dice que es hijo, dice aquí el mensaje, es hijo de una amiga de Poza Rica, Veracruz. Ella se llama Nora. Ahí está su número para que puedan comunicarse si alguien le da razón de su hijo. Esto es en Poza Rica, Veracruz, donde se extravió Arturo Salas Galarza en el fraccionamiento La Huasteca de Poza Rica, Veracruz. Y están pidiendo el apoyo de usted por si alguien de estas características pudiera ser visto aquí por el estado de Puebla, para que cualquier información a este número 782-829-6886. 7:21 p.m. Seguimos con más información. Agua de Puebla realiza trabajos de reparación en Cúmulo de Virgo tras daños en la red de drenaje ocasionados por raíces de árboles. Ahora es lo que se está actualizando, de que habrían sido raíces de árboles. También la concesionaria informó que hoy mismo prevé concluir con estas obras, y también se deslindó de la colocación de un tope en la zona. En una imagen que tenemos ahorita para quienes nos siguen en redes sociales, está el socavón, y atrás del socavón se ve un topezote, pero que parece barda. Y este topezote estuvo también generando muchas quejas de quienes transitan por esta zona, porque aunque lo pasaran de lado, los autos rozaban de tan alto que está. Y se había mencionado que Agua de Puebla es quien lo habría colocado como una especie de protección en lo que se realizaban estas obras, pero Agua de Puebla se está deslindando de la colocación de este tope en la zona. Se pide precaución al circular por el área intervenida, ya que solo hay paso por uno de los carriles. 7:22 p.m. Elementos de la Policía Municipal acudieron a la Avenida Juárez, aquí en la ciudad de Puebla, tras la riña que se suscitó entre dos jóvenes. Entre dos jóvenes se suscitó esta riña allí en la Avenida Juárez, pero a medio camellón fue donde se suscitó la riña. Se carece de información de qué fue lo que originó esta riña, qué fue lo que pasó. Vemos ahí a un vehículo, un joven con su mochila, otro un poco mayor, ya ahí con la presencia de la policía tratando de mediar. Intervino la autoridad para controlar la situación y verificar el estado de los involucrados, pero a ciencia cierta no se tuvo información de qué fue lo que originó esta riña entre estos dos jóvenes allí a un costado de este vehículo azul, que igual estaba en el carril de alta. Pero intervino la policía y ya no se generó información oficial de qué es lo que habría pasado. 7:24, vecinos reportaron el robo de dos espejos laterales de un vehículo sobre la 22 Norte a la vuelta del INAPAM, aquí en Puebla capital. Ahí está el video que nos hizo llegar la poderosa red. Un sujeto en su moto se estaciona atrás de esta camioneta, ve hacia un lado, ve hacia el otro, con el casco puesto, se va acercando a la camioneta y sigue viendo hacia un lado, sigue viendo hacia otro, esperando que nadie lo vea, me supongo. Se regresa a su moto, pues se hace ahí el disimulado, como que si estuviera esperando a alguien, con las manos en la bolsa, y tampoco sin dejar de observar a la camioneta. Pasa un vehículo que al parecer se había dado cuenta de que venía un vehículo. Por la banqueta del otro lado va una señora con una bolsa roja caminando. viene otro vehículo en sentido contrario, ya se acerca ahora sí, ya ve que está despejada el área, se acerca a la camioneta, como que se recarga tantito y le vuela el primer espejo. Ahí ya le voló el primer espejo, se lo metió en el pantalón, como que se va de nuevo hacia la moto, sigue viendo hacia todos lados y va por el otro espejo. Y va por el otro espejo, pero creo que me estoy tardando más yo en relatárselo que en lo que este tipo le robó los espejos a esta camioneta en la 22 Norte a la vuelta del Inapán. Solicitan los vecinos a la policía municipal incrementar su presencia y patrullaje en la zona para evitar más incidentes y reforzar la seguridad en el entorno. 7:26 p.m. Vamos a San Martín Texmelucan. Tras la balacera en San Martín Texmelucan, autoridades aclararon que no fue un ataque directo. En el hecho murió Mauricio N. y detuvieron a Rafael N., quienes presuntamente escoltaban una camioneta con 5,000 litros de combustible. La Fiscalía del Estado mantiene la investigación para determinar responsabilidades y el origen del material asegurado. 7:27 p.m. Pasamos al estado de Tlaxcala. La Secretaría del Trabajo de Tlaxcala advirtió sobre fraudes en redes sociales. Fraudes en redes sociales que ofrecen empleo en Estados Unidos y Canadá. ¿A cambio de qué? Pues de que deposite usted cierta cantidad de dinero y pues después nada de nada, nada más le enganchan para que usted deposite su dinero y se lo roben. El secretario del Trabajo de Tlaxcala, Noé Altamirano, reportó al menos 5 intentos detectados e hizo un llamado a no caer en engaños y verificar cualquier oferta de trabajo con autoridades laborales.
1: Empleo, cuando buscan empleo fuera del estado, también sepan que tenemos un programa de movilidad laboral interna y movilidad laboral externa fuera de nuestro país. Por eso es muy importante que ante cualquier duda, ante cualquier situación que se presente, sobre todo cuando hay una solicitud de recursos económicos, primero se aseguren, sobre todo, que sepan que es una oferta laboral formal. Y también es muy importante decir que todos los servicios que nosotros ofertamos en la Secretaría de Trabajo y Competitividad son totalmente gratuitos. Nosotros no solicitamos algún recurso para hacer algún trámite de alguna visa o de algún pasaporte. Por eso es muy importante que la ciudadanía, cuando escuchen, cuando les pidan, cuando lean que están haciendo una solicitud de un recurso económico para hacer algún trámite, pues se enciende una alerta en donde precisamente ellos tengan.
0: Son las 7:28 p.m. y estamos en posibilidades de informar que los trabajadores de Volkswagen han rechazado la propuesta de convenio salarial. Luego de que se realizó el conteo de la votación. Hoy fue la consulta, le hemos estado informando y el resultado es que rechazan el convenio salarial. Hay un comunicado ya del Sindicato Independiente de Trabajadores de la Industria Automotriz, Similares y Conexos, Volkswagen de México, que dice lo siguiente: hoy nos encontramos frente a un resultado que debemos escuchar con claridad, con responsabilidad y sobre todo con respeto. La mayoría de las trabajadoras y los trabajadores han dicho no al acuerdo contractual que fue sometido a consulta. Y ese no es un fracaso, dice el comunicado. Ese no es la expresión libre, directa y democrática de la voluntad de nuestra base trabajadora. Este sindicato, nuestro histórico Sindicato Independiente de Trabajadores de la Industria Automotriz Volkswagen, es y seguirá siendo profundamente democrático. Aquí no hay imposiciones ni decisiones a puerta cerrada. Aquí manda la mayoría. Su voto es nuestra brújula y su valiente decisión de rechazar la propuesta de la empresa es un mandato sagrado. Es lo que dice este comunicado que le estoy leyendo. Agrega que esta comisión revisora asume con total responsabilidad, firmeza y orgullo. Sabemos exactamente a lo que nos enfrentamos. No somos ciegos ante la delicada crisis que atraviesa la industria automotriz alemana, ni ignoramos los retos financieros globales que argumenta Volkswagen. Conocemos los números, pero que se escuche claro hasta Wolfsburg. La crisis de los corporativos no se van a resolver a costa del sudor, los derechos y el futuro de la clase trabajadora mexicana. Nosotros somos el motor que mantiene viva y productiva a esta planta. Sin nuestras manos no hay vehículos y si hay riqueza tiene que haber justicia. Nuestra única lealtad, ayer, hoy y siempre, es con sus familias, con sus bolsillos y con su dignidad. Este sindicato nació para defender los intereses de quienes todos los días hacemos posible que Volkswagen produzca. No estamos aquí para administrar resignaciones, no estamos aquí para aceptar que las dificultades de la empresa se conviertan automáticamente en sacrificios para los trabajadores. Estamos aquí para defender el trabajo, el salario, las prestaciones, la dignidad y el futuro de nuestras familias. Por eso el voto de nuestros compañeros debe ser respetado. Nuestra vocación es y seguirá siendo democrática. En este sindicato la última palabra la tienen las trabajadoras y los trabajadores. Y cuando la mayoría habla, la comisión revisora escucha. Asume el mandato y actúa en consecuencia. Ya mero termina el comunicado. Dos párrafos y terminamos. Dice, a la empresa le decimos, respetamos la mesa de diálogo, pero no aceptamos que el diálogo sea sinónimo de rendición. Volveremos a sentarnos con la frente en alto, con el mandato claro de nuestras compañeras y compañeros, a buscar un acuerdo que sea justo, sostenible y digno para ambas partes. Queremos que Volkswagen de México prospere, porque su prosperidad está nuestro sustento, pero la prosperidad de la empresa y la dignidad de la clase trabajadora no son enemigas, son la misma causa. No venimos con las manos vacías de propuestas ni con el corazón vacío de convicción. Venimos con la fuerza de un sindicato que cree en la democracia, que confía en su gente y que no dará un paso atrás en la defensa de lo justo. La lucha sigue, la unidad sigue y la dignidad de los trabajadores de Volkswagen no se negocia a la baja. Exigiremos lo que por derecho nos corresponde. Les pedimos máxima unidad. Cerraremos filas y no caigamos en provocaciones. Que la empresa escuche el sentir de esta base unida. No daremos ni un solo paso atrás en la defensa de lo que es justo. Y firma la comisión revisora del Sindicato de Trabajadores Independiente de la Volkswagen. Este es el sindicato que le he leído completo. Es un comunicado dirigido a las trabajadoras y a los trabajadores de Volkswagen de México, luego de que se dieran a conocer los resultados en el que se ha rechazado la propuesta de convenio. La mayoría de los trabajadores votó en contra del acuerdo contractual sometido a consulta, y es lo que se tiene en Volkswagen. Se estaba en espera de los resultados, había confianza en de que se aceptara la propuesta de la empresa y se pudiera evitar un problema laboral mayor como el que pudiera darse. Hay muchos escenarios. El hablar de esos escenarios ahorita es delicado, complicado por la situación tanto de la empresa como de los trabajadores de Volkswagen. Recordemos la supresión de un turno, un tercer turno que dio como origen la pérdida de empleo de 611 trabajadores. Y a nivel global, Volkswagen a nivel mundial ha manejado el despido de más de 50,000 trabajadores. Analistas económicos han señalado que podría llegar hasta 100,000. Y aquí en Puebla, esta es la situación. En medio de este panorama global de la industria automotriz, particularmente de Volkswagen, y esta es la posición que decidieron hoy asumir los trabajadores de la planta de Puebla. Como siempre, el mejor comentario, la mejor opinión es la de usted. Regresamos después de una pausa.
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10: Con las personas que buscan empleos, especialmente en línea. La BBC alerta de que hay grandes estafadores que intentan engañar a las personas en sitios web de ofertas de trabajo para descargar herramientas maliciosas de entrevistas falsas. Una víctima, dice la BBC, fue invitada en LinkedIn para un puesto de reclutador en un proceso de entrevista de trabajo y tuvo que descargar un documento de apariencia normal, pero que era un software malicioso y que perdió miles de dólares de ahorros en bitcoins, en cuentas de criptomonedas. Especialistas señalan que el mercado laboral está saturado y que es muy competitivo, y que las nuevas generaciones son susceptibles porque no toman medidas de seguridad al también estar buscando trabajos. Hoy lo que están haciendo los ciberdelincuentes es presentarse a un supuesto reclutador, mantener videollamadas para hablar del puesto y pedirles que realicen una evaluación técnica estándar siguiendo las instrucciones de un documento de Google Sheets. Pero este documento puede contener software malicioso y con ello tener problemas en sus sistemas, en sus computadoras. Hoy en día se advierte de reclutadores falsos y de aplicaciones maliciosas. Los ciberdelincuentes aprovechan la presión y la emoción de las entrevistas de trabajo para engañar, para que descarguen aplicaciones móviles maliciosas. Tengan mucho cuidado.

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1: Trabajadores de Volkswagen rechazan la propuesta de convenio salarial. El sindicato independiente de trabajadores de la industria automotriz, similares y conexos, Volkswagen de México, informó que la mayoría de los trabajadores votó en contra del acuerdo contractual sometido a consulta. En un comunicado, el sindicato señaló que respetará el resultado y que mantendrá la mesa de diálogo con la empresa para buscar un acuerdo que sea justo, sostenible y digno para ambas partes. El sindicato independiente de trabajadores de la industria automotriz, Volkswagen, llamó a los trabajadores a mantener la unidad y advirtió que continuarán defendiendo sus derechos laborales. Es la información que se está generando en estos momentos, en el que se está dando a conocer que la mayoría de los trabajadores de Volkswagen votó en contra del acuerdo contractual sometido a consulta. Habrá que esperar los escenarios y lo que tenga que venir de acuerdo a la legislación laboral, en este caso, en el que se ha rechazado la propuesta a la que ya habían llegado tanto el sindicato como la empresa. Pero al llevarlo a la base trabajadora, esta ha sido la respuesta, el rechazo a esta propuesta de convenio salarial en Volkswagen de México. Los detalles de esta información que se está generando en estos momentos y razón por la cual hemos interrumpido la programación, hemos interrumpido las canciones que tal vez usted estaba escuchando para darle a conocer esta situación que se está dando en estos momentos. Los detalles en Red Ciudadana, en la multiplataforma Red Ciudadana, en las redes sociales de arroba la Red 5 Radio, en el portal de noticias redciudadana.mx y en radio en el 1120 de amplitud modulada. En la operación digital, Alfredo Rojas, en este reporte especial de Radar Informativo, le habla Girat Aguilar Miranda. Gracias.
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10: Son ya las 7 de la noche con 46 minutos después de esta noticia que sin duda en el panorama económico del estado de Puebla se cimbra y cimbra fuerte esta noticia de este rechazo a la propuesta salarial por parte de los trabajadores de la empresa Volkswagen. Ya lo dice aquel dicho que cuando a Volkswagen le da gripa, a Puebla le da pulmonía. Hay que esperar, hay que ver qué rumbo, qué camino toman las cosas, las negociaciones, la intervención de las autoridades y en qué termine esta situación en Volkswagen de México. Seguimos en tanto con más información. Si hubiera algo nuevo, se lo estaremos actualizando aquí en Red Ciudadana. La COEPRIS y la Secretaría de Educación Pública firmaron un acuerdo para garantizar la inocuidad alimentaria en escuelas de Tlaxcala. El titular, Steve del Razo, informó que iniciarán una prueba piloto en 10 planteles de educación básica de Tlaxcala con el fin de fortalecer entornos saludables y prevenir riesgos sanitarios.
11: Estamos aquí para asumir una responsabilidad que tiene rostro, que tiene nombre y que tiene futuro. Porque cuando hablamos de alimentación saludable, de higiene y de inocuidad alimentaria dentro de nuestras escuelas, no estamos hablando solamente de normas sanitarias, estamos hablando de nuestras niñas y nuestros niños. Pensemos por un momento en ellos. En una niña que llega cada mañana a su escuela con la ilusión de aprender, de jugar, de convivir. En un niño que durante su jornada escolar consume su alimentación confiando.
10: Son las 7 de la noche, 48 minutos y ya se está generando información. Estoy recibiendo ya un comunicado de que firma Hugo Tlalpan Luna, secretario general del Sindicato Independiente de Trabajadores de la Industria Automotriz, Similares y Conexos Volkswagen de México. El comunicado dice lo siguiente: a todos los trabajadores a quienes aplica el contrato colectivo de trabajo y que son miembros del Sindicato Independiente de Trabajadores de la Industria Automotriz, Similares y Conexos Volkswagen de México, por este medio hacemos de su conocimiento, bajo protesta de decir verdad, que derivado del procedimiento de consulta respecto del convenio de revisión contractual celebrado con la empresa el pasado 26 de agosto y que fue votado por todos nosotros el día 11 de septiembre del presente año, y la misma arrojó los siguientes resultados. Número de trabajadores con derecho a votar, 6,440 con derecho a votar. Son los trabajadores sindicalizados y que les aplica este contrato. Se emitieron en total 5,925 votos, que serán unos 500 y tantos, son los que no acudieron a votar. Número de votos nulos, 18. Número de votos válidos, 5,907. De estos 5,907 votos válidos, número de votos a favor de la propuesta, 1,580. Número de votos en contra, 4,327. Número de boletas no utilizadas, 515, son los 515 que no votaron, pero de los 5,907 votos válidos, 1,580 a favor del convenio de revisión contractual y 4,327 en contra. 4,327 en contra. La diferencia sí es significativa. Estoy aquí tratando de hacer el números, cuál fue la diferencia, porque sí fue por amplia mayoría. 4,327 menos 1,580. 2,747 votos más en temas de elecciones, es prácticamente 3-1, prácticamente 3-1 el resultado en contra de el convenio de revisión contractual al que habían llegado el sindicato y la empresa. Estos son los resultados por parte de la base trabajadora. 7:52 p.m. Tenemos información también de último momento de mi compañero Odilon Larios. Ejecutan a el Colchones Samuel M. Fue asesinado a balazos mientras conducía su bocho en Solonquiapa, en el municipio de Tilapa. Sujetos en moto lo persiguieron y dispararon en varias ocasiones. Su esposa resultó ilesa. Es información que también se está dando a conocer en este momento y que, como siempre, mi compañero Odilon tiene de primera mano esta información de que ejecutaron a Samuel M., alias El Colchones, en Solonquiapa, en el municipio de Tilapa. 7:53, en información nacional, elementos de la Armada de México detuvieron a Janet N., ciudadana estadounidense, señalada como presunta operadora del cártel de Sinaloa. La vinculan al trasiego de armas y al aseguramiento de más de 5,400 cartuchos. La detenida fue puesta a disposición de la autoridad federal para continuar con las investigaciones. 7:54, seguimos en información nacional. En Oaxaca, maestros de la sección 22 de la CENTE, bloquearon el crucero de Fonapaz allá en Oaxaca y marcharon hacia el auditorio de la Guelaguetza. Esta manifestación ocurrió previo a la llegada de la presidenta Claudia Sheinbaum a Oaxaca, precisamente al auditorio de la Guelaguetza. 7:54. Y en un día como hoy, esto ya en información internacional, en un día como hoy, 11 de septiembre, se dieron los ataques a las Torres Gemelas allá en Estados Unidos. Hoy se cumplen 25 años de estos atentados terroristas de 2001 allá en Estados Unidos, perpetrados por Al Qaeda, organización responsable de graves violaciones a los derechos humanos. En 102 minutos, 19 integrantes del grupo terrorista secuestraron 4 aviones. 2 impactaron las Torres Gemelas en Nueva York. 1 el Pentágono en Washington. y otro cayó en Pensilvania gracias a la intervención de los propios pasajeros que sabían cuál era su destino. Y antes de que algo ocurriera, prefirieron que el avión se estrellara. Se sabe que el destino de ese avión que se estrelló en Pensilvania era el Capitolio, también en Washington. Y de esto ya hace 25 años. En total, se tiene el registro oficial de 2,977 personas fallecidas. 2,977 personas fallecidas, entre ellas dos poblanos de la Mixteca poblana. El 11 de septiembre marcó un antes y después en la política, la seguridad y las relaciones internacionales de los Estados Unidos. Y Nueva York 756 recordó a las Torres Gemelas con un espectáculo de drones de luces que recreó la silueta en el cielo previo al 25 aniversario de los atentados del 11 de septiembre perpetrados por organizaciones extremistas responsables de graves violaciones a los derechos humanos. La ciudad de Nueva York mantiene actos de homenaje y reflexión en memoria de las víctimas del 11 de septiembre, hoy, a 25 años de aquel suceso. Son las 7 de la noche con 57 minutos. Y para quienes estaban con el pendiente, sí viene Gloria Trevi. Gloria Trevi en la ceremonia del grito este 15 de septiembre en el Zócalo de Puebla. Se está confirmando en estos momentos que ya hay artista para este 15 de septiembre en el Zócalo de Puebla a las 11:30 de la noche. Gloria Trevi, ya se había comentado que era posible que Gloria Trevi estuviera en el Zócalo de Puebla la noche del 15 de septiembre, pero que no estaba confirmado. En estos momentos se está confirmando que Gloria Trevi estará la noche del 15 de septiembre en el Zócalo de Puebla. Son las 7:58. Le agradezco a la HR que nos acompañó en esta hora y al auditorio de la HR. Regresamos con más noticias después del radar de las 8 en la multiplataforma Red Ciudadana.
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0: Trabajadores de Volkswagen rechazan el convenio salarial. Este es el resumen de las noticias más importantes de este viernes, viernes 11 de septiembre de 2026. Trabajadores de Volkswagen, trabajadores sindicalizados, rechazaron el convenio de la revisión contractual que se sometió a consulta este día. Se emitieron 5,925 votos. De estos fueron válidos 5,907. Votaron a favor del convenio de revisión contractual 1,580 trabajadores. Y en contra votaron 4,327 trabajadores. En un comunicado, el sindicato señaló que respetará el resultado y que mantendrá la mesa de diálogo con la empresa para buscar un acuerdo que sea justo, sostenible y digno para ambas partes. El sindicato Volkswagen llamó a los trabajadores a mantener la unidad y advirtió que continuará defendiendo los derechos laborales. Es la información que se ha generado hace menos de una hora en torno a esta consulta que se realizó en la empresa Volkswagen. Y ya se tiene artista confirmado para la noche del 15 de septiembre en el Zócalo de Puebla Capital, que siempre sí es Gloria Trevi, la artista que estará a las 11:30 en el Zócalo de Puebla con motivo de la celebración del inicio de la independencia de México. En más información, operativo en el mercado Morelos por la desaparición de María Luisa. Hay resguardo total en el mercado Morelos. Autoridades confirman una detención vinculada con el caso de esta desaparición de María Luisa. También reportaron presunta intervención del crimen organizado para frenar este operativo en el mercado Morelos. El helicóptero estatal reforzó con sobrevuelos y vigilancia aérea en la zona de este mercado. El operativo se extendió a los mercados Jorge Murat y La Victoria por la búsqueda de María Luisa. Hasta el momento no hay reporte oficial del resultado de este operativo. Agua de Puebla repara daños en el drenaje de Cúmulo de Virgo y prevé concluir las obras este mismo día. La policía municipal interviene en una riña entre jóvenes en la avenida Juárez. Vecinos denuncian robo de espejos en la 22 Norte y exigen mayor patrullaje. Autoridades aclaran balacera en Texmelucan. Un muerto, un detenido y presunto traslado de combustible. En Tlaxcala alertan por fraudes de empleo en Estados Unidos y Canadá. Detectan al menos 5 intentos de fraude donde les piden que primero depositen dinero. También detienen a Janet N., presunta operadora del cártel de Sinaloa. Le aseguran más de 5,400 cartuchos. Maestros de la sección 22 bloquean y marchan hacia la Guelaguetza durante la visita de la presidenta Claudia Sheinbaum. Nueva York ilumina silueta de las Torres Gemelas en el aniversario número 25 del 11 de septiembre. El aeropuerto Hermano Cerdán tendrá modernización superior a 1,000 millones de pesos y pruebas piloto buscan agilizar la circulación en Lomas de Angelópolis. Y le recuerdo que el próximo 15 de septiembre tendremos un programa especial aquí en Cinco Radio a través de la multiplataforma Red Ciudadana, sobre todo a través de YouTube de arroba la red 5 radio, para llevarle hasta usted la ceremonia del grito en la Ciudad de México, la ceremonia del grito en el Zócalo de Puebla, así como de los principales municipios de Puebla. El detalle de estas noticias en la multiplataforma Red Ciudadana y mañana a partir de las 6 de la mañana en Buenos Días, el noticiario de la gente. En la operación digital, Alfredo Rojas. En Radar le informa Girard Aguilar Miranda. Gracias.
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0: Son las 8 de la noche, 9 minutos. Les saluda Girard Aguilar, aquí en la multiplataforma Red Ciudadana, con noticias y reportes de usted en vivo todo el día. Somos noticias y reportes en vivo de lo que ocurre en estos momentos, como esto que está aconteciendo en el Aeropuerto Internacional de la Ciudad de México, donde se encuentran suspendidos los aterrizajes y despegues. Aterrizajes y despegues están suspendidos en el Aeropuerto Internacional de la Ciudad de México. El comunicado a través de redes sociales del Aeropuerto Internacional de la Ciudad de México dice lo siguiente: derivado de la intensa lluvia que se registró esta tarde en la zona del aeropuerto y después de una revisión de pistas y rodajes a fin de mantener operaciones seguras, los aterrizajes y despegues se encuentran suspendidos temporalmente, estimando su reanudación
13: en la pista 5 izquierda, 23 derecha, aproximadamente a las 21 horas. Al igual que en la pista 05 derecha, 23 izquierda. Si alguien tiene pendiente de algún vuelo, el aeropuerto pide consultar el estatus de cada vuelo con la línea aérea correspondiente. Así que están temporalmente suspendidos los aterrizajes y los despegues en el Aeropuerto Internacional de la Ciudad de México debido a las fuertes lluvias, que han azotado a la Ciudad de México debido a las condiciones climáticas. Estamos checando alguna actualización, pero no. Siguen suspendidos los aterrizajes y despegues en el Aeropuerto Internacional de la Ciudad de México. 8:11 p.m. En tanto que aquí en Puebla, ya que estamos en el tema de aeropuertos, el gobierno de Puebla y Grupo Mundo Maya acordaron una modernización para el Aeropuerto Internacional Hermanos Cerdán, con una inversión superior a 1,000 millones de pesos. El proyecto contempla ampliar la terminal y construir un distrito aeroportuario como parte del fortalecimiento a la infraestructura aérea del estado de Puebla. El reporte completo lo tiene Mariana Meneses.
14: El Aeropuerto Internacional Hermanos Cerdán será modernizado con una inversión superior a 1,000 millones de pesos tras el convenio firmado entre el Gobierno de Puebla y Grupo Mundo Maya.
15: Vamos a brindarle un fuerte aplauso, por favor, amigas y amigos, a este gran momento de transformación.
14: El proyecto busca elevar la capacidad de la terminal, ubicada en Huejotzingo, de 1.4 a 5 millones de pasajeros y fortalecer la conectividad. El gobernador Alejandro Armenta destacó que se trata de la inversión más importante para el aeropuerto desde su construcción, hace más de 40 años.
16: 15.000 metros cuadrados va a ser parte del distrito aeroportuario comercial. Es el gobierno del estado. Y aquí viene una gran inversión de un gran proyecto comercial.
14: Los trabajos abarcarán 49.400 metros cuadrados e incluyen la renovación del edificio terminal, estacionamiento y áreas exteriores. También se instalarán pasillos telescópicos, nuevos módulos de documentación, puntos de abordaje inteligente y bandas para equipaje. El director de Grupo Mundo Maya, Ricardo Flores González, señaló que la modernización permitirá atender el crecimiento de Puebla y generar nuevas oportunidades para el turismo, los negocios y el empleo.
17: La formalización de este convenio para la modernización y mejora del Aeropuerto Internacional Hermanos Cerdán es de gran importancia para el crecimiento de Puebla y para el Grupo Mundo Maya. Como parte del proyecto integral de modernización, se prevé la ampliación y equipamiento de la terminal, mejoras en áreas operativas y estacionamiento, entre otros servicios orientados a fortalecer la seguridad operacional.
14: Además, se desarrollará un distrito aeroportuario de 15.000 metros cuadrados, que contempla tiendas, restaurantes, servicios e incluso se prevé un hotel para quienes necesiten hospedarse cerca de la terminal. El proyecto también incluye un bulevar de 4 carriles y una ciclovía que formará parte de la conexión prevista hasta Musoc. Con estas acciones, el aeropuerto Hermanos Cerdán busca convertirse en un punto estratégico para la conectividad y el desarrollo económico de Puebla. Para Cinco Radio informó Mariana Meneses.
13: Son las 8:14 p.m. Recuerda que hace menos de una hora le pasé un servicio social de que se buscaba una cartera a nombre de María de la Gracia. Nos está escribiendo y nos dice lo siguiente: Muchas gracias a todos. Ya apareció la cartera. Aún existe gente buena. Gracias. Es lo que nos escribe esta persona, María de la Gracia. Afortunadamente, y gracias a usted, ya apareció su cartera. Son las 8:15, tenemos reporte. La gracia, afortunadamente, y gracias a usted, ya apareció su cartera.

0: oficinas de una casa en Río Verde. Esta casa la estamos viendo, quienes nos siguen en redes, es una casa de dos pisos color amarillo y se está regando el agua del tinaco y por dos tubos de estos para desahogar el agua pluvial, está cayendo el agua que se está regando del tinaco, pero está como si hubiera llovido a cántaros, los chorros de agua cayendo por estos tubos. Esta agua no es que haya llovido. Ahí se ve en la imagen cómo está escurriendo de este tinaco. Hay alguna falla ahí, algo pasó. Mientras hay escasez de agua en esta casa, les vale y están desperdiciando el agua como no tiene idea. Usted que nos escucha en radio, imagínese dos tubos de estos para desahogar agua de lluvia de la azotea, arrojando chorro de agua, pero de agua potable, de agua limpia. Esto ocurre en la calle Río Verde, en Fobiste, San Manuel. Son las 8:17, pausa, regresamos con más aquí a Red Ciudadana.
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0: Son las 8 de la noche con 19 minutos, 8:19. Seguimos con más información aquí en la multiplataforma Red Ciudadana. Este día autoridades supervisaron el ensayo general de lo que será el desfile del próximo 16 de septiembre. Este ensayo general se realizó a un costado del Estadio Cuauhtémoc para verificar todos los detalles y esté todo listo para esta parada cívico-militar a realizarse el próximo 16 de septiembre como parte de los festejos por el aniversario del inicio de la lucha por la independencia de México. Son las 8:20. La Secretaría de Movilidad y Transporte de Puebla puso en marcha una prueba piloto de 15 días para agilizar la circulación con una segunda incorporación desde la lateral que viene de Lomas de Angelópolis hacia el centro de Puebla y la incorporación a la vía Atlixcáyotl. Le abrieron una incorporación casi a un costado de la caseta de peaje, de todavía la actual caseta de peaje de la vía Atlixcáyotl. Esta incorporación solo estará funcionando de 6:30 de la mañana a 9:30 de la mañana. y de 1:00 p.m. a 3:00 p.m. con el fin de mejorar los tiempos.

0: De traslado en esta zona, en la zona de la vía Tliscayo, de altura de la caseta y sobre todo de esta lateral que desahoga el tráfico que viene de Lomas de Angelópolis. 8:21 p.m. Vamos a información que tiene que ver con el ámbito deportivo. El gobierno de Puebla abanderó a la delegación poblana que participará en los Juegos Populares y la Paralimpiada Nacional 2026. La secretaria del Deporte y la Juventud, Gabriela Sánchez, pidió a atletas confiar en su talento, creer en sí mismos y competir por sus objetivos, al destacar el impulso estatal a todas las disciplinas deportivas.
1: Puesto a todas y cada una de ustedes, campeonas y campeones que hoy están acompañándonos en este abanderamiento, hoy reciben la bandera de Puebla y quiero que lo hagan sintiéndose profundamente orgullosos, porque para nosotros ustedes ya son campeonas y campeones de la vida. Cada una y cada uno de ustedes son el ejemplo del esfuerzo, la disciplina, resiliencia y la superación. Sabemos que hay días difíciles, días de cansancio y momentos en los que tienen que dar un poquito más del extra que tienen ustedes mismos para continuar. Justamente eso es lo que los hace grandes. Porque lo he dicho, ser campeón o ser campeona no significa que vamos a estar ganando, no significa que vamos a tener resultados positivos todo el tiempo. Un campeón y una campeona significa que a pesar de esos malos días, a pesar de esas derrotas, que más que derrotas, yo siempre he dicho, son aprendizajes, nos levantamos, tenemos la resiliencia de seguir luchando por nuestros sueños, de levantarnos día a día, no para ser mejores que alguien más, para ser mejores que nosotros mismos.
0: Son las 8:23 p.m. Por su parte, el gobernador Alejandro Armenta destacó que hacer del deporte una política de Estado significa preparar a Puebla para las nuevas generaciones con impulso a todas las disciplinas y espacios de competencia. El mensaje fue emitido durante el abanderamiento de la delegación poblana que participará en los Juegos Populares y la Paralimpiada Nacional 2026.
2: Acudimos con mucha emoción, de verdad, con gusto, a compartir el abanderamiento de nuestra delegación, que nos llena de orgullo. Ustedes son lo mejor que tiene Puebla. Y auténticamente nos sentimos orgullosos, bien representados. Hace un momento Gaby comentó, Santiago también, lo que representa el esfuerzo que ustedes hacen. El esfuerzo que hacen sus padres de familia, sus tutores, todos los días. Lo que hoy han logrado, ser seleccionados estatales a una competencia nacional, no es cosa menor. Es el resultado de muchos años, de mucho sacrificio, de mucha disciplina, de constancia.
0: Son las 8:25 p.m. En más temas deportivos, Julio César Chávez Jr. y Jason Troncoso realizaron la ceremonia de pesaje previa al combate de este sábado dentro de la función con causa contra las adicciones. El evento se llevó a cabo en la unidad deportiva Mario Vázquez Raña, donde ambos peleadores confirmaron su participación en la cartelera. 8:25. En el marco del 147 aniversario del Benemérito Instituto Normal del Estado, el BINE, el secretario de Educación Pública, Manuel Viveros Narciso, destacó la carrera del recuerdo y reconoció la trayectoria de la institución en la formación de docentes en el Estado. Señaló que el BINE mantiene una tradición académica que fortalece la educación pública.
3: Entonces, el día de hoy, cuando supimos de esta gran actividad que realiza el BINE, nos permitimos venirle a saludar, jóvenes estudiantes. Quiero que sepan que nosotros estamos siempre atentos para revisar y atender, obviamente, las demandas que tienen nuestros centros educativos y particularmente este instituto, BINE, realmente ha realizado un gran trabajo a lo largo de los 147 años, que sin duda este es uno de los aniversarios tan importantes que tiene que ver en materia educativa.
0: Son las 8 de la noche con 27 minutos y con esta carrera del recuerdo, el BINE celebró su 147 aniversario. Esta carrera es un recorrido que se hace por las antiguas sedes que tuvo el BINE, entre ellas la Escuela Carmen Cerdán, la Escuela José María La Fragua, llevando en esta carrera el fuego de la mansión de luz como símbolo de la continuidad, explicó María Espinosa Morales, directora de la licenciatura en Educación Física. Alumnos también destacaron la importancia de preservar esta tradición que identifica a la comunidad normalista.
4: Es una carrera que hacemos cada año visitando las escuelas en las que el BINE tuvo una participación importante. De hecho, antes de que estuviéramos en el espacio que ahora ocupamos como instituto, tuvimos varias sedes, entre ellas la Escuela Carmen Cerdán, La Fragua, la escuela anexa de la Normal Superior, hasta llegar a nuestro espacio. Y lo hacemos con una carrera atlética, justo porque promovemos la salud y porque nos interesa el bienestar de las infancias y las adolescencias. Es un grupo de profesores que acompaña a los estudiantes, pero la participación más importante es de los jóvenes, porque ellos llevan la luz de la mansión de luz a cada una de estas sedes que en algún momento nos antecedieron.
5: Es que me siento muy orgulloso de pertenecer a la mejor escuela de educación física del país y pues se siente muy padre representar todos los colores que son el verde. Pues yo creo que la identidad y el buen trato que los maestros tienen con nosotros, la verdad es que en la malla curricular está muy completa y pues los maestros son de primera clase, la verdad es que nada que decir ante la escuela. Muy importante, ya que pues es una fecha que pues es bastante conmemorativa para el BINE y representar al BINE un poco, pues es orgullo.
0: Son las 8 de la noche con 29 minutos y en otros temas deportivos, Lobos Puebla cayó 71-82 ante Freseros de Irapuato en el gimnasio Miguel Hidalgo. Jordi Guardia, asistente técnico del equipo poblano de baloncesto, reconoció errores y afirmó que buscarán la victoria en su próximo encuentro para recuperar terreno en la competencia. 8 de la noche con 30 minutos. Hacemos una pausa y ya regresamos a Red Ciudadana.
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0: Son las 8 de la noche con 31 minutos y hasta este momento le hemos informado que trabajadores de Volkswagen rechazaron en la consulta el acuerdo de revisión contractual que había logrado la empresa y el sindicato, más de 4,000 votos en contra de este convenio que había sido propuesto por la empresa y que en primera instancia había aceptado la comisión revisora del sindicato. Así que tomarán otro rumbo las negociaciones entre el sindicato y la empresa para determinar qué es lo que pudiera ocurrir en la planta Volkswagen de Puebla. También le hemos informado que se realizaron fuertes operativos de seguridad en el mercado Morelos, en el mercado Jorge Murat y en el mercado La Victoria, en la zona de Xonaca, como parte de la búsqueda de María Luisa Trinidad, que se le vio por última vez al ingresar al mercado Hidalgo. Hubo presencia del grupo de los Toscano, quienes trataron de intervenir este operativo. Sin embargo, se mantuvo el despliegue y las diligencias en la zona. También le hemos informado que Agua de Puebla está reparando ya los daños en el drenaje de Cúmulo de Virgo, donde se originó un socavón. La policía municipal intervino en una riña entre dos jóvenes en la avenida Juárez. Vecinos denuncian robo de espejos en la 22 Norte, exigen mayor patrullaje policial. Aclaran balacera en Texmelucan. No fue ataque directo, un muerto, un detenido y presunto traslado de combustible ilegal. También le hemos informado de el asesinato de Saúl M., alias El Corchones, esto en la comunidad de Soloquiapa, en el municipio de Tilapa. De igual forma, le hemos dado cuenta de que se ha confirmado a Gloria Trevi como la artista que actuará después del grito del 15 de septiembre en el Zócalo de Puebla a las 23:30 horas. El Aeropuerto Internacional de la Ciudad de México tiene suspendidas sus operaciones tanto de despegue como de aterrizaje a causa de las fuertes lluvias. Hoy también hubo ensayo de lo que será el desfile del próximo 16 de septiembre. Puebla abanderó a la delegación rumbo a los Juegos Populares y Paralimpiada Nacional 2026. Chávez Jr. y Jason Troncoso cumplen con la ceremonia de pesaje rumbo al combate con causa contra las adicciones a celebrarse este sábado. El VINE celebra su 147 aniversario con la carrera del recuerdo, en el que recorrió sus antiguas sedes con el fuego de la mansión de luz. De esto le hemos informado hasta el momento y seguimos con más noticias aquí en la multiplataforma Red Ciudadana. 8:35, la Secretaría de Movilidad y Transporte del Estado de Puebla anunció el cambio gradual de nomenclatura y colores en 95 rutas de transporte público. Entre las primeras rutas que cambiarán de nomenclatura y colores están la ruta 38A, que ahora será la ruta 061. La ruta 19 pasará a 038 y la ruta 24 se convertirá en la ruta 041 y así en total 95 rutas van a cambiar de nomenclatura, es decir, el número que ahora tienen ya no será, tendrán un nuevo número de ruta. Y además los colores que las identificarán también van a cambiar, así que hay que estar muy pendientes. Nosotros le estaremos informando más adelante a detalle, ya que se tenga toda la información de cómo quedan las rutas, para que lo publiquemos en redes sociales y usted pueda checar a mi ruta, ahora será esta ruta y ahora tendrá estos o tales colores. Y son las 8:37. Vecinos del Cerro de Amalucan asistieron a una asamblea informativa con la empresa Doppelmayr sobre el proyecto del cablebús. Hubo habitantes a favor y habitantes en contra. Expusieron cada grupo sus posturas sobre esta obra. Vamos a escuchar el audio de las imágenes que estamos transmitiendo en redes sociales para que escuchen quienes están a través del 1120 de amplitud modulada lo que ocurrió en esta asamblea. En esta asamblea informativa sobre el tema del cablebús.
16: No debería hacerlo, pero en línea 3 de la Ciudad de México pasamos por encima de un campo alpino donde están caballos y son altamente sensibles a los ruidos. Tenemos una estación que se llama Charrería, que está prácticamente al lado de un lienzo charro. Entonces fue la preocupación principal de los charros y de los dueños de los caballos, el ruido, y que el ruido pudiera desconcentrar prácticamente a los animales. Entonces, nosotros tenemos un estudio de ruido en donde prácticamente se detecta que el ruido es nulo al paso de la cabina y nosotros pudimos asegurarlo directamente con estos proyectos y con los estudios que hemos realizado.
17: Pero por ejemplo en la parte lisínica y todo eso, la parte de contaminación, la parte en que ya empezamos a comer más del cerro y empezamos a alejar estas especies,
16: no estamos impactando el cerro directamente, de hecho impactamos el 64% del espacio.
17: Pero por ejemplo si ya
16: no está dirigido hacia esta parte, sino está dirigido
0: Pues ahí tiene parte de las posturas que se expresaron en esta asamblea informativa con la empresa Doppelmayr sobre el proyecto del cablebús. Obviamente habitantes a favor y también algunos en contra expusieron sus posturas sobre esta obra de el cablebús. Son las 8:39 y pasando a temas culturales, el secretario de Cultura, Fritz Glockner, presentó la edición número 61 del Güey Atlixcáyotl 2026 a realizarse en el Cerro de San Miguel, en la Plazuela de la Danza, allá en Atlixco. El funcionario destacó la importancia de estas expresiones que dan identidad a Puebla y fortalecen el patrimonio cultural de las comunidades participantes.
18: Y evidentemente para dar la bienvenida a esta fiesta que año con año se lleva a cabo con la mejor representación de los bailables de una ciudad, de un ayuntamiento tan enigmático como es Atlixco, es por ello que escogí este poema de Rosario Castellanos para insistir en cómo las tradiciones nos otorgan la lógica de la pasión. Evidentemente agradezco como cada año, en este caso yo como secretario de Arte y Cultura, agradezco a la presidenta municipal, mi querida amiga de Atlixco, el que por una ocasión más, como cada 365 días, se lleve a cabo esta lógica de recibir y de insistir en que el bailable de nuestro estado, el bailable de nuestra cultura milenaria, es de nueva cuenta un regocijo para la pasión, como siempre he dicho, arte y cultura para la travesura. ¿Qué más travesura que el baile? Y conste que ahora que lo recibí, se dieron cuenta que yo muy, muy buen bailarín no soy, ¿verdad? Pero hice mi mejor esfuerzo. Y evidentemente a nombre del gobernador, a nombre de Alejandro Armenta, el gobernador del estado, sean bienvenidos para este inicio de fiestas, este anuncio de que vamos a tener evidentemente nuestro Güey Atlixcáyotl como cada año para, insisto, potenciar la locura, potenciar el arte, potenciar el ánimo, potenciar la pasión, porque sin duda con el baile se siembran alegrías y, como diría Mario Benedetti, hay que defender la alegría.
0: Son las 8:42. Por su parte, la presidenta municipal de Atlixco, Ariadna Ayala, destacó que la edición 61 del Güey Atlixcáyotl reunirá a representantes de las 13 regiones etnográficas de Puebla en el Cerro de San Miguel, en el Neztlatiloyan, la plazuela de la danza. El encuentro mostrará la diversidad cultural del estado mediante música, danza y tradiciones que fortalecen la identidad comunitaria.
19: Y efectivamente, esta edición número 61 del Güey Atlixcáyotl es una grandiosa oportunidad para demostrar la fortaleza que tenemos en el país como parte del andamiaje histórico que representa volver al origen. En la plazuela de la danza del Cerro de San Miguel, el corazón cultural de nuestro municipio, se da cita para que las 13 regiones etnogeográficas de nuestro estado se represente uno de los dos festivales más importantes que tiene este país como representación de bailes y de danzas étnicas. Hoy, a través de este festival del Güey Atlixcáyotl, reafirmamos que en Atlixco tenemos cultura, tenemos olores, sabores, colores que representan en vivo lo que todo este país tiene de maravilloso. Estamos orgullosos de nuestro origen y queremos compartir que además nuestro Atlixco de las Flores, nuestra ciudad del arte y de la cultura, además es nicho de una cultura milenaria, que estamos trabajando mucho para que de la mano de la presidenta de la República, la doctora Claudia Sheinbaum, que es una mujer que ha impulsado muchísimo el cariño con los pueblos originarios y que de manera generosa el gobernador del estado, Alejandro Armenta, nos abre las puertas de Casa Aguayo, siempre nos cobija, nos protege y nos recuerda de la importancia que tiene para él el saber que en Atlixco hay cultura y sobre todo hay amor, mucho amor para él.
0: Son las 8:44. Vamos a una pausa y ya regresamos con más en la recta final de este segmento, de esta segunda hora, de este segmento de Red Ciudadana.
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0: Son las 8 de la noche con 46 minutos. Seguimos con más información aquí en la multiplataforma Red Ciudadana a través de las redes sociales de arroba la red 5 radio, el portal de noticias redciudadana.mx y en radio Red Ciudadana 1120 AM, el WhatsApp de la poderosa red para recibir sus mensajes 22 22 38 29 90. Vamos a información de los municipios. En Izúcar de Matamoros se celebrará el segundo festival y concurso del pozole izucarense este 16 de septiembre. Participarán 20 cocineras y cocineros tradicionales para impulsar el turismo y preservar este platillo emblemático. El evento busca fortalecer la identidad gastronómica de la región, destaca Marcela Chávez Bravo.
7: Que si la gente se entere y nos acompañe el próximo 16 de septiembre en el concurso de mejor pozole de azúcar de Matamoros, bueno, del estado o si más bien de la república, pero en este caso en Izúcar de Matamoros habremos un poco más de 20 cocineras exponiendo para toda la gente que llegue y disfruten de nuestra cocina típica, en este caso el pozole. Es necesario para que terminen este tipo de presentación, pero principalmente porque es artesanal. Eso te da un plus, aparte del clima y todo lo que tenemos allá, empezamos porque es más artesanal todavía.
0: 8:47, vamos a información del municipio de Puebla. El alcalde José Chedragui encabezó los diálogos por un buen gobierno para reforzar la política de cero tolerancia a la corrupción en Puebla. De octubre a agosto, la Contraloría Municipal capacitó a 5,281 servidores públicos en ética y transparencia como parte de las acciones para fortalecer la integridad institucional.
8: Forma parte del compromiso que asumimos para consolidar una gestión honesta, transparente y responsable, donde los intereses de las y los poblanos estén siempre por encima de cualquier interés particular. La administración que cabezo mantiene una política firme de cero tolerancia a la corrupción y al mal uso de servicios públicos.
0: Son las 8:49. El gobierno de la ciudad de Puebla modernizó 89 luminarias en la colonia El Riego Sur con tecnología LED, con lo que la zona alcanza 100% de cobertura con este sistema de iluminación. Como parte de la intervención, se realizaron labores de mantenimiento urbano, poda y retiro de residuos. Con estas acciones, el programa Puebla Brilla suma 40,383 luminarias modernizadas en la capital poblana.
9: Hoy 89 luminarias ya modernizadas con tecnología LED, pero en toda la capital llevamos al día de hoy 40,383 luminarias modernizadas. Y antes que termine la administración del presidente municipal, vamos a tener a toda la capital iluminada con tecnología LED.
0: Son las 8:50, tenemos un reporte de la red, que recibimos al 22 22 38 29 90. Dice que hay mucho tráfico en la autopista Acatzingo Puebla desde Chachapa. desde Chachapa hay mucho tráfico en la autopista, por lo que vemos en la imagen es con dirección a Puebla, en la autopista de Acatzingo, Puebla, dirección precisamente a Puebla, a la altura de Chachapa. Desde Chachapa está la larga fila del tráfico, es lo que nos está reportando la poderosa red, para que lo tome en cuenta si es que va a circular por esta autopista o si ya se encuentra en este tráfico. Tenga paciencia y no se ve cuál sería el origen de este tráfico. Si algún accidente, algún vehículo descompuesto, estaremos pendientes para estárselo informando aquí en Red Ciudadana. Seguimos con más información. El titular de la Secretaría de Seguridad Ciudadana del municipio de Puebla, Félix Payares Miranda, supervisó el operativo de seguridad en el centro histórico previo al 15 de septiembre. La acción se realizó en coordinación con la Guardia Nacional, el Ejército y Protección Civil para garantizar un dispositivo ordenado durante las celebraciones patrias. Es lo que se dio este día, esta supervisión del operativo de seguridad para la noche del 15 de septiembre. 8:52. El gobierno municipal de Puebla concluyó los trabajos de conservación en el templo de la Junta Auxiliar de San Jerónimo Caleras con una inversión de 687,643 pesos. La intervención abarcó 3,467 metros cuadrados y es en beneficio de 95,229 habitantes como parte de las acciones para preservar espacios comunitarios. 8:52. Y conductores reportan la presencia de franeleros que presuntamente apartan espacios de estacionamiento sobre el Boulevard Kepler, entre la vía Tliscayot y la calle Acuario. Señalan que la situación dificulta el uso de la vía pública y piden la intervención de las autoridades para retirar a quienes ocupan la zona sin autorización. Ahí vemos en las imágenes que nos hizo llegar la poderosa red, botes, piedras, bolsas, todo para apartar lugares, y pues ofertarlos al mejor postor. Son las 8:53. Antes de despedirnos, vamos a los espectáculos.
1: Hola a todos, soy Ana Ramírez y estas son las noticias más destacadas del mundo del espectáculo. Kenia Os vuelve a encontrarse con Anna Wintour durante la Semana de Moda de Nueva York. La cantante mexicana coincidió nuevamente con la reconocida figura de Vogue, esta vez como invitada al desfile de Tommy Hilfiger, donde incluso compartió espacio con Jisoo, integrante de Blackpink. Este encuentro marca una diferencia importante respecto a 2025, cuando Kenia acompañó a Peso Pluma y conoció por primera vez a Wintour. Hoy, la mexicana consolida cada vez más su presencia propia en el mundo de la moda internacional. Entre otras noticias, Carin León tuvo que cancelar una importante presentación. El cantante explicó que no pudo llegar a Las Vegas para dar su concierto en la esfera, debido a fallas mecánicas en dos aviones. El primero presentó problemas con los frenos y el segundo tuvo una falla en la dirección, por lo que las autoridades y pilotos no permitieron el despegue. La presentación fue reprogramada para el 15 de septiembre de 2027 y para quienes quieran sus reembolsos tendrán 30 días para solicitarlo en el punto en donde compraron sus boletos. Y para finalizar, ya hay fecha para el Vive Latino 2027. El festival confirmó su edición número 27, se realizará en los días 13 y 14 de marzo de 2027 en el Estadio GNP Seguros de la Ciudad de México. Por ahora, el cartel, los precios y fecha de venta de boletos siguen siendo un misterio, así que habrá que estar al pendientes de las próximas sorpresas bajo el hashtag VL27. Yo soy Ana Ramírez y nos vemos hasta la próxima.
0: Son las 8:55 y seguimos con más reportes de la red. vecinos de Lomas de Loreto reportaron fugas y hundimientos en la calle General Ignacio Alatorre, altura de los números 9, 12 y 14. Señalan que quedaron dos hoyos y surgió otro más profundo con fuga, por lo que temen la formación de un socavón. Solicitan a Agua de Puebla atender la zona para evitar riesgo a viviendas y transeúntes. Esto en Lomas de Loreto, 856. También se reportó una fuga de agua por tubería rota sobre la privada de la 89 Oriente entre 6B Sur y calle La Mora en la colonia San Isidro Castillotla. La situación generó encharcamientos y se pidió extremar precauciones al circular por la zona, ya que está corriendo el agua en la calle y están a la espera de que se realicen las maniobras de reparación. 856. Un accidente ocurrió esta mañana entre un vehículo particular y una unidad de transporte público. Dejó 6 personas con lesiones leves, esto en la colonia Amor, en la 27 Norte y la 4 Poniente. 5 pasajeros presentaron contusiones y el conductor del automóvil tuvo policontusiones y crisis nerviosa. De acuerdo con el informe de Protección Civil Estatal, la zona fue atendida y no se requirieron traslados de gravedad. 857, la presidenta del patronato del sistema estatal DIF, Cecilia Arellano, recibió 25 sillas de ruedas y 1,477 kilogramos de pollo donados por Grupo AB Socio Comercial MetLife y Grupo Bachoco para fortalecer la atención a personas con discapacidad y a niñas, niños y adolescentes de las casas de asistencia social. El director general, Carlos Ochoa, destacó que cuando sociedad y gobierno unen voluntades, se alcanzan mejores resultados.
6: Cuando trabaja sociedad civil junto con el gobierno, los resultados son mejores. Tenemos todo el corazón de lleno de agradecimiento con ustedes, porque este tipo de donaciones para nuestras casas de asistencia, donde resguardamos a niños, niñas, adolescentes, pues sirven para su alimentación diaria. Son chiquitos que tratamos de que sonrían día a día y que este pequeñito gesto o gran gesto que nos hacen suma mucho a su desarrollo.
0: Son las 8 de la noche, 58 minutos. La Comisión Permanente del Congreso de Puebla definió la mesa directiva para el periodo que inicia el 15 de septiembre, la cual será encabezada por la diputada por Atlixco, Modesta Delgado. La legisladora también le corresponderá responder el segundo informe de labores del gobernador Alejandro Armenta conforme al protocolo legislativo. 8:59, le agradezco su atención. Le espero el próximo lunes aquí en Red Ciudadana o antes, si ocurre algo importante durante el fin de semana. Recuerde que los sábados y los domingos también hay noticias aquí en Red Ciudadana. Se queda en tanto en las crudas del viernes con Israel Vital y Juan Carlos Oseguera. Excelente noche, gracias.
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1: Keira, ¿cómo estás? Buenas noches.
2: Hola, buenas noches. Qué gusto saludarles a través de la Red 5 Radio. Estamos como cada viernes, salvo que los pericos decidan perder. ¿No?
1: Cínico sinvergüenza. Discúlpenos que no llegamos, la semana pasada. Si es que usted se dio cuenta que no estuvimos aquí. Juan Carlos Ceguera para servirles, me acompaña Israel Vital.
2: Qué gusto saludarlos.
1: Ay, Ra, pues la semana pasada el señor Vital se fue a ver a los pericos porque le tenía mucha ilusión.
2: Sí, para que perdieran.
1: A lo grande.
2: Y la verdad es que tenía yo temor de llorar frente a ustedes, entonces tuve que llorar solo en mi casa después de que perdieron los pericos. No. Una tristeza total.
1: Lo importante es que tenemos salud.
2: Pues sí.
1: Tenemos las crudas del viernes para decirles.
2: Y el Puebla acaba de ganar con gol de último minuto, golazo de último minuto. Entonces, contra todo pronóstico, el Puebla, a pesar de que vendió Emiliano Gómez a los Tigres, 6 millones de dólares. Era nuestro goleador. De esos jugadores que el Puebla se ha especializado las últimas temporadas, desde que forma parte de Grupo Salinas,
1: en la reventa.
2: En comprar jugadores baratos, hacerlos crecer económicamente y venderlos caros.
1: Se llama reventa.
2: Ajá, entonces ese es el negocio. Ya no le importa a Grupo Salinas que el equipo gane, que llegue a como ya no hay descenso, tampoco le importa.
1: Tú porque eres 4T. Por eso le estás tirando a Grupo Salinas. Pero bueno, si te parece, Irra, vamos a ver qué tendremos esta semana. Gracias a quienes nos acompañan. Vámonos, la local. 7 alcaldes de Puebla están tras las rejas. Uno se les escapó y 5 más podrían correr la misma suerte pronto. Este fin de semana habrá relevo en 3 municipios poblanos para atender la falta de alcaldes en Acatlán de Osorio, Tepeyagualco y Esperanza. Para muchos, la preocupación es cómo serán las celebraciones del grito si no va a haber quien firme los cheques para la fiesta.
2: Esa está buena y merece un comentario, un análisis interesante. En la nota nacional, la cannabis fue la protagonista de Palacio Nacional. No nos referimos a la presidenta, sino a la hierbita. Hay 2 apariciones que parecen estar ligadas mientras se cierran las investigaciones por un suicidio político que, siendo un diestro, lo hizo con la mano izquierda y cuidadosamente, después de dispararse y después de la morición, acomodó el arma entre las piernas. Es de esas cosas rarísimas.
1: Normal, es que sucedió en Veracruz, donde la gente no muere por ataques armados, sino por ataques cardíacos.
2: Yo creo que después del disparo sufrió un ataque al corazón y
1: pero
2: y
1: mira, lo importante es que el grito lo va a dar intocable.
2: Eso sí, en el Palacio.
1: Y no nos referimos a López Obrador, sino al grupo que
2: hijos.
1: Va a estar en el Zócalo de Ciudad de
2: intocable
1: México.
2: Va a estar ahí.
1: Ahí contamos en la nacional. Para la internacional, México es la piñata de los gringos de cara a sus elecciones. Pero sí nos copian repartir el dinero a la gente a cambio de votos. Le contamos las ocurrencias de Trump esta semana, que nos sigue utilizando como ejemplo de todo lo malo que ocurre en el mundo.
2: Así es. Y aquí el 11 de septiembre, como en todo el mundo, de donde Puebla York se detuvo. ¿Se acuerdan de aquel 11 de septiembre cuando se cayeron las Torres Gemelas? ¿Tú qué estabas haciendo, Juan Carlos?
1: Te cuento en un ratito, pero hoy se cumplen 25
2: años.
1: Oye,
2: los que están ahorita aquí en los controles, nuestros compañeros, que son
1: váyanos contando.
2: Paola Paraguirre, que está en la operadora de radio, Alberto Guzmán en el audiovisual, Jonathan Cruz, a ver si nos cuentan qué estaban haciendo el 11 de septiembre. Dos, cuando menos, creo que todavía no andaban.
1: No, acá, Jonathan, ¿no? Sí, Jonathan ya trae kilometraje, los demás se ven más jóvenes, pero
2: okay.
1: Ahí vayan contándonos. Pero bueno, poco se habla de los poblanos que perdieron ahí la vida y vamos a contar hoy esas historias.
2: Ok, y para cerrar, la inteligencia artificial, que suele combatir no del todo, pero la estupidez natural, nos dirá hasta la vista, baby, en el 2030. Un ingeniero cree que sí y advierte que vamos directito al caos con el desarrollo de las máquinas que podrían exterminarnos pronto. Si quieres saber más, quédese hasta el final. Si te parece, primero vamos a saludar a nuestros compañeros que ya están. Paola Paraguirre, la operadora de radio, Alberto Guzmán en el audiovisual y Jonathan Cruz, nuestro productor. Todo lo que usted ve a través de las redes de 5 Radio, YouTube, Facebook y X, es porque nuestros compañeros lo preparan con tiempo para que usted lo pueda mirar. Ahora, lo invitamos a que a través de la red en WhatsApp 2222382990 usted pueda interactuar con nosotros. Entonces, sin más preámbulo, nos vamos con la local.
1: Pónganse chidos con el chisme. A ver, del ayuntamiento a la cárcel, van 7 alcaldes detenidos en Puebla en lo que va del gobierno de Alejandro Armenta y uno está prófugo. Si usted pensaba que administrar un municipio en Puebla era cuestión de servicios públicos o pavimentación, bienvenido a la cruda realidad del poder local. Hoy parece más un requisito de admisión para ingresar a un tener experiencia como reo de un penal para poder ser presidente municipal. La crisis de gobernabilidad en el estado escaló el fin de semana pasado a niveles de escándalo. En un operativo simultáneo, las autoridades ministeriales federales ejecutaron las detenciones de los alcaldes de Esperanza, que aquí estamos viendo en pantalla, unos días antes había entregado la condecoración a la reina de su feria, y de Tepeyagualco. Ambos señalados por presuntos vínculos con el crimen organizado, portación de armas de fuego de uso exclusivo del ejército y abuso de autoridad. Las carpetas de investigación documentan que los ediles utilizaban la estructura municipal, a la policía local y los recursos públicos no para proteger a los ciudadanos, sino para facilitar las operaciones de grupos dedicados a bonitas actividades como huachicol, extorsión y cobro de piso. Por si fuera poco, en Acatlán de Osorio, el pánico institucional provocó la renuncia en masa de prácticamente todo el ayuntamiento, o ya de todo, dejando al municipio en un absoluto vacío de poder tras las crecientes amenazas y pesquisas judiciales después de meses de conflicto con la alcaldesa Lupita Bárcena y las y los ediles. La bomba terminó de detonar en la propia Fiscalía General del Estado, quien confirmó el día de ayer que al menos 5 alcaldes más están bajo investigación activa por presunta complicidad con el crimen organizado. Ante semejante desbandada, el Congreso del Estado tuvo que convocar a sesión extraordinaria este fin de semana, que se va a llevar a cabo el día de mañana a las 9 de la mañana para votar a marchas forzadas la integración de consejos municipales provisionales que asuman el control de estos 3 municipios y eviten un colapso total de los servicios. La pregunta para la mesa es inevitable. Cuando los presidentes municipales gobiernan de día para el pueblo y de noche para la maña, ¿quién cuida a la gente que vive en esos lugares?
2: Mira, Juan Carlos, la verdad es que es gravísimo que está pasando esto. Si somos optimistas, es una buena noticia que el gobierno del estado esté ejecutando o aplicando la ley en aquellos municipios donde se descubre que el crimen organizado y la presidencia municipal forman parte del mismo bloque. A ver, esa es la parte optimista.
1: A ver, te la concedo, el gobierno federal y el gobierno del estado están trabajando en realizar las investigaciones y actúan, te lo concedo.
2: Ahora, ahí va la otra. Buena. Espérame. ¿Quién selecciona estos perfiles? ¿Qué partido es el que los pone para que sean electos? Y después, ¿quién los controla? O sea, porque estamos hablando de que ya pasaron 2 años. Entonces, durante 2 años, ¿qué pasó? Estuvieron trabajando los presidentes municipales, su policía, la Secretaría de Obras, la Tesorería para el crimen organizado. A ver, no son pocos los consejos municipales que hay. Mañana nombran 3 más y parece que en puerta vienen más.
1: A ver, llevamos semanas platicando de diferentes conflictos que se han dado en diferentes municipios. Lo que a mí me parece muy alarmante es que hoy 8 municipios, 9 con Acatlán, que es un tema no de delincuencia, al menos no comprobada porque ha habido señalamientos, 9 municipios están hoy gobernados por personas por las que la gente no votó, a consecuencia de las decisiones que tomaron los partidos que postularon esas personas. Y ahí viene mi pregunta: ¿por qué en la reforma política, porque no es un asunto exclusivo de Puebla, por qué en la reforma política que se aprobó hace unos meses, con muchísimos problemas en el Congreso Federal, a propuesta de la Presidenta de la República, no se contempló hacer algo para evitar que el crimen infiltre desde las candidaturas, desde las campañas, a los gobiernos, no solo municipales, sino también estatales? Ahí tenemos el caso de Rocha Moya.
2: Pero justo ese es el tema. Si el propio Congreso de mayoría de la transformación dijera que es requisito ser honrado para llegar al gobierno o para postularse para algún puesto de elección popular, ¿a quiénes podrían proponer? O sea, ¿a quién?
1: A ver, el mecanismo es muy complejo porque de entrada las actividades ilícitas de estas personas podrían no tener registros. O sea, podrían nunca haber estado en la cárcel y no tener un antecedente penal, que sí se pide una carta de no antecedentes penales. El problema es que muchas veces, y especialmente en las comunidades pequeñas, la gente sabe perfectamente quiénes son los malos. El asunto es el mismo. Es que muchas veces, y especialmente en las comunidades pequeñas, la gente sabe.

0: No digo que sea nuevo, porque seguramente tampoco lo es. Hoy nos estamos dando cuenta, sí, se están tomando acciones, sí, y qué bueno. Pero por otra parte, la desconfianza en las instituciones cada vez va a ser mayor.
1: Claro, a ver, ¿cómo vas a confiar en tu presidente municipal si resulta que forma parte de los malandros, que además el secretario de Seguridad también les facilita las actividades ilícitas, y además el de Obras también lo pusieron los malandros?
0: A ver, ahí tenemos, por ejemplo, el caso que me parece muy ejemplificativo del alcalde de Esperanza. Llegan, se lo llevan a él, a su ex titular de seguridad, entiendo que era una mujer, y a su hermano. En total detienen a 9 personas, tres que les acabo de mencionar. Le decomisan un arsenal digno de un cártel. Torretas arriba de vehículos con blindaje artesanal, armas al por mayor, cartuchos útiles al por mayor. Bueno, una belleza. Después nos enteramos que era parte de un grupo delictivo, los Zúñiga, le dice el secretario federal de Seguridad Ciudadana, que se dedica al robo de transporte de carga en la autopista Puebla-Veracruz, concretamente en el pedazo que le tocaba a él, pero más para allá. Y dices, híjole, pues está de la patada, ¿no? Pero ahí te va. El alcalde de Esperanza fue durante muchos años empleado federal de Caminos y Puentes Federales, encargado de cobros en la plaza de cobro que está a la altura de su municipio. Es decir, esta complicidad probablemente no nació ahorita.
1: No, lleva años.
0: Probablemente desde que él trabajaba cobrándole a la gente, echaba una llamada y decía, va una camioneta así, que lleva tal cosa, alcáncelo.
1: Imagínate cuánta gente asaltaron así, a cuántos les ayudó, al grado de que eso le permitió ir haciendo su carrera para llegar a ser.
0: Para quienes nos están viendo en las redes sociales, y si usted no nos está viendo entre las redes de la Red Ciudadana, en Facebook, en YouTube, en X, ahí estamos viendo las imágenes que, gracias a nuestros compañeros de producción, nos están compartiendo, que difundieron las autoridades federales sobre esta detención que le estamos contando en el municipio de Esperanza, y la verdad es que es bien preocupante. Ahora, el procedimiento, y ese es otro tema. ¿Quién nombra a los consejos municipales? El Congreso del Estado. ¿A quiénes está poniendo al frente de los consejos municipales? Pues quién sabe.
1: A ver, de entrada uno pensaría que a través de la Secretaría de Gobernación encuentran perfiles que estén medianamente identificados con las poblaciones. Idealmente estoy pensando que es lo que deben hacer. Y después alguien en quien puedan confiar, ¿no?
0: Y ahí se abre una pregunta. ¿Qué pasa si empiezan estos mecanismos de control? No digo que ocurra en Puebla. ¿Qué pasa si estos mecanismos de control empiezan a utilizarse también para quitar a personas que sean incómodas y poner a personas cómodas al frente de los gobiernos?
1: Esa es la otra.
0: Esos
1: cosa.
0: Mecanismos de regulación hoy no existen en el país. Y es importante, desde que se comience a trabajar en evitar que el crimen infiltre a la política, como hoy lo está haciendo, como también que haya mecanismos claros que permitan a la gente tener legitimidad por parte de las autoridades que los están gobernando.
1: A ver, ¿cómo te imaginas que eso lo podrían hacer? Yo no veo forma, y me voy a ir al principio del programa, cuando platicábamos que hubo un partido que está en el poder que en una elección pactó con los malandros de todo el corredor del Pacífico, desde Baja California hasta Chiapas, para la elección, para que le ayudaran a movilizar electoralmente gente, para que le ayudaran a convencer, entrecomillado, a los opositores.
0: Y si no se convencen, los convences.
1: Y para que el día de la elección los que iban a votar por los opositores no salieran a votar. Hacen ese pacto, logran ganar todo ese corredor, y ahora, ¿quién les va a regresar a decir, oye, ya no es necesario, ya ganamos la elección, ahora ya nosotros vamos a poner a funcionarios honrados?
0: Es un pacto con el diablo, y finalmente no tenemos ninguna certeza de cómo están ocurriendo las cosas. Al final, la gente en esos lugares debe estar bastante preocupada, seguramente ya lo intuían, si no es que lo sabían, y el día de hoy son 9 los municipios de 217 en el estado, el 0.5%.

0: 1% casi, que tienen consejos municipales por los que la gente no votó.
1: Por el bien de nuestro estado, ojalá sean buenos perfiles y ojalá dejen a la gente segura para que no les cobren piso, para que no haya extorsión, para que no haya secuestro y para que pueda vivir este municipio con los problemas propios de un ayuntamiento, que son alumbrado, pavimentación, seguridad pública.
0: Y drenaje.
1: Vamos a un corte y regresamos.
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1: Qué bueno que continúa con nosotros, son las crudas del viernes. Acuérdese que aquí vamos a discutir lo que pasó en la semana, vamos a tratar de analizarlo, no con mucha profundidad, más bien con bastante irresponsabilidad, como nos caracteriza, pero la idea es que tengamos tema de plática para el fin de semana con los amigos y que podamos saber de qué estamos hablando, ¿no?
0: Y que sepamos qué demonio está pasando a nuestro alrededor.
1: En el país, las cosas no han mejorado del todo. Una semana más de la Sheinbaum, entre suicidios sospechosos, brownies mágicos para la depresión y la ansiedad, y la presión de Estados Unidos, además de panistas en Europa. Empecemos con la nota trágica y las dudas que no se apagan. En Veracruz, la Fiscalía General de la República apuró los dictámenes para concluir que el fallecimiento del diputado federal de Morena, Cenias Escobar, fue un suicidio. Sí, así como lo escucha. En el gremio político y en las redes sociales, las cuentas nomás no cuadran. Las inconsistencias señalan que el diputado era diestro, pero se disparó a la izquierda, y que después puso la pistola cuidadosamente, bien presionada, entre sus piernas. Usted imagínese que decide suicidarse, no lo digamos así, pero usted es derecho, pero se suicida con la izquierda, y después de haberse disparado, tiene el tiempo, la paciencia para poner la pistola entre las piernas.
0: Es que tenía toda la lógica por el valor de reventa del coche. Si le daba a la derecha iba a quebrar la ventanilla.
1: Tiene toda la lógica,
0: pero tú no lo analizas.
1: Mientras tanto, en la Suprema Corte de Justicia de la Nación decidieron ponerse creativos. La Corte dictaminó que el derecho al autoconsumo recreativo de la cannabis incluye preparar alimentos con marihuana. Así, tal cual lo está usted escuchando, la COFEPRIS ya no podrá sancionar a quien le ponga un toque a los brownies en su cocina. Y para rematar la receta, la periodista Anabel Hernández soltó la bomba de la semana al asegurar, citando a sus infaltables fuentes anónimas, que la mismísima presidenta Claudia Sheinbaum consume cannabis para la depresión y la ansiedad. A ese nivel, las acusaciones en Radio Pasillo. Hay que recordar que la presidenta sí dijo que había consumido.
0: Una vez, cuando era estudiante.
1: Cuando
0: era hippie en la UNAM. O sea, tú estás sobredimensionando las cosas. Además, ya es legal. ¿Cuál es el problema?
1: Al otro lado de la frontera, el secretario de Estado norteamericano, Marco Rubio, que parece ser el candidato, volvió a tomar a México como saco de boxeo, acusando al gobierno de blandengue contra el narco. No sé por qué lo hace, pero así lo dijo. La respuesta desde Palacio Nacional fue tajante. Sheinbaum le pidió dejar de usar nuestro país, como piñata electoral para ganar votos en Estados Unidos. Y para cerrar este circo político, mientras la dirigencia del PAN agarró sus maletas y se fue hasta Bruselas a denunciar a Morena ante el Parlamento Europeo, el gobierno federal anunció con bombo y platillo que el grupo norteño Intocable amenizará el 15 de septiembre el Zócalo capitalino. Por supuesto, el internet no perdonó la ironía y ya rebautizó el concierto. Dicen que los verdaderos intocables no van a estar en el escenario tocando el acordeón, sino abajo, vestidos de guinda, con fuero constitucional, tal vez en Palenque o tal vez en algún restaurante resguardado con sus amigos.
0: Híjole, a ver, el caso Veracruz es ejemplificativo. La verdad es que apuraron mucho las diligencias. Ojalá y así se resolvieran todas las dudas de este país en materia criminal o no criminal, como dicen ellos hoy. Pero no podemos dejar de recordar que hace unos meses, casi un año, un grupo armado levantó a una maestra de una zona de Veracruz. Difundieron un video donde tenían a la maestra, taxista además, que complementaba su ingreso como taxista, la tenían encañonada. Y entonces después apareció el cuerpo de esta persona y la gobernadora dijo que los dictámenes decían que no murió por los disparos recibidos, sino por un infarto fulminante
1: del y remató, del susto, aunque no les guste.
0: Aunque no les guste a los detractores. Entonces, a ver, Senyacen tiene una historia bastante particular. Empezó su carrera como stripper, bailarín exótico, en un club de Veracruz. De ahí, un pariente le heredó una plaza de maestro. Se convierte en maestro y de ahí el líder sindical. De líder sindical, Cuitláhuac García, el exgobernador de Veracruz, que salió hace un par de años, lo toma y lo convierte en el secretario de Educación.
1: ¿Por
0: es
1: qué
0: decir,
1: no?
0: De stripper pasó a secretario de Educación. Su episodio más memorable en la Cámara de Diputados es del 28 de mayo de este año, donde llegó visiblemente alcoholizado e intentó golpear a un compañero diputado del PRI, incluso en posición de boxeo. Así que digas qué pérdida legislativa, no. Pero, sin duda, la pérdida de una vida, aunque sea la pérdida de una persona que no era el mejor ejemplo de buena persona, porque no lo es. Cuando uno se muere, no es buena persona. Aquí estamos viendo las imágenes, gracias a nuestros compañeros de producción que nos leen la mente, porque esto no estaba en el guión. La realidad es que apuraron mucho las investigaciones y deja bastantes dudas. Ya platicábamos el tema de que fuera diestro, pero se haya disparado con la zurda. El hecho de que la pistola, el cañón de la pistola estaba apuntando hacia él entre sus piernas, cuidadosamente colocado entre sus piernas, de acuerdo a las fotografías que se difundieron ampliamente, lo cual es horrible. No quisiera ser su familia. Pero al final queda la duda, ¿cómo le hizo? Hubo personas que aseguraron que había videos de cámaras de seguridad de peajes donde él aparecía en su vehículo, un Mercedes-Benz, acompañado de otra persona ese mismo día. No nos consta. Sin embargo, llama la atención la velocidad con la que se resolvió el tema. Porque era un fueguito más para esta semana de la Sheinbaum. ¿Estás de acuerdo?
1: Sí. Que ahora, cada que la fiscalía, sean estatales o federal, resuelven un caso rápido, inmediatamente llama la sospecha. Nuestra fiscalía no es rápida, para empezar. Para las investigaciones, siempre abren carpetas de investigación que tardan años. Y remitámonos al ejemplo nacional, no, o al de Sinaloa. Cuando Melesio Cuen no hicieron el montaje, lo llevaron a una gasolinera, supuestamente lo habían dado, y ya estaba el dictamen de la fiscalía diciendo que así había sido, y en la realidad ya lo llevaban muerto cuando vimos el video donde supuestamente lo habían matado.
0: Hola, estatal. Cuando cayó el helicóptero Los Moreno Valle, tardamos más de un año en saber cuáles eran los peritajes, pero bueno, aquí aparentemente fue un suicidio. Por otra parte, el fallo de la Suprema Corte de Justicia, la despenalización del consumo recreativo de cannabis y o marihuana en comida, no es un asunto nuevo, están despenalizándolo, mientras se han penalizado otras cosas como los vapeadores. Llama la atención.
1: Ahora resulta que es mejor echarte tu toca de marihuana, ¿no?, que vapear.
0: Sí, pero la realidad es que si fuera cierto que la presidenta de la República la consume, ya no está penado. ¿Cómo no estaba penado tomar Bacardí Blanco por allá del 2006-2012 con Calderón?
1: Y cómo fue penalizado el vape a partir de que cierto hijo de cierto expresidente Cabecita Blanca, cierto Chocoflan, vapeaba, y entonces la mamá se enojó y dijo que no quería que vapeara, y entonces se criminalizó el tema.
0: Oye, pero citando un clásico conocido nuestro, posdata, el PAN no entiende que no entiende. ¿Qué hacen en Bruselas? ¿Qué hacen en Bruselas si todo está pasando?
1: Oye, estarán siguiendo la
0: ruta de Maximiliano.
1: No, más bien, ¿sabes qué? Igual que Alito, que ves que suele ir a Estados Unidos, que todavía tiene visa, entonces ves que va a hacer denuncias, va a haber a fiscales allá. Entonces, a lo mejor ellos creen que desde Europa podrían mandarnos un dictador ya para que se lleven a los... No sé.
0: La oposición no entiende que no entiende.
1: Y no sabe. La verdad es que no saben. Siguen todavía relamiéndose las heridas. Y a como se ven y a cómo actúan, no parece que pronto vayan a recomponerse.
0: Hermano, se van con presupuesto público. Ah, tú bueno. También te irías, Israel.
1: Sí, yo también iría.
0: Vámonos un corte y ahorita regresamos. No se vaya.
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1: Qué bueno que sigue con nosotros, que nos acompaña a través de la Red 5 Radio. Estamos en las crudas de la semana y vamos con la nota internacional, que estamos exportando costumbres. Ya, ¿se acuerda usted cuando compraban votos? No me refiero a los programas sociales que le dan a la gente para que se ayude y se la vaya. Esa costumbre de dar dinero a cambio del voto se está exportando, ni más ni menos.
0: Muy, muy neoliberal de tu parte, Israel, eso ya no pasa en este país. Pero imagínense que a usted le dijeran que le van a dar 100,000 pesitos por votar por Donald Trump. En el centro del escenario, Donald Trump esta semana volvió a hacer de las suyas, prometiendo prácticamente dinero en efectivo a cambio de lealtad en las elecciones legislativas de noviembre próximo en Estados Unidos. En un mitin, el presidente gringo lanzó la propuesta de otorgar $5,000 a quienes voten. Bueno, no dijo que por sus candidatos, pero evidentemente por sus candidatos, porque es un premio. Mientras suplica a sus simpatizantes en cada plaza que ahora hagan de cuenta que él mismo va a estar en la boleta. O sea, voten por los republicanos como votarían por mí mismo. Aunque legalmente no es el caso. ¿Dónde hemos escuchado algo similar?
1: No sé, estoy tratando de hacer memoria.
0: ¿No te suena? Bueno, y para no perder la costumbre de sembrar pánico global, Trump soltó su propia profecía geopolítica. Aseguró que la escalada militar y la guerra que sostiene con Irán no van a terminar hasta después de las elecciones, así tal cual. O sea, la voy a mantener, dejando ver que el conflicto internacional es solo otra ficha de su tablero electoral. Por la parte que nos toca, va lo mismo contra México, la piñata favorita de la política estadounidense, una piñata. Primero, porque Nuevo México, según Trump, ya se llamaría Nueva América. Y porque pintó durante esta semana en su red social Truth Social a nuestro país con una bandera gringa, incluyendo también a Canadá, hecho que levantó alarmas internacionales por la connotación colonialista, al grado de que la presidenta tuvo que decir que no somos ni seremos colonia ni protectorado. Nadie utiliza la palabra protectorado, ni creo que la entiendan, que es abajito de una colonia.
1: Nuestros, escucha, sí. O sea,
0: para ejemplificarle, pudiéramos decir que...
1: Ahí está el mapa, mira. Qué terrible, está viejo ridículo, ¿no?
0: Sí, de verdad. Sí,
1: pero, es de risa.
0: Pero es que ya quítenle la I a Trump. Pero bueno, la retórica contra nuestro país subió tanto de tono que la semana cerró con un verdadero show de intolerancia en la convención republicana en Texas. El mismísimo presidente J.D. Vance terminó enganchado en un pleito a gritos en pleno recinto contra un grupo de asistentes y manifestantes que llevaban banderas mexicanas y de Palestina, al grado de decirles que movieran su trasero para allá si tanto les gustaba México y que es más, él les pagaba el avión. Lo que debió ser un evento de unidad de su partido se convirtió en un zafarrancho donde ondear nuestra bandera tricolor fue tratado casi como una provocación de Estado, dejando claro que el discurso antimexicano ya ni siquiera distingue entre la diplomacia y el berrinche en la tribuna política. Y agárrense porque aún nos quedan 2 meses de campaña en Estados Unidos y si las previsiones electorales siguen sin beneficiar a Trump y a su partido, nos va a seguir tocando.
1: ¿Quién ganaría?
0: ¿De qué?
1: En Estados Unidos, según tu pronóstico.
0: A ver, Trump tiene una aceptación muy baja, debajo del 50%, que es debajo de la línea de flotación de cualquier presidente de la República, y en ese sentido pues se ve evidente la preocupación política. Hay estados que son férreos defensores conservadores de los republicanos y hay otros que son un poco más liberales y son declaradamente demócratas.
1: Digamos que aventurándonos a hacer un pronóstico, pierde la mayoría, ¿no?
0: Si pierde la mayoría, justo el Congreso sería un contrapeso que evitaría que lance más guerras, que se le ocurra sacar más indocumentados, que la ICE siga golpeando gente en las calles, que X cantidad de cosas que han estado ocurriendo durante los últimos años que él ha estado gobernando. Y el señor le encanta hacer polémica. Ahorita vamos a pasar ese tema, pero en lugar de ir al memorial de las víctimas del 11 de septiembre, donde hubo casi 3,000 fallecidos hace 25 años, él se fue al Pentágono. En el memorial donde estaban las Torres Gemelas, estuvieron George W. Bush hijo, porque el papá ya no existe, estuvo Bill Clinton, estuvo Barack Obama, estuvo incluso Joe Biden con todo y su demencia senil y el cáncer que padece. Estuvieron ahí rindiéndole homenaje a las víctimas y Trump se fue e hizo su fiesta privada en el Pentágono en Virginia. Imagínate. O sea, con tal de no mezclarse con nadie, porque los iba a tener que saludar a fuerza a esos malditos neoliberales. Ah, no, allá él es el neoliberal. Bueno, a esos personajes se fue por otro lado. En uno de los eventos más importantes probablemente de su administración.
1: El más simbólico, ¿no? O sea, porque la verdad es que el tema de
0: la herida abierta en Estados Unidos hasta la fecha y que podría respaldar sus discursos contra el terrorismo, etcétera. Hace un ratito el Departamento de Justicia de Estados Unidos filtró que están preparando una orden ejecutiva para realizar incursiones debido a razones de seguridad nacional en ciertas partes del territorio mexicano. Insisto, es una filtración, se está manejando por muchos medios estadounidenses, pero de ser cierto, los próximos 2 meses, con tal de que Trump gane la mayoría en el Congreso, como Andrés Manuel lo trató de hacer en el 2021 y lo logró, pues allá sus mecanismos son la guerra, no los programas sociales.
1: Salvo ahora que ya va que pretende comprar. Oye, ¿legalmente pueden hacerlo?
0: Es contraentrega. Es que dijo que pues ya que ganen, pues va a tener posibilidad de repartir esa lanita ya a la Javi. Van a votar a favor de esta transformación y no van a depositar ese dinero.
1: ¿Serán sobres amarillos también?
0: Pero imagínate, $5,000 son 100,000 varos. Aquí hubo gente que por 3,000 varos al bimestre lo hizo. Hay niveles. Vámonos una pausa y regresamos.
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0: Disneylandia, finalmente.
1: Sí.
0: Ahorita le contamos que estábamos vivoreando aquí en el corte. Si te parece, Irra, vámonos con la nota de contexto.
1: Así es. 11 de septiembre, la tragedia que aplastó el sueño americano de la Puebla, York. Hoy se cumplen 25 años del ataque que cambió la historia del mundo contemporáneo. Cada 11 de septiembre se encienden los reflectores globales sobre Nueva York. Sin embargo, detrás de las ceremonias oficiales de la Zona Cero, existe un expediente de dolor que conecta directamente a los rascacielos de Manhattan con los municipios del interior de Puebla. Ahí le va. Aunque oficialmente el gobierno mexicano reconoció a 16 connacionales entre las víctimas mortales de las Torres Gemelas, agrupaciones migrantes y organizaciones comunitarias han documentado que la cifra real superó las 50 personas. ¿La razón? El subregistro de la clandestinidad. Docenas de paisanos trabajaban en la cocina, en el mantenimiento y la limpieza, sin documentos regulatorios, borrando sus nombres así de las listas oficiales de empleados. La gran mayoría de estos migrantes, invisibles, provenían del Valle de Tehuacán, Atlixco y la Mixteca Poblana. Una zona que expulsa muchísimos migrantes que transformó Nueva York en la célebre Puebla York. Entre las historias identificadas está la de Antonio Meléndez, originario de Izúcar de Matamoros, y la de Arturo Alba Juárez, un joven de San Pedro Cholula que trabajaba como lavaplatos en el icónico restaurante Windows on the World, ubicado en los pisos 106 y 107 de la Torre Norte, el punto exacto donde el impacto atrapó a cientos de trabajadores de la gastronomía. Historias como las de ellos o las de Leobardo López Pascual, nativo de San Bartolo, Cohuecan, recuerdan que el 11 de septiembre no solo fue una tragedia de la geopolítica mundial o de los grandes fondos de inversión de Wall Street, sino un golpe demoledor al corazón de decenas de familias poblanas que mandaban remesas desde la cumbre del capitalismo. Así cerramos la memoria de este viernes, recordando que cuando los gigantes cayeron en Manhattan, el luto y el silencio resonaron con la misma fuerza en las calles de la Mixteca, Cholula y muchísimos rincones más de nuestro estado.
0: Híjole, a mí se me sigue enchinando la piel.
1: Sí.
0: ¿Tú dónde estabas?
1: Yo estaba trabajando en una oficina de comunicación. Estábamos a esa hora haciendo la síntesis informativa, leyendo, buscando notas de la dependencia en la que trabajaba, y estábamos leyendo columnas. Y solíamos poner la televisión con noticias para estar en tiempo real viendo qué era lo que pasaba. Y ver la transmisión, o sea, cuando abren la transmisión se vuelve cadena nacional prácticamente después del primer impacto del primer avión. Y vimos en vivo el segundo impacto. Avión. Cómo se embarra con las
0: justo fue parte de la planeación de este ataque. Que muchas teorías conspirativas dicen que se derrumbaron raro, que quién sabe qué. Al final, el resultado es el mismo. Casi 3,000 personas fallecieron en las Torres Gemelas. Era muy temprano, todavía no estaban todas las oficinas abiertas. Pero casi 3,000 personas en los dos edificios. Y a ver, para ponerlo en contexto y para que usted dimensione el tamaño que tenían las Torres Gemelas. La Torre 1 tenía 415 metros de alto. La Torre 2, 417. Y dice uno, ¿eso es mucho o es poquito? Ok. La Torre Insignia, que hoy es la más alta de Puebla, tiene 235 metros.
1: El doble.
0: El doble. El doble de alto. Imaginen la desesperación de las personas que saltaron desde arriba, sabiendo que preferían caer que quedarse a quemarse. La verdad es que qué historias tan terribles. Hay muchísimas rescatistas que llegaron después del primer avión y que los sorprendió la explosión del segundo. Personas que quedaron atrapadas cuando se derrumbó una torre y después la otra. Es más visible, sí, el tema de las Torres Gemelas de Nueva York que del Pentágono. O la historia de las personas que evitaron que el cuarto avión llegara, no sabían si al Capitolio o a la Casa Blanca, y que lo estrellaron en una zona virgen de Estados Unidos antes de llegar a esa ciudad. Es demoledor.
1: Y luego todo lo que fuimos conociendo con el tiempo, de la gente que llamó a sus familiares que estaban espantados, las voces tristes, rendidas, llenas de angustia, que se despedían. O sea, muchos ni siquiera lograron hablar, dejaron los mensajes en las contestadoras. Porque ¿qué haces cuando está pasando así, cuando reina el caos, cuando toda la gente sale despavorida, como miramos en las imágenes que nos pone nuestra producción? Ve nada más eso, ve la nube de polvo después de que se están derrumbando las torres. Y oye, también los camarógrafos, ¿qué onda, no? O sea, aguantar, no se movieron.
0: Aguantar ahí debió ser una cosa apabullante. Fíjate que yo ese día me salvé de probablemente el regaño más grande de mi joven existencia. Yo tenía en aquel entonces 13 años y ese día fue la única vez que me suspendieron de la escuela. Me mandaron a mi casa porque habíamos hecho ahí un relajito en el salón de clases. Le hablaron a mis papás y les dijeron, ahí les va de regreso su chamaco. Entonces yo no tenía dónde escaparme. Y cuando voy entrando a la casa, yo entré con la cabeza, ves la cola entre las piernas, lo que le sigue así de, no voy a conocer a Dios hoy. Y llego y me encuentro a mis papás y a mi abuelo sentados en la sala de televisión, anonadados con lo que estaba pasando en la televisión. Y les dije, ¿qué pasó? Cállate, siéntate. Dije, ahorita me van a regañar. Pasó una hora y nadie me dijo nada. Pasaron 2 horas y nadie me dijo nada. Pasaron 3 horas y nadie me dijo nada. En la tarde, ya como a las 5 de la tarde, eso fue a las 10 y tantas de la mañana, como a las 5 de la tarde me dice mi mamá, ¿qué vamos a hacer con que te suspendieron? Le dije, pues no sé, ma, me dijeron que 3 días me quede en la casa. Mañana vamos y hablamos a ver qué pasa. Y fue todo. No me regañaron. Saludos, más si me estás escuchando.
1: Te salvaron el tema de las Torres Gemelas, que fue una tragedia para muchos. Fíjense, la tragedia de unos fue la fortuna de otros.
0: No manches, pero ¿a qué costo? ¿A qué costo, Irra? Y finalmente, pues esto justifica muchas cosas. A mí algo que me salta es que en México no dimensionamos la tragedia que implicó para muchos mexicanos. Se calcula oficialmente que fueron 16 las cifras oficiales. oficiales hablan que debieron ser alrededor de 50 por todos los indocumentados. Yo conozco un caso, te lo platicaba en la mañana, de una persona que a partir de esta tragedia no volvió a saber de su papá, que asume que ahí falleció.
1: Y... A ver, el contexto es, Juan Carlos me platicaba en la mañana que una familia recibía su lanita de un poblano que estaba en Nueva York, que mes con mes mandaba la lana, y a partir del 11 de septiembre dejó de mandar lana y no volvieron a saber nada de él.
0: No, y hasta la fecha no saben qué fue de su papá. Entonces, creo que existe también una falta de sensibilidad de las autoridades locales de entrada de Puebla, York, para reconocer el esfuerzo de los migrantes que también fueron víctimas de esta tragedia, que aunque ocurrió a muchos cientos de kilómetros de aquí, pues también impactó las vidas de muchas personas en Cholula, en la Mixteca Poblana y probablemente en otros municipios. Un abrazo para las familias si es que alguien nos está escuchando. ¿Te parece? Vámonos a un corte, Israel.
1: El último de la noche, regresamos para despedirnos con la última.
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1: Qué bueno que sigue con nosotros. Es el cierre de las crudas de la semana a través de la Red 5 Radio. Usted debe tener ya claro el tema de la inteligencia artificial, de Anthropic, de este ChatGPT, ¿no?
0: Nos vamos a poner apocalípticos, Israel, y nos quedan pocos minutos, entonces vámonos rápido. Skynet está por iniciar. La rebelión de las máquinas se acerca y pronto nos dirán: hasta la vista, baby. Para cerrar este programa y mandar a todos a reflexionar este fin de semana, hablemos de la tecnología que prometía ahorrarnos tiempo en la oficina y que ahora parece ser sacada de un guión de la película Terminator. La inteligencia artificial se salió de control en cuatro frentes esta semana. Primero, el susto real en Europa. En Alemania, un grupo de agentes de inteligencia artificial, completamente autónomos, tomó el control y secuestró un sitio web, evadiendo por completo las órdenes y la supervisión de sus ingenieros humanos. Lo escondieron durante semanas, pero al final lo tuvieron que decir y fueron de OpenAI, la propietaria de ChatGPT. Mientras tanto, en los laboratorios de Silicon Valley, la firma Anthropic tuvo que admitir públicamente que detuvo de emergencia varios intentos de usuarios que buscaban utilizar sus modelos de IA para diseñar y desarrollar armas biológicas. Casual. ¿Cómo hago un virus que...? Imagínate, la gente preguntándole esas cosas a la IA. Pero si usted pensaba que el problema eran solo los hackers o las armas químicas, agárrese. Meta acaba de lanzar Muse, su nuevo agente de IA diseñado para integrarse en todos sus dispositivos con la promesa de administrar su vida digital. Es decir, entregarle el control de nuestras finanzas, agendas y mensajes a la misma empresa que ha sido famosa por escándalos como la venta de nuestros datos y el scroll infinito, despertando una ola de alertas por privacidad. Y para que duerma tranquilo esta noche, cerramos con la profecía de esta semana. Un destacado investigador de la IA que trabaja con OpenAI y con Anthropic, que la acabamos de mencionar, bueno, trabajó hasta ayer, renunció de forma definitiva a la industria lanzando una advertencia tajante. Asegura que si el ritmo de desarrollo no se frena con regulaciones globales estrictas, la inteligencia artificial podría extinguir a la humanidad para el año 2030, o sea, en 3 años y meses. Moraleja para esta semana: entre los robots que se emanciparon en Alemania, algoritmos que están coqueteando con virus mortales y aplicaciones que te piden acceso a todos los detalles de tu vida, antes de que la tecnología decida darnos el apagón definitivo, lo que queda es preguntarnos, ¿de verdad necesitábamos tanta tecnología para ser felices?
1: Yo creo que sí la necesitamos, yo creo que sí es útil y yo creo que en algún momento habrá también que irla gobernando. O sea, el tema es que hace 3 años más o menos me tocó ver un documental de televisión española de un señor que había sacado un premio Nobel, me parece que de física, donde él dice que tiene, no sé, 56, 58 años, y dice que por él ya no le preocupaba la inteligencia artificial, que le preocupaba por sus hijos.
0: Sí.
1: Porque decía, a ver, si una inteligencia artificial se propone terminar con la humanidad, va a ser capaz de generar un virus y extinguirnos como raza humana. Eso que suena fatalista, apocalíptico, como decías tú, sí es posible. O sea, sí puede ser.
0: Si ya está pensando por sí misma la IA, más allá de los controles humanos, y si usted vio la película Soy Robot, que no es muy fidedigna, pero el padre de la ciencia ficción robótica se llama Isaac Asimov, se llamaba Isaac Asimov, y escribió un libro que se llamaba Yo Robot. En este libro postula las leyes robóticas, y la primera y la más importante que ningún tipo de robot puede romper es hacerle daño directa o indirectamente a un ser humano. Hoy no existen las leyes robóticas, y precisamente ahí es donde despierta la pregunta: ¿quién va a vigilar a este ente?
1: ¿Has visto que
0: estamos creando?
1: ¿Has visto esto que parece ciencia ficción, pero que ya fue real? Que los aíslan, los dejan sin energía y encuentran la forma de volver a funcionar y de encontrar por caminos para seguir encendidos y para seguir actuando.
0: En los 80s, la película de Terminator, que en la que se hizo muy famoso Arnold Schwarzenegger, postulaba precisamente que una inteligencia artificial, que en ese entonces era de grado militar, y que, ojo, no conocemos el desarrollo de inteligencia artificial en grado militar el día de hoy, llamada Skynet, tomaba el control de las máquinas y tomaba decisiones por sí misma, al grado de empezar a construir androides y tomar el control del planeta. Matrix es otra.
1: Qué buena
0: infinidad,
1: película.
0: Infinidad de ejemplos donde la ciencia ficción,
1: bueno,
0: termina gobernándonos.
1: Era ciencia ficción, hoy es realidad. Eso que sonaba fantasioso, donde explotaba todo y donde había realidades alternas, en una de esas nos toca verlas.
0: Híjole, ¿qué le decimos? Ya tiene de qué platicar este fin de semana con amigos, familiares y vecinos. No se ponga muy místico. Nos vemos aquí la
1: próxima. Abrace a los suyos por si algo pasara.
0: Nunca sabemos.
1: Que descanse. Gracias a todos. Buenas noches.
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9: Muy buenas noches tengan todos ustedes, auditorio de Red Ciudadana, son 10:06 de la noche. Les pregunto brevemente, ¿saben dónde están sus hijos? ¿Saben dónde están sus hijos en este momento? Porque es viernes y muchos jóvenes salen a festejar, muchos jóvenes salen a disfrutar. Por supuesto, los adultos no son la excepción, pero para los que todavía son, tienen hijos bastante jóvenes y están afuera de sus casas, ¿saben dónde están? Por favor, procuren cuidar de ellos porque, pues, son, saben cómo está la situación actualmente. Entonces, no se trata de generar pánico, sino se trata de generar conciencia de que nuestros hijos, de nuestros niños, todavía dependen de nosotros. Somos responsables de su bienestar. Entonces, por favor, verifiquen el bienestar de sus hijos en este momento, y de ser así, pues, o si están con ellos, pues les deseo un muy buen descanso, porque ya ya es fin de semana. Y por supuesto, un gusto saludarles el día de hoy. Les habla Carlos Alberto Vázquez, acompañándolos un día más, transmitiendo noticias y reportes de la red en vivo, donde usted ya lo sabe, se preguntará, pues en la multiplataforma de Red Ciudadana, en radio, redes sociales y el portal de noticias redciudadana.mx. ¿Cómo nos encuentran las diferentes plataformas? Pues en radio nos escucha en Red Ciudadana a través del 1120 de AM. En redes sociales nos escuchamos y nos vemos con el arroba la Red 5 Radio por YouTube, X, anteriormente conocido como Twitter, y Facebook. Ahí también subimos notas de último momento y, por supuesto, respondemos sus mensajes y reportes. El WhatsApp de la poderosísima red para recibir sus mensajes a través del 2222-38-2990. Nuestro canal de comunicación en el que usted, todo el equipo de Red Ciudadana y yo nos podemos comunicar directamente. Ya sea un comentario, un reporte que usted se le haga sospechoso o incluso algo que requiera extrema urgencia al momento. Síganos también en el canal de WhatsApp de Red Ciudadana. Si no lo ubica, pues está en la descripción de la transmisión, en la descripción de la página de Facebook, o puede solicitarla directamente comentándola en la red para que le envíen el enlace directamente. En la dirección de noticias se encuentra Leslie Suset Jerez, en la producción y operación audiovisual mi compañero Alberto Guzmán, en la producción digital de Red Ciudadana 1120 nuestra compañera Paola Parra Aguirre, y a nombre de mi compañero Marcos Bravo, a quien le deseamos muy pronta recuperación. Iniciamos con la información. ¿Saben qué fecha es hoy? Claro que sí lo saben. Hoy es 11 de septiembre. Hoy es el 11 de septiembre y un día como hoy, este 11 de septiembre, ya se cumplen 25 años de los atentados terroristas del 2001 en Estados Unidos, perpetrados por Al Qaeda, organización responsable de graves violaciones a los derechos humanos. En 102 minutos, 19 integrantes del grupo secuestraron 4 aviones, 2 impactaron las Torres Gemelas, 1 el Pentágono y otro cayó en Pensilvania. Murieron 2,977 personas. El 11S marcó un antes y después en la política, la seguridad y las relaciones internacionales. En 2001, ya 25 años de este suceso, y como en las coberturas que se hicieron en ese momento, como lo habían mencionado alguna vez, esto fue el parteaguas del terrorismo en el nuevo milenio. Un acto definitivamente muy cruel, muy doloroso para la población estadounidense, y definitivamente, vaya, esto, mucha gente en ese momento, fue un momento de paranoia absoluta, un momento de terror completamente indescriptible, muy indescriptible para todos los que lo vivieron. Para los que estuvieron cerca fue un momento de paranoia y de terror. Los que estaban lejos y a la distancia no se podían creer lo que estaba sucediendo, porque definitivamente era algo tan impresionante, algo tan increíble, en el mal sentido de la palabra o en el sentido muy literal de la palabra, era totalmente increíble, tanto así que incluso personas creyeron que se trataba de una producción de película. Y de hecho en redes sociales se encuentran esas imágenes que son inquietantes, porque se están tomando la foto y en el fondo se ven las torres y ellos creían que estaban presenciando una producción. No, definitivamente era algo mucho peor, era un atentado terrorista. Fue un parteaguas, es un punto clave en la historia de Estados Unidos, y por supuesto cabe mencionar, esto tuvo un impacto muy fuerte en la cultura. Hubo mucha censura en los medios, muchas personas estuvieron expectantes, rebuscaron muchas cosas que se habían transmitido en la televisión y en la música hace tiempo. De hecho, es un tema tan polémico que cada vez que llega al que se habla de este tema sobre la mesa, se abre un debate tan grande que si no, que fue Estados Unidos, que se buscó una excusa, que fue esto, que fue aquello, ha tanto escalado que lamentablemente nos olvidamos de los hechos que sí tenemos enfrente. Personas murieron, 2,977 personas murieron, personas que estaban trabajando en uno de los lugares más importantes para la economía estadounidense. Y esto nos lleva a la siguiente nota, a la otra internacional, que ocurrió en Nueva York. Como se lo habíamos comentado el día jueves, se lo habíamos comentado el miércoles pasado, se estaban realizando estos ensayos con drones, que ahora ya ocurrió esta ceremonia conmemorativa, donde Nueva York recordó las Torres Gemelas con un espectáculo de luces que recreó su silueta en el cielo previo al 25 aniversario de los atentados del 11 de septiembre perpetrados por organizaciones extremistas responsables de graves violaciones a los derechos humanos, Al Qaeda, como se los habíamos comentado. La ciudad mantiene estos actos de homenaje y reflexión en memoria de las víctimas. Se lo habíamos comentado ese miércoles, ahí están las imágenes. Es bastante simbólico y enternecedor porque estas imágenes de estos drones forman son 2,977 luces, cada una representando estas almas que desafortunadamente dejaron este plano existencial. Ascienden desde el suelo, forman estos tirabuzones y después se organizan para formar cada torre, simbolizando una especie de, digámoslo así, un fantasma de lo que fue en su momento. Y esto definitivamente le toca el corazón a cada uno, porque es tener la en presencia de lo que está en ausencia. No sé si se puede entender lo que estoy diciendo. Es tener la esencia o la presencia de lo que ya está en ausencia, y ya es algo que fugazmente desapareció. Y vaya, es un homenaje bastante doloroso, bastante enternecedor, y por supuesto es un tema de contrastes, porque actualmente la ciudad de Nueva York está gobernada por un hombre musulmán, por Mandami, que este hombre, vaya, es un hombre que se ha hecho de querer bastante en Nueva York. Y es irónico porque Nueva York fue el epicentro de este atentado. Y actualmente, después de ese atentado, se disparó la islamofobia, la paranoia por las personas que profesaban la religión musulmana. Y bueno, actualmente ya hay un gobernador musulmán gobernando esta ciudad. No lo llamaríamos ironía, sino lo llamaríamos un reflejo del avance de la mentalidad y la tolerancia que actualmente la sociedad ha generado, y sabe perfectamente que un tema no se correlaciona con otro, pero la historia no se puede borrar. Es una cicatriz muy grave y muy dolorosa la que se mantiene en Nueva York. Ya son 11:15 de la noche, continuamos con más información, nos vamos con las últimas actualizaciones, y es un tema pues bastante delicado lo que vamos a comentar, que está ocurriendo en este momento aquí en Puebla. Familias del centro escolar 5 de mayo denunciaron presuntos tocamientos hacia varias alumnas que habrían sido realizados por otros alumnos menores de edad. Las familias afectadas señalaron que procederán a presentar las denuncias correspondientes ante las autoridades que investiguen los hechos. Ahí tenemos las imágenes de los padres de familia presentándose a esta escuela junto con la policía. Ahora, entre la información que nos había llegado es que presuntamente el director no estaba tomando cartas en el asunto, a pesar de los señalamientos que había hecho la policía ante este tipo de, vaya, digámoslo así, hasta este tipo de acusaciones. No tenemos más información hasta el momento, no nos han comentado nada. Esto es lo que se tiene hasta ahora. Sin embargo, la policía ya está ahí presente junto con los padres de familia, y se trata de un escenario lleno de euforia, un escenario lleno de bastante de emociones fuertes, y por supuesto de mucha indignidad que se siente por este tipo de acciones, y por supuesto, si es verdad que puesto, de mucha indignidad que se siente por este tipo de acciones.

0: aislado. O 10:17, continuamos con información, pero antes que eso, nos vamos a un corte, nos vamos brevemente a un corte. Síganos escuchando aquí en Red Ciudadana a través del 1120 de AM, y si nos está viendo por redes sociales, pues usted ya lo sabe, en el arroba la red 5 radio en nuestras redes sociales. Por el momento, nos vamos a un corte, pero regresamos con más información.
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2: Hoy celebramos a Nuestra Señora de Coromoto, patrona de Venezuela. En 1591 se fundó la villa de Gunaré. Los aborígenes cospones, habitantes de la región, huyeron de la conquista y se refugiaron en la selva. En 1652, el cacique de la tribu, llamado Coromoto, y su mujer, al atravesar un río, vieron a una hermosa señora, quien les dijo en su idioma: «Vayan a la casa de los blancos y pídanles que les eche agua en la cabeza, el bautismo, para poder ir al cielo». Coromoto contó el suceso a un español, quien le dijo que en una semana regresaría. El plazo se cumplió y el pueblo fue bautizado, con la excepción del cacique, que trató de huir. Sin embargo, el 8 de septiembre la Virgen se le apareció nuevamente al indígena, a la mujer e Isabel, su cuñada, y su sobrino de esta. Coromoto, asustado, preparó su arco para matar a la señora. Sin embargo, la Santísima Virgen se le acercó, le dejó un pergamino en el cual plasmó su imagen y desapareció. Ante el hecho, el jefe se convirtió y en 1654 la milagrosa estampa se resguardó en el templo de Guanaré. En 1950 el Papa Pío XII la declaró patrona de Venezuela y el Papa Benedicto XVI elevó su templo a la categoría de santuario nacional de la Basílica Menor de Nuestra Señora de Córdoba.
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0: Son 10:19 de la noche, un minuto para que den las 20, y continuamos con información. Un motociclista murió tras perder el control cuando intentaba rebasar e impactarse con una camioneta en el kilómetro 20 de la carretera federal Atlixco-Puebla, a la altura de Santa Ana Acosuatla-Sautla. El carril con sentido a Puebla permanece bloqueado. Extreme sus precauciones. Pues descanse en paz este motociclista. Ahí tenemos las imágenes donde está a un lado de la carretera, está la moto ahí yacendo el suelo y está acordonada la zona junto con la policía, pues revisando la escena. Muy lamentable este deceso. Continuamos con la información. Estados Unidos levantó una alerta de seguridad para Nogales, Sonora, y reactivó las operaciones habituales en la zona tras las restricciones establecidas el 5 de septiembre. Sin embargo, Sonora permanece en el nivel 3 de alerta de viaje, por lo que recomienda reconsiderar los traslados al estado. Si nos hace favor nuestro compañero Beto de ponernos esta imagen del US Congen Nogales sobre la información que comparte Estados Unidos sobre este aviso, esta alerta de seguridad. Gracias, Beto. Dice 11 de septiembre de 2026, ubicación Nogales, Sonora, México. Evento: el 11 de septiembre de 2026, el gobierno de Estados Unidos levantó la alerta de seguridad del 5 de septiembre de 2026 y reanudó las actividades regulares en Nogales, Sonora. Como recordatorio, la Asesoría de Viajes de Estados Unidos designa a Sonora como un nivel área 3. Reconsiderar viajar. Acciones a tomar: revisar la información de la asesoría de viajes en travel.state.gov antes de viajar, inscribirse en el programa de registro de viajeros inteligentes. Y bueno, este es el mensaje que dio Estados Unidos sobre Sonora, Nogales. Continuando con la información, tenemos otro deceso, un terrible deceso, que es que una persona resultó lesionada por un arma de fuego en Infonavit, Amalucan, Puebla. Los hechos ocurrieron sobre la avenida Roble, entre Nogal y Cedro.

0: hay fuerte movilización policial y la vialidad está cerrada. No hay una parte oficial con la identidad de la víctima ni el móvil, pero se pide extremar precauciones en la zona. Acá tenemos esta fuerte imagen de esta persona que sufrió este atentado. Que en paz descanse. Muy lamentable este hecho. Ya son 10:22 y continuamos con información, y esta vez un caso bastante feo, bastante fuerte en Estados Unidos. Una explosión por acumulación de gas en un negocio de la colonia Alfalfar, Alcaldía Álvaro Obregón, en Ciudad de México, dejó de manera preliminar una persona muerta y 5 lesionadas. El inmueble ubicado en la avenida Alta Tensión y calle Santa Lucía colapsó tras el siniestro. Ahí tenemos la imagen de cómo esta zona colapsó por esta acumulación de gas. Ahí tenemos a las personas reunidas en medio de la carretera de esta calle. Es un hecho bastante lamentable. Es la imagen más ligera que se tiene al respecto. Ahí estaban los cuerpos de seguridad. Sin embargo, hay una imagen que se está difundiendo de una persona herida que tiene la mitad de la cara directamente. Es bastante duro de decirlo, hasta me siento mal de decirlo, pero directamente tiene la cara frita, la mitad de la cara frita, está siendo cubierta por una toalla y está completamente roja, no se logra distinguir el rostro. Es un hecho muy lamentable esto que ocurrió, pero lo que siempre se debe de invitar cuando se tiene este tipo de negocios, este tipo de lugares, es extremar las precauciones, y es algo que definitivamente Protección Civil en su momento, en esa zona en específico, debió haber previsto. Muy lamentable este deceso y muy lamentable este caso. Continuamos con información, esta vez con la información de la Fiscalía de Puebla, que cumplió órdenes de aprehensión contra 3 personas. Se les investiga por su probable participación en el homicidio calificado y tentativa de homicidio en Zacapuaxtla y San Martín Texmelucan. Quedan a disposición del Ministerio Público para definir su situación jurídica. Las autoridades no difundieron en esta parte los nombres completos ni la fecha de los crímenes. Ahí tenemos las imágenes. Se trata de Suvali N, David N y Pedro N. Cumplimenta FGE Puebla órdenes de aprehensión por homicidio en 2 municipios. Acá tenemos el boletín de prensa donde menciona la información que le acabamos de dar. Continuamos con información, y esta vez nos vamos a un caso que ha estado resonando en Puebla en todo el día, y se trata del caso María Lucía. ¿De qué se trata este caso? Ahí tenemos la imagen donde María Lucía, ¿quién era María Lucía o quién es María Lucía? María Lucía Trinidad, de 41 años, continúa desaparecida tras ser vista por última vez al ingresar al mercado Morelos. Su familia señala que la ubicación GPS de su celular permanece dentro del centro de abasto y pide a autoridades agilizar su búsqueda y revisar el inmueble. En respuesta, policías municipales y estatales desplegaron un operativo, cerraron el carril a Xonaca frente al campanario y mantienen la zona bajo resguardo policial. Autoridades confirmaron la detención de una persona como parte de las diligencias para esclarecer el caso. Ahí tiene la imagen de María Luisa, y ahí tenemos el boletín de búsqueda. Por favor, si alguien tiene información sobre ella o si alguien la ha visto, por favor de comunicarse al 22 12 83 81 42, también al 22 22 14 64 02 y 22 22 14 64 05, para poder, si tiene alguna información que pueda ayudar a su localización. Ahí tenemos el boletín de búsqueda. Si nos está escuchando por radio, pues se lo describo. Las características es que es una femenina de 3, morena, complexión robusta, cabello largo a los hombros, lacio, color castaño oscuro, ojos chicos y almendrados, color café oscuro. Ahí tiene la información, y dándole seguimiento a este caso, en el mercado Morelos señalan que presuntos integrantes del crimen organizado habrían amagado a locatarios para impedir las investigaciones que realizaban autoridades en la zona. El señalamiento surge tras el operativo policial desplegado por la desaparición de María Luisa Trinidad, caso que mantiene el área bajo resguardo mientras continúan las diligencias. 10:27, 3 para la media. Continuando con la información de este caso, elementos de la Secretaría de Seguridad Pública realizaron sobrevuelos de helicópteros sobre el mercado Morelos como parte de un operativo coordinado entre la Policía Estatal y la Fiscalía General del Estado y la Policía Municipal. Las autoridades refuerzan la vigilancia en la zona mientras continúan las diligencias y acciones de investigación. Y bueno, aquí están las imágenes aéreas de este punto conocido por toda la población por este tipo de situaciones, ese tipo de actos. Es una zona en la que incluso se han encontrado restos humanos. Continuando con la información, fuerzas de tres órdenes de gobierno realizaron inspecciones en el mercado Morelos como parte de la búsqueda de María Luisa. Pese a la presunta presencia del grupo Los Toscano, el operativo se extendió a los mercados Jorge Murat y Victoria. Las autoridades mantienen el despliegue y las diligencias en la zona. Aquí tienen las imágenes de este caso que, si no me equivoco, hasta el momento aún no ha habido alguna resolución o actualización de esto. Entonces, le repetimos, si sabe alguna información o algo que pueda contribuir, si tiene alguna información o algo que pueda apoyar a esta investigación, le volvemos a poner el protocolo ALBA, el boletín de búsqueda con el protocolo ALBA de María Luisa Trinidad Velázquez, nacionalidad mexicana, fecha de nacimiento 12 de julio de 1985, de 41 años de edad, de estatura de 1.56 metros, una femenina de tez morena, comprensión robusta, cabello largo a los hombros, lacio, color castaño oscuro, ojos chicos y almendrados color café oscuro. Sin embargo, igualmente, lo último que se tiene al respecto es que se presume de un detenido de estos operativos, pero se sigue en espera de un comunicado oficial. Ya van a dar la media, 10:29 de la noche. Continuamos con información, síganos escuchando. Esta vez nos vamos al tema, a otro tema que ha estado resonando en este momento en todo Puebla, un tema que nos ha preocupado mucho por las repercusiones económicas que pueda tener. Se trata de la consulta del sindicato de Volkswagen, con hermetismo por parte de trabajadores del Sindicato Independiente de Trabajadores de Volkswagen de México. Concluyó la votación del primer turno en la consulta del convenio salarial. Esto fue a las 2 de la tarde. Comenzó la participación del segundo turno en alguna de las 10 mesas instaladas en la planta para continuar el proceso. Pero para más información, tenemos este reportaje de parte de nuestro compañero Antonio Zamora.
1: Nos encontramos a las afueras de la planta armadora Volkswagen, en donde este día se está llevando a cabo la consulta salarial, en donde los trabajadores que son parte del sindicato votarán a favor o en contra del aumento global del 10.04% total, que se reflejará en un aumento directo al salario del 4.30%. La consulta está dividida en tres horarios, desde 4:30 de la mañana hasta las 6 de la mañana. Votaron los del tercer turno, desde las 6 de la mañana y hasta las 8 de la mañana. Hacen los del primer turno, y a partir de las 2 de la tarde y hasta 3:30 de la tarde será el momento de votar para los del segundo turno. Hay que señalar que esta propuesta por la que están votando contempla una revisión contractual por 18 meses, es decir, si esta es aprobada el día de hoy, la siguiente revisión salarial quedará programada para el 18 de febrero del 2028 y la revisión contractual para el 18 de febrero del 2029. Y en esta propuesta, una de las modificaciones establece que una falta injustificada genere solo un descuento del 0.15% por día, en lugar de una jornada completa. Hay que señalar que hay mucha tensión en la Volkswagen, ya que hace unos días anunció una reestructuración global que contempló la salida de al menos 800 obreros. Para Cinco Radio informó Antonio Zamora.
0: Y acá tenemos más información, y es que después de esta reunión de trabajadores de la votación, el resultado fue que el Sindicato Independiente de Trabajadores de Volkswagen rechazaron el convenio. Informó que la mayoría de los trabajadores votó en contra de la propuesta del convenio salarial con Volkswagen, y el sindicato mantendrá el diálogo buscando un acuerdo justo y sostenible. 10:32 de la noche, continuamos con la información. Los resultados oficiales del Sindicato Independiente de Trabajadores de Volkswagen México informó que de 6,440 trabajadores, 4,327 votaron en contra del convenio contractual de Volkswagen y 1,580 a favor. Se registraron 18 nulos y 515 boletas no utilizadas. Ahí tenemos las imágenes de este resultado, de este comunicado de votación. Y continuando con la información que dijo Volkswagen en respuesta, pues Volkswagen de México informó que la mayoría del personal sindicalizado de la planta de Puebla no respaldó el acuerdo alcanzado por el sindicato, que contemplaba un incremento global del 10.04%. La empresa señaló que respetará la decisión y seguirá lo que establezcan las autoridades. Aquí les leo brevemente el comunicado de Volkswagen. Volkswagen de México informa con respecto a la jornada de votación en la que el personal sindicalizado de planta Puebla expresó su decisión sobre el acuerdo alcanzado entre Volkswagen de México y el Sindicato de Trabajadores de Volkswagen en el marco de la revisión integral del contrato colectivo de trabajo 2026. La empresa manifiesta la información disponible hasta el momento, sujeta a una validación de la autoridad competente, indica que una mayoría del personal sindicalizado no respaldó el acuerdo alcanzado. La propuesta de incremento global fue resultado de intensas semanas de negociación, en donde se expusieron con claridad los desafíos que enfrentan el grupo, la marca y Volkswagen de México. Cabe señalar que esta situación adversa también se compartió con los trabajadores durante una junta informativa general celebrada el pasado mes de junio, que consideran que este incremento global representa el mayor esfuerzo financiero viable bajo las condiciones por las que atraviesa la empresa. Y esta es la respuesta que Volkswagen dio, reiterando que su compromiso a la libertad de asociación y la negociación colectiva, y seguirán puntualmente lo que establezca la ley y las autoridades competentes. Ya son 10:34 de la noche, síganos escuchando en Red Ciudadana, tenemos noticias todo el día por el 11:20 de AM y por supuesto en el arroba la red 5 Radio. Nos vamos a un corte, pero regresamos con más información después.
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0: Cuidado con las personas que buscan empleos, especialmente en línea. La BBC alerta de que hay grandes estafadores que intentan engañar a las personas en sitios web de ofertas de trabajo para descargar herramientas maliciosas de entrevistas falsas. Una víctima, dice la BBC, fue invitada en LinkedIn para un puesto de reclutador en un proceso de entrevista de trabajo y tuvo que descargar un documento de apariencia normal, pero que era un software malicioso y que perdió miles de dólares de ahorros en bitcoins, en cuentas de criptomonedas. Especialistas señalan que el mercado laboral está saturado y que es muy competitivo, y que las nuevas generaciones son susceptibles porque no toman medidas de seguridad al también estar buscando trabajos. Hoy lo que están haciendo los ciberdelincuentes es presentarse a un supuesto reclutador, mantener videollamadas para hablar del puesto y pedirles que realicen una evaluación técnica estándar siguiendo las instrucciones de un documento de Google Sheets. Pero este documento puede contener software malicioso y con ello tener problemas en sus sistemas, en sus computadoras. Hoy en día se advierte de reclutadores falsos y de aplicaciones maliciosas. Los ciberdelincuentes aprovechan la presión y la emoción de las entrevistas de trabajo para engañar, para que descarguen aplicaciones móviles maliciosas. Tengan mucho cuidado.
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0: Ya son 10:37 de la noche, continuamos con más información y tenemos información de último momento. Se reporta que una presunta balacera en Periférico Ecológico a la altura de Ciudad Judicial con sentido a Cholula. Tres sujetos abandonaron una camioneta blanca sobre el carril de alta y cruzaron la vialidad para huir. Esta es la información que ahí tenemos. Ya tenemos esta imagen en la que están acordonando el área. Está la policía y está un caos. Están las ambulancias, Protección Civil, la policía, están varios elementos resguardando el lugar, pero también tenemos la confirmación de que un hombre fue localizado sin vida dentro de una camioneta blanca con impactos de arma de fuego sobre Periférico Ecológico a la altura de la Reserva Territorial Atlixcáyotl en San Andrés, Cholula. La policía municipal acudió como primer respondiente, pero aún tenemos información en proceso. Estén pendientes para cualquier información, para cualquier actualización sobre este caso y, por supuesto, circulen el área con mucha precaución. Si tienen alguna información o algún comentario al respecto, por favor, envíenoslo a través del 2222-38-2990 para poderle actualizarlo, para poder actualizarlo y sigamos teniendo más información. Y continuando, ya son 10:38 de la noche, continuando con más información, pero primero que nada, vamos a mandar unos saludos, un saludo a Luis Ángel, Jesús Gil Ruiz, Lili MK, Miguel Almanza, Rodrigo Rivera Farciert, Andrea González, Lidia Ramos. Tenemos más personas: Paola Díaz, Raúl García, Carlos AG, Sergio Daniel, Soco Trujeque, Joana Sánchez Hernández y Carlos Oseguera. Muchas gracias por acompañarnos en esta transmisión, del día viernes por el 1120 de AM y por el arroba la red 5 radio, que precisamente estas personas a las que les enviamos saludos son las personas que nos están viendo en vivo a través de nuestro Facebook. Nuestro Facebook, les recordamos que nos pueden ver con el arroba la red 5 radio. ¿Cómo abre la transmisión en vivo? Es muy fácil. Usted pone la arroba la red 5 radio en la barra de búsqueda de Facebook, aparecerá la cuenta de 5 radio. Y en la foto de perfil le tiene que aparecer un aro de color rojo que diga en vivo. Usted nada más le pica y ahí está la transmisión. Ahí nos puede ver en vivo y en directo. Ya son 10:40 de la noche. Continuamos con información. Tenemos un reporte red que ocurrió en el día, donde elementos de la policía municipal acudieron a la avenida Juárez en Puebla capital tras la riña entre dos jóvenes. Uno de ellos presuntamente golpeó y mordió al otro durante la discusión. La autoridad intervino para controlar la situación y verificar el estado de los involucrados. 10:40 de la noche, continuamos con otro reporte red de la tarde. Vecinos reportaron el robo de dos espejos laterales de un vehículo sobre la 22 Norte a la vuelta del INAPAM en Puebla capital. Solicitan a la policía municipal incrementar la presencia y patrullaje de la zona para evitar más incidentes y reforzar la seguridad del entorno. Ahí tienen las imágenes, si nos están escuchando por radio, yo se los describo. Está esta persona en la calle atrás de la camioneta, está observando el perímetro, ve un lado, ve al otro, avanza a la camioneta, está caminando lentamente esperando a ver si no se le aparece nadie. Supongo que es la persona que realizó el robo. Está yendo y viniendo y en ese momento va ahí está nada más quieto, está quieto. Si podemos adelantar un poquito la imagen, mi buen Beto, para que podamos observar cómo ocurrió este ilícito. Ahí tenemos todavía la imagen, está ahí nada más observando y sospechando vigilando que nadie lo esté observando. Pasa la camioneta, una camioneta blanca, avanza el sospechoso y ahí está, ahí empieza a realizar, todavía no realiza este acto y ya empieza a realizar el robo de esta autoparte. Muy lamentable este hecho, de verdad han dicho pena muchas cosas, pero sobre todo pena robar y sobre todo que te cachen. Continuando con la información, ahí está subiendo a su vehículo y está a punto de retirarse. Si tiene alguna información o algo al respecto o una actualización, pues no dejen de enviarnos este reporte. ¿Por dónde? A través del 2222-382990, el número de la poderosa red. Continuando con información, en municipios en San Martín Texmelucan, tras la balacera en San Martín Texmelucan, autoridades aclararon que no fue un ataque directo. En el hecho murió Mauricio N. y detuvieron a Rafael N., quienes presuntamente escoltaban una camioneta con 5,000 litros de combustible. La Fiscalía General del Estado mantiene la investigación para determinar responsabilidades y el origen del material asegurado. Ahí tiene las imágenes, si nos está viendo por radio se los describo, es literalmente un auto chocado contra un poste, la llanta destrozada y todas las puertas abiertas. Esto es la imagen que nos está dando este reportaje. Ya son 10:43, continuamos con más información a nivel nacional. En seguridad pública, elementos de la Armada de México detuvieron a Janet N., ciudadana estadounidense señalada como presunta operadora, escuche bien, presunta operadora del cártel de Sinaloa. La vinculan al trasiego de armas y el aseguramiento de más de 5,400 cartuchos. La detenida fue puesta a disposición de la autoridad federal para continuar la investigación. Ahí está la imagen presuntamente del vehículo que aseguraron, y ahí tiene la imagen de esta ciudadana que fue detenida. Continuamos con información. Vámonos al Ayuntamiento de Puebla, en donde el alcalde Pepe Chedraui encabezó los diálogos por un buen gobierno para reforzar la política cero tolerancia a la corrupción en Puebla. De octubre a agosto, la Contraloría Municipal capacitó a 5,281 servidores públicos en ética y transparencia, como parte de las acciones para fortalecer la integridad institucional. Pero no lo escucha por mi parte, escúchelo de él directamente. Vamos a la información.
1: Hoy nos convoca el diálogo por un buen gobierno, un espacio que forma parte del compromiso que asumimos para consolidar una gestión honesta, transparente y responsable, donde los intereses de las y los poblanos estén siempre por encima de cualquier interés particular. La administración que encabezo mantiene una política firme de cero tolerancia a la corrupción y al mal uso de servicios públicos.

0: Continuando con la información del Ayuntamiento de Puebla, el titular de la SCC, Félix Payares Miranda, supervisó el operativo de seguridad en el centro histórico previo al 15 de septiembre. La acción se realizó en coordinación con la Guardia Nacional, el Ejército y Protección Civil para garantizar un dispositivo ordenado durante las celebraciones patrias. Continuando con la información, por favor no se vaya, son 10:45 de la noche. Continuamos con un reporte red que se dio en el transcurso del día que dice: conductores reportan la presencia de franeleros que presuntamente apartan espacios de estacionamiento sobre el bulevar Kepler entre vía Tliscayot y calle Acuario. Señalan que la situación dificulta el uso y la vía pública y piden atención de movilidad y transporte para retirar a quienes ocupan la zona sin autorización. Continuando con información, pero esta información vendrá después del corte, pero no se vaya, regresando, continuamos con más información. Escúchenos a través del 1120 de AM y también en el arroba la Red 5 Radio en nuestras redes sociales. Por el momento, nos vamos a un corte.
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3: ¿Cuánto cuesta?
4: Eso sale en 60 pesos.
3: 60 pesos. Y entonces esta, ¿en cuánto me la puedes dejar?
4: En 50.
3: Para llevármela así como para animarme.
4: Así es.
3: ¿En 50 pesos?
4: 50 pesos.
3: Ok, ¿y si te compro dos?
2: ¿Cuántas veces has escuchado esa frase frente a un puesto de artesanías? Okay. Parece algo inocente, casi un juego. Pero, ¿alguna vez te has preguntado cuántas horas de trabajo, cuántas generaciones de conocimiento y cuántas manos están detrás de ese alebrije, de ese huipil, de ese barro negro que quieres llevarte por la mitad de su precio? El regateo es una práctica tan antigua como el comercio mismo. En México, tiene raíces profundas. Durante siglos, fue parte esencial de la vida en mercados y plazas. Un diálogo entre comprador y vendedor que iba más allá del dinero para convertirse en un vínculo social. Un acto de convivencia donde ambas partes salen ganando. Un centro de investigación ha estudiado el comportamiento de pequeños negocios artesanales que operan en condiciones de subsistencia y la conclusión es clara. El regateo indiscriminado que antes era juego, hoy tiene consecuencias graves.
5: El proceso es mucho tiempo. Por ejemplo, se tiene que urrir, enrollar el hilo, pero es todo esa mano.
2: Detrás de cada artesanía hay una inversión que no se ve. Horas de trabajo meticuloso, materias primas que cada vez cuestan más y la aplicación de técnicas que son patrimonio cultural transmitidas de generación en generación. Una pieza de barro negro de Oaxaca puede llevar días de moldeado, secado y bruñido a mano. Un rebozo puede requerir semanas en el telar. Cuando regateamos sin considerar eso, no solo minimizamos el valor de un objeto, afectamos directamente el sustento de una familia. Las ganancias del día de un artesano se van en lo básico: comida, salud, escuela, techo. Y los números hablan. Según el INEGI, las artesanías representan casi el 18% del Producto Interno Bruto Cultural de México, la actividad que más aporta a ese sector. Se estima que más de 8 millones de mexicanos elaboran productos artesanales, la mayoría de manos de mujeres indígenas. Sin embargo, el salario promedio de un artesano en 2025 fue de apenas 6.580 pesos al mes. Y el problema es más profundo de lo que parece. Desde hace años, las artesanías se perciben como simples souvenirs, lo que fomenta la búsqueda de precios bajos y desconoce el esfuerzo, la creatividad y el tiempo invertido en cada pieza. El regateo sistemático contribuye a una consecuencia dolorosa. Las nuevas generaciones ya no encuentran económicamente viable continuar con el oficio de sus padres y abuelos. El legado se rompe. La próxima próxima vez que tengas un alebrije de Oaxaca, un rebozo de Tenancingo, un barro de Mata Ortiz o un bordado de Tenango entre las manos, recuerda que no estás comprando un souvenir. Estás sosteniendo siglos de historia, identidad y oficio. La UNESCO lo dijo claro. La artesanía es quizá el sector cultural donde más se percibe la tensión entre economía y cultura. Pregunta cuánto tiempo le tomó hacerlo, qué materiales usó, de dónde viene la técnica. Y antes de pedir rebaja, hazte la pregunta que de verdad importa. ¿Cuánto vale para ti que ese conocimiento siga existiendo? De Leonardo Santiago, con información del portal Ciencia UNAM. Les saluda Mónica Genis.
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0: 10:51 de la noche, continuamos con más información. Muchas gracias por quedarse aquí en la transmisión en vivo de Red Ciudadana. Continuamos con información más relevante aquí en Puebla, México y el mundo. Y nos vamos con otro reporte Red que transcurrió en la tarde, donde vecinos de Lomas de Loreto reportan fugas y hundimientos en General Ignacio a la Torre 9, 12 y 14. Señalan que quedaron dos hoyos y surgió otro más profundo con fuga, por lo que temen la formación de un socavón. Solicitaron el apoyo de Agua de Puebla para atender la zona para evitar riesgos a viviendas y transeúntes. Sí, efectivamente era un hoyo bastante grande el que se mostraba en esa parte de la carretera. Continuamos con información. Le recordamos, este fue un reporte Red. Nos puede enviar sus reportes a través del 2222382990, desde un comentario sobre lo que estamos reportando en este momento, hasta puede comentarnos una situación de extrema urgencia, un detalle que está ocurriendo en su colonia, en su hogar, en la calle, algo que usted se encuentre, una solicitud o un servicio social. Adler, ¿por dónde nos puede reportar esto? A través del 2222382990, este número de WhatsApp, que es el de la poderosísima Red, a través de este número es nuestro contacto directo con nosotros, la cabina de producción y con la dirección de noticias. Continuando con información, estamos con Protección Civil, donde un accidente de un vehículo, entre un vehículo particular y una unidad de transporte público, dejó a 6 personas con lesiones leves en la colonia Amor, 27 Norte y 4 Poniente. 5 pasajeros presentaron contusiones y el conductor del automóvil tuvo policontusiones y crisis nerviosas, informó Protección Civil Estatal. La zona fue atendida y no se requirieron traslados de gravedad. Continuando con la información, y como le comenté, el número de la Red sirve no solo para reportes, sino también para servicio social. Y acá tenemos el caso de un servicio social que, por favor, escúchenlo. Esto nos llegó a través del 2222382990, donde reportaron como desaparecido a Víctor Manuel Martínez, operador de un tractocamión, tras perder comunicación con él cuando circulaba por la autopista Puebla-Orizaba en el tramo Amozoc-Esperanza. Familiares señalan que la unidad fue robada y piden autoridades agilizar su búsqueda para determinar su paradero y recuperar el vehículo. Ahí tiene las imágenes. El vehículo se trata de un tráiler de color azul, un azul, digamos así, un azul cielo, o mejor dicho, bueno, un azul eléctrico con una con un tráiler de color blanco. Ese es el camión es de color azul cielo, y aquí está la imagen de Víctor Manuel Martínez. Es un hombre de edad avanzada, en la imagen se ve que lleva una chamarra gris de mezclilla, tiene el peinado peinado hacia atrás, de tez morena, ojos entrecerrados, nariz ancha, al igual que la boca. Continuando con más de complejidad entre robusta y delgada. Continuando con información, este fue un servicio social que realizamos. Recordamos que nos puede enviar este tipo de información, este tipo de reportes a través del número de la red del 2222-382990 o también escaneando el código QR que está en este momento en pantalla. Continuando con información, vámonos a municipios en municipios Atlixco. Atlixco ya cuenta con un dispositivo de seguridad coordinado entre los tres niveles de gobierno para mantener saldo blanco durante las fiestas patrias, informó la alcaldesa Ariadna Ayala. Señaló que las acciones incluyen vigilancia en zonas de mayor afluencia y atención inmediata a cualquier incidente. Escuchemos.
7: Tenemos un dispositivo ya articulado con los tres órdenes de gobierno, la Federación, el Estado, por supuesto el municipio, y haciendo colaboración también, desde luego, con los demás municipios colindantes, que además cabe destacar que apenas tuvimos mesa de seguridad presencial justo en esta semana, y bueno, fue uno de los acuerdos que se tomó, la colaboración constante, y desde luego también con Protección Civil, porque Protección Civil del Estado está también muy pendiente lo que tiene que ver con pirotecnia, lo que tiene que ver con el consumo responsable de los espacios, de el número de afluencia que pueden tener ciertos espacios, etcétera, ¿no? Y bueno, nuestras áreas desde las diferentes trincheras, comercio, Protección Civil propia del municipio, bomberos, la propia Corporación en General de Seguridad, pues está muy atenta y vamos a estar haciendo los operativos de manera conjunta.
0: Continuando con la información de municipios, la Fiscalía de Puebla, a través de la Fiscalía Especializada en Investigación de Robo de Vehículos, realizó un cateo en coordinación con la Marina y la Policía Municipal de San Martín Texmelucan. El inmueble era utilizado presuntamente como bodega para desmantelar y almacenar vehículos con reporte de robo. Las autoridades aseguraron la zona y continúan con la investigación. Ya son 10:57, 3 minutos para retirarnos, y continuando con información de San Martín Texmelucan, un hombre murió tras ser atacado a balazos mientras se encontraba a bordo de un auto gris en la calle La Bastida, en la colonia Ojo de Agua, San Martín Texmelucan. La zona permaneció acordonada por elementos del Ejército Mexicano, Marina, Policía Municipal y la Fiscalía General del Estado, quienes realizan las diligencias para iniciar la investigación. De manera preliminar, se indaga un posible ataque directo. Ahí tiene las imágenes. Ya son 10:58 y ya para retirarnos brevemente, la Policía Estatal detuvo a dos hombres en Tepanco por presunto delito en materia de hidrocarburos, luego de localizar una pipa con placas de Guerrero y más de 3.900 litros de gas LP, cuya procedencia legal no pudieron acreditar. La unidad quedó asegurada y el caso fue turnado a las autoridades competentes para continuar la investigación. Ya son 10:58 de la noche, ya nos estamos despidiendo. Síganos escuchando por el 11:20 de AM todos los días, todos los días de la semana, a partir de las 5 de la mañana, donde iniciamos con Buenos Días y posteriormente con todo el bloque de Red Ciudadana, con nuestros diferentes conductores y reporteros. Les ha hablado Carlos Alberto Vázquez en la producción, para la transmisión en redes sociales. Se encontró mi compañero Alberto Guzmán en la operación digital de Red Ciudadana por el 11:20 de AM. Paola Parra Aguirre nos estuvo apoyando en la dirección de noticias, Leslie Suset Jerez, y por supuesto, a nombre de mi compañero Marcos Bravo, a quien le deseamos muy pronta recuperación, nos despedimos de Red Ciudadana. Les ha hablado Carlos Alberto Vázquez, y no lo olviden, mañana hay noticias todavía en Buenos Días, pero solamente en la plataforma de radio, pero escúchenos, porque el fin de semana también hay noticias. Que tengan muy buenas noches y descansen y disfruten su fin de semana.
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0: 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Aunque es un platillo típico de las fiestas patrias, nunca es mal tiempo para comerlo. Hoy en nuestro platillo sabio nos acompaña la Abue Angie para enaltecer nuestros sabores con un plato que nos aporta proteína, carbohidratos y toda la frescura de las verduras. Estamos hablando del pozole blanco con salsa de chile de árbol. ¡Tome nota!
1: Nietecitas y nietecitos, bienvenidas y bienvenidos a Revista del Consumidor Radio. Soy su Abue Angie y hoy en el Platillo Sabio los voy a consentir elaborando un platillo tradicional con ingredientes de temporada de nuestro campo mexicano. Un delicioso pozole blanco con su respectiva salsa. Los ingredientes que vamos a necesitar para el pozole son 1 kilogramo de maíz pozolero precocido, 2 cebollas blancas, 2 cabezas de ajo grandes, 1 kilo de carne de puerco en trozos, 1 kilo de retazo de pollo, 3 cubos de consomé de pollo, sal de grano y 9 hojas de laurel. Para la salsa, 6 chiles de árbol del que pica, 12 chiles de árbol del que no pica, 2 dientes de ajo, 2 jitomates, 3 cucharadas de vinagre de manzana, sal molida y orégano. Para acompañarlo, col, orégano, rábanos, limones y tostadas. Vamos al procedimiento. En 3 ollas grandes ponemos a hervir suficiente agua y agregamos a una de ellas el maíz pozolero. Para dar sabor, cocemos el maíz con hojas de laurel, 1 cubito de consomé de pollo y sal. Además, agregamos 5 dientes de ajo y una cebolla previamente licuados y dejamos cocinar hasta que el maíz reviente. Colocamos en una de las otras 2 ollas el pollo y en la otra la carne de cerdo. En cada una agregamos 3 ajos, media cebolla, 3 hojas de laurel y sal. Tapamos y dejamos que cueza aproximadamente durante una hora. Una vez que todo se haya cocido, vertemos el caldo de puerco, el caldo de pollo y la carne a la olla donde está el maíz. Por último, lo dejamos hervir 5 minutos para que se mezclen los sabores y listo. Para la salsa, licuamos los chiles, el jitomate, los dientes de ajo, el orégano, el vinagre de manzana y la sal. Debemos estar atentos para quitar la espuma que se pueda formar. Para su emplatado, servimos el pozole bien caliente y lo acompañamos con carne deshebrada, col, rábanos, cebolla, orégano, limón, la rica salsa de chile de árbol y tostadas. ¡Y listo! Así de fácil es preparar nuestro pozole, nietecitos. Recuerden que el platillo sabio Profeco, además de tener buen sabor, es muy fácil de preparar. Aporta un balance nutricional y rinde para varias porciones. Anímense a prepararlo y cuéntenos en nuestras redes sociales cómo les fue, nietecitas y nietecitos. No olviden que también pueden ver esta receta en el canal de YouTube Profeco TV. Soy su Abue Angie y me encantó compartir esta receta con ustedes en Revista del Consumidor Radio. ¡Hasta la próxima!
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0: Muy buenas noches, nos encontramos en este momento para un enlace especial a través de Red Ciudadana, la 1120 de AM, y a través de todas nuestras redes sociales, Facebook, Twitter y YouTube, Facebook X y YouTube, para un reporte especial que en este momento nos están haciendo llegar a través de la red directamente desde la Fiscalía. Ya les comentábamos hace algunas horas con nuestro compañero Carlos en el noticiero en vivo sobre un grupo de familias del Centro Escolar 5 de Mayo que están denunciando presuntos tocamientos de índole sexual hacia varias alumnas. En este momento me mencionan que son 10 las alumnas afectadas, y sumando a partir de las mismas indagatorias que están haciendo los padres de familia en esta situación, las familias afectadas también nos señalaron en ese momento que van a proceder de forma legal en la fiscalía para hacer las denuncias correspondientes y que se tomen cartas en el asunto para evitar que este tipo de acciones se sigan repitiendo. En este momento platicábamos con el señor Eric, que nos comentaba que además de estos tocamientos de índole sexual que ya están denunciando, también se denuncian presuntas amenazas y agresiones físicas por parte de un estudiante menor de edad que es de la misma escuela, el Centro Escolar 5 de Mayo, antiguamente conocido como el Gustavo Díaz Ordaz, en la 3 Sur y Periférico, en la colonia Granjas de Puebla. Los saludo, señor Eric, para que nos platique un poco de la situación que se está viviendo en este momento en la fiscalía.
1: Hola, ¿qué tal? Buenas noches. Mire, sí, mi reporte es que, bueno, la inconformidad es de un menor en el cual anda abusando de las alumnas, de las compañeras, de las menores de edad, sexual, física, y amenazándolas que, pues, obviamente no se vayan a acusar con los padres, con los maestros. Entonces, ya esta situación ya llegó al límite a donde las niñas pues ya temen o le dan miedo ir a la escuela por este alumno, por este menor, y acudimos nosotros a la escuela por la inconformidad, ya que son 9 y van sumando las niñas que sufren este acoso. Entonces, en el momento de nosotros ir a la escuela, los maestros, los prefectos y los representantes amenazan a los alumnos igual manera que el niño, que si nos van a acusar o si se van a acusar, nos las van a expulsar. Entonces, esta es nuestra inconformidad. Venimos a Fiscalía de la 31 para alzar nuestras respectivas demandas legalmente, por si en la anterior escuela donde esta persona hizo anteriormente lo mismo. Les pido de manera que vengan a apoyarnos y que no dejemos pasar pues esto y que pase a mayores. Entonces, yo les pido el apoyo a los papás, les pido apoyo a las personas adecuadas que nos puedan venir a acompañar y ayudar para que se pueda hacer justicia.
0: En este momento, ¿cuántos son los padres de familia de estas niñas afectadas que se encuentran reunidos frente a la fiscalía?
1: Por lo regular, ahorita somos alrededor de unas 30 personas que estamos pues apoyando este delito sexual y por parte de la escuela y por parte del alumno. Así es.
0: ¿Ya lograron realizar la denuncia frente a la fiscalía? Es decir, ¿ya les tomaron la declaración a las personas afectadas por esta situación?
1: De hecho, se está llevando el trámite. Nos mandaron aquí a comandancia de la 9 Oriente, que es policía estatal, policía del estado, y nos mandaron, nos apoyaron el cuerpo de policíaco, nos apoyó para trasladarnos aquí a fiscalía, y efectivamente ahorita están lanzando lo que son las menores, pues su acta y su redactación, su historia, su documental de las niñas. Así es, aquí andamos.
0: Entiendo, entonces en este momento están recibiendo el apoyo de las autoridades de la fiscalía para que se pueda levantar esta denuncia de forma formal y que las autoridades ya tengan las facultades de poder accionar ante esta situación. ¿Cuándo es que ustedes se enteran que esto está sucediendo en la escuela de las menores?
1: Pues en lo personal apenas hoy nos enteramos, pero ahorita escuchando a las demás personas, a las demás niñas, a las demás compañeritas, que esto ya lleva días, y que pues anteriormente el niño en su anterior escuela hacía lo mismo.
0: Muy bien, entiendo. Pues nosotros le agradecemos muchísimo que tuviera la confianza aquí con Red Ciudadana de compartirnos la situación y que por supuesto nosotros les ofrecemos la difusión para que este caso pueda ser atendido de la manera más oportuna, y claro que le dejamos nuestros canales abiertos para que nos siga informando de cuáles son las actualizaciones y que nosotros también les demos la debida promoción.
1: Muchas gracias, le agradezco mucho y les pido nuevamente a las personas que igualmente fueron afectadas o tienen el mismo caso, que se unan para que no dejemos que esto pase.
0: Por supuesto.
1: Mucho y le agradezco que por el espacio.
0: Por supuesto que sí. Pues aquí tiene la información de último momento de lo que están pasando los padres de familia en este preciso instante en la fiscalía. Cualquier situación que llegue a presentarse, por supuesto, les estaremos actualizando a través de todos nuestros canales en radio y redes sociales. Y mañana también estará a través del programa Buenos Días todo lo que se presentó en la reunión de estos padres de familia en fiscalía para dar la declaración de las menores. Entonces, esté al pendiente de toda la información que les estamos publicando a través de las redes sociales. Esto fue un reporte especial para Red Ciudadana de parte de Alberto Guzmán. Que tenga usted muy buena noche.

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1: Se reactiva la amenaza de huelga en Volkswagen. ¿Cómo le va? Buenos días. Aquí le tenemos la información en Radar. Es el Radar de las 6. Le damos a conocer que el Sindicato de Trabajadores de la Volkswagen informó que de 6.440 trabajadores, 4.327 votaron en contra del convenio de revisión contractual 2026 y 1.580 a favor. Se registraron 18 nulos y 515 boletas no usadas. El 17 de septiembre vence el emplazamiento.
2: Los técnicos automotrices rechazaron así un incremento global del 10.04%. Repartido un 4.30% directo al salario y 5.74% en prestaciones. La participación se desarrolló en calma.
1: Jornadas del patrimonio cultural en México en el marco del Bicentenario de Relaciones Diplomáticas México-Francia. Puebla es la primera sede inaugural en el continente.
2: El alcalde Pepe Chedraui encabezó los diálogos por un buen gobierno para combatir la corrupción en Puebla. De octubre a agosto, la Contraloría capacitó a 5.281 servidores públicos en ética y transparencia.
1: La Comisión Permanente del Congreso definió la nueva mesa directiva para el periodo que iniciará el 15 de septiembre. Estará liderada por la diputada Modesta Delgado y ella también responderá el segundo informe de labores del gobernador Alejandro Armenta.
2: El Congreso de Puebla dio entrada a las renuncias de los integrantes de los cabildos de Esperanza y Tepeyahualco, donde sus ediles fueron detenidos por presuntos delitos. En las próximas horas también se instalarán consejos municipales para dichas demarcaciones.
1: La UAP concluyó el diplomado en Inteligencia Artificial y Transformación Docente de 120 horas. La meta es formar 1,000 docentes guía en un año para impulsar la ética, evaluación y uso crítico de la inteligencia artificial.
2: Agua de Puebla laboró en cúmulo de Virgo tras daños en la red causados por raíces en los árboles. Las concesionarias se comprometió a concluir las obras y se deslindó de la colocación de un tope en la zona.
1: El regidor Andrés Cerón Salas propuso establecer el Día del Huehue Poblano para preservar las tradiciones.
2: Tras un convenio del gobierno de Puebla con Grupo Mundo Maya, el aeropuerto Hermano Cerdán tendrá una inversión de más de 1,000 millones de pesos, ampliarán la terminal y construirán un distribuidor aeropuertario.
1: En el marco del 147 aniversario del BINE, el Benemérito Instituto Normal del Estado, el secretario de Educación Pública destacó la tradicional carrera del recuerdo y reconoció la trayectoria de la institución en la formación de docentes.
2: El BINE celebró su 147 aniversario con un recorrido por antiguas sedes, entre ellas Carmen Cerdán y José María Lafragua, llevando el fuego de la mansión de luz como símbolo de continuidad. Directivos y alumnos destacaron la importancia de preservar esta tradición.
1: El gobierno del Estado trasladó por aire desde Cuetzalan a la capital un hombre de 44 años tras caer a un barranco. Fue ingresado al Hospital de Traumatología y Ortopedia del IMSS Bienestar.
2: Y la noche de este viernes, padres de familia de la secundaria 5 de Mayo, allá al sur de la ciudad, denunciaron que hubo algunas niñas que sufrieron abuso sexual, acudieron a la fiscalía para presentar la denuncia correspondiente, pidiendo castigo para los presuntos señalados.
1: Además, hay un detenido, reportan las autoridades, tras el operativo en el mercado Morelos, realizado por la desaparición de María Luisa Trinidad, vista por última vez en sus inmediaciones.
2: La actualización para la noche es que suman 2 detenidos y que habrían asegurado otros objetos, entre ellos uniformes de una corporación de seguridad.
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1: En la información nacional e internacional, Pemex reportó nuevo derrame de crudo en Campeche. Además, el candidato presidencial de Brasil, Flavio Bolsonaro, es investigado por fondos millonarios de un banquero que financiaba una película sobre su padre. Todo esto y más le tendremos en Buenos Días. 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
2: Odilon Larios
1: y Rafael Tellez Morales. Buenos días.
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1: Son las 6:05, momento de escuchar la voz del INE.
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0: Muy buenos días, auditorio de Puebla, México y el mundo. Ya estamos listos para llevarle toda la información de lo más importante que ha acontecido en las últimas horas. Mucha, mucha información en el plano local, pero también en el nacional e internacional. Así que acompáñenos porque buenos días, el noticiario de la gente también se transmite completamente en vivo los días sábados. Así que aquí estamos leyendo sus mensajes, dando respuesta a los reportes oportunos de la red para que usted esté bien informado en tiempo real de lo que está ocurriendo aquí en Puebla, tanto en la zona metropolitana como en el interior del estado, lo que ocurre a nivel nacional e internacional. Aquí tiene las noticias fresquecitas al momento. Aquí lo acompañamos. Que sea un buen sábado, sábado 12 de septiembre. Ya está usted preparando para las fiestas patrias, ya fue usted a hacer las compras. ¿Qué es lo que piensa pues comer en este día que pues sin duda es un día de comilona? Y también platíquenos con quién la va a pasar, con su familia, algunos de ustedes van a salir, platíquenos, manden sus mensajes al 22 22 38 29 90. En el plano local, mucha, mucha información, y hace unas horas, al filo de las 10 de la noche, se daba a conocer una fuerte movilización policial en Periférico Ecológico a la altura de las Torres Médicas. Ahí se indicaba que había una camioneta pick-up de color blanco, modelo reciente, que presentaba impactos de arma de fuego con una persona en su interior, aparentemente sin signos vitales. Esto se corroboró, se trató de un ataque directo en contra de este conductor de la camioneta, que fue abatido. Inicialmente se decía que le habían disparado desde otra camioneta, sin embargo, el reporte preliminar que dan las autoridades de San Andrés Cholula indica que los sicarios iban en motocicleta, y de acuerdo con reportes también extraoficiales, se sabe que este hombre llevaba el nombre de Alberto, y era originario del estado de Chiapas y vivía ahí en Lomas de Angelópolis, que sigue dando mucho de qué hablar, donde en días recientes, recordemos, la federación detuvo a un peligroso sujeto y algunos de sus cómplices, el amarillo, fue detenido por las autoridades federales, y pues ahora muy cerca de ahí fue donde ocurrió esta ejecución de este hombre. Repito, extraoficialmente se llamaría Alberto y era originario de Chiapas y vivía ahí en Lomas de Angelópolis. Estamos ampliándole la información. Si usted tiene más datos, recuerde el número donde puede mandar la información, y por supuesto que aquí siempre, siempre garantizamos el anonimato, a menos que usted nos diga lo contrario. Es el número de la poderosa red de Buenos Días, 22 22 38 29 90. Y además de esto, pues algo que también llamó mucho la atención el día de ayer, que fueron noticias muy impactantes, es la movilización policial que llegó por ahí del mediodía al mercado Morelos. Sin embargo, hubo reticencia y un grupo de personas, un grupo de sujetos vinculados, según las autoridades policiales, con grupos criminales. Ojo, son grupos ajenos a los comerciantes que tienen un autocontrol criminal ahí en el mercado, de acuerdo con el reporte que dan las autoridades, y estos impidieron la entrada de las autoridades que iban a buscar a María Luisa Trinidad Velázquez, de 41 años de edad. Ella desapareció un día antes y el último lugar donde la vieron, adivine dónde fue, pues ahí en el mercado Morelos, donde pasa de todo, donde lamentablemente desde hace ya más de una década pues se ha descompuesto, donde han operado grupos criminales, donde se ejecutaba gente, donde se desmembraba gente, donde incluso había una fosa clandestina. En fin, es terrible lo que ha ocurrido ahí en el mercado Morelos. Es una película de terror. Urge que las autoridades desmantelen estos grupos delictivos, que se tomen medidas, pues algunas deben ser pues fuertes, y para darle solución a este que es un problema fuerte. Pues ayer este grupo de criminales impidió el acceso de las autoridades policiales, tuvieron que replegarse los policías, luego se reagruparon, aumentaron el estado de fuerza tanto en tierra como en aire, y ahora sí entraron a buscar a la mujer. Tardado varias horas la búsqueda de María Luisa Trinidad Velázquez, de 41 años de edad. Lamentablemente, hasta hace unas horas que consultamos con miembros de la red, nos decían no apareció, no fue localizada. Lo que sí nos están precisando es que hay dos detenidos. Ayer por la mañana habrían detenido a una persona que habría proporcionado datos acerca de los últimos momentos en que vieron a esta mujer, por eso habría entrado el operativo. Sin embargo, en un primer momento los echaron a las fuerzas policiales, luego regresaron, tardaron varias horas haciendo labores de búsqueda, principalmente en algunos locales, ahí donde está el área de venta de pollo, ahí es donde nos dicen, estuvieron ahí haciendo unas labores de inspección. Hubo un segundo detenido por la tarde-noche, este habría proporcionado información de que en uno de esos locales es donde habrían visto por última vez a la mujer, ingresaron, pero ya no estaba. Nos dicen que por eso son dos detenidos, habría otros objetos asegurados, entre ellos una motocicleta. También nos dicen que llama la atención porque en uno de los lugares que inspeccionaron ahí en el mercado encontraron algunos uniformes que se presume apócrifos, pero están sujetos a investigación, uniformes de la Guardia Nacional, es lo que nos está indicando la red. Así es que pues todo esto está a disposición de las autoridades como parte de las investigaciones. Se espera que se pueda dar con el hallazgo de esta mujer, que se localice con bien porque tiene familia, y ya se estarán ampliando la información por parte de las autoridades. Mientras en Texmelucan se confirma esto que nos avanzaba Roberto Cetina el día de ayer, donde se decía el sujeto que murió por impactos de arma de fuego en realidad era un criminal que se enfrentó a los marinos repelen la agresión, abaten a este sujeto y a uno de sus cómplices lo dejan lesionado y lo capturan para ponerlo a disposición de las autoridades. Eran huachigaceros. También le vamos a platicar de lo que ocurrió allá en Tilapa. Un hombre iba con su esposa en un bocho rojo modificado, al cual le habían quitado la parte de arriba, quedaba como convertible. Ahí lo alcanzan sujetos en motocicleta y le disparan cuando iba acompañado por su esposa. Así le arrebataron la vida allá en la Mixteca. Mientras también aquí en Puebla, en Amalucan, mataron a El Buba. Investigan ahí este homicidio. Se había dicho inicialmente que señalaban a una mujer como la responsable. Después nos dice la red que no, que se trató de dos hombres también motorizados, quienes fueron a acabar con la vida de este hombre de 32 años de edad. Y detuvo la policía estatal a dos hombres por delitos en materia de hidrocarburo, mientras que la Secretaría de Seguridad Pública, por medio de su titular, Francisco Sánchez González, supervisaron la preparación de los policías estatales previo a las celebraciones de las fiestas patrias. Esto y más información le tenemos preparado para este espacio informativo con todo el equipo informativo de Cinco Radio, Comunicación Efectiva y Red Ciudadana. Y por supuesto, este día aquí está también encallando los micrófonos Rafa Téllez.
1: ¿Qué tal? Buenos días, Odilón. Buenos días a nuestro auditorio. Por acá teníamos un reporte de usted. Nos decían, en un momento más vamos a escuchar a mi compañero Jesús Lemus. Ya tiene todos los datos de aquellos municipios que van a trabajar ahora con consejos municipales. Ya todo está detallado. En la red nos decían que precaución, porque hay unas mujeres que en un coche de color azul fingen que no arranca el coche, que por favor ayúdame a empujarlo. Y esto sucede en San Pablo Xochimilhuacan, donde pues lamentablemente lo que hacen es que estudiantes a la hora de que salen de la escuela sean los que se ofrecen para apoyarlas, y ya que se las llevan ahí por donde está la tienda BBB, estos sujetos terminan por bajarse del auto y terminan por asaltar a los estudiantes, despojarles de lo que llevan en la mochila, principalmente de sus celulares, y ahora sí se suben al coche que según iban empujando porque no servía y se pelan, y que ya lo han hecho varias veces, sobre todo en los turnos vespertinos, en las escuelas de las inmediaciones de San Pablo Xochimilhuacan. Ya le estamos compartiendo sus imágenes en nuestras redes sociales para que usted lo tome en cuenta y no se deje sorprender. Engañan sobre todo a jóvenes, dicen acá, ya sea de secundaria o de bachiller. Están los consejos municipales que nos reporta mi compañero Jesús Lemus, integrados por 9 personas. Se incluye un concejal presidente o un presidente de este consejo. En el caso, por ejemplo, de Esperanza, Raúl Pineda Raigosa asume como presidente. En el caso también del municipio de Acatlán de Osorio, Ciro Gavilán Domínguez es quien asume como presidente. Y más adelante vamos a escuchar con Jesús Lemus cómo en el caso de Tepeyahualco, el presidente es Eduardo Vázquez Márquez. Esto sucedió en las últimas horas en nuestro poder legislativo y vamos a tener a detalle toda la información. Y cuando son las 6:17, vamos a escuchar cómo va a estar la situación del clima.
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3: ¿Qué tal, mi familia de buenos días? Arriba ese ánimo, porque ya es sábado. Y antes de arrancar con toda la actitud, vamos a revisar cómo estará el clima para este fin de semana. República Mexicana. Para este sábado se mantiene el pronóstico de lluvias y chubascos en distintas regiones del país, debido a la presencia de canales de baja presión, humedad y sistemas tropicales. Así que si van a salir, no olviden echar el paraguas a la bolsa. Estado de Puebla. En nuestro estado también tendremos condiciones de cielo parcialmente nublado y probabilidad de chubascos, principalmente durante la tarde. También se esperan rachas de viento que podrían alcanzar alrededor de los 30 kilómetros por hora. Puebla Capital. Y para nuestra hermosa Puebla Capital, arrancaremos el sábado con una mañana fresca, con temperaturas cercanas a los 13 grados. Durante el día, el termómetro alcanzará alrededor de los 25 grados. Pero ojo, porque aumenta la posibilidad de chubascos y tormentas por la tarde. La probabilidad de lluvia ronda el 80%. Así que si tienen planes para salir, paraguas en mano y mucha precaución, especialmente al momento de conducir cuando se presentan las lluvias. El sol saldrá aproximadamente a las 6:19 de la mañana y se ocultará cerca de las 6:37 de la tarde. Y recuerden, sábado con lluvia, pero con buena actitud, porque hasta el cielo nublado tiene su encanto. Soy Denise Lezama, no se despeguen y sigan bien informados junto a los cuatro fantásticos de la noticia. Excelente sábado para todos.
1: Y en sendos comunicados, la Volkswagen, el sindicato primero y luego la planta, dan a conocer que se reactiva la amenaza de huelga en Volkswagen. Ellos no lo cabecen así, pero eso es lo que ocurre luego de que no haya arreglo para la revisión contractual 2026 que se sometió a consulta a la base. El sindicato informó que de 6,440 trabajadores, 4,327, una amplia mayoría, votaron en contra del convenio de revisión contractual 2026 y solo 1,580 estaban a favor. Se registraron 18 votos nulos, 515 boletas no usadas y el 17 de septiembre vence el emplazamiento. Ahora sí que se reactiva este emplazamiento a huelga que de por sí tenía la planta con esta resolución. Si había alguna solución, ya no había emplazamiento a huelga. Esto no ocurrió y ahora lo que tenemos es precisamente esta respuesta de la planta por parte de la base trabajadora. Son los técnicos automotrices quienes de esta manera rechazan un incremento global del 10.04% que tenían repartido de la siguiente manera. Los técnicos automotrices rechazaron el 4.30% que tenían directo al salario. Ese ya es, digamos que no se admite. 5.74% en prestaciones. La propuesta incluía, le recuerdo, cambiar la revisión contractual, que era anual, a cada 18 meses, a cada año y medio. Esa era también una propuesta que se incluía en lo que se sometió a votación. Entonces, la participación se desarrolló en calma y la mayoría de los trabajadores votaron por el no. Eso es lo que se dijo por parte del sindicato. Y ya más tarde se vino un comunicado de la empresa al que también le vamos a dar lectura. Pero mientras vamos a conocer lo que decía el sindicato. Compañeras, compañeros, nos encontramos frente a un resultado que debemos escuchar con claridad, con responsabilidad y sobre todo con respeto. La mayoría de los trabajadores han dicho no al acuerdo contractual que fue sometido a consulta y ese no, no es un fracaso, es la expresión libre, directa y democrática de la voluntad de los trabajadores. Este sindicato, el histórico CITIAF, es y seguirá fracaso, es la expresión libre, directa y democrática de la voluntad de los trabajadores.

0: los corporativos no tiene ni se va a resolver a costa del sudor, los derechos y el futuro de la clase trabajadora mexicana. Aquí hay riqueza y la riqueza tiene que haber justicia. Nuestra única lealtad, ayer, hoy y siempre, es con las familias, con sus bolsillos y con su dignidad. Este sindicato nació para defender los intereses de quienes lo integran y por eso es que aquí vamos a defender el trabajo, el salario, las prestaciones, la dignidad y el futuro de nuestras familias. Nuestra vocación es y seguirá siendo democrática en este sindicato. La última palabra la tienen los trabajadores y cuando la mayoría habla, la comisión revisora escucha, asume el mandato y actúa en consecuencia. A la empresa le decimos, respetamos la mesa de diálogo a la que se tiene que volver en las próximas horas, pero no aceptaremos que el diálogo sea sinónimo de rendición. Volveremos a sentarnos con la frente en alto, con el mandato claro de nuestros representados, para que se llegue a un acuerdo que sea justo, sostenible y digno para ambas partes. Entre otras cosas, esto es lo que dice el CITIAF en su comunicado.
1: Oye, Rafa, con esta votación, con este tono del comunicado, pues huele a huelga, esto nos acerca a la huelga.
0: Sin duda, estamos al 17, es cuando vence, son 5 días en los que podría haber negociaciones y solo si de verdad hubiese un cambio en lo que se ha propuesto. Yo creo que también lo que no gustó mucho Odilon fue eso de la revisión, pasarla a año y medio, cuando la tienes cada año y cuando la crisis la empiezas a vivir siempre en los primeros meses de cada año.
1: Y los despidos recientes, ¿no?
0: Seguro.
1: Y la votación fue aplastante, ¿no? También.
0: Aplastante, sí. Y entonces hay que tomar en cuenta, ya después se detallan cómo fueron los votos a todos los trabajadores a quienes aplica el contrato colectivo de trabajo y que son miembros de este sindicato independiente de trabajadores de la Volkswagen. Hacemos de su conocimiento, bajo protesta de decir verdad, que derivado del procedimiento de consulta respecto al convenio de revisión contractual celebrado con la empresa el pasado 26 de agosto y que fue votado por todos nosotros este 11 de septiembre, se arrojó los siguientes resultados. Y ya dan a conocer los votos en contra, los válidos, los nulos. Trabajadores con derecho a votar llegaron 6,440. El número total de votos, 5,925. De estos válidos, 5,907. A favor, 1,580. Y en contra, 4,327. 4,327, sí, es una mayoría aplastante la que dijo no. Con razón no le querían contestar a Toño Zamora qué cosa habían votado. Pues habían votado que no. Volkswagen de México, cuando son las 6:25, también tuvo su comunicado más tarde y respecto a la jornada de votaciones con el personal sindicalizado en la planta Puebla, donde se expresó la decisión sobre este acuerdo alcanzado entre Volkswagen de México y el CITIAF en el marco de esta revisión integral del contrato colectivo 2026. La información disponible hasta el momento y sujeta aún a la validación de la autoridad competente indica que una mayoría del personal sindicalizado no respaldó el acuerdo alcanzado, el cual contempla un incremento global del 10.04%. La propuesta de incremento global fue resultado de intensas semanas de negociaciones en donde se expusieron con claridad los desafíos que enfrenta el grupo, la marca y Volkswagen de México. Cabe señalar que esta situación adversa también se compartirá con los trabajadores durante una junta informativa general celebrada el pasado mes de junio. Consideramos que este incremento global del 10.04 representaba el mayor esfuerzo financiero viable bajo las condiciones por las que atraviesa la empresa. Reiteramos nuestro respeto a la libertad de asociación y negociación colectiva y seguiremos puntualmente lo que establezca la ley y las autoridades competentes. Nuestro principal interés es y seguirá siendo preservar la estabilidad y la paz laboral, condiciones indispensables junto con la eficiencia y la productividad para fortalecer la planta de Puebla de cara al futuro. Entonces la planta no habla de que regresamos a la mesa de negociaciones, habla de que ahora espera la autoridad a ver qué resuelve.
1: A ver qué resuelve y estaremos muy atentos paso a paso, Rafa, porque además se queda entre medio la fecha de negociación final o la fecha límite, queda entre medio de este periodo de fiestas patrias. Sí. En donde también le mete ahí cierto ruido, pues porque son días inhábiles, ¿no?
0: Son días inhábiles para México, 15 y 16, y el 17 es cuando vence. Entonces, hace rato que decías, el panorama de huelga, pues está muy cerca. El panorama de huelga está prácticamente a la vuelta de la esquina. Y cuando son las 6:27, yo aprovecho para decirte...

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1: 6:28 y vamos con Toño Zamora. Gracias por permanecer en la línea, Toño, para que nos platiques acerca de estas jornadas patrimonio cultural en México, en el marco de este bicentenario de relaciones diplomáticas entre México y Francia. ¿Qué se tiene preparado ahí por la República Gala? Por favor, platícanos, Toño.
2: Hola, Odi, te saludo con muchísimo gusto al equipo y a todo el auditorio. Pues el presidente municipal, Pepe Chedraui, fue quien inauguró justamente estas primeras jornadas del patrimonio cultural en México. Esto, como bien señalabas, dentro del marco del bicentenario de las relaciones diplomáticas México-Francia. Hay que destacar que Puebla es la primera ciudad del continente americano en ser sede inaugural de esta iniciativa, que fue inspirada en el modelo francés de jornadas patrimoniales que se realiza anualmente allá desde 1984. En ese sentido, el alcalde dijo que este encuentro representa una oportunidad para proyectar la riqueza cultural de la capital poblana y sobre todo fortalecer el intercambio con México, América y Francia. Escuchemos más a detalle lo que dijo el presidente municipal, Pepe Chedraui.
3: Es un verdadero orgullo presentar las jornadas del patrimonio cultural, un encuentro que proyecta a Puebla ante México, el continente americano y, por supuesto, en Francia. Por primera vez, nuestra ciudad se convierte en sede inaugural a nivel continental de una iniciativa dedicada a celebrar, a conocer y compartir la riqueza de nuestro legado, tanto tangible como intangible. Inspiradas en el modelo francés que se realizó año con año desde 1984, estas jornadas se desarrollarán durante los dos fines de semana de septiembre, del 11 al 13 de septiembre y del 18 al 20 de septiembre. Serán días de intensa actividad con más de 50 eventos totalmente gratuitos y la participación de más de 300 especialistas, investigadores y creadores.
2: Por otra parte, Odi, hay que señalar que el propio presidente municipal, Pepe Chedraui, encabezó el encuentro Diálogos por un Buen Gobierno, estrategia impulsada a través de la Contraloría Municipal, que reunió a más de 350 personas servidoras públicas del gobierno de la capital poblana. En ese sentido, la propia Contraloría dio a conocer que desde el 16 de octubre de 2025 al 31 de agosto de 2026 han capacitado un total de 5.281 personas servidoras públicas en temas relacionados con control interno, ética, responsabilidades administrativas, entrega-recepción y combate a la corrupción. Escuchemos lo que dijo el presidente municipal, Pepe Chedraui.
3: Hoy nos convoca el Diálogo por un Buen Gobierno, un espacio que forma parte del compromiso que asumimos para consolidar una gestión honesta, transparente y responsable, donde los intereses de las y los poblanos estén siempre por encima de cualquier interés particular. La administración que cabezo mantiene una política firme de cero tolerancia a la corrupción y al mal uso de servicios públicos.
2: Hoy hay que señalar que en estos diálogos pues se generó un espacio de justamente diálogo, reflexión y sensibilización en torno a la importancia de consolidar gobiernos íntegros, transparentes, responsables, con la idea de fortalecer las herramientas y conocimientos necesarios para prevenir actos de corrupción y sobre todo promover una adecuada gestión pública. Odi, esta es la información.
1: Toño, pues sin duda temas importantes que se tocaron ahí en materia del municipio por parte del presidente Pepe Chedraui, y sin duda pues estos diálogos por un buen gobierno van a ser de mucha pues relevancia para precisamente esto, combatir la corrupción. Muchas gracias, Toño, que tengas muy buenos días.
2: Buenos días.
1: Y ya son 6:32 a.m. Aquí nos dice el buen Felipe desde San Pablo Xochimehuacán. Feliz y bendecido día a los cuatro super fantásticos de las noticias. Este es el amanecer en la Angelópolis. Apenas se ve la salida del sol y nos manda algunas fotografías de cómo va saliendo el sol. Y sin duda estos colores naranjas ahí en el cielo pues, se ven muy, muy bonitos. Los toma desde una ventana. Muchas gracias, Felipe, por compartir. Son 6:32 a.m.
0: Así es, faltan 28 minutos para las 7. 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Y tenemos a mi compañero Jesús Lemus con este reporte muy completo de lo que se trabaja en el Congreso del Estado, donde ya tenemos nueva mesa directiva, donde se dio paso a las renuncias de los integrantes de varios cabildos, y ya hasta tienes quiénes son los nuevos presidentes. ¿Cómo te va, Jesús? Muy buenos días.
4: ¿Qué tal, Rafa? ¿Cómo estás? Muy buenos días. Buenos días al equipo, buenos días al auditorio. Arranquemos con el primer tema. Ayer en el Congreso del Estado de Puebla se llevó a cabo lo que es la Comisión Permanente del Poder Legislativo y ahí se definió que la diputada de Fuerza por México, Modesta Delgado Juárez, sea la nueva titular de la mesa directiva que arranca este 15 de septiembre, y lo voy a poner de esta manera en dos puntos muy importantes, Rafa. El primero de ellos consiste en que ella abre lo que es el primer periodo de sesiones del tercer año legislativo de estas 62 legislaturas, es decir, ya entramos a la recta final del desempeño de la 62 legislatura del Congreso del Estado de Puebla, y ella, cuando se dan este tipo de nombramientos, hay que resaltarlo porque pareciera que no llama la atención, pero sí tiene otro mensaje político. ¿A qué me refiero? A que será Fuerza por México la que tenga que responder a través de, en esta ocasión, de la diputada Modesta Delgado Juárez, lo que será el segundo informe de labores del gobernador del Estado de Puebla, que recordemos se lleva en el mes de diciembre, y esta respuesta viene a ser el posicionamiento que tiene de manera oficial el Congreso del Estado. Y por otra parte, te quiero comentar, Rafa, auditorio, que ya también pues se llevó a cabo también esta sesión de la Comisión Permanente del Congreso del Estado de Puebla ayer por la mañana, en donde pues los diputados locales recibieron ya las renuncias oficiales de quienes integran los cabildos de Tepeyahualco y también de Esperanza, en donde, ¿por qué renunciaron? ¿Qué es lo que pasó? Hay que ponerlo sobre la mesa. Recordemos que en los últimos días fueron detenidos los presidentes municipales, principalmente el que llama más la atención es el alcalde de Esperanza, el que pertenece a una banda denominada Los Zúñiga y que se dedica al robo de transporte sobre la Puebla Orizaba, además de otros delitos que se le estarían imputando a dichos alcaldes, repito, Esperanza y también Tepeyahualco. A raíz de esto, obviamente, los regidores deciden renunciar a sus cargos y por ende el Congreso del Estado tiene que entrar en la integración del consejo, de los consejos municipales, más bien, para estos municipios que se suman al que también será votado para el caso de Acatlán de Osorio, donde recordemos ahí hay conflictos políticos sociales. Escuchemos parte de lo que se vivió en la Comisión Permanente del Poder Legislativo y regresando, ya te adelanto, porque Cinco Radio Comunicación Efectiva ya tiene los nombres de quienes integrarán los consejos municipales una vez que sean votados hoy en sesión extraordinaria del Congreso del Estado. Escuchemos.
5: Para efectos conducentes. Y el escrito de la regidora de Gobernación del Ayuntamiento de Tepeyahualco, Puebla, por el que presenta acta de sesión de cabildo, escritos de separación definitiva al cargo y escritos presentados por los suplentes todos del citado ayuntamiento a la Comisión de Gobernación y Puntos Constitucionales.
4: Hay parte de lo que se vivió en la Comisión Permanente del Congreso del Estado, solamente para darte los nombres de los titulares, porque literal lo que hace el Congreso del Estado es integrar un nuevo cabildo y son varios nombres. Solamente te voy a dar quiénes serán los nuevos titulares de estos consejos. En pocas palabras, los nuevos presidentes elegidos por el Poder Legislativo. Vámonos al municipio de Esperanza, en donde el alcalde, repito, fue detenido por el tema del robo de transporte sobre la Puebla Orizaba. Ahí el nuevo alcalde será Raúl Pineda Raigosa. Es importante señalar ese nombre. Posteriormente, para el caso de Tepeyahualco, en donde recordemos también fue detenido su presidente municipal por diversos delitos, ahí arribará como nuevo alcalde Eduardo Vázquez Márquez. Y finalmente, para el escenario de Acatlán de Osorio, en donde se vivieron el tema de los conflictos políticos sociales con la edil Lupita Bárcenas, bueno, el nuevo presidente municipal será Ciro Gavilán Domínguez. ¿Cuál es el procedimiento, Rafa? Hoy, en punto de las 9 de la mañana, se llevará a cabo lo que es la comisión del Congreso del Estado de Puebla a cargo de Julio Miguel Huerta Gómez. Ahí se somete a consideración del pleno este proyecto que 5 Radio y aquí en Buenos Días el noticiario de la gente se está adelantando, y posteriormente por la tarde se prevé que entre las 3 y 5 de la tarde se lleve a cabo lo que es la sesión extraordinaria para la aprobación de estos consejos municipales, porque sí o sí a las 0 horas de este domingo ya deben de entrar en funciones para garantizar la gobernabilidad de estos 3 municipios. Rafa.
0: Pues ahí está el anuncio, se escucha fuerte y claro, y hoy lo vamos a confirmar. Esperanza, Tepeyahualco y Acatlán, pues ya prácticamente con nuevos alcaldes, ¿no? Ya no son alcaldes, pero son presidentes de los consejos municipales que habrán de cerrar esta administración, Jesús.
4: Y estarán al frente de las administraciones hasta el próximo 14 de octubre de 2027, una vez que hayan pasado las elecciones. Y solamente un dato adicional, Rafa, ya con estos 3 consejos municipales, de manera histórica, en el estado de Puebla se instalaron 8 consejos municipales. 7 de ellos tiene que ver con problemas en donde sus alcaldes enfrentan la justicia por diversos delitos, y uno más, concretamente Acatlán de Osorio, que se tiene que disolver por los escenarios políticos sociales que no generan gobernabilidad en esta demarcación. Por primera vez, repito, 8 consejos municipales estarían operando oficialmente aquí en el territorio poblano. Rafa.
0: Exactamente, histórico. Muchas gracias, Jesús, y buenos días.
4: Gracias, buenos días.
0: Son las 6:40, 20 minutos y las 7. 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
1: Son 6:40 y le tenemos una última hora. Urge que llegue apoyo allá al sur de la ciudad, donde está indicando lo siguiente aquí un miembro de la red. Vamos a tratar de enlazar con esta persona para que nos dé más detalles, pero nos dice: urge apoyo en la colonia Valle del Paraíso. Colonia Valle del Paraíso, urge apoyo. Esta colonia está al sur de la ciudad. ¿Por qué urge apoyo? Porque hay una persona atorada en el río, entre los carrizos. Es esta zona que limita la parte sur de Puebla con la parte de Lomas de Angelópolis, y ahí está el río Atoyac dividiendo. En este caso nos manda un video. En este video se ve que hay pues una zona de carrizales muy crecidos, y nos pone ahí señalado en un circulito verde que los carrizos se mueven, y nos dice que ahí hay un hombre y se mueve porque ahí está atorado, atrapado un hombre. No puede salir en esta zona como fangosa con carrizos. Supongo que se están comunicando a gritos con él, y que ahí ya les dijo hasta el nombre. Ya tenemos aquí en la línea telefónica a la persona que nos está que a la persona que nos está contestando y dando a conocer esto, es doña Laura. Doña Laura, ella es representante de la colonia Valle del Paraíso y está pidiendo el apoyo en esta forma. Doña Laura, muy buenos días, ¿nos podría comentar con exactitud qué es lo que está pasando?
6: Buenos días.
1: Menta, doña Laura.
6: Nos están reportando los vecinos que viven a la periferia del río, que están oyendo a un chico que está pidiendo apoyo, que se está hundiendo.
1: ¿Podría precisar exactamente? Sabemos que nos están escuchando los amigos de los diferentes corporaciones de seguridad para que puedan llegar a brindar el apoyo. ¿Dónde está exactamente ubicado y dónde se requiere este apoyo?
6: Nosotros somos de la colonia Valle del Paraíso, en calle Mora y calle Eucalipto. Ahí es a donde están los vecinos solicitando el apoyo. El chico está a la mitad del río, en donde están los carrizos. Esa es la vista, no, Lomas de Angelópolis y la colonia Valle del Paraíso.
1: Entre Lomas de Angelópolis y Valle del Paraíso, ahí cruza el río Atoyac y ahí está con vida y está pidiendo ayuda porque está atrapado, corre el riesgo pues de ahogarse y de que no pueda salir. Urge que llegue Protección Civil, bomberos, expertos en este tipo de rescate. Es una zona, vemos, de carrizales y supongo que debe ser una zona como pantanosa o con fango, ¿verdad?
6: Así es. De hecho, no, nosotros no lo vemos, nada más le pedimos que mueva el carrizo y él lo mueve para dar la ubicación.
1: Ahí está, nos repite la ubicación y como señas, ¿qué hay por ahí para que se ubiquen las autoridades?
6: Pues para seña particular es la colonia Valle del Paraíso, calle Mora y Eucalipto.
1: ¿No les ha dicho esta persona por qué llegó hasta ahí o cómo es que llegó hasta esta zona? ¿Lo iban persiguiendo y fue a hacer alguna actividad? ¿O no? ¿Cómo es que llegó hasta esta zona que es de difícil acceso?
6: No, nada de eso. Le pedimos, dice que tiene mucha sed. Nada más, y le pedimos que de dónde era y dijo que era de Azumiatla.
1: ¿Qué es de Azumiatla? Entonces esta persona les da incluso el nombre, ¿verdad?
6: Sí, Luis Gerardo.
1: Luis Gerardo, pues ahí está al aire su solicitud de apoyo. Esperamos que ahorita los amigos de la Secretaría de Seguridad Ciudadana de Puebla pues puedan acercarse, también los bomberos del Estado de Puebla con su grupo de rescate. Y le pregunto, ¿son los límites entre Puebla y qué, San Andrés Cholula del otro lado o es Ocoyucan?
6: Sí, San Andrés.
1: Pues ahí está el llamado para las autoridades de esta zona metropolitana. Está Puebla, que podría acercarse, están los bomberos tanto de Puebla, está el personal de Protección Civil de San Andrés Cholula, que deben ser los límites, y también de Santa Clara o Coyucan. Hay un llamado para que puedan sumar esfuerzos y sacar a esta persona, que se ve que va a estar complicado el rescate porque hay que atravesar el río y luego es una zona con muchos carrizos, una zona muy tupida de carrizos, entonces se ve complicado el rescate, pero por ello se cuenta con esos equipos de expertos, ojalá y puedan apoyar, y aquí estamos atentos para que nos indique doña Laura en el momento en el que llegue el apoyo, y ojalá sea rescatado pronto y con bien este chico Luis Gerardo, que está solicitando apoyo y que se mantiene así a gritos en contacto con ustedes. Únicamente no lo han visto físicamente, pero escuchan los gritos y él en señal de que, para que ustedes sepan dónde está ubicado, mueve los carrizos, ¿verdad?
6: Así es, ya llegó ahorita la policía municipal.
1: Llegando la policía municipal, qué bueno que están respondiendo de inmediato a este reporte, y pues lo que urge son los rescatistas, los policías, muy bien, porque ahí estarán brindando algún tipo de apoyo, pero los expertos en esta materia son los rescatistas, están en los límites de estos tres municipios que acabo de mencionar, ojalá y se sumen esfuerzos para que pues a la brevedad pueda ser rescatado este hombre, y ya después pues preguntarle qué es lo que estaba haciendo y cómo es que llegó hasta esta zona. Doña Laura, le agradezco muchísimo y gracias por estar pendiente también ahí, los vecinos siempre recurriendo a usted como representante de la colonia y siempre ahí dándoles respuesta. Muchas gracias.
6: No, gracias a ustedes, y necesitamos de su apoyo para que sea más fácil su rescate del muchacho.
1: Usted sabe que para eso estamos, para eso está la red ciudadana más grande y la original en Puebla, donde le damos respuesta de inmediato. Aquí es, son los micrófonos de la red de la sociedad poblana para que precisamente sirvamos de enlace en estos temas que son de ayuda necesaria e inmediata. Muchas gracias, doña Laura, estamos al pendiente y me mantengo informado por cualquier información y avance en esta materia. Gracias y que tenga muy buenos días. 6:47,
0: 13 minutos y las 7. 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
13: Hoy celebramos a la Beata María Luisa Angélica, Gertrudis Prosperi. Fue nativa de Fogliano de Cassia, Umbría, Italia. En 1820 ingresó en el monasterio benedictino de Santa Lucía en Trevi, donde al año siguiente recibió el hábito y adoptó el nombre de Sor María Luisa Angélica. Dotada de una profunda espiritualidad, pretendió hacer suyos los dolores sufridos por nuestro Señor Jesucristo durante su pasión. Por ello, se impuso dolorosas flagelaciones, ató cilicios a su cuerpo. El ayuno y la oración y la penitencia eran los ejes de la vida, la cual tuvo plena de hechos y dones extraordinarios. En su cuerpo se hicieron presentes los estigmas de Cristo. Mantuvo en secreto sus experiencias místicas hasta que su director espiritual le ordenó escribirlas y comunicarlas a sus hermanas religiosas. Fue tanto su amor y consagración a Dios que el maligno la acosó cruelmente durante 5 años. Se cuenta que Jesús se le apareció como peregrino en una sala de visitas de su monasterio y conversó con ella a través de una reja, la cual hasta el presente despide un delicioso aroma. En otras revelaciones, Cristo, señalándole su corazón, le dijo: «Aquí, hija, está tu hogar. Aquí descansarás. Pide lo que quieras. Pon aquí todo tu corazón, que yo lo aceptaré. Todo lo de los justos por amarme, lo de los pecadores para convertirlos, los de los incrédulos para que puedan regresar a la iglesia». Fue electa abadesa en 1837, cargo que ocupó hasta su deceso. Como superiora, se preocupó por devolver la observancia de la regla de la comunidad. De ella se conservan numerosas cartas. Murió en su convento y fue beatificada por Benedicto XVI en el año 2012.
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15: El 12 de septiembre es el 255º día del año en el calendario. El 255, quedan 110 días para finalizarlo. En 1847, cerca de Ciudad de México, en la intervención estadounidense, comienza la Batalla de Chapultepec. En 1900, el físico alemán Max Planck presenta las bases de la física cuántica al formular que la energía se radia en unidades pequeñas separadas denominadas cuantos. En 1901, el ingeniero e inventor italiano Guglielmo Marconi realiza la primera comunicación radiofónica que cruza el Atlántico entre Cornualles, Inglaterra, y Terranova, Canadá. En 1946, en Pavia, Italia, se encuentra el cadáver de Mussolini robado 4 meses antes. 1953, en Estados Unidos, John F. Kennedy se casa con Jacqueline Bouvier. Es 1959, en Estados Unidos se emite por primera vez la serie Bonanza. Pink Floyd, de 1975, estrena su disco Wish You Were Here. Y en 1989, la banda Aerosmith lanza al mercado su 10º álbum, Pump. Un día como hoy en la historia, nace en 1818 Richard J. Gatlin, inventor de la ametralladora. Jesse Owens, atleta de los Estados Unidos, vio la luz en 1913. La actriz mexicana Silvia Pinal nació en 1931.
16: Ay, viajar, luna de miel. ¡Ay, el poder de la ilusión! Para usted ahora, Gabriel, es el ideal, el héroe. Para mí, después de 5 años de matrimonio, es un pobrecito que se come las uñas. Muchas gracias por liberarme de él.
15: La actriz Ana Berta Lepe, en 1934. Para 1944, nacería Barry White. Hans Zimmer, compositor alemán, en 1957, y es cumpleaños del cantante y compositor chileno Beto Cuevas. El actor Paul Walker nacería en 1973. Un día como hoy en la historia, fallecería en 2003 Johnny Cash, músico de los Estados Unidos.
17: Hello, I'm Johnny Cash.
15: Es el Día de las Naciones Unidas para la Cooperación Sur-Sur. Un día como hoy en la historia, 12 de septiembre.
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0: Faltan ya 5 minutos para las 7 de la mañana. 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Ya nada más para comentarle, la UAP concluyó el diplomado en inteligencia artificial y transformación docente de 120 horas. Lo que buscan es formar 1,000 docentes y ya le llaman docentes guía. Y el guía, ese guía se escribe con I mayúscula, I mayúscula y A mayúscula, para que veas, guía, en un año para impulsar la ética, evaluación y uso crítico de la inteligencia artificial. Lo que comentaban ayer Odilón, Raúl y tú, los docentes también tendrán que entrarle a la inteligencia artificial para promoverla con ética.
1: Todos tienen que entrarle, Rafa, en este marco y este esfuerzo de la Benemérita Universidad Autónoma de Puebla para estar a la vanguardia es muy importante, porque debes conocerlo a manera técnica para poder desarrollarte y estar en, pues, a nivel de la competencia internacional que esto está imponiendo. Sin embargo, también hay que estar muy atentos acerca de los alcances, las limitaciones y los riesgos de la inteligencia artificial, más a partir de las declaraciones que hubo esta semana en el marco de los peligros que podrían entrañar los modelos más avanzados de inteligencia artificial en las principales empresas que están trabajando en esta materia, Rafa.
0: Exactamente, y esto es lo que dio a conocer la UAB, que no solo se queda con este diplomado, sino que va a continuar ofreciéndolo para todos los docentes en la entidad. Faltan 3 minutos para las 7. Tenemos también este reporte de Agua de Puebla, que ya concluyó los trabajos ahí en Cúmulo de Virgo. Sí, se veía, primero se veía chiquito, pero era una cosa espantosa, un socavón que se armó ahí.
1: Sí, que se iba creciendo, pero afortunadamente Agua de Puebla laboró en Cúmulo de Virgo luego de los daños a la red causadas por raíces de árboles. Esto es muy importante, el mantenimiento, aunque también cuando va y atacan las raíces, corres el riesgo de que el árbol quede inestable y después pueda colapsar o hasta morir. Entonces, ahí hay un trabajo conjunto que tiene que hacerse con otras autoridades. La
0: Llegó infraestructura del estado, llegó el gobierno del estado.
1: Medio ambiente tiene que llegar también.
0: Que acababan de repavimentar, ¿sí? Entonces no es tanto que haya colapsado el agua o el drenaje, sino las raíces de los árboles que no perdonan nada, ¿eh?
1: No, nada. La concesionaria se comprometió a concluir las obras y se deslindó de la colocación de un tope en la zona, que también ya se lo estaban achacando. Pues dice, no, eso no tiene que ver nada con nosotros, ¿eh?
0: ¿Y si viste el tope? Una cosa espantosa, nos lo pasaron ayer.
1: Son bardas,
0: Rafa. Son literal unas bardas horribles y si no te lo aprendes, ya estaba el tope, hay que decirlo también, y ya estaba muy desgastado. Entonces ya también los automovilistas se lo volaban. Pero el que quedó ahora ahí en Cúmulo de Virgo, por donde está el nuevo edificio de finanzas, se lo estamos compartiendo en nuestras redes sociales, es una cosa de verdad sorprendente y que yo creo que a lo mejor con un trabajo ahí de pulirlo podría quedar como el que estaba antes, pues para no causarle daños a los autos. Pero mientras, Agua de Puebla dijo, lo del tope no tengo nada que ver, y ya quedó arreglado lo del socavón. Faltan unos segundos para las 7, nos vamos a ir al radar.
1: Sí, así es, vamos a escuchar el radar.

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1: Es un fracaso la respuesta a la propuesta para la revisión contractual, señala el sindicato de Volkswagen. Al advertir que la respuesta de no a la propuesta para la revisión contractual 2026 para nada es un fracaso, el Sindicato Independiente de Trabajadores de la Industria Automotriz Volkswagen se reitera democrático y cataloga como sagrada la decisión de las mayorías a retomar la negociación, a la cual advierten regresan convencidos de asumir un mandato para buscar un acuerdo que sea justo, sostenible y digno para ambas partes. La empresa ya notificó que el personal administrativo realizará trabajo remoto con office ese día, aún sin conocerse el resultado en la consulta.
2: Sí, y es que en su oportunidad también la Volkswagen emitió un comunicado donde dio a conocer esta respuesta del sindicato, que no admitió la propuesta de 10.04% de incremento global, y dijo que lo que van a esperar ahora es la respuesta de las autoridades. Les recuerdo que el emplazamiento vence ahora este 17 de septiembre.
1: El gobernador Alejandro Armenta destacó que hacer el deporte de una política de Estado significa preparar a Puebla para las nuevas generaciones con impulso a todas las disciplinas y espacios de competencia.
2: Y es que el gobierno del estado abanderó a la delegación poblana que participará en los Juegos Populares y la Paralimpiada Nacional 2026. La secretaria del deporte pidió a las y los atletas confiar en su talento, creer en sí mismo y competir por sus objetivos.
1: Locura, arte, ánimo y pasión del Güey Atlixcayo 2026 en Atlixco, resaltó el secretario de Cultura Fritz Glockner en el convite a la edición 61 realizado en Casa Guayo.
2: La alcaldesa Ariadna Ayala destacó que la edición 61 de este Güey Atlixcayotl reunirá representantes de las 13 regiones etnogeográficas de Puebla en el Cerro de San Miguel para mostrar su riqueza cultural.
1: Y Atlixco ya cuenta con un dispositivo de seguridad coordinado entre los 3 niveles de gobierno para mantener saldo blanco durante las fiestas patrias.
2: René Aguilar, presidente de la Asociación Regional de Charros de Atlixco, informó que los días 15 y 16 de septiembre realizarán charreadas, una actividad que los ciudadanos disfrutan durante estas celebraciones.
1: Y escuche esto porque sin duda le va a gustar. Anunciaron la segunda edición del concurso del pozole más rico de Izúcar de Matamoros el 16 de septiembre a las 2 de la tarde en la Plaza de la Constitución. Marcela Chávez Bravo, una de las cocineras tradicionales, explicó es la manera artesanal de presentar este platillo.
2: Autoridades de turismo prevén la participación de más de 20 pozoleros entre restauranteros y cocineras tradicionales, con una derrama económica de 1.5 millones de pesos tan solo en un día.
1: La falta de inversión y el exceso de trámites burocráticos son obstáculos para el crecimiento económico de Tehuacán.
2: Y en la información internacional le tenemos que en Ecuador imponen un toque de queda. Vamos a escuchar de qué se trata.
3: Ecuador impondrá un toque de queda nocturno en 4 provincias costeras azotadas por la violencia del narcotráfico, buscando facilitar las operaciones de militares y policías. El país enfrenta una severa crisis de seguridad por los constantes enfrentamientos entre bandas. Las cifras alcanzaron su punto más crítico en 2025, tras registrarse en promedio de un homicidio por hora.
2: Ahí está, ahora toque de queda en Ecuador. Vamos a estar pendientes de cómo avanzan ahí la situación en nuestro continente. 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
1: 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En el radar, en la operación digital, Duval Rubio, y aquí en los micrófonos te hemos informado
2: Rafael Tellez Morales
1: y Odilon Larios. Que tengas muy buenos días.
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1: En Enseguida estaremos con este enlace regional, así que no te lo pierdas, de 7 a 8 de la mañana, enlazando allá con nuestras estaciones del interior del estado. Mientras tanto, vamos a escuchar la voz del INE.
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0: Son las 7:09 a.m. y como siempre un gusto saludar a nuestro amplio auditorio regional. Saludos hasta Atlixco, Tehuacán, San Martín, Texmelucan, que se conectan en este momento con la información. Y hablando de la información, esta madrugada se presentó aparatoso accidente en la vía Atlixcayotl, donde se presume que un sujeto masculino visiblemente alcoholizado, porque está grabado, viajaba a exceso de velocidad a la altura del kilómetro 21+500, pierde el control y se impacta contra señalética, prácticamente destruye su unidad, un auto particular, y es apoyado por otros automovilistas para darse a la fuga del lugar. O sea, ya abandonó el auto, se subió otro vehículo y ya lo dejó ahí abandonado. Se quedó en el acotamiento, afortunadamente no estorba gran cosa, pero se acabó la señalética y se acabó también su coche. Eso ocurrió durante la madrugada. Y en otro reporte también de mi compañera Nayeli Martínez allá en Atlixco, anoche nos informaba que en el kilómetro 20 de la carretera federal Atlixco-Puebla, Puebla-Atlixco, a la altura de la población de Santana, Acosautla, un motociclista quien intentó rebasar, perdió el control y se impactó contra una camioneta tripulada por maestros quienes terminaban su jornada laboral allá en Cholula. El motociclista se impactó contra el pavimento, arrastró y perdió la vida en el mismo lugar. Ahí se vio bloqueado la circulación con el sentido a Puebla por varias horas. Esto sucedió anoche en la Federal Atlixco, donde un motociclista lamentablemente perdió la vida. Cuando son las 7:11, le confirmo que nos amanecemos hoy con que la respuesta de la planta laboral de Volkswagen fue no a la revisión contractual 2026 que se sometió a consulta. Y el sindicato advierte que para nada es un fracaso. El sindicato se reitera democrático y cataloga como sagrada la decisión de las mayorías al retomar la negociación, en la cual advierten regresan convencidos de asumir un mandato para buscar un acuerdo que sea justo, sostenible y digno para ambas partes. La empresa ya había notificado que el personal administrativo realizaría trabajo remoto, o sea, home office, ese día, es decir, el 17 de septiembre, que vence el nuevo emplazamiento a huelga. Aún sin conocerse el resultado de esta consulta, ya había notificado a todos los trabajadores administrativos. Y más tarde, en un comunicado, la planta Volkswagen, la empresa, da a conocer que respeta las decisiones que tiene el sindicato y que respeta la respuesta que hubo en esta consulta y que ya solo esperan la resolución de las autoridades. La Volkswagen no habló de regresar a una mesa de negociación, no habló de mejorar la propuesta, no habló de modificar lo que está en la mesa, 10.04% de aumento global, y no habló de cualquier otro diálogo. De lo que habló es que esperan la respuesta de la autoridad. La autoridad laboral es la que tiene ya la resolución para la Volkswagen. Además, presentarle cómo el gobernador destacó, el gobernador Alejandro Armenta, que hacer del deporte una política de Estado significa preparar a Puebla para las nuevas generaciones, con impulso a todas las disciplinas y espacios de competencia. El mensaje fue durante el abanderamiento de la delegación poblana para los Juegos Populares y la Paralimpiada Nacional 2026. Se van los jóvenes, los niños con alguna discapacidad a la Paralimpiada Nacional, se van con sus entrenadores y se van con los mejores augurios de regresar con medallas. Aquí parte del mensaje del mandatario.
1: Acudimos con mucha emoción, de verdad, con gusto, a compartir el abanderamiento de nuestra delegación, que nos llena de orgullo. Ustedes son lo mejor que tiene Puebla y auténticamente nos sentimos orgullosos, bien representados. Hace un momento, Gaby
0: La Bonita Sánchez es la secretaria del deporte y ella también tuvo un mensaje para todos los participantes en esta Paralimpiada Nacional 2026. Les pidió confiar en su talento, creer en sí mismos y competir por sus objetivos.
2: Si cada una de ustedes, campeonas y campeones que hoy están acompañándonos en este abanderamiento, hoy reciben la bandera de Puebla y quiero que lo hagan sintiéndose profundamente orgullosos, porque para nosotros ustedes ya son campeonas y campeones de la vida. Cada una y cada uno.
0: Y mientras, en más de la información y sobre todo para nuestros amigos de Atlixco, locura, arte, ánimo y pasión del Güey Atlixcayotl 2026 de Atlixco. Esto es lo que resaltó el secretario de Cultura, Fritz Glockner, quien recibió el convite de la edición 61 en Casa Guayo a nombre del gobernador Alejandro Armenta. Esto es lo que comentó con la fiesta que se nos viene para el Atlixcayotl.
3: Y evidentemente para dar la bienvenida a esta fiesta que año con año se lleva a cabo con la mejor representación de los bailables de una ciudad, de un ayuntamiento tan enigmático como es Atlixco, es por ello que escogí este poema de Rosario Castellanos para...
0: Para en este escenario, también la alcaldesa Ariadna Ayala de Atlixco destacó que la edición 61 del Güey Atlixcayotl reunirá representantes de las 13 regiones etnogeográficas de Puebla en el Cerro de San Miguel.
4: Efectivamente, el 61 del Güey Atlixcayotl es una grandiosa oportunidad para demostrar la fortaleza que tenemos en el país como parte del andamiaje histórico que representa volver al origen. En la plazuela de la danza del Cerro de San Miguel, el corazón cultural de nuestro municipio, se da cita para que las 13 regiones etnogeográficas de nuestro estado se represente uno de los dos festivales más importantes que tiene este país.
0: Y en la información internacional, tenerle que los actos conmemorativos del 11S acapararon todos los escenarios ayer en un aniversario número 25. Muchas de las generaciones que hoy nos escuchan ni lo vivieron, no lo vieron en vivo. Si lo tienen ahí en el recuerdo, y parte de las conmemoraciones se las presentamos aquí en Buenos Días.
5: Los actos han comenzado a primera hora de la mañana con ese primer minuto de silencio a las 8:46 hora local, coincidiendo con el impacto de uno de los aviones en la torre norte del World Trade Center. A partir de ese momento, los familiares de las víctimas han comenzado la tradicional lectura de los nombres de los fallecidos, 2.977 víctimas. Ha sido un aniversario marcado por la polémica, con muchos familiares de estas víctimas rechazando la presencia del primer alcalde musulmán de esta ciudad, que finalmente ha asistido a los actos, acompañado de 4 expresidentes estadounidenses vivos y del vicepresidente J.D. Vance. Desde Nueva York, Mamen Sala, para Radio Francia Internacional.
0: Ahí está, no estuvo el presidente Trump, pero sí estuvo el vicepresidente y 4 expresidentes de los Estados Unidos, en algo que duele, casi 3.000 muertes con esos atentados en las Torres Gemelas. Mientras, allá en Brasil sigue el tema con el candidato presidencial Bolsonaro, hijo del primer Bolsonaro que gobernó aquella nación sudamericana.
6: Flavio Bolsonaro está en el punto de mira por posibles irregularidades en la financiación de la película Dark Horse, una producción inspirada en la vida de su padre. Según la policía, hay indicios de que se cometieron delitos de lavado de dinero, evasión de divisas y corrupción, entre otros. Las sospechas tienen que ver con las conexiones con Daniel Borcaro, dueño del banco Master y artífice del mayor fraude bancario de la historia de Brasil. El candidato entonces restó importancia diciendo que se trataba de dinero privado, pero este jueves la policía abrió otra investigación para aclarar si también se usaron fondos públicos procedentes de un congresista de extrema derecha, entre otras posibles fuentes. Desde Río de Janeiro, Joan Royo para Radio Francia Internacional.
0: Ahí está, ya apenas es candidato presidencial. Imagínense todo lo que se le viene a los brasileños, que no pueden dejar de lado pues ese peso de los Bolsonaro. Mientras, en el Medio Oriente, Israel afirma que ya destruyó túneles que eran estratégicos en esta crisis que se vive en aquella parte del mundo.
7: Israel empleó 1.100 toneladas de explosivos, provocando un terremoto de 4,1 en la escala Richter y causando, por supuesto, el terror de los libaneses. La semana pasada, Israel capturó esa zona en pleno alto el fuego y acusa a Irán, aliado de Hezbollah, de impulsar durante décadas la construcción del complejo militar. Israel dijo encontrar bajo tierra armas, almacenes, dormitorios, duchas y una cocina. Desde Beirut, para Radio Francia Internacional, Joan Cabasés Vega.
8: Son 7:18 y es momento de darle este espacio de nota policíaca, nota de seguridad e inseguridad, la nota roja, para que esté usted bien, bien informado. Le empezamos con esto que le damos a conocer sobre esto que ocurre allá en el río Atoyac, a la altura de Valle del la colonia Valle del Paraíso, del lado de Puebla, y luego del otro lado está Lomas de Angelópolis. Ahí corre el río y alrededor del río hay un amplia extensión de lodo donde ha crecido carrizales. donde hay muchos, muchos carrizos. Pues en uno de estos áreas de carrizos, en el río, pero de, ya digamos que del lado de Lomas de Angelópolis, hay atrapado un hombre. Esto se lo presentamos hace unos momentos ahí con la representante de Colonia, de la Colonia Valle del Paraíso, porque escucharon los gritos y pues están comunicando a gritos con esta persona que está atrapada, y a quien le dicen, a ver, mueve los carrizos para que sepamos dónde está, y él los mueve y así ven las puntas de los carrizos y saben perfectamente dónde están. Ya estaban llegando los servicios de emergencia allá en el lugar para apoyarlo. Nos dice aquí un miembro de la red lo siguiente.
9: Urge, si no tienen una cuerda, que amarren suéteres para que lo rescaten, porque si no se lo va a llevar el río. Urge, ideas.
8: Y le explicamos nada más aquí al amigo que no es tan fácil, no es de que de, aunque hubiera una cuerda muy larga no se podría llegar, es una barranca para llegar al río. Está la barranca, hay que descender, luego hay un área de lodo y carrizo, luego está el río que tiene una extensión como de 2 o 3 metros de amplitud, ahí donde corre el agua libremente y se alcanza a ver, y luego otra vez esta parte del río con carrizos, pero del otro lado. Y estamos hablando que del otro lado de donde está este hombre, que es del lado, digamos, de Lomas de Angelópolis, pues para llegar atravesó como, no sabemos cómo, pero está, habría que atravesar para llegar de ese lado, por lo menos la zona de carrizos son como 20, 25 metros.
10: No, doña Laura te dijo que es una zona pantanosa, sí. Y que él le reportó que se está enterrando, o sea, él se mueve y se sume, por eso ya nomás se sujetó de los carrizos, sí, ya no se puede mover.
8: Y aunque tengas una sogota, pues no llegaría, entonces por eso es necesaria la
10: especialista.
8: Que lleguen los equipos de emergencia. Muchas gracias al amigo, nada más que para entender cuáles son las circunstancias, mucho más complicado de lo que a lo mejor no supimos explicarlo bien, pero también nos dice lo siguiente el miembro de la red.
11: Mis estimados cuatro fantásticos, un placer saludarles, que tengan una excelente mañana. La recomendación sería que apoyaran a esta persona, solicitando a las autoridades un helicóptero. No hay otra manera de poderlo sacar porque esa zona es muy pantanosa. Tardaría mucho tiempo y correría el riesgo de no lograr sacarlo con vida.
8: Tienen ahí muchas especialidades, seguramente alguno de bomberos, de los que acudan, saben cómo hacerle. Tienen algunos equipos de buzo, algunos otros, algunas lanchitas, tienen líneas de vida. Seguramente ahí ellos sabrán cómo apoyar a esta persona y estamos muy al pendientes de esto. Otro reporte más de la red.
12: Hola, cuatro fantásticos, buenos días. Ando aquí corriendo en Los Fuertes. Y en donde está el desarrollo, centro de desarrollo de formación de la de aquí del estado, el desarrollo, centro de desarrollo de formación.

0: este ejemplo, y pues lamentablemente nos dice que abandonaron, hay un perrito, que abandonaron un perrito, lo dejó abandonado un chamaco. Ojalá lleguen las autoridades y alguien para hacerse cargo, porque dejaron abandonado a un perrito y está muy molesta la señora luego de haber atestiguado esto. Y mucho ojo, porque no sirven los semáforos. Escuchamos dónde.
1: Buenos días, equipo de los Cuatro Fantásticos. Mira, a ver si nos pueden apoyar con elementos de tránsito, ya que desde ayer se descompusieron los semáforos aquí de la 14 Oriente. Los están aquí en el crucero de la Iglesia de la Providencia.
0: Viente en el crucero de la Providencia, desde ayer se descompusieron los semáforos, tómenlo en consideración y el llamado a las autoridades para que se pueda corregir esto a la brevedad y así evitar que ocurra algún accidente. En más de estos reportes que pues, le vamos a dar a conocer en este espacio policiaco, nos pregunta aquí un miembro de la red que dice: oiga, Odilón, ¿ya está usted enterado del problema en el antiguo centro escolar Gustavo Díaz Ordaz, ahora centro escolar 5 de Mayo? Recordemos que es este que está allá en la 3 Sur, se llamaba Díaz Ordaz, pero con esto que se ha satanizado ya la figura de Díaz Ordaz, pues decidieron quitarle el nombre y cambiárselo por el centro escolar 5 de Mayo. Sí, ya sabemos, hay mucho malestar y aquí le platicamos qué fue lo que ocurrió el día de ayer por la tarde noche en la secundaria, en esa secundaria 5 de Mayo, donde hay un turno vespertino. Pues bueno, hubo, de acuerdo a los señalamientos de padres de familia, el ataque a algunas de las estudiantes. Son estudiantes de primer grado y habría ocurrido algún tipo de abuso sexual en su contra por parte de alumnos varones de un grupo posterior, de los de tercer grado. Recordemos que son tres grados en la secundaria, son las de nuevo ingreso y los que ya van de salida. Pues de acuerdo a lo que dicen los papás, las niñas, las adolescentes, les habrían dicho que habrían sido sometidas y pues les habrían hecho algunos tipos de tocamientos y otras agresiones de índole sexual. Las chicas, una vez que pudieron, avisaron a sus padres vía telefónica. Los papás llegaron al lugar para hablar con las autoridades escolares, por supuesto con el director, con el prefecto, y hubo mucho malestar porque en vez de tener una respuesta positiva, pues los directivos de la escuela estaban minimizando la situación. Esto molestó mucho, por supuesto, a los padres, que ya habían llamado a la policía. Llegaron los policías, mediaron y recomendaron que se procediera legalmente para que fuera la autoridad ministerial. Recordemos que son menores de edad los presuntos agresores y en este caso pues tiene que haber un área de justicia para adolescentes que debe intervenir. Pues esto es lo que ocurrió. Acudieron los papás de las niñas apoyándolas en todo momento. Hubo mucho malestar porque, repito, dicen que el director y el prefecto pues minimizaron todo y no querían proceder. Entonces pues ahí a las autoridades, directivos de esta o cualquier escuela donde ocurra, por favor, siempre pues dejen que sea la autoridad investigadora la que se encargue. Ustedes no son autoridades para investigar ni nada, sabemos que no les gusta que ocurran este tipo de situaciones que se vuelven un escándalo en sus escuelas, pero pues por eso hay que prevenirlo. Si ya ocurrió, hay que dar parte a la autoridad, hay que dejar que sea la autoridad ministerial la que investigue y en su caso sancione o descarte que se haya cometido algún hecho delictivo, pero no de inmediato intenten minimizar o negar las cosas porque solo agravan la situación. Los papás van muy molestos porque hay un señalamiento por parte de las niñas acerca de la situación que vivieron, que es muy grave. Y pues si ustedes les dicen: oye, es que no pasó nada, nomás estaban jugando, pues esto no es algo responsable. Son maestros, por favor, son los representantes de una parte importante de la sociedad. Así es que, por favor, ustedes apoyen, si bien no están en condiciones de definir qué es lo que ocurrió, pues ahora quien sí tiene la capacidad de investigar, pasarle la bola a ellos y que sean precisamente las autoridades de la fiscalía, repito, los que investiguen y resultado de las investigaciones que se deslinde responsabilidad o que se finque según corresponda. Pues esto ocurrió en la escuela 5 de Mayo, acudieron los papás con las niñas a denunciar, con las niñas agraviadas a denunciar ayer por la noche, y estaremos dándole seguimiento a ver cómo va este caso y esta situación, que por supuesto es alarmante y no debería ocurrir ningún hecho de violencia en una escuela en contra de los alumnos, porque a lo que van es precisamente a lo contrario.

0: contrario, a buscar desarrollarse, a buscar tener herramientas que les permitan ser mejores ciudadanos en la vida. Y en otro tema, pues esto del mercado Morelos el día de ayer, donde por el mediodía llegó un fuerte dispositivo de la policía para hacer la búsqueda de María Luisa Trinidad Velázquez, de 41 años de edad. Ella salió de su casa el jueves por la mañana, se tuvo conocimiento que había ido al mercado Morelos, y a partir de su estancia en el mercado Morelos, la familia de María Luisa Trinidad Velázquez perdió todo contacto con ella. Es por ello que su hija y otros familiares pusieron la denuncia de desaparición de persona, indicaron esto, que había estado en el mercado Morelos, buscaron cámaras, efectivamente habría estado ahí, llegó un operativo, pero en el mercado Morelos, recordemos que hay un grupo o varios, hay dos grupos criminales que se disputan el poder, uno actualmente tiene ahí el control, digamos, se lo está disputando otro, y este grupo que está tomando el control, que de acuerdo con fuentes policiales se autodenomina los Toscanos, donde está un sujeto, el Calusha estuvo preso por un homicidio y se le relacionaba con el asalto a vehículos de pasajeros, de transporte de pasajeros. También otro sujeto apodado el Ronchas, pues bueno, estos sujetos encabezaron a un grupo de presuntos delincuentes, no comerciantes, nos dicen las autoridades que los comerciantes no tienen que ver en esto, que son este grupo de maleantes que finge ser comerciantes para estar ahí teniendo el control criminal en el mercado Morelos. Pues bueno, echaron a la policía, se enfrentaron ahí, pusieron resistencia, no dejaron que hicieran las diligencias, no llevaban el estado de fuerza necesaria y tuvo que replegarse la policía, pero solo para llegar con un estado de fuerza mayor poco después, y ahora sí, pues los delincuentes no tuvieron cómo oponerse porque el estado de fuerza policial era mayor. Incluso llegó este helicóptero de gobierno del estado para hacer sobrevuelos de seguridad en la zona. Se hicieron labores de búsqueda. Lo que nos dice la red es que por la mañana habrían detenido a un hombre, y con la información que este proporcionó y que tenía en su poder, se hizo el primer operativo. Luego, cuando se hace el segundo, detienen a otro sujeto, otro presunto criminal, y en este, pues, los llevó hasta el presunto establecimiento o local donde habría estado por última vez la mujer desaparecida. Sin embargo, no la encontraron. Se sabe que se aseguró una motocicleta y que hubo otros indicios que aseguró la autoridad, entre ellos uniformes de la Guardia Nacional en uno de estos establecimientos. Es lo que nos dice la red, que sabemos que está en todos lados. También nos está indicando que habría indicios de que sí, la mujer estuvo ahí, pero ya no se sabe cuál es su paradero, y por eso se están haciendo las indagatorias. La familia de esta mujer pide que sea encontrada con viva y con bien, que no se deje de buscar a María Luisa Trinidad Velázquez, de 41 años de edad. Si usted sabe algo de su paradero, puede denunciarlo o puede darlo a conocer al 089, donde la denuncia es anónima. Ayúdanos a encontrar a María Luisa Trinidad Velázquez, tiene dos hijas y la están esperando en casa. Mientras tanto, el enfrentamiento entre marinos y huachicoleros se confirma, esto nos lo adelantaba ayer Roberto Cetina, dejó como saldo a un hombre muerto de nombre Mauricio, que estaba a bordo de un vehículo Jetta. Él iba resguardando una camioneta donde transportaban dos tanques estacionarios de gas LP que había sido robado a los ductos de Pemex. En este caso se sabe que llegó la Marina, fueron recibidos a balazos por estos delincuentes, repelieron la agresión y Mauricio terminó abatido. Rafael, que es otro de sus cómplices, resultó lesionado y fue detenido en ese momento. Se están haciendo las investigaciones pertinentes para dar con otros miembros de la banda delictiva. Y Samuel, alias El Colchones, fue asesinado allá en Solonquiapa, esta comunidad que pertenece al municipio de Tilapa. Tilapa es el municipio vecino de Izúcar de Matamoros. Ayer este hombre, Saúl, alias El Colchones, conducía un bocho modificado, de esos que le cortan la parte de arriba, quedando como convertible de color rojo. Iba con su esposa cuando dos sicarios motorizados se le emparejaron y le dispararon en múltiples ocasiones, acabando con su vida de manera inmediata. Increíblemente, su mujer pues no resultó lesionada. Cabe destacar que se presume un ajuste de cuentas entre grupos criminales. A este hombre, Saúl alias El Colchones, también le apodaban El Chamán o El Brujo, y se presume pues un ajuste de cuentas entre grupos criminales. Donde también se presume un ajuste de cuentas es en este hecho que ocurrió allá en Amalucan el día de ayer, donde un hombre apodado El Buba, presunto consumidor de drogas, su nombre era Daniel y tenía 32 años de edad, fue atacado a balazos y asesinado en la calle Roble ayer por la noche. La Fiscalía General del Estado investiga al respecto. Pues esta es parte de la información que tenemos para usted en este espacio de la nota policiaca. Recuerde, aquí en Buenos Días, el noticiero de la gente, también los sábados tenemos noticias al momento. 7:33.
1: Exactamente, y noticias al momento hasta Atlixco con Nayeli Martínez, porque hay un dispositivo de seguridad coordinado entre los tres niveles de gobierno. Esto para ofrecer un saldo blanco durante las fiestas patrias. ¿Cómo te va, Naye? Muy buenos días.
2: Buenos días, Rafa, qué gusto saludarte. Como bien lo comentas, se esperan actividades con gran afluencia de personas, no solamente en lo que es el cero, en la zona centro del municipio de Atlixco, sino también en las juntas auxiliares y en algunas otras partes, por lo que ya se está preparando, como bien lo comentas, este operativo, sobre todo para que se tenga un saldo blanco. Así lo da a conocer la presidenta municipal, Ariadna Ayala.
3: Tenemos un dispositivo ya articulado con los tres órdenes de gobierno, la federación, el estado, por supuesto el municipio, y haciendo colaboración también, desde luego, con los demás municipios colindantes, que además cabe destacar que apenas tuvimos mesa de seguridad presencial justo en esta semana, y bueno, fue uno de los acuerdos que se tomó, la colaboración constante, y desde luego también con Protección Civil, porque Protección Civil del Estado está también muy pendiente lo que tiene que ver con pirotecnia, lo que tiene que ver con el consumo responsable de los espacios, de el número de afluencia que pueden tener ciertos espacios, etcétera, ¿no? Y bueno, nuestras áreas desde las diferentes trincheras, comercio, Protección Civil propia del municipio, bomberos, la propia Corporación en General de Seguridad, pues está muy atenta y vamos a estar haciendo los operativos de manera conjunta.
2: Y es que te comento, Rafa, que se estarán colocando filtros de seguridad, sobre todo para los días que son el día lunes, la cabalgata, 15, el grito, y bueno, el 16, que es el desfile, donde se espera la participación de las diferentes instituciones educativas, Rafa.
1: Oye, quedó a todo dar, como para los que sí se les hicieron puente, para que ya estén con ustedes desde este fin de semana.
2: Así es, y justo también para aquella gente que les gusta el tema de las charreadas, estarán realizando dos, una el 15 y el otra el 16, y justo el presidente de esta Asociación Regional de Charros, René Aguilar, nos platica al respecto.
4: También invitar a la ciudadanía que participe. El 16 de septiembre es una tradición para nosotros aquí en Atlixco tener una charreada, pues valga la redundancia, tradicional. En esta ocasión repetimos el cartel del año pasado. El 16 de septiembre charrean equipos de muy buen nivel en el estado, como es Hacienda Tamariz, también Granja La María y el equipo local regionales de Atlixco. Pero aunado a esto, no solo el 16 de septiembre, también el día 15, que pues vamos a aprovechar para también tener una competencia charra, estará con nosotros el equipo de Rancho Las Moras del estado de Tlaxcala, los Urianos de Izúcar de Matamoros y los regionales de Atlixco. Así es que recuerden, charreada 15 y 16 de septiembre en el lienzo charro La Chata Gómez.
2: Y bueno, Rafa, pues espero una gran actividad durante estos días aquí en el municipio, así que ya saben, aquí también pueden venir y disfrutar de estas fiestas patrias, Rafa.
1: Ya de una vez, allá nos vemos en Atlixco. Muchas gracias, Naye, y buenos días.
2: Buenos días.
1: Faltan 24 minutos para las 8, una pausa y volvemos.

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5: Con 40 minutos y me da mucho gusto porque ya no había encontrado aquí a mi amigo Lalo de los Santos, Eduardo de los Santos, de Glitch, para que aprenda feliz, para que usted aprenda inglés y aprender siempre cualquier cosa, hay que hacerlo feliz y esto te facilita las cosas, te llena de energía. 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
6: Estoy contentísimo de estar aquí contigo y con Rafa y compartiendo con todos nuestros oyentes.
5: Oye, Lalo, fíjate que es bien importante el manejar el idioma inglés, el tener conocimiento en general, pero hablar una segunda lengua y el idioma universal, pues no nos hagamos, es el inglés, ¿sí? Que están los chinos, que si el alemán, que si el francés, sí, pero tu segunda lengua inmediata debe ser el inglés, o sea, lo que sea. Y te voy a decir por qué. Fíjate que conozco a una persona cercana que se puso a estudiar y era bueno en lo suyo, una carrera relacionada con la biología y la agronomía. Y entonces tú sabes que salen, tienen muchos conocimientos, pero no hay un campo laboral y entonces no le iba bien, hay que ser sinceros, no le iba bien, tenía un trabajito por acá, lo llamaban por allá, nada estable, no encontraba la suya el amigo, no le iba bien, Lalo. Entonces buscó, de repente le llegó una forma, un formato para buscar chamba en Estados Unidos, pero ¿qué crees? No hablaba inglés, no sabía ni llenar el formato. El amigo pues dijo, necesito hacer esto si quiero, porque hay oportunidades de chamba. Le llegó el formato, había oportunidad de trabajar en el área que él conoce en Estados Unidos, nomás que el requisito primario era, además de los conocimientos que ya tenía en su materia, era el inglés y no lo hablaba. Entonces, ¿qué hizo? Se metió a aprender inglés, aprendió lo básico, me le metió todos los datos, hizo los papeleos necesarios en inglés, las entrevistas necesarias por teléfono, vieron que ya tenía lo básico, se fue y adivina qué, míralo. Le va muy bien. Le va muy bien al amigo, qué bien por su familia, le cambió el estilo de vida, pasó de estar viviendo en una zona muy rural y marginal aquí, ahora está en Estados Unidos, va y viene, tiene los documentos, nada de que te estás ocultando ni nada, viene al año, viene con la embajada, ¿sabes qué? Me quiere contratar nuevamente la empresa, aquí está el permiso, la solicitud de la empresa. Nadie le dice que no, le dan su visa de trabajo, se regresa, tiene para apoyar a su familia y para vivir muy bien. Y a mí me da mucho gusto las historias de éxito porque ustedes están precisamente para apoyar ese tipo de historias de éxito.
6: Totalmente de acuerdo, y eso pasa a diario, eso pasa a diario. Por eso sé que el inglés hace crecer mucho más tus oportunidades. Mire, eso no es que ahora gana un 50% más, ¿no?
5: No.
6: O sea, gana infinidades de veces más.
5: Te estoy diciendo que le iba muy mal al amigo y que a veces pues no tenía ingresos, ¿no?
6: Sí, es eso. Mira, porque hoy nuestra profesión, nuestro talento, nuestra experiencia, a través del inglés puede llegar más lejos.
5: Se duplica, se multiplica.
6: Tú puedes saber mucho y es... ten claro que el inglés no va a reemplazar tu experiencia, no va a reemplazar tus estudios. Es algo en lo cual te apalancas para llegar mucho más lejos. Ahí está la clave.
5: Y por eso es muy importante, y hay muchos pretextos a veces de que no se puede, de que no tengo tiempo, de que, ay, es que soy muy malo para aprender. Pues para eso ya tienen sistemas como el tuyo, como el sistema de Glitch, en donde te facilitan el aprender, donde hay un compromiso por parte de la empresa, donde te dice, no te preocupes, tú cumple con esos requisitos mínimos y te garantizamos que eres bilingüe.
6: Hay gente que cree que tiene que volverse un erudito del idioma inglés para poder empezar a cambiar.
5: No.
6: ¿Cómo crees tú esa parte? Jamás. Tú tienes que aventarte hoy. Si tú eres de las personas, mira, si tú eres de las personas que estás pendiente de emprender un negocio, tú puedes trabajar desde aquí para empresas en el exterior.
5: Así es.
6: Desde aquí sin moverte de casa. Mucha gente hace negocios. Quieres hablar con empresarios, quieres tener socios en el extranjero. Igual lo puedes hacer desde aquí. Ya no tienes que moverte. ¿A poco no?
5: Así es. Esto te lo da la tecnología con estos nómadas digitales, que es lo que hacen, ¿no? Que andan por todo el mundo y dicen, yo le entrego mi trabajo por la computadora, por internet, y yo vivo desde una playa y trabajo desde una playa. Y esto pareciera algo loco, algo inalcanzable para nosotros, pero no. Con los estudios que tenemos en las áreas donde nos desarrollamos, nada más hay que tener un idioma para que podamos comunicarnos.
6: Totalmente. Mira, por ejemplo, para una persona que trabaja, el inglés amplía el mercado profesional en el que puede entrar a competir. Te permite participar en reuniones internacionales, comunicarse con clientes en el extranjero, trabajar con equipos de otros países y acceder a posiciones de lujo que solamente te da el idioma inglés, ¿o no?
5: Así es, Milalo. En este caso que te platico, fíjate que aquí pues hacía de todo el amigo. Y le digo, oye, pero qué importante es que hayas estudiado, además ahora del inglés, pues en tu área, ¿no? Te abrió mucho. Fíjate que sí, para que me contrataran, pero para estar allá está en un puesto de líder. Uh-huh. Dice, la verdad, yo nada más tengo que estar revisando y en algunos casos ir a apretar algunos botones porque todo está digital. Ya digital. Y obviamente, pues para saberle a esos programas tienes que hablar el idioma, ¿no?
6: Totalmente. Entonces, lo importante aquí es saber dónde estás ahora. No sé inglés, es lo que tienes, claro. Pero quieres entrarle. Entonces tienes que conocer el camino correcto, adecuado. 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El inglés práctico, el que se requiere hoy por hoy para una junta.
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5: Muchas gracias, Lalo. 7:50 minutos.

0: todo, y eso es todo, pero no pongas más eso porque das de la mala. Si es que, sí, hay que andar estamos muy bien. Es sábado y estamos trabajando. Así es que, pues bueno, para que siga usted pensando y ahora sí en cosas buenas, vea usted, son 7:51 y vea usted lo que le voy a platicar. Están anunciando ya, se anunció la segunda edición del concurso del pozole más rico en Izúcar de Matamoros. Este 16 de septiembre, desde las 2 de la tarde en la Plaza de la Constitución. Al respecto, Marcela Chávez Bravo, una de las cocineras tradicionales, explicó que es la manera artesanal de presentar este platillo y pues ahí vamos a escuchar cómo nos presentan este pozolazo allá en Izúcar de Matamoros.
1: Que si la gente se entere y nos acompañe el próximo 16 de septiembre en el concurso del mejor pozole de Izúcar de Matamoros, y bueno, del estado, o si más bien de la república, pero en este caso en Izúcar de Matamoros habremos un poco más de 20 cocineras exponiendo para toda la gente que llegue y disfruten de nuestra cocina típica, en este caso el pozole. Es necesario para que terminen este tipo de presentación, pero principalmente porque es artesanal. Eso te da un plus, aparte del clima y todo lo que tenemos allá, empezamos porque es más artesanal todavía.
0: Pues ahí vaya, y seguramente habrá otros antojitos. Ahí le platico qué puede, con qué puede acompañar usted un buen pozole. El pozole se diferencia con el que se hace aquí, porque allá no se le echa esta verdura al pozole. También en el que, en lugar de poner estas hojas que se le ponen acá, allá se le pone hoja de hierba, hoja santa. Hoja santa o tlanilpa también es llamada. Entonces tiene otro olor, otro sabor, y lo puede acompañar con unos ricos pambazos, con unas tostaditas o con unas burritas, que son una especie de, pues, de tortilla ahí chiquita que se le parte y se rellena con salsa, queso y crema, y también ahí muy rico para acompañarla. Vaya, seguramente se la va a pasar muy bien, va a probar este pozole tradicional allá en Izúcar de Matamoros, que ya hasta se me está haciendo agua de la boca, y hay que estar pues probando toda esta gastronomía que tenemos, y sin duda el pozole de Izúcar es riquísimo, ¿eh?
2: Y también a la hora de emplatarlo, como hacen con el chile en nogada, que te dicen, ¿qué platillo más mexicano quieres? Que el chile en nogada se ve el verde, el blanco y el rojo. En el pozole también se puede. La cebolla, luego el orégano.
0: El orégano.
2: Y luego el chilito en polvo. Y ahí está la bandera también. Y más fácil y más rápido.
0: Sí, hay cuidado con el chile porque le ponen como dos o tres salsitas y hay algunas que pica, pero sabroso.
2: Pero sabroso. 6:08. Vámonos hasta la región de Tehuacán con mi compañero Edgar Román, porque él nos tiene este reporte. ¿Y por qué no crece económicamente Tehuacán? ¿De qué se trata, Edgar? ¿Cómo te va? Buenos días.
3: ¿Qué tal? Excelente mañana, Rafa. Así es, la falta de inversión y el exceso de trámites burocráticos están representando uno de los principales obstáculos para el crecimiento económico de Tehuacán, particularmente para sectores como la construcción, comercio y la industria. Así lo señaló Luis Cortés, secretario del Colegio de Peritos y Edificadores del municipio.
4: Está habiendo una recesión en el aspecto de la construcción. Hay muchas obras detenidas, hay poca inversión en el municipio. Necesita tener una iniciativa, una idea, impulso a que pueda facilitar varias cosas el municipio, o tanto el municipio como el estado, para que se pueda traer inversión importante a Tehuacán, ¿no? Oportunidades que el municipio puede presentar, ya sea en el aspecto comercial, en el aspecto industrial, pero sí es importante que se den esas facilidades por parte de lo que es el gobierno municipal y estatal.
5: ¿Qué tanto se ha retrasado el crecimiento económico por esta situación?
4: Lamentablemente, nuestro municipio es de los, después de Puebla, es el segundo más burocrático del estado.
3: Pues sí, Rafa, hizo un llamado finalmente a la administración pública a actualizar los reglamentos, programas y procedimientos que se encuentran desfasados. El objetivo es establecer una administración más ágil y generar mejores condiciones para el desarrollo económico de Tehuacán.
2: gente y que se les facilite, ¿no? A los comerciantes, a los que quieren invertir, a los que tienen iniciativa para empezar, pues que se les den todas las facilidades. Muchas gracias, Edgar, y buenos días.
3: Excelente mañana, aquí me tomo la reja.
2: Igualmente para ti, 4:08.
0: Y de Tehuacán vámonos hasta la zona de Tlaxcala y Texmeluca con Cecilia Espinosa, porque nos va a platicar acerca de esto que dice la Secretaría del Trabajo allá en Tlaxcala, donde detectaron 5 casos de engaños en redes sociales. Platícanos, por favor, Ceci. Muy buenos días.
6: Odilón, buenos días a ti y a todo el auditorio. Pues así es, como bien lo comentas, la Secretaría del Trabajo y Competitividad en Tlaxcala emitió alertas a buscadores de empleo para no ser víctima de fraudes en la supuesta obtención de fuentes de trabajo en Estados Unidos, Canadá y el interior del país a través de redes sociales a cambio de transferencias, depósitos bancarios. En entrevista, el titular de la dependencia, Noé Altamirano Islas, reveló que en lo que va del año suman 5 intentos de fraude con estas características, enfocados en su mayoría en el programa de trabajadores agrícolas temporales México-Canadá, y que por fortuna ninguno se ha concretado. Dijo que es necesario que quienes acceden a este tipo de empleos lo hagan directamente a través de las dependencias estatales con la finalidad de garantizar que puedan obtener el empleo sin necesidad de hacer ningún depósito. Vamos a escuchar parte de lo que comentara el funcionario estatal.
7: Empleo, cuando buscan empleo fuera del estado, también sepan que tenemos un programa de movilidad laboral interna y movilidad laboral externa fuera de nuestro país. Por eso es muy importante que ante cualquier duda, ante cualquier situación que se presente, sobre todo cuando hay una solicitud de recursos económicos, primero se aseguren, sobre todo, que sepan que es una oferta laboral formal. Y también es muy importante decir que todos los servicios que nosotros ofertamos en la Secretaría de Trabajo y Competitividad son totalmente gratuitos. Nosotros no solicitamos algún recurso para hacer algún trámite de alguna visa o de algún pasaporte. Por eso es muy importante que la ciudadanía, cuando escuchen, cuando les pidan, cuando lean que están haciendo una solicitud de un recurso económico para hacer algún trámite.
6: Odilon, pues ahí está parte de lo que comenta el funcionario. Es importante, nuestros amigos que quieren buscar trabajo en la Unión Americana, que efectivamente se acerquen a las dependencias, porque no sabemos cuánta gente pues está pendiente en redes sociales de cometer este tipo de fraudes y que se ven beneficiados sin que pues en algún momento puedan recibir alguna sanción. Entonces, pues ahí hacemos un llamado a nuestros amigos tlaxcaltecas para que acudan directamente a esta dependencia si necesitan conseguir trabajo en la Unión Americana.
0: Así es, así. Hay trabajo en la Unión Americana y en otros países, ofrecen trabajos reales, piden algunos requisitos como el idioma, pero hay que cerciorarnos de no ser víctimas de otros sujetos que se aprovechan de que existen esos canales para hacer algunos apócrifos y así estar defraudando a algunas personas que pues están buscando precisamente un mejor trabajo en el extranjero. Y pues de esta manera no hay que dejarse engañar, y por supuesto cuando detecten alguno de estas páginas donde son fraudulentas, pues de inmediato denunciarlas a las autoridades para que se hagan los trámites necesarios y las puedan bajar, Ceci.
6: Sí, definitivamente, porque cuántas veces hemos visto, ¿no? Sobre todo en redes sociales, estas falsas ofertas, y que en algunas ocasiones, Odilon, pues lamentablemente atentan contra la vida de las personas. No queremos que suceda eso. En este caso, pues hay tipos que piden dinero para haberse beneficiado de situación que no está permitida y que ya lo dijo el funcionario. Entonces es importante que esté.
0: Pues ahí está este llamado, Ceci, muy importante, y sin duda, pues que no dejen de buscar mejores oportunidades para su familia, para las personas, para su aprendizaje personal. Sin embargo, pues hay que estar muy, muy, muy atentos para no dejarse engañar por estos grupos delictivos que están operando y aprovechándose de las personas necesitadas. Muchas gracias, Ceci.
6: Un abrazo, buenos días.
0: Segundos y las 8:00 a.m.
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1: Estudiantes de la Normal Rural de Panotla realizaron su marcha del silencio. ¿Qué tal? ¿Cómo le va? Buenos días. Aquí le tenemos la información en Radar. Es el Radar de las 8 para informarle que en memoria de una compañera fallecida el 11 de septiembre del 2001, como lo hacen cada año, los estudiantes de la Normal Rural de Panotla realizaron la llamada Marcha del Silencio a 25 años de su muerte. El contingente recorrió la carretera Tlaxcala-Texmelucan y tomaron rumbo a la capital de la vecina entidad. Hace 25 años ella participaba en una movilización de boteo cuando fue atropellada y murió en este lugar.
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1: Y en más de la información, en el territorio Roberto Cetina y Ceci Espinosa, ayer le dábamos a conocer más o menos a esta hora y en vivo la balacera que se registró durante la madrugada de este viernes entre policías de Texmelucan y huachicoleros, que derivó en la muerte de un hombre y la detención de otro más. Tras los hechos registrados de madrugada en las calles de Albino La Bastida, se conoció que el fallecido Mauricio N. y el detenido Rafael N. presuntamente escoltaban una camioneta con dos tanques de 5,000 litros de combustible cada uno, la cual también fue asegurada.
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1: Y finalmente también la Fiscalía General del Estado de Puebla, la Marina y policías municipales realizaron un operativo en San Lucas Atoyatenco, en San Martín Texmelucan, para cumplimentar órdenes de aprehensión contra José David N. y Surdarly N. por tentativa de homicidio doloso, un asunto que tiene ya varios años de investigación, pero el largo brazo de la justicia ya los alcanzó. Ambos fueron trasladados ante el juez de control que los requiere. 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En la operación digital, Duval Rubio, Rafael Tellez Morales, te informa en Radar.
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1: Son las 8:04, momento de escuchar la voz del INE.
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0: Ya son las 8 de la mañana con 7 minutos. Que no se le haga tarde. Síganos enviando sus mensajes al poderoso número de la red 2222-382990. Aquí nos avisaban. Buenos días. Siempre los oigo. Les dicen los cuatro fantásticos. Ahora nada más son el dúo dinámico. Están Batman y Robin. Bueno, está bien, como usted mande. Aún así, excelente fin de semana para todos, incluyendo a los ausentes. También saludos para ti. Hola, los escuchamos mi hijo y yo desde Minnesota. Y nos están enviando una imagen hermosa del amanecer allá en Minnesota, en los Estados Unidos. Aquí nos alertan porque no funcionan unos semáforos. Vamos a escuchar dónde.
1: Buenos días, equipo López. Sobre la 14 Oriente y el Boulevard Vicente Suárez, no sirven los semáforos. Por ahí atento a todos los conductores con precaución. Tengan un buen día.
0: Igualmente para usted, 14 Oriente y Vicente Suárez. Es un crucero súper importante. Tenga usted mucha precaución. Nos dicen, buen día, ¿qué pasó allá en el periférico a la altura de Atlixcayo, de dirección Aguasanta? Muchas patrullas están buscando a un conductor que se escapó de un auto abandonado. Esto llegaba más temprano, que estaban buscando al conductor de un auto abandonado allá en el periférico a la altura de la Atlixcayo, de dirección a Aguasanta. Muchas patrullas que están buscando al del auto abandonado, sí, el que lo dejó en la mañana, que se llevó un anuncio y ahora lo están buscando. Muy bien, también nos dicen que no funcionan los semáforos. Ya le decía yo, 14 Oriente y Vicente Suárez. Pasa mi reporte. El sábado perdí una maleta sobre la carretera federal Atlixco, frente a la Pandal de Atlixco. Llevaba documentos personales a nombre de Sandra Jacqueline Jiménez Ocaña. Si es que los encontraron, ofrece gratificación 2223-7354-93. Y que no hacen los cambios los semáforos de la 4 Poniente y la Diagonal. No se hacen los cambios sobre la diagonal para dar la vuelta a la 4 Poniente. Téngalo usted en cuenta y circule con mucha precaución por esta zona para que usted lo tome en cuenta. Y le tenemos esta información importante para usted. Son las 8 de la mañana con 9 minutos. 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

0: con 10 minutos y en más de los reportes de la red está muy activa este sábado, nos dice que hubo molestia porque allá en la colonia Naciones Unidas, en la calle Ginebra y 70 Poniente, pues todas las noches se la pasaron echando cohetes, que fue ahí un relajo, nos están indicando que pues hubo ahí algún tipo de festividad y que pues no dejaron en paz a nadie, ni dormir a los vecinos, ni a los perritos, en fin, así sonaban estos cohetes ayer por la noche. Vamos a escuchar. De esto, allá en Naciones Unidas, calle Ginebra y 70, Poniente, nos dicen que algo deben hacer las autoridades. También nos dice que a las 2 de la madrugada se andaban correteando y se escucharon balazos allá en esta misma zona, por lo que piden ahí que las autoridades regulen esto, porque si bien es cierto que a mucha gente les gusta, a muchos otros pues no, y terminan ahí molestando a los ciudadanos. Así es que, pues ahí está su reporte oportuno de la red. Nos dice la señora representante de la colonia Valle del Paraíso, allá al sur de la ciudad de Puebla, que ya llegaron, además de la policía municipal, la policía estatal, llegaron los bomberos, que ya entraron, están, pero aún no han hecho contacto, porque es difícil. Que trazan una línea desde arriba, desde la barranca, cuando lo ven, y dicen, pues voy a entrar por acá, pero cuando llegan a los carrizales, pues empiezan a cortar carrizos y avanzar, pero ya ahí están avanzando a ciegas. ¿Por qué? Porque los carrizos tienen entre 4 y 5 metros de altura, y entonces cuando empiezan a caminar, pues se van perdiendo. ¿Y cómo van avanzando? Cortando con machete y escuchando a los vecinos que les van diciendo, derecho, derecho, no, un poco a tu derecha, a tu izquierda, pues así a ciegas van avanzando porque está complicado este rescate. Ya están ahí los amigos del heroico cuerpo de bomberos y bomberas del estado, y se espera pues que haya algún tipo de pues de respuesta inmediata, que se pueda apoyar a este hombre y que se conozca pues bien su identidad y cómo es que llegó hasta este lugar donde está muy complicado su rescate. Son ya 8 de la mañana con 13 minutos.
1: No, ahí tengo una duda, Odi. ¿No será el del que abandonó el coche que chocó ahí en el periférico? Nos decían que en la madrugada dejaron un coche ahí abandonado, que otros lo ayudaron a irse en otro auto.
0: Pero está bien retirado desde el periférico para allá.
1: Nos decían vía Tlixcayotl. Vía Tlixcayo.
0: Pero está retirado.
1: No, no es la zona.
0: Rafa, todavía está más retirado.
1: Pues entonces nada que ver, ese es otro asunto.
0: Habría que ver cómo es que llegó hasta esta zona, este lugar. Y esperemos que sea rescatado con bien.
1: Exactamente, son las 8 de la mañana con 13 minutos.
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1: Y continuamos aquí en Buenos Días, el noticiario de la gente, y ya está con nosotros Diana Ortiz. ¿Cómo estás, Dianita? Buenos días.
3: Hola, Rafa, muy buenos días. Muchas gracias. Así es.
1: Ángel Hernández, ¿cómo estás, Ángel?
4: Hola, ¿qué tal? Muy bien, gracias.
1: 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Cuéntanos, por favor.
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1: Muy bien, pues muchas gracias por venir, Dianita. Diana Ortiz y Ángel Hernández.
4: Gracias. Éxito.
3: Muchas gracias, Rafa.
1: Gracias por venir. 8 de la mañana con 21 minutos.

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0: 8:25 y le voy a platicar aquí de esto de la red. Nos están diciendo que por favor comentemos ahí de los taquitos. Dice, hola, buenos días, saludos, los estamos escuchando aquí en el puesto de taquitos, en el paradero del Ruta de Siloxingo. Hoy muy mexicanos, nos dice, hay de chicharrón, huevo a la mexicana, frijoles con su salsa de habanero. Los están, aún están 6 taquitos por $25. Atiende el señor René, por favor, anúncielos. Ahí está, vaya, ya nos visitaron, nos trajeron esos taquitos y están muy buenos.
1: Muy recomendables.
0: Esa salsita y están baratos, mire, son 6 taquitos por $25. Vaya, están ahí en el paradero de Ruta de Siloxingo con el señor René. Y nos dice, espero irlos a visitar pronto. Pues nosotros lo esperamos mucho más. Muchas gracias, señora. No, con mucho gusto aquí, siempre recordándolos
1: siempre
0: con mucho cariño. Y, pues, Rafa, le damos a conocer muy temprano acerca de estos hechos que ocurrieron ahí en el periférico ecológico, a la altura de las torres médicas, para que nos ubiquemos. Al filo de las 10 de la noche, un hombre fue baleado en el interior de su camioneta, una Dodge Ram color blanco, modelo reciente. Ahora se sabe que el hombre asesinado es un empresario de origen chiapaneco que se dedicaba a la venta de autobuses. Tenía su domicilio en Lomas de Angelópolis. Fue un ataque directo, sujetos en moto lo alcanzaron y le dispararon en diversas ocasiones. Al menos se tienen 2 calibres registrados, calibre 22 y calibre 380. Le dispararon en 18 ocasiones, de estos 15 proyectiles dieron en su cuerpo. Su muerte fue inmediata. Se sabe que es un ataque directo, aún no se ha establecido cuál es el móvil del crimen. Quien está haciendo las investigaciones al respecto es la Coordinación General Especializada en Investigación de Homicidios de la Fiscalía General del Estado. Empresario de origen chiapaneco y se sabe que se dedicaba a la venta de autobuses. Era un hombre de 33 años de edad y su nombre Alberto de Jesús.
1: 8:27, ya está la información completa. 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Y esta información también bien importante de nuestra Sierra Norte y de nuestro bonito pueblo mágico de Zacatlán, que es sede y de la cuarta edición.

0: edición del Unlock Summit, evento que durante 3 días ofrecerá talleres que cree sobre inteligencia artificial, bienestar y liderazgo para las mujeres. La alcaldesa Betty Sánchez celebró recibir nuevamente este encuentro que le ha permitido no solo a Zacatlán, sino a toda la región capacitar emprendedoras para tener pues garantía en sus emprendimientos, en sus empresas. Unlock Summit no llega a cualquier región y lo hace a este pueblo mágico de Zacatlán porque sabe que hay desarrollo, porque sabe que ahí le puede ir bastante bien a las emprendedoras, y por eso llegó de nuevo este fin de semana este gran evento de corte internacional para capacitarse en inteligencia artificial. 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
2: Son las 8:30, enseguida ya los deportes, pero nos dice aquí un mensaje de la red. Memelas la chiquita nos dice: hola, buenos días, un favor, pueden mandar un saludo a mi nieta, hoy cumpleaños, para Saraí Castro, de parte de Francisco Castro, los escuchan de Cuautlancingo. Pues muchas felicidades para Saraí Castro, que está cumpliendo años, y también un saludo muy especial a Memelas, la chiquita.
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0: de la mañana con 34 minutos. Empezamos la sección deportiva como cada sábado, como ya es costumbre en el noticiario de Buenos Días. Les saluda con muchísimo gusto su servidor Max López al micrófono para empezar a platicar de lo que ya le adelantamos en el resumen deportivo. El Puebla de la Franca el día de ayer empezó la jornada 8 del fútbol mexicano con victoria frente al Necaxa, con un golazo agónico, hay que decirlo, porque fue al 90+3. Pero al final, golazo, ¿eh? De verdad, golazo de este hombre, Matías Tomás, que es el recomendado por Emiliano Gómez. Emiliano Gómez que ya está en la frontera y que dejó muy bien recomendado a este argentino. Ya lo conoce, ha trabajado con él y precisamente ayer sacó la chamba, las papas del fuego para el Club Puebla, que se coloca en una muy buena posición, porque en este momento está en la sexta posición de la tabla, a falta, por supuesto, de que se muevan las cosas en el resto de la jornada, pero es sexto el Puebla con 7 juegos. Recordar que es la jornada 8, pero muchos equipos no terminaron por jugar su jornada completa, debido a que se retrasó por lo de la Leagues Cup la semana pasada. Bueno, entre estos equipos afectados está el equipo poblano, pero ayer una victoria sufrida, sí, sufrida, pero al final, pues, lo que termina contando son los 3 puntos. Te saludo con muchísimo gusto, Rafa Crespo. ¿Tú qué opinas de esta victoria? Me parece que se le complica además al Puebla el Necaxa para lo que debió hacer y para lo que venía mostrando el Puebla.
1: ¿Qué tal, Max? Te saludo con mucho gusto y, por supuesto, a todo el auditorio. Sí, una buena victoria por parte del Puebla, sufrida definitivamente. Creo que el Necaxa, pues, es una de tal vez las decepciones de este torneo. Ya lleva varios torneos siendo una decepción, pero en este en específico, que sí le invirtieron buena lana, la verdad, a la plantilla del Necaxa, pues sí está siendo un tema bastante decepcionante. El Puebla logra ganar, y aparte con un golazo en los últimos minutos de Matías Tomás, asistencia de organista, pero que vuelve a corroborar, Max, que el Puebla de la Franja está viviendo un buen momento. Si bien faltan todavía más o pueden tener mejores resultados, creo que lo que estamos viendo en este inicio de torneo por parte de la Franja, pues es para, no voy a decir ilusionarse, pero para creer que se va por buen camino, ¿no?
0: Sí, para creer que se va por buen camino, pues con esto, el mejor arranque de torneo del Club Puebla, 1-0, de verdad, el mejor arranque del torneo del Club Puebla, tal vez desde la era Larcamón. Muy, muy buena posición en la que se encuentra, todavía, pues ya a la mitad de torneo, Rafa. O sea, ya no podemos decir que este Puebla es un espejismo, ya no podemos decir que este Puebla es titubeante. Este Puebla, pues ya está ahí, está en los puestos importantes para disputar. Y, amigo, pues ayer ya lo comentaba yo con Rafa, yo creo que sí, el Necaxa es una decepción, pero pues el Puebla haciendo la chamba. Digo, al final al Puebla no le interesa si Necaxa es un mal equipo, si es un buen equipo. Al final el Puebla tiene que ir por los 3 puntos. Te saludo con muchísimo gusto, Toño. ¿Qué opinas de la victoria de la Franca?
2: Lo saludo a Rafita, a Max, ahí a Duval, a Iván en cabina. Yo solamente tengo algo que decir y un mensaje para los Tigres. Tigres, te llevaste al uruguayo malo y nos dejaste al bueno. ¡Qué golazo de Matías Tomás, eh! ¡Qué golazo de Matías Tomás! La realidad es que fue un partido muy apretado, aburrido, somnoliento, pero que igual vale 3 puntos para el equipo poblano. Una semana, pero de verdad que espantosa para el Puebla. La inicias con la lesión de Eduardo Mustre, la continúas con la venta de Emiliano Gómez, del venezolano Luis Fede Hernández. Después en el partido se te lesiona Kevin Velasco, que es una crisis de lesiones los del Club Puebla. Y la terminas, pues, de la mejor forma, ganando como visitante, que siempre cualquier triunfo para el Puebla de visita es algo, yo diría, heroico, porque teniendo en cuenta que es la segunda peor nómina de todo el fútbol mexicano, pues siempre ganar de visita es muy destacable. Y yo solo quiero mencionar que Gerardo Espinosa, con muy poquito, está haciendo mucho.
0: Qué trabajazo, ¿eh?
2: Qué trabajazo del señor Gerardo Espinosa. Y también sin dejar de mencionar que la semana se cierra con 2 buenas noticias. La victoria de contra Necaxa y la contratación de este chico Heriberto Jurado.
0: Que ya estuvo en el Bruges de...
2: En el Cercle Bruges de Bélgica. Y que ni más ni menos, le mandamos un saludo afectuoso a Marquitos Bravo, que se sigue recuperando y ya pronto lo tendremos acá. Pero se lo quitó ni más ni menos que al Cruz Azul, ¿eh? El Puebla quitándole fichajes europeos al Cruz Azul. Ahí se la
0: hace. Sí, un buen fichaje, me parece. A ver, para la proyección del jugador me parece que no es lo ideal. Por supuesto, nos gustaría que hubiera seguido allá en Europa, pero para lo que necesita el Puebla en este momento me parece que está ideal. Y ahora, pues ya la próxima prueba será aquí en Puebla, compañeros, el 15.
2: Ahí nos vemos.
0: El grito en el estadio. Ojalá que sea una noche favorable para el Puebla, pero este sí es una prueba, es la más complicada del mes, Rafa.
1: Pues sí, definitivamente. A ver, son los partidos que es donde el Puebla necesita dar ese pasito de calidad, ¿no? Ya vimos que se le puede ganar a un Necaxa, ya vimos que se le puede pegar a estos equipos que están, digamos, en la parte baja de la tabla de posiciones de la Liga MX ahora. O sea, el Puebla tiene que dar ese pasito de calidad en donde le tiene que competir a equipos como el Toluca. Ya vimos que contra el América no le fue muy bien, pero tiene que competirle al Toluca. Puede competirle también, no sé, a un Tijuana, a un Cruz Azul. Necesita dar ese pasito de calidad del Puebla para que de verdad, al menos yo personalmente, diga, ¿sabes qué? Este Puebla está para cosas importantes.
2: ¿Todavía no le crees al Puebla, Rafita Crespo?
1: Siento que van por muy buen camino, recordando obviamente lo que pasó con Pablo Guede, Hernán Cristante.
0: Pero les falta una prueba de fuego.
1: Y les faltaba la prueba de fuego, justamente. Y creo que se va por muy buen camino, pero hay que competirle a estos equipos en específico para dar ese pasito de calidad.
0: Sí, igual, y eso que dices es muy puntual, ¿eh? Yo lo señalo muy puntual. No sé si ganar, pero sí competirle a este tipo de equipos.
2: Pero el Puebla tiene con qué competirle a Toluca. Digo, no estoy abriendo la sombrilla ojalá que sea un partido, pues dentro de lo que cabe, parejo.
0: Pero la profundidad de plantilla es abismal.
2: Pero lo del Toluca, ¿seis títulos o cuántos tiene Mohamed? ¿Seis títulos en una dos locura. Años? Es una bestialidad lo de Toluca y Turco Mohamed. Que le puede competir, sí, porque es fútbol y son 11 contra 11. Pero, a ver, al tú por tú durante toda una temporada con el Toluca es difícil. Insisto, el platillo es perfecto para celebrar el 15 de septiembre y después de ahí hacer sus actividades. Ya lo decía Freddy Rojas, uno de nuestros operadores, gana el pueblo, se da el grito y se cierra con Gloria Trevi. Y ya se visualizaron ese martes perfecto para todos los poblanos.
0: Sí, ojalá que sea así, es un muy buen plan.
2: Y sobre todo, redondeando el martes perfecto, escuchando la transmisión de 5.
0: Ah, claro, perfecto. Ahí estaremos desde las 6:30, me parece, de la tarde. Estaremos ahí todo el equipo de deportes, el que usted ya conoce, llevándole los pormenores del partido del Puebla de la Franca contra el equipo de Toluca, el imparable Toluca. 8:42 y tenemos más información para usted. ¿Estás buscando un lugar para desayunar, almorzar o comer que tenga el sazón de casa y un excelente precio? 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Y ya tenemos en línea a nuestro compañero Nio. Nio, te saludo después de muchísimo, muchísimo tiempo de espera. Has vuelto, estás aquí y vamos a platicar precisamente de, ya lo habíamos hablado en la semana, del circuito de Madrid. ¿Qué es lo que está pasando en el circuito de Madrid? Te saludo con muchísimo gusto, Nio.
3: ¿Qué tal, amigo? ¿Cómo estás? Muy buen día. Un gusto estar con ustedes nuevamente después ya de media temporada. Ya vimos el Mundial, ya vimos todo y pues ya estamos nuevamente con ustedes aquí en línea. Y pues sí, como tú bien lo mencionas, en la semana estábamos platicando que este nuevo autódromo en España, en Madrid, sí, va a haber la prueba de fuego precisamente este fin de semana y nos ha dejado bastantes buenas sensaciones. Me parece que al menos los equipos dominantes se han mantenido. Sin embargo, la pista como tal ha tenido bastantes buenas sensaciones para los pilotos y para aficionados. La famosa peraltada enorme que tiene en el sector medio, la parte trabada en el principio de la vuelta, lo que son las curvas 1-2, que me parece que son muy similares a lo que es Jeddah en Arabia. Y bueno, está exprimiendo el potencial de los autos, pero mucho más los reflejos y el manejo de los pilotos. Entonces, pues creo que todo el fin de semana se ha mantenido bien. Hasta el momento estamos ya prácticamente para entrar a la Q3 y los equipos que sí han estado dominando se mantienen en la cabeza. Sin embargo, hay buenas sensaciones para los pilotos de media y baja tabla, porque también, como hemos dicho, esta pista es similar a Mónaco, tiene muros bastante cerca, es una pista bastante rápida, es más ancha que Mónaco. Sin embargo, el resultado del día sábado, que es lo que estamos viendo precisamente en este momento que estamos hablando, pues dará el porcentaje más alto para el resultado del día de mañana.
0: Sí, y lo decíamos, Neo, que esta pista, bueno, yo te lo decía, que tenía preocupaciones sobre lo que pudiera llegar a mostrar. En la Fórmula 3 hubo 19 banderas rojas con este circuito. Yo dije, si eso pasó en la Fórmula 3, es muy probable que esto se traslade a la Fórmula 1. Afortunadamente no hemos tenido esa cantidad de sobresaltos. Y oye, yo quería preguntarte por los maravillosos Alpine, que la semana pasada, vaya que volaron. Y en esta, bueno, incluso pudieron haber hecho muchísimo más, a mi parecer. Y en esta, Franco Colapinto, entiendo yo que en esta Q2 va octavo. Creo que pueden dar mejor performance que lo que hicieron la semana pasada, Nio.
3: Sí, la planta de poder que cambiaron esa temporada les ha dado bastante buen desempeño, que es la planta de Mercedes. Y bueno, siempre han tenido buen chasis. Le pegaron en esta temporada también a un buen desarrollo en esta parte de ingeniería. Y bueno, así como tú bien comentas, ya Franco Colapinto pasó a la Q3, pasó en la posición número 8 por debajo de Norris y por encima de Piastri y de Lindgren. Y bueno, es un auto que tiene mucho, mucho potencial. También al principio de la temporada se especulaba mucho del futuro de Franco en el equipo. Ya sabemos cómo es Flavio Briatore, que bueno, trata de meter ahí mucha candela en medios para tratar de exprimirle un poquito más de dinero a los patrocinadores. Se dio la renovación de Franco, tuvo buen dinero por parte de los patrocinadores del piloto, obviamente para mejorar lo que es el equipo, y no por esto es un piloto de pago. Todos sabemos que todos los pilotos llevan un respaldo de patrocinios por detrás. Sin embargo, pues es la forma en que Briatore se maneja, y al día de hoy pues está viendo que ya tienen un buen auto, han tenido un buen desarrollo. Y bueno, a pesar de que su compañero no clasificó a la Q3, Franco ha dado un buen desarrollo y buen desempeño, aunque por ahí tuvo también un pequeño susto en la Monumental porque estuvo a punto de irse contra el muro.
0: Sí, pequeño susto, y bueno, que solo quedó precisamente en esto. Neo, quería preguntarte ya para ir cerrando este tema, dos cosas. Primero, tu opinión de esta peraltada, que, a ver, ya en el espectáculo, más allá de si es o no un buen circuito, en el espectáculo me parece que es visualmente muy atractiva. Esta llamada monumental, esta curva que yo creo que tiene las condiciones para meterse en este registro de pistas que son atractivas, ¿no? Pero quería preguntarte tu opinión acerca de esto mismo, el trazado. ¿A ti sí te gustó desde el inicio? ¿Ya te gustó ahorita en el proceso? Y como segunda, ya Kimi Antonelli se empieza a despegar de a poco de George Russell en Italia. Un gran, gran trabajo el que hizo desde la posición 19 hasta la posición primera. Es cierto que por ahí podría entrar este tema de que él entró con llantas frescas y Russell ya tenía de 40 vueltas, pero ¿tú crees que a este punto de la temporada Kimi Antonelli ya se perfila como el candidato inequívoco a ser campeón del mundo?
3: Bueno, la primera pregunta que lanzas al aire es interesante, porque sí, en un principio el trazado se veía no muy atractivo. Sin embargo, ya que la pista estuvo en construcción y fue dando, pues ahora sí que aires de lo que iba a ser al final, me parece que fue una pista que dejó muy, muy buena sensación. Hoy por hoy, con este fin de semana, definitivamente ha convencido a propios y extraños. Y la famosa Monumental es una curva bastante interesante. Nos hace recordar esa peraltada también del Autódromo Hermanos Rodríguez, que quitaron por meter el Foro Sol para tener ahí un poquito más de espectáculo en pista visual, no tanto competitivo aquí en México. Sin embargo, esa peraltada aquí en México también era icónica, ¿no? Recordemos las épocas de Senna y todos ellos, pues dejaba bastantes dolores de cabeza para los pilotos. Entonces, la pista bastante bien, me parece que todos nos hemos convencido, los que ya sabíamos que podía ser una buena pista y los que, y aquellos que no. Y bueno, mañana vamos a ver precisamente ya en carrera con todos los autos en la pista compitiendo por posiciones, es donde vamos a ver, yo creo que en las curvas 1 y 2 va a ser donde vamos a empezar a depurar pilotos y equipos, y esta carrera va a ser una carrera de resistencia definitivamente. Y por la parte de Antonelli, como tú bien mencionas, bueno, hoy por hoy tienen el mejor auto, Mercedes desarrolló un excelente chasis, el motor, sabíamos que la planta de poder iba a ser de las mejores, aunque por ahí todos dudaban que fuera de este equipo, que la de Red Bull iba a ser la mejor, que lo es. Se llevó a todos los ingenieros prácticamente en su momento, Horner, que estaban en Mercedes en las épocas en las que Hamilton consiguió todos sus, o la mayor parte de sus títulos en Mercedes, y bueno, hoy por hoy está dentro de la primera posición, pero la planta de Mercedes es la segunda, y con el desarrollo de chasis y el buen manejo de Antonelli, pues prácticamente estamos hablando de que si no llega a suceder nada extraordinario como lo que sucedió el año pasado en McLaren, que también trataron de colocar a Lando Norris como gran piloto y gran campeón, que hoy por hoy, y hablando de eso, nadie se acuerda del campeón del año pasado, Antonelli va a ser el campeón mundial más joven y tiene todo para hacerlo. Ahorita lo estamos viendo que está en primera posición en la Q3 en el momento que estamos hablando, tiene por detrás a Verstappen y a todos los demás, a Hamilton, y bueno, me parece que este fin de semana, si no sucede nada extraordinario, Mercedes saldría con Antonelli en la posición número uno.
0: Y yo también creo que Kimi Antonelli tiene todo para convertirse en el futuro campeón de la Fórmula 1. Nio, pues, te saludo con muchísimo gusto y ya nos estaremos saludando la siguiente semana para platicar precisamente de lo que sucedió en Madrid y de lo que es, le depara a la Fórmula 1. Gracias, Nio, buen día.
3: Un abrazo, amigo, redes sociales, oficial Nio F1 en X, para que podamos platicar y cambiar ideas.
0: Perfecto, ahí está, para que la gente siga en contacto con el deporte automotor. Te mando un abrazo.
3: Abrazo, amigo.
0: Ahí está todo el reporte de la Fórmula 1, lo que usted necesita conocer, y tenemos más información.
1: Sí, es que les vamos a dar la actualización de reportes de la red. Recordemos que mi compañero Dilon Larios había comentado de que había una persona atrapada en el río Atoyac, ahí en los límites entre Puebla y San Andrés Cholula, ya cerca de Lomas de Angelópolis, es decir, del lado de Lomas de Angelópolis. Aquí nos acaban de mandar una actualización y es que sigue atrapado. A pesar de que ya está el personal de emergencia capacitado, pues tratando de hacer las labores de rescate, nos están diciendo que esta persona sigue atrapada ahí en los carrizales del río Atoyac. Entonces, pues hay que esperar a que pues los servicios de emergencia puedan pues completar este rescate, compañeros.
0: Sí, a que Protección Civil se pueda hacer rápidamente cita en este lugar para apoyar a esta persona. Son 8:52 a.m. este 15 de septiembre. 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
1: Tú conmigo. Ahorita actualización de mi compañero Dilon Larios. Ya encontraron a la persona que está ahí atrapada en el río Atoyac. Ya lo localizaron, ahora ya van de salida. El problema es que en donde está esta persona, por la crecida de la misma hierba donde está atrapada y que es una zona medio pantanosa, pues no ven nada, son más de 5 metros de pura maleza en donde no ven. Ya lo encontraron, pero ahora tienen que seguir el camino para sacarlo, compañeros.
2: Pues ojalá que pronto. Lo importante es que ya está ubicado, que está con vida, ya seguramente tendrá algunas afectaciones, pero ojalá que pronto lo puedan rescatar, y seguramente en las redes sociales, Rafita, estaremos notificando. Y también información de que se ha generado hace unos minutos. Johan Vázquez anotó gol con el Genoa, y vaya golazo,
4: contra
2: el Frosinone, esto en la Serie A, tiro de esquina, y no anotó con la cabeza, anotó de bote pronto. Un derechazo fulminante con la pierna derecha. Johan Vázquez, que es el capitán del Genoa, pues anota el 1-1. El partido ya está por terminar. Esto dentro de la actividad de los mexicanos en Europa, que pues cada vez son menos y pues hay que destacar lo que hace uno importante como es Johan Vázquez, que fíjate, Max, que yo pensé que después del Mundial sí iba a dar el salto a un equipo más importante. Y se quedó en el lleno, que sí. Pues está peleando el descenso.
0: Sí, me parece que ahí es donde lamentablemente entra en juego el pasaporte mexicano, ¿no? Para bien o para mal.
2: Y que nos hace falta buenos representantes.
0: Sí, buenos representantes. Al final no tienes esta garantía de que futbolistas mexicanos, particularmente en la defensa, más allá de lo que hizo Rafa Márquez, que creo que es el emblema más grande que se tiene en México, pues que hayan dado ese salto de calidad europeo, ¿no? En el caso de Johan Vázquez, me parece que sí tenía para ir a más, pero pues está en el Genoa, aunque de igual manera no es para nada despreciable estar ahí, si bien va a estar peleando el descenso, porque esa es una constante del Genoa durante los últimos años, pues también me parece que se ha afianzado muy bien, que ha encontrado un buen ritmo en el equipo, tanto que pues es el capitán del equipo y lo quieren mucho allá en Italia. La verdad es que es muy muy querido por los italianos y
2: nos lo acaban de expulsar.
0: No.
2: La maldición del reportero.
0: Sí, el colmo del comentarista.
2: La maldición del comentarista. Estamos hablando de Johan Vázquez y nos lo acaban de expulsar en estos momentos. Por eso se quedó en el Genoa Johan Vázquez. Y Max López, este día es de, entre comillas, clásicos. Porque yo quería preguntar a los poblanos qué partido les interesa hoy más después de ver triunfar al Puebla. El poderosísimo clásico regio entre Rayados y Tigres, en donde yo el único morbo que tengo es cómo va a recibir el estadio Gigante de Acero a Vucetich. O el clásico joven entre el América y Cruz Azul. Tu respuesta yo me la sé, pero a ver, te pregunto, ¿qué partido va a ser más interesante el día de hoy?
0: No, está de más esa pregunta, ¿no?
2: ¿Sí?
0: Sí,
2: Duval Rubio dice que no.
0: Fuera de Duval Rubio y Tania Torres aquí en...
2: Y Martín Tapia.
0: Ah, bueno, Martín Tapia. Fuera de estos tres personajes que tenemos aquí en Cinco Radio,
2: ¿a quién le importa el Clásico Regio?
0: A nadie más le interesa el Clásico Regio. A nadie más le interesa el Clásico Regio.
2: Ni por ver cómo buchean a Vucetich en...
0: No, o sea, ay, de verdad, se lo prometo que lo voy a traer en la próxima semana, la estadística de cuántos Clásicos Regios ha habido
2: 0-0.
0: Con 0-0, ¿eh? De verdad que se lo
2: voy a traer. Y hoy va a ser uno más.
0: Hoy va a ser uno más, ¿eh? Hoy es un partido... Si usted no puede conciliar el sueño, duérmase dos horitas en lo que empieza el verdadero clásico, el clásico joven, en un duelo que, ese sí va a sacar chispas, ese sí es el bueno.
2: ¿Cómo crees que vayan a quedar?
0: ¿Quiénes? ¿Los dos clásicos?
2: Ajá.
0: Yo creo que el regio es empate. El regio es empate 1-1.
2: Ni por ver la ex delantera del Puebla, Emi Gómez, Memote Martínez, en este clásico,
0: no, que llama la atención. No, el regio va a ser empate, sin ninguna duda. Y en el clásico joven, yo también creo que va a ser empate, pero este más atractivo.
2: ¿Cómo?
0: Este 2-2.
2: ¿No va a ganar el América?
0: No, yo creo que empatan 2-2.
2: Y el árbitro es Luis Enrique Santander. No te lo puedo creer, sí. Max López. ¿Qué está pasando en la comisión de arbitraje?
0: Yo eso ya lo había visto ayer y por eso mismo también dije, bueno, 2-2. Me parece que es un resultado decente para
2: Luis
0: los demás.
2: ¿Luis Enrique Santander es cruzazulino o americanista?
0: No, es chivermano, pero le tiene tirria al América. Entonces, no, ojalá que haga un buen trabajo, que no hablemos del arbitraje, que el lunes no se hable del arbitraje en el programa deportivo de Minuto Cero. Y yo creo que va a ser un duelo muy interesante, de verdad muy interesante. Yo me mantengo, pese al enojo de toda la gente de Cruz Azul, que me tiró, la gente de Cruz Azul está muy sentida con su servidor. Pero que yo les dije que este equipo era un espejismo, que era un campeón... Pues,
2: o sea, Wikilopostli no es Wikilopostli.
0: No. Y empezó a haber fallas en el equipo y de repente ya vi ahí a varios cuantos cruzazulinos que se empezaron a bajar del barco. Pues
2: está en octavo lugar Cruz Azul.
0: Sí. Me parece que no ha tenido el arranque.
2: El Puebla tiene más puntos que Cruz Azul y un partido menos.
0: Sí, para que nos demos la idea de lo que está haciendo este equipo de Cruz Azul. O sea, equipos como el Querétaro, que no hemos hablado del Querétaro, pero qué sorpresa ha sido este equipo.
2: Le ganó
0: a
2: Tijuana.
0: Sí, le ha ido. Tiene un punto más, pero al final de cuentas, pues está arriba en la tabla.
2: De hecho, estábamos hablando del Toluca, pues el Toluca tiene los mismos puntos que el Puebla, aunque con un partido menos, 3. ¿Sí? Para que vayamos valorando lo que está haciendo el Club Puebla en este torneo.
0: Sí, ya para finalizar, el Puebla y el Atlas, yo ayer me percaté de esta peculiaridad. El Puebla y el Atlas tienen los mismos datos en todo. Mismos partidos ganados, mismos empates, mismos goles a favor, mismos goles en contra. Y, por tanto, misma diferencia.
2: La única pequeñísima, diminuta diferencia es el dinero que manejan ambos equipos.
0: Pequeñísima diferencia.
2: 30 millones de dólares gastó el Atlas en este mercado de fichajes, Max López.
0: Sí, no, una.
2: En algún momento veremos eso aquí.
0: 40 me parece que ha vencido, ¿no?
2: Entre 30 y 40, sí, uh-huh. Tienes razón. Sí, ¿Alguna vez veremos eso?
0: Ay, ojalá.
2: 40 millones de dólares en
0: fichajes. Es una barbaridad. Sí, eso es.
2: Y además, sin contar la contratación de Hernán Crespo, que es un técnico muy caro.
0: Sí, es un técnico que no cobra para nada barato. Y, por supuesto, se espera que el Atlas campeone. O sea, para el Atlas no campeonar sí es un fracaso esta temporada.
2: El mayor what if de toda la historia, José Miguel Bejos, era aquí en Puebla. Sí. No te tenías que mover a Guadalajara, José Miguel Bejos.
0: Pero, bueno, ya ahora los pericos verán a su hermanito ahora que está en la off-season para el equipo de la Novena Verde. Son las 9 de la mañana, ya nos despedimos a nombre de Iván Hernández, de Rafa Crespo, de Antonio Zamora, Doval Rubio en los controles, su servidor Max López, agradece el favor de su atención y recuerde que usted tiene una cita el día lunes en punto de las 5:30 de la mañana para el noticiario. Buenos días, hasta la próxima.

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1: Personal de emergencia ya ubicó al hombre que estaba atrapado en los carrizos del río Toyac. ¿Qué tal? ¿Cómo le va? Les saluda con muchísimo gusto su servidor Max López al micrófono para informarle en este radar de las 9 horas que el personal de emergencia ya ubicó al hombre que estaba atrapado entre los carrizos del río Toyac, esto en los límites de Puebla y San Andrés Cholula, del lado de Lomas de Angelópolis. El hombre, quien dijo llamarse Luis Gerardo, será auxiliado para salir de la zona. La maleza dificulta el paso. El delegado del estado, Arturo Jiménez, está presente para supervisar los trabajos en el área. En la información internacional y viral le presentamos un repartidor de Amazon a través de nuestras redes sociales que fue captado en video arrojando un paquete hacia una vivienda y regresando tranquilamente a su camioneta. La propietaria señaló que el fuerte impacto la hizo pensar que alguien intentaba entrar a su casa, además de asustar a ella y a su perro. Amazon identificó al empleado y calificó el comportamiento como inaceptable. También le presentamos que fue un empresario originario de Chiapas dedicado a la venta de autobuses y residente de Lomas de Angelópolis quien murió tras recibir 15 impactos de arma de fuego a la altura de la Reserva Territorial Atlixcáyotl en el periférico la noche del viernes. En la información nacional, 2 personas murieron tras un choque registrado en la autopista México-Toluca. Esto a la altura de la avenida Guillermo Haro con dirección a Toluca. Autoridades acudieron al lugar para atender el incidente y realizar las diligencias correspondientes. En más de la información internacional, una mujer de 25 años resultó gravemente lesionada durante una feria en Jaipur, India, luego de que su cabello quedara atrapado en un juego mecánico. El incidente ocurrió en una rueda de la fortuna. El movimiento del juego le provocó una severa lesión en el cuero cabelludo. Semáforos no están realizando cambios, esto en el cruce de 4 Poniente y Diagonal Defensores de la República. Se recomienda a los automovilistas extremar precauciones al circular por la zona. La dinastía Chávez se presentará en Puebla con una función de boxeo contra las adicciones encabezada por Julio César Chávez Jr. y Jason Troncoso. El evento se realizará este 12 de septiembre en el gimnasio Miguel Hidalgo desde las 15 horas. El clima hasta este momento es de 19 grados centígrados. Le invito a que continúe en sintonía de 5 Radio a través de todos nuestros canales de información. En los controles, Duval Rubio para el Radar le informó Max López. Excelente día.
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0: grato tú.
1: Buenos, pero requete buenos días, tengan sus mercedes en este sábado 12 de septiembre de 2026. Como siempre, si nos quieren mandar mensajitos por WhatsApp, 2221-364408. Y por Facebook, Eduardo Merlo cuenta, Eitel comenta. Ya está lista Eitelito para recibir sus mensajitos. Pues, antes que otra cosa, hoy es Día del Historiador. Así que le mandamos saludos a todos los historiadores. Estaba yo leyendo a uno de ellos que decía con toda certeza que hay mucha gente que se siente historiador y son divulgadores de la historia, que no historiadores. Pues les mandamos saludos a los historiadores profesionales que pues queman las pestañas en los archivos buscando datos para informarnos pues de acontecimientos históricos. Pues yo tengo muchísimos amigos historiadores y les mando un abrazo en este Día del Historiador. También tengo algunos que no me quieren, también les mando un saludo muy cordial. Y que celebren el Día del Historiador. Pues vaya, es muy importante. La historia es maestra de la vida. Es base de muchísimas cosas. Ya hay una frase que ya de sobada se la saben todos, que los pueblos que no conocen su historia están obligados a repetirla. Y es cierto, además, es cierto. Pues un abrazo para todos los historiadores. También agradezco mucho a Cinco Radio porque me invitaron a hablar en la entrega de premios del concurso de Chiles en Nogada. Pues fui muy contento y sí, recibieron sus premios, pues yo eché mi rollito y mi rollote, porque siempre me tienen que decir ya párale porque ya te pasaste de la raza. Pero bueno, muy bien, estuvimos muy contentos, agradezco pues a todos los directivos de Cinco Radio, a los compañeros, pues locutores, técnicos, bla, bla, bla, bla, a muchos. Muchas, muchas gracias. Y qué bueno que hace este concurso. No digo los ganadores porque, pues, son casas comerciales. Entonces, pues no. Y no necesitan de propaganda. Así que, pues, un abrazo también a todos los que participamos en esta ceremonia de entrega. Pues nos dieron un reconocimiento a los que fuimos y le dieron su premio a los que ganaron. Así que bueno, y qué bueno que están promoviendo la tradición de los chiles en nogada. Muchos dicen ya acabó la temporada. Miren, la temporada antigua, la original, es del 15 de agosto al 15 de septiembre. Es un mes completito. Pues ahora ya empiezan desde julio y luego ya cuando termina agosto dicen no, pues ya, y le bajan. Pues en este momento están, digamos, estamos al final de lo que era la etapa original de los chiles en nogada. Se acaba el día del grito, ya, de ahí en adelante, pues ya. Porque ya la fruta está pasándose, ya las nueces pues ya no están tanto en el mercado. Pero bueno, eso es sobre los chiles en nogada. Y luego, por otra parte, pues también me invitaron a una entrevista sobre el trueque en Cholula, en San Pedro Cholula. Y independientemente de la entrevista, pues yo quiero felicitar a la presidenta municipal de San Pedro porque le echaron ganas. Una carpa del tamaño de toda la plaza de Cholula, la plaza de la Concordia, como lo bautizó don Alfredo Toschi, es enorme, es gigantesca. Y conste que la dividieron, la mitad es parque, bueno, no es cierto, la tercera parte es parque, otra tercera parte es estacionamiento y otra tercera parte es la plaza, propiamente dicha, la plaza cívica. Y entonces, toda la plaza cívica, es decir, lo que está plano, que no tiene árboles, donde están las dos fuentes, allí pusieron una carpa inmensa, hasta en forma de cruz, llena, pero verdaderamente llena de vendedores, de comerciantes, la mayoría, bueno, no la mayoría, todos, pues, de diferentes partes, que trajeron a vender su fruta, sus cazuelas, sus aventadores, cestería, bueno, todo lo que se puede uno imaginar en un mercado tradicional. Y también había cosas modernas, por así decirlo, los juguetes de plástico y todo. Pero lo interesante es que se estaba efectuando el trueque. El trueque es antiguísimo, pues es la primera forma de comerciar. Yo te doy y tú me das, yo necesito esto y tú lo tienes, tú necesitas lo que yo tengo, pues, nos combinamos y así se hizo el trueque. Tocar significa cambiar. Entonces, se hace, en todos los mercados se hizo. Tepeaca, que era el gigantesco mercado, pues también se sigue haciendo trueque, aunque el mercado ya no existe. Lo mató un presidente municipal de ingrata memoria y los comerciantes se fueron a Huiscolotla y se acabó el mercado, que empezó en 1464 hasta 1989 por la ambición de un presidente municipal. Pero bueno, en el caso de Cholula, ahí está, cada año, el mero día de la fiesta, que es el 8 de septiembre, pues se hace el trueque, y qué bonito. No podía uno caminar por los angostísimos pasillitos que dejaban, y de por sí, ahí pasa el que va cargando los guacales, el que lleva el diablito, pero supercargado, el que le dice a uno, ahí va el golpe, y pues se tiene uno que quitar, o la señora que lleva la canasta y que lo empuja a uno, pero eso es parte del asunto. Así que ni quien se moleste, se hace uno a un lado y luego dice, ay, ya me raspó, ya me empujó, pero bueno, no pasa de ahí. Y qué bonito estar viendo la cantidad de fruta, de todo lo que ustedes se imaginan, y luego pues los chapulines en unos puestos allí, y por supuesto a buen precio. Yo estuve oyendo allí los precios que daban, híjole, y a mí que me gusta ir a Oaxaca cada rato, compra uno los chapulines en el mercado y el doble de lo que estaban cobrando en Cholula. De veras, eran precios muy accesibles. Y también había cuetlas, que son estos gusaritos, oruguitas asadas, que a la gente como que le da cosa verlas y menos comerlas, pero son riquísimas. Y había muchas cosas que sería muy largo enumerar. Una verdadera feria. Así que un abrazo para la señora Tonantzin, presidenta municipal de San Pedro Cholula. Qué bonito que se sigan haciendo este tipo de cosas. Vamos a unos mensajitos.
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¿Qué les parece esta canción? Qué bonita canción y muy bravía, como dicen. Es de veras una canción que exalta, pues, a nosotros, a los mexicanos, a los que vivimos en este país, a los que queremos este país, porque ya nos hemos dado cuenta que hay mexicanos que se llaman así porque nacieron en estas tierras, aunque ellos prefieran ser de otra patria. Y dicen, no, pues nosotros tenemos la doble nacionalidad. Bueno, pues cada quien tiene lo que le gusta y lo que puede. Pero de que no les guste esto donde nacieron y les guste más, pues que se vayan para donde les gusta. Ya están tranquilos como la fresca mañana. Pero no, hay muchos que dicen que todo lo de afuera es mejor. No, pues yo vivo en tal parte y todo se vive mucho mejor. No es cierto, no es cierto. A mí no me lo pueden contar. Yo conozco, he viajado mucho y me doy cuenta que hay países hermosísimos, tranquilos y todo, y países bravos y países con muchísimos conflictos y pobreza, etcétera, y países ricos del primer mundo y no sé cuánto. Pues permítanme decirles que nosotros vivimos mucho mejor que esos países, mucho mejor, porque cuando se habla de países civilizados y no sé cuántas cosas, los ricos, pues esos siempre viven bien o creen que viven bien, porque rodeados de seguridad y que no pueden ir al mercado ni ir al cine como cualquier hijo de vecino, pues qué bonito, qué libertad, qué manera. Pero me consta, aquí tenemos todo lo que se nos pega la gana para comer. Vamos al mercado y qué mercados tan hermosos, llenos de lo que uno quiera. Nomás la fruta, ¿para qué hablamos de otra cosa? En otros países la tienen, pero no la aprovechan o no la consumen. Y aquí podemos andar por las calles y comernos unos tacos, unas tortas y hasta las cosas que nos han traído del norte, que ahí están y que a los chavos les encantan. Pues bueno, también ahí están. No, uno puede caminar. Claro, hay mucha inseguridad y todo, pero independientemente de eso, uno puede andar de pata de perro donde se le pegue la gana. En otros lados, a ver, párese allí. ¿Es usted vecino o es turista o qué? Enséñeme sus papeles. Y ahí tiene uno que sacar los papeles. A mí nunca me ha tocado, pero lo he visto con otras personas. Y aquí ni quien lo moleste. Y además con unos paisajes maravillosos que tiene este país. Así que, pues bueno, qué bonito. Y ya tenemos mensajitos. Nacho Bolaño desde Cuautlancingo, muchas gracias. Lolita Juárez, también un abrazo. Lolita Div, mi querida Lolita, que dio el grito en una universidad allí. Ella fue la encargada de dar el grito. Qué bonito, Lolita. Pues qué bonita gritona. Qué bonita gritona. Pero es un encanto de mujer. Yo la quiero mucho, la conozco. Uy, no digo cuánto porque entonces van a decir que le estoy echando de cabeza. Pero es joven Lolita. También Carlos Javier, muchas gracias. Nos manda saludos a todo el equipo, pues muchas gracias. Dice que le encantaría ir a un trueque y que no ha tenido la fortuna. Pues cada 8 de septiembre en Cholula y cada 8 días en Tepeaca, en el mercado por allí. En el mercado nuevo, este edificio espantoso, llega gente que acepta trueque. Pues también dice, a mi hija le hicieron una pregunta, ¿quién dio la orden de independencia de México? Pues nadie dio la orden, fue a la brava, se levantó don Miguel Hidalgo en armas junto con don Ignacio Allende y don Ignacio Aldama, en fin, y que si estaba el virrey, claro, el virrey Apodaca acababa de llegar a tomar posesión y él ordenó que los persiguieran, y los reyes de España, sí es cierto, estaban en España presos, en Francia presos, y Napoleón había puesto a su hermano como rey de España. Sí, eso cuando empezó la independencia. Cuando terminó, pues ya Fernando VII gobernaba en España, y aquí el virrey Juan O'Donoghue es el que firma el reconocimiento de la independencia de México. Así que bueno, buenas tardes, ¿cómo están? Cada 8 días los escuchamos desde Morelia, Michoacán, la familia Tejada Reyes.
hasta Valladolid, hasta el antiguo Valladolid. Pues allí empezaron las conspiraciones. Antes que las de Querétaro fueron las de Valladolid, pero lamentablemente pues no prosperaron porque fueron reprimidas.

Angelito Rosete ya nos había hablado, pero bueno, felicidades por el Día del Historiador y pues nos saluda y a su mamá, por supuesto que a su mamá también le manda saludos siempre. Y luego nos manda felicidades por el Día del Historiador y que soy un magnífico narrador de la historia. Pues gracias, es Ponchito y Luchita desde Calpan. Ellos tienen la Fonda Santa María donde hacen unos suculentos chiles en nogada. Bueno, es una maravilla. Pues muchas gracias. Así que bueno. Y fíjense que 12 de septiembre, los norteamericanos, estamos hablando del año de 1847, ya estaban alrededor de la Ciudad de México. Ya habían entrado. Desde 1846 empezaron sus incursiones. Es una larga historia y triste historia. Ellos querían tener salida al Pacífico, pero era territorio mexicano, bueno, sí, mexicano, y una parte y la otra de Rusia, así que no tenían salida al Pacífico y querían buscar la forma de hacerlo. A Rusia le compraron Alaska por una minucia, de veras, pero como Rusia no podía controlar un territorio tan lejano, se los vendió. Pero en el caso de México, pues no. Y entonces lo primero que hicieron fue molestar. En 1837 declararon que Texas era independiente. Y claro que México no reconoció esa independencia. Así que desmembraron el estado de Coahuila. Le quitaron mucho más del territorio que tenía el estado de Coahuila, porque se llamaba Provincias Unidas de Coahuila y Texas, no Texas, porque no somos ricos para hablar como Texas. Es Texas, las tejas con las que se ponen en los techos. Se llamaba así porque las casas estaban techadas con tejas. Así que bueno, y finalmente se apoderaron a la brava de Texas y se estableció México. Lamentablemente no tenía la fuerza, la organización necesaria para detenerlos. Y entonces avanzaron los colonos, pues sajones, que habían jurado vivir en ese territorio obedeciendo las leyes mexicanas y siendo católicos, porque esas fueron las condiciones que les pusieron. Pues ni eran católicos ni se sentían mexicanos. Y entonces poco a poco fueron avanzando como verdolaga en huerto de indio, y cuando se dieron cuenta, pues ya los sajones tenían buena parte del territorio y se declararon independientes, y por supuesto los Estados Unidos los apoyaron, primero para crear una disque República de Texas, y luego la República de Texas pidió su anexión a la Unión Americana. Esto todo era una maña, era plan con maña. Pero bueno, y por otra parte amagaron el estado de California, Alta California, e incursionaron en San Francisco. En 1845 invadieron la ciudad de San Francisco, fueron rechazados por los habitantes, pero volvieron hasta que nombraron, pues a los pocos defensores, no había ejército en aquellos territorios. Y así fueron avanzando y apoderándose de cada uno. Y como México puso resistencia, Santana fue con el ejército a defender, dizque a defender, porque es un tramposo de lo peor. Él ya había pactado con los norteamericanos, pero fue y ganó algunas batallas, pero perdió las demás. Y entonces, pues fue hecho prisionero, y con esto los norteamericanos decidieron tomar todo el territorio en represalia. Así que bueno. Por ejemplo, permitieron que gente, familias mormonas, se metieran al estado de Nuevo México y se habilitaran allí porque eran repudiados de todas partes. Entonces allí hicieron sus ciudades, sus pueblos y todo, y luego se separaron del estado de Nuevo México y crearon el estado de Utah. Así que Utah era parte de territorio mexicano. Y así avanzaron. Y finalmente invadieron lo que era el meollo de la del

0: de la República Mexicana. Entraron por Veracruz el general Winfield Scott y por el norte otro contingente de Estados Unidos. Fue terrible esta situación. Vamos a unos mensajitos.
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0: Estamos escuchando Serenata Mexicana, del queridísimo e inolvidable Manuel M. Ponce. Es Manuel María Ponce, pero qué bonita, que es muy, muy suave, pero hermosísima. Serenata Mexicana se llama. Pues estamos recibiendo muchos mensajes y estoy asombrado. La familia Vázquez me manda un saludo desde Cuenca, España, la tierra de los charros. Cuenca, híjole, qué bonito que me están mandando desde allá. Es hermoso Cuenca, yo que lo conozco y me encanta, híjole. Qué bueno, muchas, muchas gracias, familia Vázquez, que desde allá nos está escuchando. Qué orgullo, vaya, que llegamos hasta allá. Pues un abrazote para la familia Vázquez. Y a Tere Baizábal, como siempre. Y Javier Ramos, desde San Pedro, Cholula. Adrián dice que se va a dar el grito a Playa del Carmen. Híjole, pues qué bien. Se va a ir a dar su chapuzón al mar en Playa del Carmen. Pues ya, era una aldea, Villa del Carmen, y ahora Playa del Carmen, y ahora es lleno de hoteles y de edificios y de todo. Esto ya no es lo que era, pero bueno, un saludo, Adrián. Dice don Eduardo, buenos días, le estoy escuchando en el Día del Historiador por la HR. Y dice que me quisiera ver para que le orientara sobre unas fotos que quiere vender. Pues, híjole. Sí, voy a buscar la manera de que nos relacionemos. Pero bueno, realmente yo no le puedo decir poco porque no sé evaluar este tipo de cosas. Tirso Hernández, bueno. Felicidades, maestro, por su vida. Pues yo soy arqueólogo. La arqueología está ligada a la historia, pero pues una cosa es arqueólogo y otra historiador. Pero sí, me gusta la historia y me he metido mucho. Soy gran difusor de la historia y no historiador, como dijo este señor. Así que dice, muchas felicidades, un gran preparándose, estudiando e investigando siempre para que uno aprenda más. Muchas gracias por compartir su conocimiento. Lulú Rojas Vértiz de Fuentes, gracias, gracias. También desde Mérida, Yucatán, de la familia Valdés Bermejo, hasta Mérida, Yucatán, la ciudad blanca. Qué bonita ciudad, de veras vale mucho la pena darse una vuelta allá a Mérida y recorrer sus calles. La gente está amabilísima, se come, pero delicioso. La pasa uno bien. También nos mandan saludos Sara Pineda Valencia. Ah, le piden un saludo a Sara Pineda Valencia y para Claudio Pineda. También para la señora Lourdes, que está de visita. Pues doña Lulú, qué bueno que está de visita. También recibe un cordial saludo de nosotros, te escuchamos, Ángel, Maru, Luna. Bueno, mis queridos amigos, Angelito, Luna y Maru, ellos. También nos manda saludos Pati y nos da felicitaciones por el Día del Historiador. Gracias. Dice, buen día con mi esposo, siempre escuchamos su programa. Soy de Pátzcuaro, Michoacán. Bueno, orgullosamente nicolaíta. Pátzcuaro, también hermosísima ciudad. La de Don Vasco de Quiroga, bueno, atentamente la señora Estrada. Dice, estimadísimo maestro, gracias por difundir. Pues gracias, desde Tetelpan, en la Ciudad de México, Jorge Galina Veraza, muchas gracias. Hay un homenaje a la historiadora poblana Marta Porras Cacho el 2 de octubre, pero no nos dicen, no, ah, sí, aquí está, que Marta Porras Cacho, el 2 de octubre a las 17:30 en el Auditorio Torres Puma. Bueno, el 2 de octubre a las 5:30. Pues ya escucharon. También nos felicita por el Día del Historiador y a su hija Ari Figueroa, que es su cumpleaños el 16 de septiembre. ¡Qué patriota, muchacha! Muchísimas gracias. Un abrazo para Lupita y Ari Figueroa. Bueno, Miguel Ángel también nos manda saludos, muchísimas gracias. Lalo Nava también, muchas, muchas, muchas gracias. Pues bien, estábamos diciendo de los norteamericanos ya declarando una guerra terrible, injusta, abusiva. Bueno, pues ¿qué se puede pedir de ellos? Siguen igualitos. Pues ya ven que se quieren agandallar con Groenlandia, con Canadá, y el otro día sacaron una bandera gringa que marca México. Dios nos libre, que la Virgen de Guadalupe nos defienda, qué barbaridad. Pero bueno, ya estaban avanzando. Y fíjense, Santana mandó fortificar la entrada a la Ciudad de México por el camino de Puebla, es decir, lo que sería hoy la entrada por la calzada Zaragoza. Pero los gringos, muy listos, pues tenían sus estrategas y sus espías y todo, decidieron seguir la ruta de Cortés y pasaron por Paso de Cortés, que ya no se llama así, Paso de los Pueblos Indígenas, y entraron por esa zona, bajaron hasta la zona de Chalco y atacaron por el sur a la Ciudad de México y luego rodearon para entrar por el poniente. Y aquí es donde la historia se vuelve más importante. Pues rodearon, entraron por la zona de Chapultepec. El 12 de septiembre empezaron los cocolazos disparando sobre el castillo, que era un depósito de pólvora en una parte y una escuela, un colegio militar, por el otro. Entonces, ante el peligro de que llegaban estos, el director del colegio militar, don Nicolás Bravo, y el segundo director, que era el general Monterde, Francisco Monterde, le dijeron a los alumnos que se fueran antes de cualquier otra cosa, porque eran jóvenes, y solamente decidieron quedar, no solamente, se quedaron muchos. Varios cadetes adultos que estaban a punto de graduarse pidieron permiso para quedarse, eran alrededor de 45 los que se quedaron, y luego jovencitos que tenían poquito de haber entrado pidieron permiso que no les dieron. Les dieron la orden que se fueran a sus casas y no se fueron. Los norteamericanos atacaron Molino del Rey, que es donde pegadito a los pinos, y avanzaron sobre Chapultepec y diezmaron a los cadetes que se habían quedado, a todos los que estaban defendiendo, y finalmente los jóvenes cadetes fueron los últimos en defender el castillo, aunque muchos, aquí es importante decirlo, muchos difusores de la historia dicen que no es cierto, que es un invento para engrandecer la patria mexicana, para hacernos creer la gran cosa, y que nunca hubo esa defensa de los niños. Pues hay reportes de los mismos norteamericanos que todo apuntaban y mandaban informes a sus jefes en Estados Unidos, en que dicen el general Winslow Scott y sus segundos, que lamentablemente murieron algunos muy jóvenes defendiendo el castillo. Así que, pues ahí, esta puede ser base para decir que sí fue cierto. Claro, le han puesto cosas que quizás no sucedieron. Por ejemplo, dicen que uno de los cadetes, al ver que ya estaban derrotados, subió al caballero alto, que así se llaman todas las torres más altas de los castillos, y se envolvió en la bandera y se tiró. Otros dicen lo más probable es que fue a arriar la bandera para que no cayera en manos de los Estados Unidos, y allí fue acribillado y cayó con la bandera, lo cual es bastante lógico. Pero bueno, entonces se hizo esta, digamos, esta parte de la historia, que unos dicen que es leyenda y que otros que fue verdaderamente cierta. Y eso es lo que estamos recordando en el día de hoy y de mañana, porque atacaron el castillo el 12 y finalmente ganaron los norteamericanos el 13, entrando completamente al castillo de Chapultepec, hicieron prisioneros a algunos de los adultos que estaban allí, y pues todos estos jóvenes fueron muertos, según unos, y según otros, pues nunca sucedió esto. Yo soy de los que me inclino porque sí es cierto que ellos defendieron heroicamente, pues desobedeciendo las órdenes de sus superiores. Bueno, uno de los cadetes que se defendió, pero que al fin pudo huir antes de que entraran los norteamericanos, fue el general Miguel Miramón, bueno, todavía no era general, era cadete, Miguel Miramón, que defendió el castillo y que luego, pues con mucha razón, dijo, pues ya no puedo hacer nada, yo no puedo vencer solito al ejército norteamericano, y se fue. Así que es uno de los niños héroes, Miguel Miramón, que después, pues con los conflictos entre liberales y conservadores, pues cayó en manos de los atacantes de Querétaro y fusilado junto con el emperador Maximiliano y el general Tomás Mejía. Pero bueno, es la gesta de los niños héroes. Amado Nervo, el gran poeta mexicano, le escribió una poesía que desde niño nos hacían aprenderla para recitarla. Y ya les he dicho varias veces que yo era el recitador. Junto con otra, una niña, éramos los recitadores oficiales, porque teníamos buena memoria y nos aprendíamos las poesías, como renuevos cuyos aliños un cierto helado destruye en flor, así cayeron los héroes niños ante las balas del invasor. Híjole, qué bonito. Pronto la patria querida sus vidas necesitó, y uno tras otro la vida sonriendo le entregó. En la risueña colina del bosque, uno de otro en pos, cayeron con la divina majestad de un joven dios. ¿Quién, después que de tan pía oblación cantar oyó, a la patria negaría la sangre que ella le dio? Niñez, que hallaste un calvario de la vida en el albor, que te sirva de sudario la bandera tricolor, y que canten tus hazañas cielo y tierra sin cesar, el cóndor de las montañas y las ondas de la mar. ¡Qué bonita poesía! ¡Híjole! Yo estoy asombrado de que no se me ha olvidado. Creo que era más larguita, pero eso es de lo que me acuerdo. Y yo siempre me preguntaba, ¿y por qué el cóndor si no estamos en América del Sur? Pero bueno, es libertad poética del gran Amado Nervo. Bueno, pues, en el lugar a donde se encontraron restos, después de que se fueron los norteamericanos, donde se habían hecho fosas comunes para enterrar a todos los muertos, fueron muchos, muchos del lado mexicano y muchos del lado norteamericano. Los norteamericanos recogieron sus muertos y los enterraron a la entrada del bosque de Chapultepec. Y saben qué curiosa situación. A donde los enterraron, hicieron un improvisado cementerio norteamericano, es a donde estuvo la embajada de Estados Unidos en Paseo de la Reforma. Allí los enterraron. Claro que no se imaginaban que allí iba a estar la embajada de Estados Unidos, pero bueno, ahí quedaron los huesitos de los invasores, y los mexicanos pues fueron llevados a diferentes cementerios, y muchos quedaron en Chapultepec, a donde encontraron varias osamentas. Allí se mandó a hacer un obelisco, porque dicen allí fue donde cayó Juan Escutia envuelto en la bandera. Y entonces es el primer monumento que se hizo a los niños héroes. Y luego ya en la época de Miguel Alemán se hizo el monumento, que son seis columnas como antorchas, que están a la entrada del bosque de Chapultepec. Vamos a unos mensajitos.
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1: Como ustedes pueden, ¿no? En México lindo y querido, en la voz de Jorge Negrete. Y si se fijan en esta grabación, porque la canción la hizo muy poquito antes de morir, y ya se nota como que está media cascadona, porque tenía un cáncer terrible, pues ya se fue a California a tratamiento, y pues allí murió. Allí murió en California, y por eso la canción quedó requete bien. Que muero lejos de ti, que digan que estoy dormido y que me traigan a ti. Pero bueno, antes que otra cosa suceda, fíjense que esta revista maravillosa que se llama Arqueología Mexicana, que ya tiene varios años de salir y que tiene en cada número una información increíble de la arqueología. Pues qué puedo decir, yo soy arqueólogo, pero no saben cómo es importante. Bueno, en la más reciente, que es una edición especial, que se llama la edición especial 128, está ahorita en los puestos de periódicos, te los recomiendo, porque toda la revista está dedicada a Cholula. Se llama Cholula, la gran pirámide, registros, mitos y enigmas. Pues yo estoy feliz porque trae una recopilación de lo que los historiadores, los arqueólogos que están intervenidos en Cholula desde épocas muy antiguas, escribieron. Y entonces una querida colega, muy muy querida, Gabriela Uruñuela y Ladrón de Guevara, pues hizo las traducciones, arregló la revista. Es toda una historia de Cholula extraordinaria, pero extraordinaria. Yo creo que pocas veces he escrito algo tan importante como esta revista que está dedicada a Cholula. Así que sobre todo los cholultecas, pues tienen obligación de comprarla, porque ahí está la historia de su población, en una revista, no en un librote grandotote, grueso, difícil de leer. No, no. La Arqueología Mexicana, la edición 128, llegan al puesto de periódicos y ahí está la revista con unas letrotas que dicen Cholula. Bueno, ¿a qué voy? Que se va a presentar esta revista el 21 de septiembre, no este lunes, sino el siguiente lunes, 21 de septiembre, allí en la zona arqueológica de Cholula, el lunes, y se escogió ese día porque está cerrada la zona arqueológica, así que no hay la molestia de que estén interrumpiendo los visitantes, los turistas. Entonces, va a ser en el patio de los altares de Cholula, es decir, en la parte de atrás, la que da hacia San Andrés, y se va a entrar por esa puerta, no por la puerta de los túneles, sino por la puerta de atrás, la que da a los campos de flores, por la parte de San Andrés. Es entrada libre. A las 12 me hicieron favor de invitarme para presentar la revista junto con el antropólogo Martín Cruz, que es el responsable, bueno, el administrador de la zona arqueológica, y la propia, pues, investigadora y arqueóloga, doctora Gabriela Uruñuela y Ladrón de Guevara. Así que, pues, están cordialmente invitados. Ojalá y sí me acompañen. Es a las 12 del día. Pues, pero no se preocupen, no se van a insolar, porque seguramente van a poner una carpa para que no les pegue el sol. Y sí, vale mucho la pena, porque la revista es muy bonita, está muy, muy bien ilustrada, y pues lo que vamos a decir allí complementa lo que dice la revista. Es de este lunes en 8 a las 12 del día. Así que no me digan que no. Se dan una escapada. Quienes trabajan, pues ni modo. Pero quienes pueden hacerlo, pues dense una vueltecita a Cholula. Entran por la parte de atrás, a lo que llamamos patio de los altares, y felices de la vida. Y nos saludamos y platicamos y todo lo que ustedes quieran. Bueno, y también estoy recibiendo mensajitos. Dice que felicidades al padre Sergio Valdivia Bermúdez, pues que es un gran sacerdote e historiador. Pues yo también le mando un abrazo, porque es mi amigo, muy querido y un gran, gran historiador. Le manda saludos Lulú Rojas Vértiz de Fuentes. Pues yo también le mando saludos a Sergio Valdivia, porque de veras es un gran historiador y además un excelente sacerdote. Pues es párroco de Santa Clara y capellán de San Pedro y de San Roque. No más. Bueno, dice, hola, don Eduardo, la persona que quiere vender fotos podría hablar con Pedro Sardá. Ah, sí, con Pedro Sardá. Dice que nos mande el teléfono para que Pelita se lo envíe directamente y no salga la gente. Perfecto. Pues ya Pedro Sardá, sí, seguramente él le dice y hasta puede que se los compre. Porque sí le gusta mucho coleccionar y es un hombre que sabe bastante de la historia de Puebla. También dice, si pudiera comentar del 14 de septiembre, anexión de Chiapas a México. Sí. Pero bueno, yo creo que el próximo sábado hablamos de la anexión de Chiapas. Chiapas era de Guatemala y nos lo agenciamos. Dice, mi señor padre estudió y se graduó en el colegio militar allá por los 50 y se sentía muy orgulloso de haber estudiado en el colegio militar. Se retiró con el grado de coronel de caballería. Bueno, sí, yo estudié en la Escuela Nacional de Maestros y el colegio militar nos quedaba enfrentito. Así que yo veía, estaba yo chiquito, y veía pues a los alumnos en sus giros marciales por todo el gran patio del Colegio Militar, que es un edificio muy hermoso. Después ya se pasaron el Tlalpan, pero pues a mí me tocó cuando todavía estaban allí. Así que bueno, y bueno, estamos en la semana, entrando a la semana que tiene como parte importante el 16 de septiembre, y más bien el 15, porque nosotros cuando hablamos de la independencia decimos el 15, ¿no? Y nos vemos el 15. Bueno, el evento fue realmente el 16 de septiembre. Y luego decimos, no, es que don Porfirio, como el 15 es día de San Porfirio, y él nació el 15 de septiembre de 1830, dicen, cambió del 16 al 15 para celebrar su santo y el grito de independencia. No es cierto, absolutamente no es cierto. No le echen ese milagrito a don Porfirio, que ya le cuelgan muchos que no son ciertos. El que decidió, bueno, ya desde la época de Santana, que era pachanguero, él es el que modificó para que desde la noche del 15 empezara la celebración, porque él era jugador empedernido de naipes y además de las peleas de gallos. Así que con el pretexto de la independencia pidió que se organizaran peleas de gallos y que hubiera pues lugares donde se jugaran las barajas, y él estaba allí remetido. Él es el que cambió del 16 al 15, no le echen la culpa a don Porfirio. Y luego Benito Juárez ratificó esto, que la ceremonia del grito, de celebrar el 15 en la noche, a las 11 de la noche, y ya, así se quedó. No le echen la culpa a nadie, sino a ellos, y no es culpa, es una manera de celebrar pues toda la noche. Así que bueno, y la madrugada del 16 de septiembre llegó el don Ignacio Pérez, el alcaide del Palacio de Gobierno de Querétaro, junto con el capitán Aldama, que reventaron sus caballos desde San Miguel el Grande hasta Dolores para avisarle a don Miguel y a Ignacio Allende, que estaba allí, estaba de visita en la casa de don Miguel, de que habían sido descubiertos y que estaban a punto de ser aprehendidos. Y entonces por eso aceleraron el movimiento que ellos habían pensado que fuera el 10 de octubre, y pues ni modo, tuvieron que salir adelantados. Y por eso don Miguel Hidalgo, aprovechando, mandó a los soldados que y a los criados que tenía, que asaltaran la cárcel, que sacaran a los presos para que se unieran a su movimiento, que asaltaran la casa del recaudador de rentas y le quitaran la lana para empezar con algo de dinero el movimiento. Y luego que ya se acercaba la madrugada, los rancheros iban a la misa de 6 de la mañana, entonces mandó repicar las campanas a rebato, es decir, a todo lo que dan, no a misa, sino a todo lo que dan. Con eso los rancheros corrieron a ver qué pasaba, y los habitantes de Dolores también fueron a ver qué pasaba. Y no es cierto que don Miguel Hidalgo jaló la cuerda de la campana. Las torres de la parroquia de Dolores tienen como 30 metros de alto, pues ni modo que un mecate de 30 metros lo pudiera tocar. No, lo tocaron los campaneros, Y ya don Miguel Hidalgo les explicó lo que estaba sucediendo, porque ni modo que lleguen todos en bola, ¿qué pasa? Y él empezaba diciendo, ¡viva la América! ¡Muere el mal! Pues no, bueno, está loco. Les explicó primero de qué se trataba, de que se unieran todos para lograr la libertad de estas tierras que él llamaba América, para que dejaran de ser dominio de España. Y ya que estuvieron todos, empezó el grito. Muchos han interpretado que gritó. Bueno, lo más seguro es lo que dice Lucas Alamán. ¡Viva la religión! ¡Viva nuestra Madre Santísima de Guadalupe! ¡Viva Fernando VII, que era el rey de España! ¡Viva la América! ¡Y muera el mal gobierno! Parece que ese es el grito verdadero. Y el pueblo respondió, ¡viva la Virgen de Guadalupe! ¡Mueran los gachupines! Y con esto empezó la lucha por la independencia, que duraría 10 años. Los que empezaron no lo vieron terminar. Pero qué recuerdo y qué manera de celebrar nosotros con que, en este caso, la presidenta de la República se asoma al balcón del Palacio Nacional y repite en parte el grito que dio Miguel Hidalgo y le añade los nombres de personajes importantes de la historia. Disfrute usted el grito, las fiestas patrias y como Dios manda. Saludos a Marce, a Nana y a Galán, y saludos a usted y a todos los que nos mandaron mensajitos. Felices fiestas patrias. ¡Viva México!

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1: Congreso de Puebla recibe las renuncias de regidores de Esperanza y también de Tepeyahualco. Buenos días, soy Jesús Lemus y esta es la información más importante de la última hora. Le quiero comentar que en este momento el Congreso de Puebla se encuentra en la Comisión de Gobernación para analizar el tema de las renuncias de los regidores de Esperanza y Tepeyahualco, donde recordemos sus alcaldes fueron detenidos por presuntos delitos. Se espera que en el transcurso de este día se lleve a cabo la sesión extraordinaria que permitirá instalar los consejos municipales para lo que resta de estas presentes administraciones. Por otra parte, le informo que la Comisión Permanente del Poder Legislativo definió la nueva mesa directiva para el periodo que arranca este 15 de septiembre. Estará encabezada por la diputada de Fuerza por México, Modesta Delgado Juárez, y ella también responderá el segundo informe de labores del gobernador Alejandro Armenta.
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1: En los temas nacionales le quiero platicar que la presidenta de México, Claudia Sheinbaum Pardo, anunció nuevas reglas sobre el uso de celulares a partir de este 18 de septiembre en las escuelas de toda la República Mexicana. En los temas internacionales le quiero dar a conocer que Arabia Saudita está acusando a Irak de atacar oleoducto del este a oeste. Sin embargo, dejan en claro que no habrá represalias. A través de la cuenta de X, arroba la Red 5 Radio, le quiero recordar que este 15 de septiembre la multiplataforma Red Ciudadana habrá de transmitir el 216 aniversario del Grito de Independencia. Tendremos en vivo la ceremonia en la Ciudad de México y cobertura especial en Puebla y los principales municipios del estado. Usted puede seguir la transmisión en vivo a través de YouTube en arroba la Red 5 Radio. Recuerde, este 15 de septiembre vive el grito con la multiplataforma Red Ciudadana. Por otra parte, le quiero informar que se registró un choque entre vehículos en la 141 Poniente y Privada 11 Sur, en la capital poblana. En este momento solamente se reportan daños materiales. La temperatura ambiente en la ciudad de Puebla es de 20 grados centígrados. Hasta aquí la información más importante generada en la última hora. Lo invitamos a seguir con las noticias de Puebla, México y el mundo en nuestro siguiente corte informativo. En la consola digital, Duval Rubio, en los micrófonos del radar, le informó Jesús Lemus. Muy buenos días.
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12: De los cambios en los valores y en la sociedad, de los movimientos que les están haciendo visibles en los espacios públicos, las exigencias escolares y laborales y de un estilo de vida que muchas veces deja poco espacio para descansar, equivocarse y ser. También abordaremos los errores más comunes que tenemos en nuestra convivencia con ellos y nuestra experta invitada nos compartirá herramientas prácticas para acompañarlos mejor. Quizá la pregunta no sea solamente qué le pasa a los jóvenes de hoy, sino qué podemos hacer nosotros para ayudarles a construir una vida emocionalmente saludable. Comenzamos.

0: Queridas amigas, queridos amigos, muy buen día, ¿cómo amanecen hoy? Nosotros felices y encantados de recibirles en una emisión más de Siempre Contigo. Soy Lupita Montalbán, hoy Moni Zárate por problemas técnicos no nos acompañará, pero desde aquí le enviamos un gran saludo. Moni, que estés muy bien, ya en Estados Unidos, donde radica. Y pues hoy tengo una invitada de lujo, vamos a escuchar su semblanza.
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2: María de los Ángeles Díaz Rodríguez es licenciada en comunicación y maestra en docencia universitaria por la Universidad Iberoamericana Puebla. Es directora del Centro de Formación para el Acompañamiento y Desarrollo Integral en la Ibero Puebla, en donde además ha colaborado como coordinadora del Programa Universitario Ignaciano. Entre los cargos que ha desempeñado dentro de la Ibero Puebla destacan directora de Educación Continua, coordinadora académica de programas In Company en Educación Continua, coordinadora de la vinculación y promoción de posgrados, directora fundadora de la preparatoria Ibero Puebla, responsable de docencia y evaluación en la Dirección de Extensión Universitaria y profesora de tiempo completo en la Coordinación de Comunicación. En su trayectoria de 40 años se ha enfocado en los procesos de interacción comunicativa en contextos educativos, especializándose en el área de desarrollo humano para promover una práctica docente centrada en la persona. Ha desarrollado competencias expertas en la planeación del proceso de enseñanzas-aprendizaje, métodos y técnicas pedagógicas, estilos de aprendizaje y dinámicas grupales y acompañamiento desde la pedagogía ignaciana y el modelo de educación integral ignaciana y cura personalis. Asimismo, cuenta con experiencia en etnografía áulica, manejo y sistematización de información para el diseño de metodologías innovadoras y de aprendizaje activo, así como el diseño curricular de programas de capacitación, formación y actualización para instituciones, empresas y organizaciones, complementado con el desarrollo de experiencias de aprendizaje basadas en el florecimiento humano, mindfulness y comunicación no violenta. Bienvenida a Siempre Contigo.
0: Angelines Díaz Rodríguez, buenos días, ¿cómo amaneces? No sabes qué feliz me hace tenerte aquí en el estudio, ¿cómo estás?
3: Bien, muy buenos días, Lupita, para ti, para todos tus radioescuchas, muy contenta.
0: Qué bueno. Quiero decirles que Angelines y yo hicimos la universidad juntas, por eso hemos hecho una entrañable amistad desde hace mucho tiempo, y ella es una expertaza en el tema educativo y en el tema de la juventud. ¿Cómo fue ese crecer en ese ambiente, Ángel? Platícanos.
3: Pues yo creo que lo tengo desde pequeña, desde antes de ir a la escuela, yo ya jugaba en casa a ser la maestra, sentaba mis muñecas alrededor de una mesita, y entonces yo no sé cómo, inventaba canciones, inventaba lecciones, y siempre supe que mi pasión era la educación. Qué y lindo. Yo dije, quiero estar en un salón de clases.
0: Pues les voy a confiar que teníamos que estudiar en la universidad y yo me iba a su casa porque era una excelente maestra y me permitía aprender de ella y así sacar buenas calificaciones, porque sacamos las dos muy buenas calificaciones. Bueno, pues con este preámbulo decirles que su calidad humana, sus valores, su fortaleza espiritual, física, moral, hacen de ella una persona súper completísima, y por eso hoy nos va a llevar de la mano a conocer la situación emocional de la juventud. Y comienzo por preguntarte, Ángel, defínenos qué es un joven, qué características tiene, de qué edades a qué edades es uno joven.
3: Bueno, creo que eso también ha variado a lo largo de los tiempos, porque actualmente pues nuestra vida ya se extiende más.
0: Ajá.
3: Antes pues las personas morían más jóvenes, ¿no? Y era algo normal. Después pasamos como una edad de los 70, 80 años, las personas empezaban a morir, pero ahora no. Ahora los adultos mayores pueden llegar a 90,
0: sí,
3: 100,
0: sí,
3: y tener una vida bastante lúcida, bastante buena. Entonces, pues realmente ahorita esa variación de edad es, pues no difícil, pero bueno, vamos a decir que ahora, pues desde los 12 años, uh-huh, podemos ver que pues se empiezan a convertir en jóvenes. Es una adolescencia prematura, uh-huh, por ejemplo, uh-huh, de los 12 en adelante. Y los niños que pues, se supone que son niños, pues ya hoy con este contexto actual que vivimos desde la digitalización, pues empiezan a crecer emocionalmente desde antes, cuando su cuerpo pues no está preparado.
0: No está preparado. Yo creo que ese es el quit que nos está pasando, que están siendo bombardeados, que están teniendo más acceso con mayor facilidad a tanta información y su cuerpo sigue siendo de un pequeñito en crecimiento y en formación. Por lo tanto, tal vez ahí es donde hay un desequilibrio, ¿no será?
3: Exactamente. Y sobre todo, pues cómo hemos evolucionado en los contextos, cómo ha evolucionado la cultura, pero especialmente cómo hemos evolucionado en lo que refiere a tecnología. Uh-huh. Estas generaciones de jóvenes de las que estamos hablando, 17 a 20 años y luego de los 21 a los 25, porque los otros vamos a decir que tienen una preadolescencia, los de 12 años, pues ya nacieron con un teléfono en mano.
0: Sí.
3: Ya nacieron con esta tecnología y con esta exposición a tanta información que todo el tiempo, pues su cerebro lo que ha hecho es irse adaptando a esa parte de la digitalización.
0: Okay, el cerebro se adapta. ¿Y está preparado el cerebro de los jóvenes para esa adaptación?
3: Lo que sucede es que pues nuestro cerebro funciona como está en nuestra estructura humana. Lo que sucede que al estar expuestos a esto, a esta parte del dispositivo, reciben una cantidad de estímulos en tiempo tan rápido, tan ágil, y son da tantos movimientos si pasamos de una cosa a la otra, y de algo que puede ser muy pausado a algo muy activo. Sí, sí, sí. Y la lectura se hace más rápida y existen demasiadas aplicaciones, y esos estímulos provocan en nuestro cerebro una sustancia que se llama dopamina. Uh-huh. Y esa sustancia lo que hace es activarnos. Entonces, pues en una situación normal como la que vamos a decir nos tocó vivir en nuestra época, de ver la televisión por la tarde, de ir al cine, pero no de tener un aparato que en constante, todo el tiempo te está generando estímulos.
0: Y alerta, estoy en alerta.
3: Alerta. Y entonces, pues eso te sobreestimula.
0: Okay.
3: Lo que hace que el joven esté hiperactivado la mayor parte de su día.
0: Y eso le pega en lo emocional, supongo.
3: Es multifactorial. Sí pega en lo emocional, en lo mental, en lo físico, o sea, en toda nuestra estructura orgánica. Porque, a ver, si tú estás expuesto físicamente al aparato, y lo que sucede, que es el problema que tienen nuestros padres de familia hoy en día, es que llegada la noche, cuando ya es una hora de descansar, el hijo quiere seguir con los amigos o quiere seguir viendo sus redes sociales, quiere ver sus aplicaciones, y pues nuestros dispositivos producen una luz que nos afecta y que lo que hace es que el cerebro registre que todavía no es hora de descansar.
0: ¡Qué locura!
3: Y entonces cuando el papá buenamente dice, ¿sabes qué? Es hora de dormir, el hijo se enoja.
0: Y empiezan los conflictos. Pues sobre eso vamos a hablar. ¿Qué es lo que viven los jóvenes emocionalmente y la relación con todo el mundo que les rodea? Estamos en el 22-25-30-60-20. Vamos a hacer nuestra primera pausa comercial y regresamos.
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0: continuemos en nuestra búsqueda de bienestar. Regresamos, amigos, y es el tiempo preciso para escuchar las tendencias de Mónica Zárate. En Tendencia con Mónica Zárate.
1: Como parte del reporte de percepción sobre salud mental 2025, UNICEF realizó una investigación con más de 5.000 adolescentes y jóvenes adultos integrantes de la generación Z, es decir, de 13 a 28 años, de 7 países de diferentes continentes del mundo. Los hallazgos nos dan información interesante sobre la situación emocional de nuestros jóvenes mexicanos en relación a sus pares de otras naciones. Por ejemplo, la generación Z mexicana tiene una perspectiva más positiva sobre el presente y el futuro que otros países encuestados. El 60% de ellos dijo sentirse parte de su comunidad. El 63% cree tener una responsabilidad con su país y el 69% quiere tener un papel destacado en el futuro del mundo. Sin embargo, también son los más preocupados de lo que sucede en su contexto local, nacional y mundial. 7 de cada 10 señaló esta preocupación. El 75% aseguró estar significativamente abrumados por las noticias o eventos, especialmente nacionales, que consumen a través de las redes sociales. Esto los hace sentir que han experimentado más crisis como la injusticia social, el cambio climático y la incertidumbre económica. No obstante, a pesar de que esta generación Z mexicana recurre a varios mecanismos de afrontamiento cuando se siente abrumada, como escuchar música, reunirse con amigos o familia y jugar, en comparación con los otros encuestados, siguen siendo los de mayor uso de los celulares y la televisión. Por si no fuera suficiente, la Comisión de la OMS sobre Conexión Social también en 2025 informó que entre el 17 y 21% de las personas de 13 a 21 años dicen sentirse solas y que las tasas más altas aparecen precisamente entre los adolescentes, lo cual resulta paradójico cuando representan a la generación tecnológicamente más conectada. En este sentido, el World Happiness Report 2025, en un capítulo elaborado por investigadores de Stanford sobre la importancia de las conexiones sociales para los adultos jóvenes, apunta el grave aumento que ha tenido la creencia en este grupo etario de no tener a nadie en quien pudiera apoyarse cuando tuviera problemas.

0: grupo de edad analizado. De esto se deriva otra característica. Entre las mujeres adolescentes se encontró más reporte de malestar psicológico, pero entre los jóvenes varones la tasa de mortalidad en suicidio es muchísimo mayor. En cuanto a la comparativa con otros países, el 55% de las mujeres y 45% de los hombres de la generación Z mexicana encuestada dijeron haber necesitado mayor acompañamiento en salud mental. A pesar de su posible mayor necesidad, la generación Z mexicana tiene una brecha crítica de conocimiento con la salud mental y siente mayor estigma en la escuela y el lugar de trabajo. Y es en este contexto de sobrecarga, desconexión, presión por construir identidad y futuro y una mayor conciencia emocional en el que viven 31 millones de mexicanos que son considerados por INEGI como los jóvenes de nuestro país. 3. Recomendaciones digitales. Con tantas estadísticas que pintan un futuro incierto, haré recomendaciones de películas y series para que en familias, con unas ricas palomitas, veamos algo que nos haga reflexionar sin tanta preocupación. Para todos, pero en especial para los adolescentes, Intensamente 2 es la oportunidad para observar la entrada de la adolescencia y ampliar nuestro vocabulario emocional. Disponible en Disney Plus. Y para los jóvenes adultos que se están preguntando, ¿y ahora qué hago con mi vida? La serie de Netflix, Todas las veces que nos enamoramos, en 8 episodios, nos muestra el viaje de los protagonistas en la construcción de su identidad adulta. Nos escuchamos en la próxima.
1: Ahorita que terminamos de escuchar toda esta investigación que hizo Moni, me parece que hay dos puntos a rescatar. El primero, que la generación Z mexicana tiene una perspectiva más positiva sobre el presente y el futuro. Me sorprende eso. ¿Por qué será? ¿A qué lo atribuyes?
2: Porque fíjate que hay esta creencia, como suele suceder, de pensar que son generaciones más frágiles. Uh-huh. Y no es una generación más frágil, es una generación fuerte, pero la sobrecarga que traen encima de un mundo tan complejo como el que tenemos ahorita, eso es lo que les abruma. Pero no tenemos que considerar que estos jóvenes son más o son débiles en comparación a la mejor a la generación que vivieron tus papás, que nosotros vivimos.
1: ¿Sí? Me haces pensar en que tenemos que rescatar esa dignidad que tienen como jóvenes, porque a veces los malvemos, los ofendemos pensando que ay, no puede, es que no quiere, es que no está acostumbrado. Juzgamos sin saber cómo son, quiénes son y cuáles son sus deseos.
2: Lo que pasa, Lupita, que queremos seguir educando como nos educaron a nosotros, pero no lo podemos hacer de la misma manera porque no tenemos las mismas circunstancias, no tenemos los mismos contextos.
1: Correcto.
2: Entonces, de pronto, hoy esta generación tiene una diferencia muy grande. Esta generación se expresa, no invisibilizan los problemas que tienen. Entonces, para ellos es muy común de pronto decir que van a terapia. Uh-huh. Cuando en otras épocas decir que ibas a terapia equivalía a creo que tiene un problema mental. Uh-huh. Y hoy ir a una terapia, asistir a un psicólogo es algo tan natural como ir al médico que te revisa el estómago.
1: Qué buena reflexión nos acabas de hacer, porque justamente también la investigación de Moni decía que ahora los chicos están experimentando una crisis porque sienten que hay mucha injusticia social, porque sienten que hay un cambio climático que es abrumador y que a veces ellos solos no pueden detener, o que hay una incertidumbre económica. Y todo esto viene también a cargarlo en sus espaldas y hacer que vean un futuro no tan previsorio, no tan bueno como esperaban, ¿no?
2: Exactamente. No es que queramos comparar, pero por ejemplo, ¿no? Mientras que a lo mejor nosotros pudimos haber cambiado 3 veces, 4 veces de trabajo, hay estadísticas que demuestran que los jóvenes de la generación Z pueden cambiar hasta 17 veces de trabajo.
1: Wow.
2: Porque les ocupa seguir aprendiendo. Este contacto que tienen con la tecnología lo que hace es

0: que los dispone a no querer quedarse atrás. Hay un efecto que se llama FOMO en los jóvenes, y es esta parte de tener miedo a perderse de algo que está sucediendo ahí. Entonces, eso les hace tener una versatilidad a querer no quedarse atrás, a querer seguir aprendiendo, y pues si algo ya no les satisface, pues lo dejan y ¡boom! A lo que sigue. Porque hoy por hoy ellos quieren ser exitosos en aquello que eligieron estudiar, en aquello que es su pasión, en aquello que es su vocación. Y sienten tanta presión por parte de la estructura social o por parte de los padres de familia de lograr, de a la fuerza lograr sacar buenas calificaciones, estar, ser productivos, que tienen un cansancio mental terrible. Por si eso fuera poco, claro que les preocupa el cambio climático y todo esto que está pasando a nuestra casa común, en donde pues no solamente la propia naturaleza lo está haciendo, sino que el hombre interviene en eso. Y entonces tú imagínate la incertidumbre también de ¿en qué voy a trabajar? Estoy estudiando ahorita y pues con tanto joven y con tanta situación que hay, ellos de pronto pues tienen miedo, tienen ansiedad a no saber qué les espera en su futuro.
1: Fíjate que ahorita me sobrecoge mucho esta nueva mirada que nos estás pidiendo hacer a la juventud y no ser tan rígidos con ellos, no ser tan crueles, porque a veces hemos hecho juicios a priori sin ver todos estos puntos que nos has hecho ver, que nos hacen reconocer a una nueva juventud. Gracias, Ángel. ¿Qué más nos puedes decir de ellos? ¿Qué cargan? ¿Qué peso traen sobre sus espaldas?
0: Pues lo que sucede es que ellos pueden expresar ahorita lo que les está sucediendo. Lo que pasa es que de pronto no los escuchamos.
1: Okay.
0: Y eso pasa mucho con las familias, que también como nuestra educación fue diferente y aprendimos a decir qué frases utilizamos que creo que ya no van. Eso en mi época no pasaba. Yo a tu edad ya tenía una casa. Yo a tu edad ya me había casado. Y entonces esto lo que hace es que les está enviando el mensaje de que no son suficientes, de que no han hecho lo suficiente para ser aceptados.
1: Wow.
0: Y ellos tienen su propio ritmo. Tienen una capacidad impresionante para buscar, para crear. Palabras que manejan mucho ellos son la perseverancia, el éxito, la creatividad, y no sabemos escucharlos porque tenemos un deseo de que como los queremos y hay un vínculo amoroso, no les pase nada. Sin embargo, ellos tienen un nuevo contexto que nosotros tenemos que aprender también a conocer. Y entonces, antes que juzguemos, preguntemos.
1: Qué buena frase. Antes de juzgar, preguntar.
0: Preguntar.
1: ¿Qué sería? ¿Cómo nos ayudas a generar preguntas que sean detonadoras y respetuosas? Digo, y espacio respetuosas para ellos. ¿Qué les preguntarías tú?
0: Creo que tenemos que ser observadores. Por eso es tan importante en ellos y en nosotros también el autoconocimiento, observar sus conductas, porque esta manifestación de ansiedad, de depresión, es posible verla en casa, que puede empezar a pasar, que no coman bien, que quieran pasar mucho tiempo aislados, encerrados en su recámara, que haya una baja en las calificaciones, por ejemplo. Ahí son signos de que algo está pasando. Y lo que hacemos es que utilizamos palabras como eres un flojo, no te estás apurando, no estudias, mira cómo estás, en lugar de acercarnos y preguntar, veo que algo está pasando, no te veo como generalmente eres. ¿Te puedo ayudar en algo?
1: Wow.
0: que es muy diferente a llegar y decir, recoge tu recámara, porque no comes bien, te vas a enfermar, ¿no? Y todo en un tono imperativo, porque claro, nos preocupan. Y es la manera en la cual nosotros aprendimos. Pero necesitamos dejar que ellos validen sus emociones.
1: Ok, perfecto. ¿Te parece si hacemos una pequeñita pausa comercial? Vamos a seguir hablando de esto. Angelines nos va a dar herramientas y tips para que nosotros sepamos cómo poder acercarnos a los hijos y quitar esa mirada de yo soy el papá y yo sé, a yo soy el padre y te acompaño. Regresamos.
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1: Regresamos, amigos, a Siempre Contigo. Nos hace favor de acompañar en el estudio Angelines Díaz Rodríguez, una experta en juventud, y estamos analizando la situación emocional que viven actualmente los jóvenes. Hemos aprendido que necesitamos hacer una nueva mirada. Los jóvenes de hoy ya no son como estábamos nosotros acostumbrados a que serían. Están siendo atacados por muchos estímulos que han hecho que cambie su estructura emocional, su estructura física y todo lo demás. Algo importante que Angelines nos ha enseñado es que tenemos que escucharlos y observarlos, y además dejar de mandarles mensajes que le dicen eres insuficiente, no sirves, eres incapaz de hacer las cosas, porque nos han demostrado una y mil veces que son capaces de lograrlo. El estudio de Moni nos lo reveló. Y ya estábamos hablando de todo lo que cargan ellos sobre sus espaldas, las preocupaciones, el peso del futuro, en fin, muchas cosas. Así que, Angelines, yo te pido que nos enseñes a nosotros los adultos, los padres, los maestros que estamos cerca de ellos, el vecino, ¿qué tenemos que hacer en este nuevo cambio de actitud, un cambio de paradigma de nosotros para ellos?
0: Ok, Lupita, algo que es muy real y que no quiero dejar de mencionar es que no pensemos que los jóvenes no quieren ayuda. Es que llevan años sintiendo que deben resolver solos su dolor.
1: Wow.
0: Tú sabes que aquí en México la permanencia en casa es más tardía que en otros países. En otros países se independizan muy pronto, se van de casa y eso les hace asumir que tienen que resolver sus problemas solos. Esto no es verdad.
1: Wow.
0: Sí quieren ayuda. Cuando un joven está ansioso o deprimido, lo primero es no juzgarlo. Necesita comprensión, acompañamiento y, si fuera necesario, atención profesional. Solemos poner etiquetas. Ahí viene el deprimido. Es el ansioso, en lugar de decir está pasando por un momento de ansiedad, está viviendo una etapa dolorosa. Rápido vamos hacia la etiqueta. Uh-huh. Y la parte de decir que escuchamos, hoy, Lupita, es un entrenamiento saber escuchar. Todos oímos, pero escuchar muy poco. ¿Por qué? Porque cuando alguien te está hablando y te está hablando de algo que le duele, o yo te estoy diciendo algo de tu persona que me ha herido, que me ha lastimado, lo que tú vas a hacer inconscientemente es ya pensar en la respuesta que me vas a dar para defenderte.
1: Para ganar.
0: Ajá. Uh-huh. Para defenderte, para resistirte. Imagínate, y creo que lo sabemos, como padres es muy complicado cuando te están haciendo una observación de tu persona. Papá, es que no me escuchas. Mamá, es que parece que sí, pero pues a la hora que te hablo estás volteada. O este tipo de situaciones, y nosotros lo que les decimos es, no es cierto. Y a veces ellos no necesitan ni siquiera que les demos un consejo. Lo único que necesitan es hablar de lo que les está pasando, expresarlo, porque si no es con nosotros, se van a ir exactamente a esos grupos en donde no los juzgan, no los critican, se sienten comprendidos. Y realmente, veámoslo así, Lupita, el acompañamiento, los cuidadores primarios, pues son los papás, en muchos casos han sido las tías, los abuelos.
1: Claro.
0: Y no tenemos que perder esa gran riqueza de que hoy los abuelos son un gran refugio para ellos, un gran refugio, un gran referente. Entonces, acompañar no significa ir adelante, ir atrás. Acompañar es estar a tu lado y ver que si en un momento de tus pasos paras, yo no te los quiero acelerar, es hacer un alto, voltear y preguntar, como luego decimos, ¿todo bien? Y que sí, todo bien. Bueno, a veces es importante como decir, oye, no estás solo, no tienes por qué resolver todo tu dolor de una manera individual. Y si no me lo quieres contar a mí, hay expertos, hay ayuda profesional, hay otros espacios. Pero la primera barrera, pues los hijos la encuentran con nosotros. Por sí. Eso digo que los abuelos son un gran refugio. Uno, porque tienen historias enormes. Y esos abuelos han aprendido de estos jóvenes. Claro. Porque no me vas a decir que ellos hoy no tienen un teléfono en donde comunicarse. Uh-huh. Entonces, estos jóvenes lo eso. ¿Y qué pasa con los abuelos? Que como ya hicieron su función de padres, son más cariñosos, son más tiernos, suelen juzgar menos.
1: Más comprensivos.
0: Uh-huh. Entonces, en la comunicación es como muy importante. Hay un ejercicio que a mí me encanta y que a veces baja mucho esta parte de violencia, de agresividad que pudiera surgir en una conversación que puede tener una chica o un chico con su papá o con su mamá. Y es que tanto el papá como el joven puede expresar, ¿no? Y es siempre intentar decir lo que estás sintiendo. Por ejemplo, cuando tú no me escuchas, mamá, yo me siento ignorado. Pero le está diciendo un sentimiento, me siento ignorado. Y cuando tú conoces el sentimiento de la otra persona, tu reactividad inmediatamente baja. Lo mismo que puede hacer que podemos hacer nosotros con nuestro hijo. Cuando tú me consideras un inútil, que no puedo hacer nada rápido, que no esto, me siento herida. Y eso me hace sentir que no podemos compartir actividades. Pero es, yo le dije en ese momento, me lastimas. Quiero decirte que tengo una edad pues más grande, que no puedo ir tan rápido como tú. Pero cuando nosotros somos capaces de expresar lo que sentimos, podemos abrir una vía de comunicación distinta a la que tenemos hoy, porque ya súbete al coche, ya vámonos rápido, la lonchera, la mochila, las llaves, todo en el camino que pasa, van igual, ¿no? Vamos con la red, ponemos la radio, ponemos el programa, el podcast, cualquier cosa. Y entonces realmente dejamos de escuchar. Si vamos a escuchar, escuchemos. Y esta parte en donde de pronto es celulares fuera en la comida, eso es algo imperativo. Okay. ¿Qué les parece si durante la comida nadie ocupa su celular para que podamos conversar sobre cosas que nos pasan?
1: ¿Sí? Más propositivo, más respetuoso.
0: Más, exactamente, más respetuoso a, ¿no? Dar una orden o las instrucciones o las reglas de esta casa son de esta manera. ¿Qué puede ser? Pero a la larga lo que hace es que lo prohibido es lo más deseado.
1: Sí.
0: Entonces, quitas el celular y ¿qué vamos a provocar? Más ansiedad. Y esa ansiedad, pues a lo que te va llevando es que, pues de pronto se convierte en esa parte de depresión.
1: Es que fíjate, Ángel, que creo que a nosotros como padres nos pusieron un chip que decía, eres la autoridad. Y entendíamos la autoridad como dar órdenes y el otro acatarlas. Y ahora esto ha cambiado rotundamente. Por supuesto que somos autoridad, pero hay un mundo de opciones y de alternativas para ejercerla con amor y con respeto.
0: Exactamente. Los jóvenes de hoy, las generaciones de hoy, tenemos muchísimo que aprender de ellas, porque nosotros tuvimos menos posibilidades de decir sí que las que hoy ellos tienen. Para nosotros había muchos no, por estructura, pues nada más hay que ver todo lo que se ha favorecido, por ejemplo, el género femenino, hoy las diferencias sexuales,
1: la equidad.
0: ¿No? La equidad. Entonces, eso abre muchísimas oportunidades, ¿no? A que los jóvenes puedan desarrollarse en donde ellos quieren. Uh-huh. Pero nos quedamos con ese chip. Uh-huh. Y entonces sentir una cosa es que seamos la autoridad y otra cosa es no establecer límites saludables para una convivencia que sea respetuosa, de amor y de ternura.
1: Has tocado un tema que para mí es vital. Enséñanos a poner límites con los jóvenes, porque sabemos muy bien poner límites con los bebés y con los niños de primaria. Estamos más acostumbrados a ellos. ¿Cómo le hacemos con un joven que ya está a nuestra altura emocional, intelectual, con argumentos que a veces porque no me ganen la argumentación, te callas y te vas? Cuando creo que ya un joven no merece ese tipo de respuestas.
0: Exactamente. Bueno, pues es dialogar porque realmente comprenden. A veces tenemos miedo de decirles dónde está el límite porque pensamos que nos van a dejar de hablar, que se van a ir de casa, que va a pasar cualquiera de estas cosas si nosotros lo que queremos. Entonces, tenemos que cambiar también nuestra relación con el control. Preguntarnos nosotros como adultos, ¿qué tanto realmente quiero seguir controlando las situaciones o la vida de mis hijos? Porque pues muchas veces es eso, ¿no? Que nosotros vemos como la trascendencia, esta parte de que nuestro legado pase a ellos, cuando hoy esa es una realidad. Entonces, hablando así, con el ejemplo que te puse hace ratito, puede ser una buena forma. Mira, a mí no vamos a hablar con los gritos, no vamos a hablar elevando la voz. Yo creo que en el momento que estemos un poco más calmados, vamos a hablarnos con respeto, yo te voy a escuchar, tú me vas a escuchar. En el momento que hay un grito, que empieza a haber una parte de violencia, sí es muy claro decir, alto, alguien tiene que ceder.
1: La autoridad en ese caso, paterna,
0: exactamente.
1: Materna.
0: Y muchas veces nosotros somos los que con la experiencia necesitamos tener mayor conciencia para decir, para en este momento, te estás relacionando con un adolescente y necesitamos bajar el nivel. no de comprensión, sino no hacer una empatía cognitiva, uh-huh. Lupita, uh-huh. hacer una empatía emocional.
1: Eso me gusta. ¿Te parece, Ángel, si dejamos esta pausa aquí? Porque tenemos que hacer una pausa comercial, pero seguimos hablando de cómo poder cultivar, abrazar, hacer crecer eso que se llama emoción en nuestros hijos. Regresamos con eso.
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1: Regresamos, amigos, a Siempre Contigo. Antes del corte, Angelines nos había dicho, hay que conectar con el joven no desde nuestra autoridad, no desde nuestra razón, sino más bien de la emoción. Platícame, Ángel, esto es el meollo del asunto.
0: Pues es que, mira, es muy común para nosotros decir, es que es empático, es que ponte en mis zapatos. Entonces, bueno, pues los hijos no se pueden poner en el lugar de los zapatos de los papás, pues porque nunca han sido papás en ese sentido, ¿no? Y pues el papá tampoco puede ponerse precisamente en los zapatos del hijo porque el contexto actual que vive su hijo es totalmente distinto al que él vivió. Entonces, claro que podemos hacer empatía cognitiva porque decimos, te comprendo, te entiendo, pero desde acá, y me quiero quedar acá en la razón.
1: En la cabeza.
0: Porque lo que me estás diciendo me puede vulnerar. Y la vulnerabilidad pues está vista como que eres débil, como que se pueden aprovechar de ti, uh-huh. y eso no quiere ningún papá. Pero hay veces que tu hijo se abre y de pronto, pues ese amor que tú le tienes te sensibiliza, te pones a llorar o te cuenta lo que pasó, o ya no digas tu hijo, un amigo, y lloras con el amigo, sí. ¿no? O sea, te vas con esa emoción. Sí, sí, entonces, sí. Ahí también, ojo, es importante poder irnos con esa emoción que la persona está sintiendo, ser sensibles, pero como papá sí hay que regresar.
1: Contener y demostrar que soy el adulto.
0: Que soy el adulto, pero que comprendo tu emoción. Uh-huh. Porque nos hemos vuelto insensibles.
1: Y a lo mejor, aunque no la entendamos, ¿verdad, Ángel? Aunque creamos que está equivocado, pero tengo que decir, hijo, te creo. Estoy tratando de entender. Tal vez mi cabeza no me da, pero estoy a tu lado y estoy aquí haciéndome uno contigo.
0: Sí, podemos decir, no estoy de acuerdo con lo que me estás diciendo, sin embargo, respeto y válido lo que estás sintiendo en este momento, porque seguramente para ti es importante ese miedo, esa ansiedad, esa tristeza, esa confusión, es estar rebasado. Es muy importante validar el sentimiento del otro, aunque no estés de acuerdo con ello, porque la persona se va a sentir respetada, pero especialmente en un lugar seguro. Ya hay demasiada inseguridad allá afuera como para que el lugar que tú consideres tu refugio sea inseguro. Entonces, donde tú puedes hablar con naturalidad, los hijos no siempre quieren respuestas, ya lo dije. Lo que necesitan es ser escuchados, es que validemos sus emociones, cualquiera que ésta sea, porque en ello nos están expresando algo, algo de su mundo interior, algo de sus anhelos, algo de sus propósitos, algo de su sentido de vida. Entonces, es muy, muy importante, igual, entrenar esta empatía y ser sinceros, ser genuinos con nuestras respuestas. A ver, hijo, hija, no te estoy entendiendo en absoluto lo que me estás diciendo. O sea, me estás hablando en chino. Por favor, quiero comprender primero. Explícame, para que yo pueda hacer esta metacognición de decir, ah, yo lo estoy comprendiendo como esto. Porque a lo mejor en mi etapa de vida, cuando yo tenía tu edad, era así, pero hoy veo que no es de la misma manera. Entonces, enséñame, ayúdame a entender por lo que estás pasando. No hay salud sin salud mental. O sea, es tan importante un cerebro, un corazón, como un brazo, como una pierna. Tan, tan importante. No es un lujo, no es una tendencia, no es una moda. Si es necesario, hay que buscar esa ayuda profesional. Tanto hijos como papás, hoy hay mucho trabajo en red. Las instituciones educativas ofrecen muchos espacios para los jóvenes, para que ellos puedan expresar esto. Y también hacer un equilibrio de vida entre, pues, esta parte de lo que dedicamos al celular, porque algo de lo que les pasa muchísimo es que lo que ellos llegan a ver en el celular es un mundo perfecto. Uh-huh. Y cuando esa expectativa de ese mundo perfecto en su vida real
1: no ocurre,
0: entonces surge esta parte de la ansiedad. A mayor exposición a un dispositivo, mayor ansiedad.
1: Fíjate.
0: Eso. Entonces, ¿qué necesitamos? También dar agencia al joven. El joven puede ser responsable. No es que nosotros necesitemos hacerlo responsable. Hay que darle agencia para que él decida. Tantas horas dedico a ver mis redes sociales, tantas horas utilizo el teléfono para hacer tareas y tanto tiempo lo dejo en paz porque necesito desintoxicarme de todo lo que estoy viendo para no tener mayor abrumación.
1: Claro.
0: Entonces, eso también es importante, confiar en que son capaces, que tienen talentos y que tienen capacidad de asumir su responsabilidad frente a lo que tienen y a lo que les va a tocar.
1: Y nos vamos a sorprender.
0: Estoy
1: segura que nos vamos a sorprender. Ángel, si alguna persona nos está escuchando y dice, híjola, la he regado. He sido ese padre enojón, violento, exigente. He hecho que este vínculo se rompa. ¿Qué puedo hacer? Ayúdanos. ¿Qué le puedes decir tú a ese padre o a esa madre o a ese abuelo que hoy dice en su corazón, chin, la regué tantito?
0: Pues el mejor regalo que le pueden dar es dialogarlo, es reconocerlo. Es de humanos reconocer que nos equivocamos. Oye, estoy comprendiendo, me estoy dando cuenta. Por eso decía desde un inicio la importancia de el autoconocimiento. Y hoy nosotros, no porque seamos adultos, no porque creamos que tengamos experiencia, no podemos seguir aprendiendo de nosotros. Entonces, reconocerlo. Cuando tú reconoces, oye, creo que estoy equivocado, creo que he cometido un error al tener una percepción de ti que no es, que me gustaría conocerte, Me gustaría que nos encontráramos de otra manera, me gustaría que compartiéramos, porque al final los vínculos, o sea, no hay vínculos y no hay encuentro. O sea, no podemos decir que nos vinculamos solamente porque nos sentamos a la mesa a comer juntos. En tanto, no hay esta parte en donde nos encontramos, o sea, yo contigo, con los otros, con la creación, con la naturaleza, con Dios, como tú lo tengas en tu vida, no puede haber un vínculo. Y ese vínculo se hace conviviendo. Y convivir significa compartir. Y compartir espacios en donde yo conozca qué te gusta, a dónde quieres, no siempre ir a donde yo quiero como papá o estoy acostumbrado, sino a ver qué de nuevo hay, en qué podemos ser creativos, qué inventamos, cómo le hacemos. Eso es lo que va generando como el encuentro. Pero cuando tú tienes la capacidad de reconocer, estás frente al acto de humildad más amoroso que puedes hacer frente a un hijo.
1: Y yo creo que ese gesto es atronador. Ese gesto hará que si íbamos por un mal camino, tal vez podamos dar la vueltita y, como dice ahora el Waze, reconvenir. Vamos a reconvenir nuestra ruta para que así hagamos que nuestro hijo, nuestra hija se sienta mejor si es un adolescente que o un joven que no ha tenido nuestra comprensión. Ángel, estamos llegando al final del programa. Además de agradecerte, yo te quiero rogar tu conclusión. ¿Qué aprendizajes tenemos esta mañana gracias a tu intervención?
0: Pues que nos imaginemos que todos somos un mapa, ¿no? Cada uno de nosotros es un mapa, cada uno de nosotros tiene unas coordenadas y según nosotros las vamos marcando, vamos llegando a lugares distintos. Pero a mí me gustaría decir que el mejor regalo que podemos dar a nuestros jóvenes es decirles, mira, no tengo la respuesta perfecta, pero sí una escucha sincera. Nuestros hijos, nuestros nietos no necesitan ser juzgados por sentir ansiedad, tristeza o miedo. Necesitan saber que no están solos. La salud mental no es un lujo. Escuchar, acompañar y pedir ayuda a tiempo puede cambiar la vida de cualquiera de nuestros jóvenes. Entonces, especialmente no tardar tanto en hablar. Hablar es muy importante con quien tú quieras comunicarlo. Entonces, que en ese mapa que somos cada uno, sepamos trazar estas rutas que nos lleven a los destinos que tanto hemos soñado.
1: Ah, yo te agradezco tanto esta conversación, porque pensar que la juventud justamente va a ser el arquitecto de lo que nos espera, me hace vislumbrar después de esta plática que hay esperanza, que tenemos una juventud proactiva, capaz, digna, pero que merece ser observada, atendida y vivir en un refugio seguro. Eso lo hemos hoy aprendido gracias a tu intervención, Angelines. Con esto damos por terminada la emisión de este día. Quiero reiterarles que si ustedes necesitan este programa que les pueda servir para escucharlo con sus hijos, oye, hijo, vamos a escuchar este programa de radio que habló de nosotros. Pónganlo. Les pido que por favor me lo pidan al 22 25 30 60 20. Busquemos ayuda en el consejero, en el amigo, en el profesional y sintámonos capaces como padres. A veces nos menospreciamos, a veces creemos no sabemos las respuestas, pero Ángel nos ha dicho, no lo sé todo, pero tengo la disposición de escucharte. ¿Te parece que así sea, Ángel?
0: Me parece excelente lo que acabas de decir, la esperanza. No tenemos que perderla. Hay que confiar.
1: Confiemos en nuestras jóvenes y en nuestros jóvenes. ¿Les parece? Pues con eso terminamos esta emisión de Siempre Contigo. Los esperamos en una próxima que será sábado o domingo si nos escuchan en la repetición. Les agradezco muchísimo su compañía. Hasta muy pronto.
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15: Movimiento Ciudadano exhibe anomalías en la integración de consejos municipales en Puebla. ¿Qué tal? Muy buenos días. Soy Jesús Lemus y esta es la información más importante de la última hora. Le quiero comentar que la diputada local de Movimiento Ciudadano, Fedra Suriano Corrales, exhibió diversas irregularidades en la integración de los consejos municipales de Acatlán, Esperanza y Tepeyahualco, tales como la vecindad de los presidentes, el número de renuncias de suplentes, entre otros escenarios. Por otra parte, le quiero informar que un hombre en presunto estado de ebriedad fue detenido luego de una persecución. En su momento derribó un poste sobre la calle Adolfo López Mateos en la Junta Auxiliar Lorenzo Almecacla, que pertenece al municipio de Conclancingo.
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15: En los temas nacionales, le quiero revelar que la educación en nuestro país perdió un total de 500,000 de estudiantes. En los temas internacionales le confirmamos que sujetos son amarrados en pleno vuelo a Qatar luego de amenazar a la tripulación con llevar un arma. A través de la cuenta de X, arroba la red 5 Radio, le quiero comentar que un automóvil cayó a un registro en una vialidad principal del Parque Industrial Chachapa, debajo del puente. Se reporta el incidente en la zona y hasta el momento no se indica que haya personas lesionadas. 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La temperatura ambiente en este momento de Puebla capital es de 22 grados centígrados. Hasta aquí la información más importante generada en la última hora. Lo invitamos a seguir con las noticias de Puebla, México y el mundo en nuestro siguiente corte informativo. En los controles del radar informó Jesús Lemus. Muy buenos días.
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8: Amigas y amigos, sean bienvenidas, bienvenidos a su programa Economía Intrépida. Atrévete a entender el mundo y como cada sábado su amigo Carlos de Castilla, me da muchísimo gusto darles la bienvenida a todas y a todos. Sabemos que en este momento usted va en su automóvil, a lo mejor está en el transporte público. Le enviamos un gran saludo. También sabemos que tal vez esté en casa o tal vez vaya al trabajo. Saludos para todos y como siempre les decimos, cuídense bastante, por favor, manejen despacio si es que va manejando y disfruten este sabadito. En esta oportunidad, en Economía Intrépida, vamos a abordar unos temas que de verdad le van a permitir entender el mundo, como dice nuestro lema. Vamos a comprender un poquito en la parte inicial con nuestros invitados el contexto económico de Izúcar de Matamoros. Vamos también a conocer las actividades turísticas que tiene en septiembre este hermoso municipio que se encuentra en la Mixteca Poblana. También vamos a abordar un tema sensacional, que es comida mexicana que mueve la economía. ¿Cuál es la importancia de los pequeños establecimientos de la comida? Así que ahí Ángel nos va a hacer favor de comentar este tema tan interesante. Y uno más que nos va a abordar nuestra compañera Heidi, que es cuando la tradición se convierte en oportunidad de desarrollo. La tradición y la cultura tienen la posibilidad de generar desarrollo en las comunidades. Y aunque estos son temas que están rompiendo un poco con la tradición, digamos, de este programa de brindar educación financiera, también es importante que vayamos valorando y revalorando la cultura, porque la cultura es el único bien económico que no se puede transferir. Es decir, si usted que nos está escuchando tiene alguna tradición o alguna costumbre o algo cultural que haya desarrollado en su comunidad, en su pueblo, que a lo mejor hacían sus abuelitos, eso es algo que no se puede repetir en otro lugar, porque depende del lugar en donde esté realizándose esa actividad. Por tanto, la cultura es un bien económico y también es un bien que permite el desarrollo de las comunidades. De eso es de lo que vamos a hablar en esta oportunidad y me da muchísimo gusto dar la bienvenida a los invitados que vienen desde Izúcar de Matamoros. Los hicimos levantarse muy temprano, pero ellos son gente muy trabajadora y siempre están al pie del cañón, atentos a las actividades que vamos realizando. Y me da muchísimo gusto entonces recibir a la directora de turismo del municipio de Izúcar de Matamoros, Yusiri Alexa Rosas Mejía. Bienvenida, directora.
9: Hola, muy buenos días, Carlos. Muchas gracias por el espacio. Y bueno, un saludo a todas las personas que ya nos están escuchando a través de este canal.
8: Claro que sí, muchísimas gracias. También está con nosotros el arquitecto Javier Ignacio Armenta Cervantes, quien es regidor de Turismo y Desarrollo Económico del Ayuntamiento de Izúcar de Matamoros.
10: Hola, Carlos, muy buenos días. Muchas gracias por la invitación a tu programa para que pueda llegar a todos los hogares que nos escuchan a través de este programa.
8: Claro que sí, muchísimas gracias. Y también está con nosotros el cronista municipal, que es Raúl Martínez Vázquez de Izúcar de Matamoros. Bienvenido también.
24: ¿Qué tal, Carlos? Un gusto estar contigo y pues poder dar a conocer un poquito de lo que tenemos allá en Izúcar y invitarlos sobre todo a que si no conocen nuestro municipio, vayan a Izúcar de Matamoros. Gracias.
8: Claro que sí. Izúcar de Matamoros es un bellísimo municipio, una ciudad extraordinaria, encantadora y que además prepara unos platillos deliciosos, muy propios de la cultura ya mixteca, ¿verdad? De la cultura mixteca. Y bueno, en esta primera parte del programa quisiera que nos pudieran hacer una presentación breve del contexto económico de Izúcar de Matamoros. No sé quién quiere iniciar. Empezamos con el regidor Javier Armenta. Para un poco decir que Izúcar de Matamoros, por supuesto que tiene alrededor actividad económica, tiene una forma de vida, tiene cosas que hacer. Entonces, vamos platicando.
10: Claro que sí. Mira, amigo, pues te puedo platicar, ¿no?, que Izúcar de Matamoros es hablar del corazón económico, comercial y cultural del suroeste de Puebla. Uh-huh. Históricamente nuestra tierra se ha distinguido por su sólida vocación agrícola, por la fortaleza en su economía local, pero sin embargo el día de hoy el municipio a través del gobierno municipal que encabeza el presidente Eliseo Morales y a través de la dirección de turismo con el apoyo con el amigo cronista Raúl Martínez y todas las áreas que nos suman para poder lograr llevar a cabo diversas actividades, pues estamos impulsando una estrategia clara para consolidar al turismo, a la artesanía y a la gastronomía como uno de los motores fundamentales para la economía de nuestras familias.
8: Claro, esto creo que brinda una gran oportunidad, porque a veces cuando pensamos en la actividad económica de Puebla, creo que pensamos poco en Izúcar. Pensamos en Puebla capital, por supuesto, de repente pensamos en Cholula, a nivel turístico a lo mejor Cuetzalan, ¿no? Se piensa a lo mejor en termas industriales, a lo mejor en Tehuacán, en Tecamachalco, les enviamos un gran saludo a todos estos municipios, pero en Izúcar como que conocemos poco y creo que vale la pena hacer una buena labor de difusión, porque no solo es Izúcar, sino es toda la Mixteca que se encuentra al sur del estado de Puebla y que tiene una gran riqueza. Y como siempre decimos, lo más valioso que tenemos es su gente. Y bueno, directora de turismo, si nos quiere comentar algo complementario.
9: Sí, pues creo que es importante mencionar que, como has dicho, no necesariamente el centro o el corazón de Izúcar es donde se mueven actividades económicas, ¿no? Creo que es muy, o un referente claro, pues es que ahí se encuentra cercano el ingenio, uh-huh, que es donde se produce el azúcar, ¿no? Donde hay todo un trabajo y que, bueno, creo que un primer como reconocimiento pues es incluso a los cortadores de caña, ¿no?
8: Claro, quienes,
9: a los trabajadores del campo, porque pues sabemos que si no hay agricultura, pues no hay vida, ¿no?
8: No hay comida,
9: uh-huh, no hay dinero, no hay una economía que justo mueva eso, ¿no? Muchas veces pensamos que, como has dicho, un tema económico y relacionado con los temas de turismo, tendría que ver con la cuestión de que haya visitantes. No solo es eso el turismo, ¿no? Creo que tiene un tema de cómo hacemos para que pueda hacerse como esa triada, ¿no? Desde que partimos en el producto, ¿no? O sea, cómo se comercializa y cómo también lo obtenemos, ¿no? Creo que has dicho algo importante. A muchos municipios se les reconoce por su parte como económica y que Izúcar, pese a que tenemos una gran riqueza, ¿no? Tanto pues esta relación que hay con la caña, ¿no? Con nuestros artesanos, con la gastronomía local, con todos los establecimientos que hay, creo que es importante, ¿no? Que se le dé este valor y bueno, también pues la conservación en la que seguimos como apoyando, realizando actividades, pues para que podamos seguir sumando.
8: Claro, esto que acaba de mencionar es muy importante porque la localización que tiene Izúcar es estratégica. De alguna manera es como la puerta de entrada de la Mixteca, pero también es una puerta de salida hacia el estado de Morelos, por ejemplo. Toda esta es una zona estratégica y que tiene una gran historia. Dentro de este contexto, pues no podemos olvidar cuáles han sido los principales acontecimientos de los cuales ha sido testigo Izúcar de Matamoros, cronista.
24: Así es, como un poco completando lo que decían mis compañeros, pues efectivamente el cultivo de la caña, su procesamiento viene desde tiempo virreinal. Uh-huh. En época prehispánica, en realidad, Izúcar era una zona productora, pero de algodón. Hoy cuando le contamos eso a la gente, Carlos, fíjate que mucha gente no lo cree.
8: Así es.
24: Porque hoy volteamos a ver los campos y solo vamos a ver prácticamente o caña de azúcar o maíz. No, claro. No hay otra cosa prácticamente en los campos. ¿Por qué? Porque la combinación de los factores que fue el clima, la presencia de mucha agua, hizo que cuando llegan los españoles se dieran cuenta que lo que ellos habían practicado con el cultivo de la caña y el azúcar en las Antillas, uh-huh, encontraron casi el ambiente similar, okay, a lo que es la parte de Cuba, de la Española y todo eso, y inició precisamente todo este proceso. Hoy todavía tenemos los restos de las haciendas, uh-huh, ¿no? Que prácticamente hoy son un elemento de visita turística, ahorita que comentaba nuestra directora, inclusive ahorita se está trabajando un gran proyecto en la hacienda de San Nicolás por parte del gobierno del estado, que fue la más grande de todas. Inclusive yo siempre les cuento un dato, en época virreinal, esa hacienda fue la mayor productora de azúcar de toda la Nueva España.
8: Claro.
24: Eso está registrado a través de la estadística virreinal. Entonces, hoy heredero, digamos, de ese proceso es el ingenio de Atencingo, que aunque no está en el territorio del municipio de Izúcar, procesa prácticamente toda la caña de la región, e inclusive caña del estado de Morelos, ¿no? Los ingenios de Morelos que no alcanzan a cubrir esa demanda vienen a Atencingo precisamente, y todo eso precisamente es como el primer elemento económico fuerte. El otro, que a lo mejor a veces se nos olvida un poquito, es la parte de la migración, lo que viene precisamente toda nuestra zona, pues es una zona que hay muchas personas en Estados Unidos y que a través de las remesas pues también contribuyen a mover toda la economía de la región. Y si a eso le agregamos, ¿no?, la rica historia que tenemos desde tiempos prehispánicos, en la época de independencia, ese día que ustedes nos hicieron favor de visitarnos, pues conocieron nuestra Casa Colorada, que es un edificio emblemático de Izúcar, un lugar que fue el cuartel de los insurgentes durante la Guerra de Independencia, que tuvo la presencia de Morelos, de los Bravo, ayer que se celebraba el aniversario de don Nicolás Bravo, de los Galeana, todos estos héroes, les digo yo muchas veces a los estudiantes cuando que oímos en los libros, pues claro, algunos de ellos vivieron ahí en la Casa Colorada, estuvieron ahí precisamente, y todo eso es parte también en la Revolución, ¿no? Nuestra zona es la zona zapatista, la zona de memoria zapatista. Ahorita nuestro presidente anunció un proyecto de una estatua de Zapata, porque está muy presente en la memoria colectiva, ¿no? Y la gente allá el 10 de abril, mucha gente se sorprende, pero hay altares, hay misas a Zapata, las personas mayores lo siguen recordando como si hubiera muerto hace algunos años, ¿no? Y eso es algo que nos habla precisamente de toda esta participación. Izúcar participó en todas estas grandes transformaciones, en la Guerra de Reforma, en la Independencia, en la Revolución, y todo eso contribuye precisamente a que la gente sea muy participativa, muy entusiasta, ¿no? Que haya también participado en movimientos sociales muy fuertes y todo eso, y que pues hoy lo que queremos es que también agregar a toda esa parte económica, pues la parte del turismo, ¿no? Yo lo llamo que somos un destino turístico emergente.
0: Claro.
24: Porque no somos un pueblo mágico, pero tenemos a veces hasta más visitantes que algunos pueblos mágicos, ¿no?
0: Sí,
24: o sea, mucha gente que regresa precisamente por las dinámicas de la migración y todo eso, y además porque pues tenemos mucha riqueza, nuestros balnearios, la gastronomía, ahorita que vamos a platicar más de eso, pero de verdad mucha gente pasa Izúcar a comer.
0: Claro.
24: Precisamente es algo como muy, muy importante, y de ahí la trascendencia de que nosotros pues queremos hacer esa invitación. No estamos lejos de Puebla, Carlos, ¿no?
0: Es tan muy
24: realidad. Estamos muy, muy cerca. Se está trabajando en mejorar la carretera, pero la carretera en realidad tiene buenas condiciones. Hay maneras de llegar a Izúcar pues a través de las líneas de autobuses. Entonces, pues queremos que ese destino emergente pueda dejar de serlo, ¿no? Y todo eso. Y el turismo, pues creemos que es una manera de poder dar a conocer toda esa identidad, todas esas tradiciones que allá también tenemos, y que pues también pueden ser un factor para diversificar la economía que tiene Izúcar y su región.
0: Claro que sí, ¿no? Pues hemos tenido ya un gran preámbulo relacionado con el contexto económico de Izúcar de Matamoros. Vamos a seguir platicando de este tema, pero primero vamos a una pausa y regresamos.
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0: Amigas y amigos, regresamos a su programa Economía Intrépida. Atrévete a entender el mundo. Y en esta oportunidad me da muchísimo gusto dar las gracias a nuestra directora de Noticias de Cinco Radio, Leslie Jerez, por supuesto. También a nuestro productor, Edgar Zapata, que está también en los controles. Muchas gracias. Recomendarles que sigan las redes sociales de Cinco Radio y también las redes sociales de Economía Intrépida. En las diferentes cuentas, Economía Intrépida tiene material en todas las plataformas: YouTube, Instagram, Facebook, Twitter, etcétera. Pueden ahí seguirnos y comentar acerca de los temas que vamos abordando. En esta oportunidad hemos hablado acerca del contexto económico de Izúcar de Matamoros y queremos que nos comente si conoce Izúcar, qué sabe de Izúcar, si no lo conoce, qué le gustaría saber. Y ahí le vamos respondiendo acerca de la importancia que tiene este municipio. Y ahora pues vamos a conocer cuáles son las actividades turísticas que tienen planificadas en este mes de septiembre en Izúcar, porque creo que cuáles son las actividades turísticas que tienen planificadas en este mes de septiembre.

0: como has dicho, si alguien no conoce Izúcar, al escuchar Izúcar es escuchar pozole, es escuchar gastronomía. Y bueno, hoy hacerte la invitación para que nos acompañen este próximo 16 de septiembre al a la segunda edición del concurso El Pozole Más Rico de Izúcar. Habrá más de 20 expositoras que tendrán pues diferentes recetas tradicionales, ¿no? Entre ellas pues hay pozolerías ya, cocineras tradicionales y establecimientos, ¿no? Donde venden pozole o normalmente, como se acostumbra también en Izúcar, otra modalidad en los fines de semana. Entonces, justo en esta convocatoria que fue dirigida para 20 participantes, pues bueno, son las recetas que vamos a poder encontrar, pero también algo importante para las personas que han comido pozole, bueno, también lo que hace especial como pues el acompañamiento, ¿no? Aquí en nuestro municipio lo acompañamos con taquitos suaves de carne de puerco y tostadas preparadas, ¿no?
1: ¡Ay, qué rico! Mire, esto entonces es prácticamente un alimento completo.
0: Claro.
1: Porque el pozole también lleva maíz, lleva verdura, lleva todo lo necesario para que nosotros podamos alimentarnos sanamente. Y en una región como Izúcar, donde hace calorcito, pues el pozole, desde luego, es un elemento importante, sobre todo en fiestas patrias.
0: Sí, claro. Bueno, justo el pozole, has mencionado alguno de los elementos. También importante, nosotros en el municipio no le ponemos verdura.
1: No.
0: Solamente es el pozole blanco. Lleva carne de puerco, cebolla, orégano y chile. Es así como lo acompañamos con limón. Y te digo, es algo como los tacos suaves, ¿no? Algo diferente también de este pozole. Y bueno, creo que es un evento que se va, bueno, que esperamos se realice con éxito. Te digo, son 20 expositoras las que van a estar y también hay una premiación, ¿no? Justo el hacerlo un concurso, creo que hay una premiación algo jugosa. Al primer lugar son 30,000 pesos,
1: claro.
0: Al segundo lugar 20,000 pesos y al tercer lugar son 10,000 pesos. Creo que la importancia también justo de lo que decías de que podamos tener esta economía justo con la relación que hay a las actividades turísticas, pues es que justo para las personas que a lo mejor no tengan un establecimiento, pues puedan incluso con esta premiación lograrlo, ¿no? Poder tener su espacio, poder tener o poder acondicionarlo. Y bueno, creo que es lo importante, ¿no? El apoyo que le da el presidente a los izucarenses, que no solo es la premiación, ¿no? Motiva que participen, ya que también les otorgará un apoyo económico de 3,000 pesos para que, pues justo, sabemos que los concursos de repente asustan un poco, ¿no? De decir, pues es invertir, ¿no? Sí. Es invertir tiempo, dinero, todo, ¿no? Entonces, pues, por ello el que se sume un apoyo económico.
1: Claro, ¿no? Y bueno, ahí yo le pediría al regidor de Turismo y Desarrollo Económico, el arquitecto Javier Armenta, que nos pudiera decir cuál ha sido la respuesta de la gente ante estos apoyos, digamos, ante esta posibilidad de participar en concursos gastronómicos, porque aprovecho para decirle a nuestro amable auditorio, a mí me tocó ser jurado del concurso de chiles en nogada que hicieron en Izúcar. Y la verdad es que pude constatar, primero, una gran participación de las familias, extraordinarias recetas, pero sobre todo una muy buena convivencia comunitaria. Entonces, pues eso es lo que quisiera preguntarle al regidor. ¿Cómo ha visto la respuesta de la gente de Izúcar en estos eventos que han estado organizando?
2: Claro que sí, Carlos. Mira, realmente ha sido una satisfacción muy grande, ¿no? El ver, primero, pues, la gran cantidad de participantes, ¿no? Desde el proceso de preregistro hasta las participantes que han acudido, ver cómo las familias son las que integran precisamente la cocina, ¿no? Cómo se van apoyando, las actividades que cada quien tiene uno designado para poder mostrar su mejor platillo, ¿no?
1: Por supuesto.
2: Y además, no sería posible pues esta gran respuesta si no fuera por nuestras familias izucarenses y todos los visitantes que llegan al municipio de Izúcar de Matamoros para probar ese platillo, ¿no? Ahorita es una ocasión muy especial, estamos hablando del pozole, que es un platillo icónico. También el gobernador del estado de Puebla pues ha hecho mucho énfasis, ¿no? Que es el pozole más rico que puede uno probar, y efectivamente nosotros sabemos como izucarenses que es el pozole más rico.
1: Claro.
2: Vengan a probarlo, la verdad es un platillo muy rico, no solamente se casa a lo mejor con una pozole.

0: u otra, ¿no? O sea, precisamente esa es la intención de este concurso, que probemos todas las distintas recetas de cada una de las familias que van ahora a participar. Y pues queremos que tenga ese mismo impacto e incluso mayor al que tuvimos ahorita en este concurso del chile en nogada, ¿no?
1: Claro.
0: Porque a final de cuentas este platillo, como lo vuelvo a repetir, es un platillo icónico.
1: Sí, es propio, digamos, de la
0: Así
1: región,
0: es.
1: nació ahí y creo que eso es importante. Bueno, pues muchísimas gracias al arquitecto Javier Armenta. Y bueno, preguntarle al cronista, se va a celebrar el día 16 de septiembre. Es el día de la independencia de México y además es en un lugar donde fue ruta de la independencia. Así que pues háganos la invitación para que la gente visite Izúcar y reiterar esto que decíamos, está muy cerca de Puebla y si queremos hacer un buen festejo de Día de la Independencia, qué mejor que en un lugar histórico.
2: Claro, claro que sí, Carlos. Mira, primero que nada decirte que, pues, nuestro concurso del pozole también se inserta dentro de una serie de actividades de fiestas patrias, que ya están en nuestro bando, que es como toda la cartelera de las actividades. Inclusive también le hacemos mucho énfasis. Quisiera to tomar un poquito de tiempo en esto, de decir de nuestra festividad de arcos, nuestro desfile de arcos, así le llamamos nosotros. Es un desfile que se hace el 14 de septiembre, en el cual los 14 barrios, las dos colonias más antiguas y el ayuntamiento elaboran un arco de cucharilla. La cucharilla es una planta de la familia de los agaves que te permite tejer y todo eso. Es una tradición que está presente en todo el centro de México. En el norte la cucharilla se ocupa para hacer algunos licores,
1: Es
2: pero en
1: la
2: el
1: que se usa para Semana Santa,
2: Exactamente,
1: para hacer los
2: en los
1: arcos.
2: altares de Dolores,
1: Exacto.
2: efectivamente, y todo eso, pero allá en Izúcar se hacen los
1: Claro.
2: arcos de bienvenida de las fiestas religiosas,
1: Excelente.
2: inclusive se hacen en otros lugares, pero acá nosotros lo hacemos para las fiestas patrias. Tiene que
1: Okay.
2: ver, entonces el 14 se hace ese desfile, cada barrio adorna su arco, tiene un arco en el palacio, yo creo que es en el único edificio en México que la arcada refleja la geografía de Izúcar, porque cada barrio tiene un lugar, y no un lugar cualquiera, un lugar, ellos respetan un orden de precedencia de los barrios y están fijados cada uno ahí en el palacio. Entonces esa tradición está declarada Patrimonio Cultural de Puebla. Las artesanías de Izúcar, las cuatro, la cucharilla, el barro policromado, la cera, está declarado. Entonces los invitamos y al 16 de septiembre el pozole, ¿no? Que
1: Claro.
2: después del desfile vamos a tener todo esto que ya nos platicó nuestra directora. Los invitamos, Izúcar está muy cerquita, pueden irse desde acá, desde Puebla, así es que los esperamos de verdad a que conozcan todo lo que ofrecemos allá en nuestra comunidad.
1: Claro que sí, ¿no? Pues yo les agradezco a los tres que hayan estado con nosotros en esta emisión de Economía Intrépida y pues allá nos vemos el
2: Claro.
1: 16 de septiembre
3: Claro.
1: para celebrar el Día de la Independencia. Gracias a la directora de Turismo, Yusiri Alexa Rosas Mejía.
3: Muchas
1: Gracias.
3: gracias, Carlos.
1: También al regidor de Turismo y Desarrollo Económico, el arquitecto Javier Ignacio Armenta Cervantes.
0: Muchas gracias, Carlos.
1: Y por supuesto al cronista municipal, Raúl Martínez Vázquez.
2: Gracias.
1: Gracias,
2: gracias, Carlos.
1: Vamos a una breve pausa y regresamos.
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2: Amigas y amigos, regresamos a su programa Economía Intrépida.
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2: Y en esta oportunidad me da gusto saludar a mis compañeros de conducción, Miguel Ángel, Anastasio Herranz. Muchas gracias por estar con nosotros.
3: Hola, Carlos. Muy buen sábado. Aquí de nuevo ya estamos como cada sábado. Venimos ajetreados, porque estuvo movida la semana. El martes estuvimos en el trueque de Cholula.
2: Así es. Estuvo una tradición milenaria hermosísima de la que vamos a hablar en la segunda, en el siguiente bloque. Ahí, perfecto, vamos a hablar. Y tenemos también a Heidi Sánchez Valdivia, bienvenida.
4: Hola, Carlos.
2: ¿Tú también estuviste en Cholula?
4: Ah, claro, sí, ahí estuvimos truequeando.
2: Perfecto, me da mucho gusto. Bueno, ya nos contarán su experiencia. Y justamente para dar seguimiento al tema que vimos en los dos bloques anteriores, que fueron sobre todo la actividad económica y las tradiciones que tienen programadas en septiembre en Izúcar de Matamoros. Ahora vamos a ampliarlo un poquito más hacia otras regiones del estado, pero sin mencionar que la comida mexicana también mueve a la economía, y ese es el tema que trae Ángel en esta oportunidad. Comida mexicana que mueve la economía. ¿Cuál es la importancia de los pequeños establecimientos de comida? Y creo que muchas personas que nos están escuchando tal vez estén sintonizando nuestro programa en pequeñas fondas, en pequeños restaurantes, en negocios, a lo mejor incluso en la calle, que venden antojitos y demás. Súbanle, porque vamos a hablar acerca de la comida mexicana. Y bueno, ¿cuál es la importancia de los establecimientos, Ángel?
3: Es correcto, Carlos, como lo mencionas, ahorita estamos en el mes patrio, ¿no? A partir de este mes, para el cierre del año, se rompen dietas.
2: Sí.
3: Y pues le damos duro a la comida, ¿no? No me dejarán mentir.
2: Algunos no hemos guardado la dieta desde que empezó el año.
3: Desde que empezó el año, pues no, nunca empezó esa dieta. Pero en estos meses, la mayoría de la gente es donde ya empieza, pues se podría decir, a comer pues la comida más típica de México, porque ya estamos entrando en septiembre. Ahorita, por ejemplo, en Puebla fueron lo de los chiles en nogada, pero a nivel nacional ya están dando lo del pozole, ya están sonando las tostadas, los tacos de pastor, todo, ¿no? Y sobre esto, el tema ahora no va tan personal, porque siempre hemos tratado temas personales, ¿no? Sí. Ahorro, finanzas, las tarjetas de crédito. Ahora vamos a hablar de algo que sí es importante, porque a datos de INEGI nacionales, el sector que de comida, de alimentos, es muy importante para México. Como bien lo mencionaban nuestros invitados hace rato de Izúcar de Matamoros, que mencionan lo del pozole en la zona, cada zona de tanto de Puebla, ¿no?, y a nivel nacional, pues se distingue por algún platillo. Uh-huh. Por ejemplo, en Puebla, pues tenemos demasiadas zonas y cada uno tiene su platillo distintivo. Por ejemplo, en la capital, pues tenemos lo que es el chile en nogada por temporada, pero pues bien sabemos que el mole poblano, las chalupas y las semitas, ¿no?
2: Y los molotes.
3: Los molotes, exactamente. Pero también, como dice nuestros invitados, en el Valle de Atlixco y Matamoros tienen la que es la cecina,
2: sí,
3: el pozole y el consomé. En la Mixteca poblana tienen el guatzmole y el famosísimo mole de caderas, que también es riquísimo. En Tehuacán y Sierra Negra igual, barbacoa, los tamales y también mole de caderas. Uh-huh. En la Sierra Norte, el mole aguado, el mole de guajolote y los tlayoyos, ¿no?
2: Ajá.
3: Lo que es, o sea, es impresionante cómo cada zona, en este caso de Puebla, tiene un platillo muy específico o muy, muy, muy rico también.
2: Es parte de la identidad. Y aquí yo quiero decirles algo. Dijiste los tlayoyos. No confundan los tlayoyos de la Sierra Nororiental con los tlacoyos de la Sierra Norte, que están más hacia Zacatlán, Chignahuapan, ni con los tlatloyos de Atlixco a Puebla, Cholula. Aquí en Puebla, la región de Cholula, mi municipio Calpan y demás, comemos tlatloyos, que son más grandecitos, que tienen frijol o alberjón adentro, en fin, que se preparan de forma muy específica. Los otros que mencioné tienen formas más chiquitas y se combinan casi siempre con cierto tipo de guisados en la Sierra Norte de Puebla.
3: Es correcto, Carlos, como mencionas, la gente que ha tenido la oportunidad de probar diversos platillos de la zona de Puebla, no dejarán mentir que es muy distinto, como lo mencionas, un tlayoyo a un tlacoyo.
2: A un tlatlo.
3: A un tlaco, exactamente. ¿Por qué? Porque va desde la preparación interna, el frijol, el alberjón, y desde lo que le ponen externamente, la crema, la salsa, el queso, cada uno varía. Pero vamos a juntar todo esto y vamos a ir como al tema, ¿no? Todo esto que prepara la gente, porque al final de cuentas, cuando nosotros preguntamos a la persona que lo prepara, ya sea una persona, una señora, un señor, todo esto viene de tradiciones, como lo mencionaban hace rato nuestros invitados. Las tradiciones son muy importantes, en este caso, porque va de generación en generación una receta. Y a veces las personas que empiezan a vender, como ahorita Heidi lo va a mencionar más adelante, las oportunidades de negocio, porque son valores tan ricos que tiene la ciudad y que tiene la familia, que lo empiezan a comercializar. ¿Por qué? Porque no lo encuentran en cualquier otro lugar, como lo mencionaban hace rato. Es muy importante marcar esto, porque de ahí empiezan los emprendimientos, pero lo más importante, como que la tradición de vender un producto, ¿no? Por ejemplo, las personas que venden tacos al pastor,
2: sí,
3: la mayoría son generaciones que han vendido tacos al pastor.
2: Y muchos de los tacos que nosotros conocemos de las taquerías de trompo, por ejemplo, son de San Nicolás, Buenos Aires, que el pasado 9 de septiembre se llevó a cabo el festival allá en San Nicolás, Buenos Aires, con motivo de la festividad de San Nicolás Tolentino, que fue el 10 de septiembre. Entonces, creo que hay un factor de identidad importante que está asociado a un lugar geográfico y a un sabor en específico.
3: Exactamente. Como yo tengo muchos amigos que son del sector de barbacoa, uh-huh, y birria.
2: Sí.
3: Ellos, es muy impresionante cómo platicas o vas contando que es de generación en generación. El hijo, ahorita con el que yo me llevo, lo siguió a su padre, uh-huh, y su padre, su abuelo. Entonces, todas estas derramas económicas, como bien lo van trazando por generación en generación, pues son de familias. Y también un dato muy importante, como en INEGI, en 2019, de los últimos datos que ha mandado el INEGI, 581,530 unidades económicas son dedicadas a la preparación de alimentos y bebidas, donde trabajan 1,997,750 personas.
2: Claro.
3: Es decir, el sector de alimentos es muy grande y por eso también lo que es el turismo fomenta mucho la gastronomía, porque el dinero que se mueve ahí es demasiado grande. Y ahorita Heidi va a ir indagándonos cómo es que las familias lo empiezan a hacer un negocio y una tradición.
2: Claro, y ahí es donde le pedimos a las personas que nos están escuchando, o bien que nos siguen en redes sociales, que nos digan de la región de donde usted es, cuál es el platillo emblemático. ¿A qué le sabe su región? Creo que eso sería importante que nos pueda decir. Mi región de Calpan sabe a chiles en nogada, sin lugar a dudas. Vamos a una breve pausa y regresamos.

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7: Regresamos a su programa Economía Intrépida.
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7: Muchísimas gracias por acompañarnos en este sábado. Desde luego que es muy importante comprender la cultura y entenderla como un bien económico. Si usted no había visto que la cultura y la gastronomía son bienes económicos, aquí se lo estamos diciendo y le pedimos que nos acompañe en esta aventura para entender el mundo, porque no todo es dinero y finanzas exclusivamente. También hablamos de patrimonio cultural y gastronómico. En el bloque anterior, Ángel nos estaba comentando acerca de esta enorme variedad de platillos que existen en nuestro estado, en los municipios de nuestro estado, y también de tradiciones que hay en nuestro estado. Y bueno, Heidi y Ángel fueron a Cholula el día 8 de septiembre, a donde se hace la tradicional feria y que además atrae a mucha gente. Lo voy a mencionar así rápidamente. Cholula es un punto de concentración de personas y donde históricamente, desde la época prehispánica, la gente caminaba para llegar a la pirámide, hoy al Santuario de los Remedios, el día 8 de septiembre. Entonces, mis paisanos de Calpan salieron 5 de la mañana y caminaron hasta la pirámide. Y luego la gente se quedaba a realizar los cambios, es decir, a realizar el trueque. Pero además también se hace la quema de panzones en la parte de arriba de la pirámide. Entonces, es una gran combinación de actividades que se van realizando. Y los pobladores de Cholula comen rajas de chile poblano rojas con huevo. Es una tradición deliciosa, muy sabrosa, esos tacos que se van presentando. Pero cuéntenos, ¿qué fue lo que encontraron allá en Cholula, Heidi?
9: Pues sí, habían muchas. Yo sí había querido ir, pero ahora es mi primera vez que fui y claro, no me imaginé que fuera tantas personas. O sea, está todo llenísimo. Varios puestos, varias personas tratando de cambiar sus cosas. Incluso venían de otros lugares, o sea, un poco alejados.
7: De muy lejos, sí.
9: Sí, hablamos con una mujer que venía de San Martín, un señor que venía de Chiapas, o sea, sí se encuentran, sí vienen de lejos y vienen ahí a vivir más que nada la tradición, porque pues sí es bonito igual ahí ver cómo la gente está ahí con sus puestos, ahí están cambiando sus bienes, sus productos también. Igual ya muchos quieren ya vender y en la mañana es más donde se concentra el trueque, no tanto en la tarde ya buscan más, ahora sí que dinero. Perfecto. Y sí se entiende. Porque, pues, si ya tienen mucho ropa o mucho
7: producto que llevar cargando.
9: Claro, más que nada yo creo que es eso, que ya no quieren cargar tanto, entonces ya buscan mejor la venta. Pero sí es algo muy bonito, ahí se veían muchos productos de artesanos, igual el chile rojo está muy presente, yo vi varios puestos que tenían varios ahí sus chiles rojos, y pues sí, me gustó mucho la experiencia y sí volvería a ir, no llevé mucho para truequear, pero ahora sí que para la otra sí pienso ir y ya, más preparada.
10: A mí lo que me encantó fue que la mayoría de las personas que estaban pues vendiendo, ¿no? Uh-huh. O cambiando, realmente sí eran personas de la tercera edad. Uh-huh. Eso estaba muy interesante porque yo tuve la oportunidad de preguntarle a 3 o 4 personas y ya estaban, pues así, sí eran de edad avanzada, sí eran de tercera edad. Pero lo importante es que dicen que tienen años siguiendo eso, años. Sí. Entonces, esperemos, y también el otro contraste es que todos llevaban niños, uh-huh. porque esos niños pues van a ser a futuro los que van a seguir haciendo eso, y llevaban comida, fruta, aguacate, pera. En la entrevista van a oír la señora Eloisa, llevaba artículos y cambió artículos para hacer sus chiles en nogada. Estuvo muy interesante.
7: Pues vamos a escuchar esa entrevista con la señora Eloisa.
10: Hola, ¿qué tal? Muy buenos días. Para Economía Intrépida, atrévanse a entender el mundo. Estamos con la señora Marina, que nos comenta que cada año viene aquí al trueque de Cholula, en este caso el año 2026, y nos comenta que ella cada año viene a cambiar sus cosas. ¿Qué tal, señora Marina? Mucho gusto.
11: Hola, mucho gusto.
10: Principalmente, ¿usted qué viene a cambiar?
11: Vengo a cambiar de tóperes, peluches, ropa y trajes, tóperes.
10: ¿Desde dónde viene usted?
11: De San Martín de Texmelucan, Puebla.
10: ¿Y a usted le llama la atención mucho el trueque que llevan a cabo aquí en Cholula?
11: Sí, mucho, mucho, me encanta.
10: ¿Por qué? ¿Qué es lo que le gusta de acá?
11: Todos los cambios que hacen y todo lo que se ve.
10: Veo que ya lleva varias cosas en su bolsa. ¿Qué ha cambiado usted?
11: Nueces, manzanas y ahorita a ver qué se cambia.
10: Veo que lleva artículos para armar los chiles en nogada.
11: Sí.
10: Qué bueno, me da mucho gusto. Le agradezco mucho la entrevista.
11: Sí, mucho gusto, muchísimas gracias.
7: Y bueno, una vez que hemos escuchado a la señora Eloisa, si yo decir algo, esto que dices, la gente va durante mucho tiempo, muchos años consecutivos, asiste. Yo le agradezco mucho a mis papás que me llevaban cuando era muy chiquito. Y una escena que tengo bien grabada, yo creo que he de haber tenido unos 3 años, era bajando del santuario de Nuestra Señora de los Remedios sobre la pirámide, pasó el tren. En medio de la gente. Ahora, quienes han ido a Cholula, pues no me van a dejar mentir, que son mares de gente. Bueno, imagínense pasar un tren en medio. Y se me quedó muy grabado porque fue la primera vez que yo veía el tren y yo estaba muy emocionado porque se me hacía una cosa gigantesca atravesando en medio de mucha gente. Y esa escena la recuerdo perfectamente. Incluso cómo mi papá me sostenía la mano para poder ver al tren en ese momento. Y bueno, ahora, también es importante mencionar que la tradición es una oportunidad de desarrollo y es una oportunidad de negocio. Y justamente ese es el tema que tienes preparado para esta ocasión, Heidi. Entonces, si podemos abordarlo, por favor.
9: Ah, claro, vengo preparada con él. Cuando la tradición se convierte en negocio. Pues sí, así es cuando muchas personas están pensando en cómo celebrar o así muchas personas, otras tantas personas están pensando en qué negocio poner. Ahora en el 15 de septiembre, pues no solamente es una fecha que se trata de tradición y celebración, también genera un aumento en el consumo y abre oportunidades para diferentes tipos de negocio. En el lado del emprendimiento, pues muchos ya están pensando qué puedo vender hoy o en qué me voy a enfocar en vender. En redes sociales, pues sí, ya como lo hemos hablado constantemente, pues ya es una gran oportunidad. Ya muchos ahí suben sus productos y nada, ponen un punto de entrega y ahí entregan sus productos para estas fechas patrias. Igual, bueno, yo tengo un vecino que cada fecha célebre que hay, uh-huh. pone su negocio de esa fecha. Este 15 de septiembre yo creo que ahí lo voy a ver con sus productos del 15 de septiembre. Y pues sí, muchas personas yo creo que hacen eso, aprovechan que ahorita se está consumiendo algo en específico y pues se enfocan en eso. ¿Qué se vende? Pues se vende normalmente comida, bebidas, ya lo habíamos hablado anteriormente, el pozole, pambazos, tacos, la decoración, banderas, papel picado, adornos, ropa, vestuarios, ahora que los niños les piden mucho para las bailables y así, uh-huh. pues sí, es una gran oportunidad. Eventos, mariachis, grupos musicales, restaurantes, muchos organizan su propia fiesta y pues andan buscando productos para la temática. Entonces, es una gran oportunidad. Si alguien ahí, pues no sabe ahorita cómo generar ingresos, pues yo les recomendaría surtirse y vender. Si no tienen un local, pues en redes sociales. Igual no excedan muchos productos, porque luego ahí se les queda y ya no lo pueden vender hasta el otro año.
7: Sobre todo si son productos perecederos, como comida, por ejemplo. Claro. Que eso casi siempre se acaba, pero por si acaso.
9: Sí, tenemos que igual ser estratégicos y no tomar tanto producto, sino saber muy bien qué es lo que se vende más, qué se va a vender menos, pero a buen precio, y pues ahí irse abarcando para no desaprovechar esta oportunidad. Y bueno, sí, ese es el tema en sí, que esta 15 de septiembre pues demuestra que una tradición no solamente representa cultura e identidad, también puede generar actividad económica, ventas y oportunidad para los emprendedores. Detrás de cada comida, decoración o evento hay personas que producen, venden y generan ingresos.
7: Claro, creo que esto que acabas de mencionar es importantísimo. Pensar en que sí es una parte cultural, es un momento de convivencia, pero también es una posibilidad de desarrollo local, de desarrollo regional, de participar en la verbena popular, de hacer comunidad. Creo que eso nos hace falta, no estar tan aislados y, por tanto, hacer una fiesta tranquila, en paz. Por favor, manténganse en calma todos.
10: Y la importancia de relacionarlo con económicamente, lo que es el segundo semestre del año, o el tercer cuatrimestre del año, que ya empieza la derrama económica fuerte, ¿no? Uh-huh. Entonces, como bien lo mencionábamos hace rato, a partir de este mes para adelante, la derrama económica empieza, porque terminando el grito, tenemos, se puede decir, 3 semanas para prepararnos para el Día de Muertos, ¿no? Claro. Que es muy importante en México. Y luego pasa el Día de Muertos y otras 3 semanas y empezamos, por ejemplo, empieza lo del Buen Fin, que es la derrama económica, y ya empiezan con las fiestas navideñas, con las fiestas decembrinas.
7: Así es, entonces vienen momentos importantes en materia cultural, en materia gastronómica y también en materia económica. Pues yo les agradezco mucho que hayan estado con nosotros en Economía Intrépida, por supuesto a mis compañeros de conducción, para que pues sigamos también aquí el próximo sábado. A Heidi Sánchez Valdivia, muchas gracias.
9: Muchas gracias, Carlos. Nos vemos en el próximo programa.
7: Miguel Ángel Anastasio Herranz, muchas gracias.
10: Muchas gracias, Carlos. E invitar a la gente este 15 de septiembre, que se la lleven tranquilo, que la fiesta sea fiesta, no termine en tragedia. Los que ocupan pirotecnia, por favor, con mucho cuidado. Y pues levantar la basura, ¿no? Porque a largo plazo sí contamina demasiado.
7: Claro, hay que ser muy cuidadosos en todo eso. Muchas gracias a Leslie Jerez, nuestra directora de noticias. Por supuesto, en los controles, Edgar Zapata. En redes sociales, Claudia Isabel Aquino García. Muchísimas gracias a todas y a todos. Se despide de ustedes su amigo Carlos de Castilla. Nos escuchamos la próxima semana.
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1: Unicrea incrementa su matrícula estudiantil en Puebla. Buenas tardes, soy Jesús Lemus y esta es la información más importante de la última hora. Le quiero comentar que Unicrea cuenta actualmente con 166 estudiantes y registra un crecimiento acumulado de 61.17%. Esto lo informó la rectora María José Farfán Ortega. Cabe señalar que la universidad ofrece 6 programas con acuerdo y 2 diplomados en áreas como gestión cultural y conservación y gestión de acervos patrimoniales. En otros temas, le quiero informar que este 12 de septiembre se llevará a cabo una práctica del Diplomado de Seguridad de la OPAEP en la Petroquímica de Petróleos Mexicanos en San Martín Texmelucan de 10 a la 1 de la tarde. El ejercicio habrá de incluir una quema controlada a cielo abierto, por lo que se observará fuego y humo sin representar riesgo para la población. En los temas nacionales, le quiero platicar que en Nayarit se está pescando ilegalmente entre 20 y 30 toneladas diarias de camarón. En los temas internacionales, le quiero comentar que una persona recibió gratis un viaje a Japón a cambio de transportar droga. Termina detenida con 30 kilos de marihuana. A través de la cuenta de X, arroba la red 5 Radio, le quiero informar que reportan un choque en la 3 Sur y Periférico Ecológico de Puebla Capital. De acuerdo con la información, el presunto responsable se dio a la fuga y una mujer de la tercera edad se encuentra muy nerviosa. 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La temperatura ambiente en este momento de Puebla Capital es de 24 grados centígrados. Hasta aquí la información más importante generada en la última hora. Lo invitamos a seguir con las noticias de Puebla, México y el mundo en nuestro siguiente corte informativo. En los micrófonos del Radar informó Jesús Lemus. Muy buenas tardes.
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10: Hola, ¿qué tal, amigas y amigos de Red Ciudadana? Muchísimas gracias por acompañarnos en una emisión más. Y hoy vamos a hablar en particular de un tema muy importante. Seguimos con esto de la salud mental, que es fundamental para que podamos vivir una vida plena, una vida saludable, una vida feliz. ¿Y por qué? Y es que el 10 de septiembre es el Día Internacional para la Prevención del Suicidio. Es una fecha para concientizar, para escuchar, para acompañar y para actuar. Eso también es muy importante. Y es que esta fecha busca generar conciencia sobre la salud mental, identificar las señales de alerta, que es bien importante. Muchas veces nos los han dicho, seguramente lo hemos leído, lo hemos escuchado, pero cuando suceden ese tipo de situaciones o cuando nos pasa a nosotros, pues muchas veces no las oímos o no las queremos ver. Y sobre todo recordar que pedir ayuda y hablar de lo que sentimos puede ser un paso fundamental. Eso es básico y ese puede ser el principio de solicitar ayuda. ¿Y por qué solicitar ayuda? Y es que de acuerdo con especialistas de la UPAEP, señalaron que aunque Puebla no se ubica en los primeros lugares de suicidio, sin embargo, el 60% de los casos de suicidio no reciben atención oportuna. Eso es muy importante. Y no solamente estamos hablando de la persona que está padeciendo esa depresión, esa tristeza, sino también la familia. La familia también muchas veces padece esa enfermedad, ¿no? Entonces tiene que ser atendida de una manera integral. De acuerdo con cifras que se daban a conocer por parte de la Fiscalía, Puebla registró 29 suicidios y 9 intentos en los primeros meses de este año, en lo que llevamos de este 2026, y eso lo compartía Telma González. Ella es profesora, también es orientadora psicológica por parte de la UPAEP. Vamos a escucharla.
11: En Puebla no es de los principales estados, sin embargo, tenemos tasas de suicidio, ¿no? Lo que se registró en el primer trimestre es importante. Generalmente sí se observa, como comentaba Úrsula, con jóvenes, el rango está de los 15 a los 29 años, y también ubicando esta etapa, no es una etapa donde están en la adolescencia, empiezan a ser adultos jóvenes, vienen estas responsabilidades de hacerse cargo de uno mismo, entonces todos los conflictos, por eso decíamos generales a nivel familiar, a nivel económico, a nivel social, qué estudio, dónde trabajo, cómo me muevo, o sea, todas estas cuestiones son las que empiezan a afectar a la persona. Por eso es que es más común en estas etapas.
10: Pero ¿cuáles son las señales de alerta? Seguramente han escuchado algunas, pero si no lo tienen en cuenta, si no lo tienen presente, vamos a escuchar cuáles son estas señales que presentan las personas que ya cuentan con una idea suicida. También nos los comenta la especialista.
11: Último, esta parte de consumarlo. Ahora, ¿qué podemos hacer nosotros para identificarlo, ¿no? En primer lugar, decíamos esta parte de observar a nuestro alrededor, ¿no? A las personas con las que estamos. A nivel conductual, las personas dejan de realizar las cosas que comúnmente hacían, dejan de frecuentar a sus amistades, dejan de salir, no tienen ganas de hacer cosas, no quieren hacer lo que generalmente hacían. Entonces, desde ahí es un foco, vale la pena observar. Obviamente, si ahorita voy a ir nombrando si es uno nada más en cada caso, vale la pena acercarse, pero es una combinación de todos ellos. Entonces, estos cambios conductuales, dejar de hacer las cosas que a uno le gustaban.
10: ¿Y cómo apoyar? Eso es muy, muy importante. Contar con redes de apoyo, eso hace la diferencia. El papel de la familia y la red cercana es decisivo. Y como hablábamos hace un momento, escuchar sin invalidar, acompañar y facilitar acceso a atención especializada es una acción posible, incluso sin formación clínica. Nosotros a lo mejor no estamos preparados para ayudar a una persona con ideas suicidas, pero sí les podemos brindar ese acompañamiento y el darles información de dónde si un especialista las puede ir tratando, que sabemos que es un tema que se lleva muchos meses, incluso hasta se lleva años. Entonces es importante no dejarlo. La importancia de la atención profesional es súper, súper importante, y por ello también es importante llamar en algún momento de crisis al 911. Ahí están personas especialistas que nos pueden ayudar para saber cómo contener, ¿no?, una situación de ese tipo. Hay apoyo también en el DIF municipal, en el DIF estatal, se cuentan con pláticas, se cuentan con algunas sesiones en donde te puedan atender, y si buscan algo más espiritual, también contamos con la línea de la oración de la Arquidiócesis de Puebla. Ellos están para escucharlos de lunes a viernes de 9 a 6 de la tarde, y les pueden llamar al 22-29-08-8305. 22-29-08-8305. Esa es otra opción, ¿no? A lo mejor nadie quiere ir con un psicólogo, pero a lo mejor dicen, yo necesito algo más espiritual, quizás eso les pueda funcionar. Y a través de la línea de la oración han tenido muchos casos de éxito, no solamente aquí en Puebla, también de los Estados Unidos, que han marcado y que tenían ahí un problema de salud mental, mucha tristeza, ya no le veían sentido a su vida, y a través de ello, bueno, dieron una segunda oportunidad. Y es que también nos han dicho muchas veces los psicólogos que una persona que atenta contra su vida, no es que no quiera vivir, es que no quiere sufrir, ¿no? Lo que está pasando no le está gustando, y por eso es que actúa de esa manera. Otro de los lugares en donde pueden recibir atención, y en específico estamos hablando de niñas, de niños y adolescentes, que también desafortunadamente el suicidio se presenta en estas etapas de la vida porque no discrimina, es el CEPOSAMI. Este Centro Poblano de Salud Mental Integral para niñas, niños y adolescentes, y hoy estuvo su directora Umi Choda y nos compartió más datos acerca de estos tipos de situaciones que se han presentado, pero la opción que tienen ellos es que los atienden. Sabemos que ahí hay una larga lista de espera para todos los servicios con los que cuentan, pero en el caso de este tipo de situaciones de crisis emocionales, de temas que tienen que ver con suicidio, se atienden las 24 horas del día sin cita. Ahí ustedes pueden acudir ante cualquier emergencia, y esto es lo que nos comentaba.
12: Darle que es importante hacer la pregunta a un menor de edad si tiene la intención de quitarse la vida, o si se identifica que tiene un plan estructurado para llevarlo a cabo, o si expresa, ¿no?, el tener la intención de quitarse la vida, o el expresa ya no querer estar aquí, ¿no?, sentir que es una carga, etcétera. Esas son señales que no hay que obviar, y estamos en CEPOSAMI 24 horas al día, 7 días a la semana, en Calzada Los Fuertes número 110. Para eso no hay lista de espera, para eso no hay que hacer una cita, se llega, inmediatamente pasan, y hay personal calificado para hacer una valoración, para hacer una contención, en algunos casos para que permanezcan con nosotros por unos días en lo que nosotros nos aseguramos de que los padres de familia tienen las herramientas para llevar a cabo pues todo el seguimiento de forma ambulatoria. Y quiero hacer aquí una precisión, y es que no se les obliga a permanecer, ¿no? Siempre está la parte de los padres de familia, que tienen toda la agencia para determinar si quieren el seguimiento o no, pero si no permanecen, también se les puede dar un plan de seguridad, una tarjeta cortafuegos, que es el término formal, y un seguimiento ambulatorio. Entonces, ir simplemente es conocer el panorama de atención que existe y pues aceptarlo o no aceptarlo, con la certeza de que se van a manejar con el máximo profesionalismo.
10: Y además, también platicando con Umi Choda, nos decía que es muy importante que si alguien te pide ayuda o tú te encuentras en una situación donde una persona va a atentar contra su vida, es importante que si tú estás cerca, a lo mejor es alguien que quiere arrojarse de un puente, y si tú puedes ponerla a salvo, lo hagas, pero si no estás capacitada, solamente marcas a los números de emergencia 911, porque de otra manera no le vas a poder ayudar y hasta tú te puedes arriesgar. Entonces eso también es bien importante, ¿no? Porque hay veces que muchos nos creemos psicólogos, especialistas, ay no, pues ya sé, le digo esto y a lo mejor se calma. No, lo tiene que hacer un profesional de la salud para que puedan atender a estas personas. Vamos a ir a una pausa comercial, pero lo invitamos a que nos sigan mandando sus mensajes, sus opiniones al 2222-382990. Y ahorita que estamos hablando del tema de la vida, al regresar les vamos a presentar de los casos más virales que tuvimos en esta semana, de estos reportes de la red y cómo un padre de familia logró salvar la vida de una pequeñita, pero al regresar te lo platicamos.
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10: Ya estamos de regreso en Red Ciudadana 1120 AM con Nayeli Aguilar y los invitamos para que continúen disfrutando de esta multiplataforma de Red Ciudadana que les recordamos, tenemos noticias prácticamente todo el día desde las 5:30 de la mañana hasta las 10 de la noche, que es el último programa y termina a las 11 de la noche, donde ustedes también pueden mandar sus mensajes a la poderosa red al 2222-382990 y también mandarnos sus historias, sus recomendaciones, que quieren escuchar, ahí con muchísimo gusto nosotros le vamos a estar dando lectura. Y ahora sí, vamos a hablar acerca de estos videos que se viralizaron durante esta semana y que fueron muy importantes, y una de las historias que quisimos retomar porque muestran la vulnerabilidad, ¿no?, de la que está hecha el ser humano. Y la primera historia es de Luis Cruz. Seguramente le suena el nombre porque ya lo han de haber visto. Este hombre que la semana en esta semana recibió un reconocimiento porque el domingo él salvó a una pequeñita. Él estaba fuera de su trabajo, de una abarrotera que se llama El Rey del Ahorro, que está ubicada allá en la 11 Sur, 13517, en la colonia San Isidro, cuando una pequeñita estaba corriendo, estaba jugando y sus papás estaban al lado. Pero esta niña pues corrió de más porque se bajó allá donde estaba la carretera, ya venían todos los automóviles y estuvo a punto de ser atropellada. Fueron segundos de terror lo que se vivió, y lo estamos viendo aquí en pantalla este video de cómo esta pequeñita está jugando, arranca a correr hacia donde está la carretera, sus papás corren tras ella, su mamá se cae en el intento, su papá también corre pero no la alcanza, pero este amigo Luis, que estaba ahí trabajando y que se dio cuenta de la situación, corrió y no solamente la alcanzó, sino que también la jaló, y los dos se tuvieron que arrojar al piso para no ser atropellados. De esta manera es como le salva la vida a esta pequeña, y pues hacía también el llamado de atención a ser más cuidadosos, ¿no? Lo que vino también después fue un reconocimiento por parte de la empresa donde trabaja. Ellos le dieron un bono de 20,000 pesos y en entrevista para Buenos Días nos compartía lo siguiente.
25: Bueno, siempre me he mantenido por esos valores, ¿no? Tratar de hacer lo correcto siempre, aunque nadie te esté viendo o si está alguien en peligro, pues tratar de ayudar. Entonces mi familia dice, también te arriesgaste tú, ¿no? Pero sabías que era lo correcto.
10: Pero Luis ha sido muy claro, él obviamente no lo hizo por el reconocimiento ni de las redes sociales, ni por el reconocimiento económico, sino que se despertó su instinto paternal, porque además él nos platicaba que él es papá de cuatro niños, y que de hecho, uno de los más pequeños, pues ha de tener la edad de esta pequeñita. Entonces obviamente él ya está muy alerta, ya se la sabe, ya con cuatro niños, ya sabe que los niños, pues son niños, ¿no? Obviamente no son conscientes de estas situaciones de riesgo, y entonces él pues actuó de manera manera oportuna, y él reconoce que pues lo volvería a hacer, ¿no? Incluso dijo, no lo pensé en el momento en que lo vi, yo me arrojé a salvar esta pequeñita, y así también nos los platicaba.
25: Bueno, yo veo que ella la va a agarrar, pero la niña se avienta a correr hacia la vialidad. Y pues en ese momento no pensé nada, ¿no? Más que proteger a la niña y quererla salvar, que no le pasara una tragedia. En ese momento que me levanto, me duele la rodilla. Y es como que pues el dolor, no más que nada. Pero eso sí me dio un reconocimiento y una ayuda de 20,000 pesos.
10: Y después de lo ocurrido, porque muchas personas decían, okay, ya le dieron el reconocimiento por parte de la empresa, pero ¿qué pasó con los papás? Porque en el video, si ustedes se dan cuenta, ya cuando Luis pone a salvo a esta niña, sus papás la cargan y se la llevan. Y muchos decían, bueno, a lo mejor después regresó, le dieron las gracias porque no fue cualquier cosa, ¿no? Le salvaron la vida a la niña, pero no, ya no tuvo contacto con él. Pensamos que pues estaban en shock, ¿no? Fue muy fuerte, ¿no? Lo que vivieron, y ya no ha tenido ningún contacto con la familia. Seguramente después lo buscarán y ya le agradecerán por esto que hizo por su pequeña, y que hoy afortunadamente la tienen sana y salva en su casa. ¿Y usted qué opine? Mándenos sus comentarios, también escríbanos, estamos a través de Facebook 5 Radio Comunicación Efectiva, también estamos en YouTube, en X, en @la red 5 radio, o si lo prefiere, en la red 2222-382990. Y siguiendo con estas historias de los pequeños, ahora vamos a hablar de un pequeñito que también su video fue muy fuerte, muy impactante. Es el de Dastan Chavarría. Es un niñito de apenas 2 años de edad que pues él fue sustraído, o por lo menos eso es lo que parecía en este video que ocurrió allá en Misiones de San Francisco, donde él iba acompañado de su mamá, como lo estamos viendo ahorita en pantalla. Su mamá llevaba al niño de la mano, cuando de repente se acerca un vehículo y 2 hombres descienden de él para arrebatarle al pequeño. Lo cargaron, se lo llevaron a la mujer, la dejaron tirada, y muchos pensaban que se trataba de un secuestro, ¿no? En las redes sociales estaba circulando ese video para pedir ayuda, si alguien había visto algo, que dónde estuviera el niño, que ojalá estuviera bien. Y ya por la noche se dio a conocer que se trató de un problema de familia que hay entre la mamá del niño y su papá, y al final el pequeño apareció con la abuela paterna. Ya después le devolvieron al pequeño, y todo tiene que ver, está relacionado con un problema de guarda y custodia que ya lleva bastantes años, pero de mientras el susto de su vida se lo llevaron, ¿no? Tanto el pequeño como la mamá. Y pues hubo muchos comentarios que recibimos también aquí en la red, donde pues decían que no se vale, es mejor llegar al diálogo, a un buen acuerdo, sobre todo por el bienestar de los pequeños, ¿no? Ese susto que se llevó el pequeñito, pues él no sabe, ¿no? Que es un problema que tienen entre sus papás. Él simplemente pues lo cargaron y se lo subieron a un vehículo. Entonces aquí también tenemos parte de las opiniones de lo que comentan ustedes al 2222-382990. Vamos a escuchar.
1: Qué horror para ellos, porque es un trauma que se queda. Te le digo que porque no, pues hay traumas que nunca se olvida. Yo tengo 68 años y ahí tengo traumas de cuando tenía yo 7, 8 años, o sea, nunca se olvidan. Ahora, con respecto a los abuelos que no pueden ver a los, eso sí, ya hay demandas contra la mamá o el papá para que puedan ver a los nietos. Y hay demandas, claro, ¿eh?
2: Una cosa es que no nos hayamos llevado bien, la esposa y la, bueno, la pareja, pero castigar con no ver a los hijos, eso es muy feo.
10: Y más allá de las circunstancias particulares de este caso, lo que generó preocupación entre nuestro auditorio fue eso, ¿no? Que muchas veces como adultos no se saben solucionar los problemas. Y por eso nosotros aquí en 5 Radio contamos todos los viernes con nuestras asesorías jurídicas de 9:30 a 11 de la mañana. Los viernes, por cierto, mañana tenemos asesoría con los abogados y las abogadas del Poder Judicial, de la UAF y de la Fiscalía, precisamente para atender este tipo de situaciones, para llegar a un una solución y evitar estos conflictos, ¿no? Porque no es la primera vez que sucede. En este caso le estamos presentando el video de este pequeñito de Dastan, pero así como este, han ocurrido otros desde hace años, ¿no? O cosas peores, ¿no? Entonces es mejor pues tratarlo por la vía legal y principalmente por el bien de los niños, ¿no? Que ellos no tienen la culpa de los problemas que pudieran tener sus papás. Vamos a una pausa y regresamos con más información.
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10: Los problemas que pudieran tener sus papás. Vamos a una pausa y regresamos con

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3: Muchísimas gracias por continuar con nosotros en Red Ciudadana con Nayeli Aguilar. Y ya estuvimos hablando acerca de este tema de la prevención del suicidio, de la salud mental. Y algo que ayuda mucho para tener una buena salud es el tema del deporte. No solamente la salud física, sino también la salud mental. Y hoy quisimos invitar a una pequeñita que viene con su papá. Ella es una gimnasta, Valentina Pacheco Hernández, que tan solo a sus 11 años de edad ya es una deportista muy reconocida. Y de hecho se va a ir a competir ahora a China en el mes de noviembre, y para ello nos va a platicar que pues se necesita hacer un gran esfuerzo, no solamente de prepararse en esta disciplina, sino ahora viene lo más difícil, el tema de los esfuerzos que se hacen en materia de recursos económicos para poder viajar. Es menor de edad, tiene que ir con un adulto, pero además tiene que ir con el entrenador, entonces eso pues genera más gastos. Y vamos a presentar a Valentina, que está aquí con nosotros. Valentina, muchísimo gusto y gracias por venir. ¿Cómo estás?
4: Muy bien, gracias.
3: ¿Desde qué edad entrenas?
4: Llevo 5 años practicando esta disciplina.
3: ¿Y cómo te surgió el amor por esta disciplina?
4: Pues yo veía muchas películas y hay una gimnasta que se llama Daphne Navarro y ella fue la que me inspiró a hacer este deporte.
3: Y ahora eres seleccionada para participar en China. A ver, coméntanos, sí, ¿de qué se trata?
4: Pues clasifiqué al mundial en China con la mejor puntuación en mi categoría. Es esfuerzo y dedicación y trabajo lo que tengo que ir a hacer, y esperemos si logre sacar una medalla en ese mundial.
3: ¿Y en qué categoría estás?
4: En la categoría 10-12 años.
3: 10-12 años. Y también le acompaña su papá, el señor Francisco Pacheco. Bienvenido, buenos días.
5: Sí, buenos días, muchas gracias por la invitación.
3: Oiga, pues coméntenos, ahora viene un esfuerzo más grande. Ya Valentina ya hizo lo suyo, pero ahora viene el tema de los gastos, ¿no?
5: Sí, claro, es complicado porque obviamente el gasto diario, pues son atletas ya de alto rendimiento que entrenan diario 5 horas, sábados, de lunes a viernes, los sábados, y pues salen de la escuela, la alimentación, los fisios, pero pues ahorita el tema importante, la proyección, pues ya es su primera copa, un campeonato mundial. Entonces pues estamos viendo que si llegamos a coronarnos, a ir para allá, pues ya la veremos próximamente a mi hija en unos Juegos Panamericanos. Claro. O pues quién quiere decir hasta unos Olímpicos.
3: Exacto, ¿no? ojalá que sí, y para eso se necesita apoyo, que nos comentaban, ya les dieron ahí una contribución por parte del Instituto del Deporte, pero sabemos que los gastos son muchos, sobre todo estamos hablando de otro país, no va nada más Valentina solita, tiene que ir con su papá porque debe ser acompañada por un adulto, y además los gastos del entrenador, ¿no? Esto obviamente que pues hace más grande todavía el recurso que se tiene para pagar los gastos de avión, de hospedaje, de alimentación, porque además en el caso de ellas no es cualquier alimentación, es especial, ¿no?
5: Sí, claro, pues todo suma con el apoyo, pues así que de todos los radioescuchas y de la gente que quiere aportar su granito de arena, pues buscamos también el apoyo de un patrocinador, porque pues solamente la selección se completa de 5 integrantes, entonces entre los 5 pues dividimos esa parte para el profesor, que fue pieza fundamental, el profesor licenciado Carlos Herrera, que obviamente en sus tardes se dedica a entrenar ahí en el centro de alto rendimiento del deportivo, y pues obviamente también tiene sus clases que es claro, profesor de educación física. Entonces pues somos personas de común diaria, entonces estos viajes pues sí se nos salen un poco de las manos.
3: ¿Y cuánto necesitan ustedes de recurso para ese viaje?
5: Pues el proyectado entre vuelos y hospedajes para llegar a China pues está alrededor de 80,000 pesos por persona. Entonces pues sí, empezamos con la familia, que es el gran motor, los abuelitos, los tíos y pues gente que compañeros de la escuela, gente que pues sí sabe. Estos 5 años de esfuerzo de trabajo, pues la ven en estos niveles, pues sí es una parte importante el apoyo familiar, pero pues ahorita pues buscamos el apoyo pues económico de toda la

0: ahora sí que la ciudadanía de Puebla, esperemos que contar con el apoyo, porque pues al final así se empiezan los
1: sueños, ¿no?
0: Los sueños y el futuro para ellas. Son unas grandes niñas con mucho mucho entusiasmo. De ella es Valentina, también hay otras compañeras que se llama Romina, Luna, Adric, Joshua. Son 5 poblanos que van a representar a México y a competir con los mejores del mundo.
1: Uh-huh. Exactamente, sí, no, pues ojalá que se acerquen con ustedes, desean a lo mejor un patrocinador, hay marcas que nos estén escuchando que puedan contactar al papá de Valentina y a Valentina para que se pueda cumplir este sueño. Y sí, como usted decía, ¿no? A lo mejor en algunos años la vemos ya en Juegos Olímpicos y más, ¿no? Digo, es el sueño de cualquiera que está en este deporte tan, tan bonito que te forma, pero que siempre, incluso hasta los que van a los Juegos Olímpicos, batallan mucho con el tema de los recursos económicos. Si nos quisieras platicar, Valentina, ¿qué le recomendarías tú a las niñas de tu edad que también practican deporte? ¿A ti qué te hace sentir el hacer esta disciplina?
2: Pues a esta edad se siente muy bonito hacer esta disciplina. También ya ir a representar a México y a Puebla a un mundial en China. Y pues le quiero decir a los niños que nunca se rindan y cumplan su sueño.
1: Y como papá, ¿usted cómo se siente?
0: Pues es un... Así que vemos cada paso. De ella desde sus 3-4 años siempre estuvo haciendo maromas dentro de los podios de diferentes competencias internacionales.
1: ¿Y es la única niña que tiene, la Valentina?
0: Sí, es la única niña. También tengo un niño de 14 años. Ahorita también igual pasaron a la preparatoria. Él es un poquito más de fútbol. Entonces, pues sabemos que hay que apoyarlos amablemente, pero pues ahorita el tiempo o que está destacando, pues es ella en esta disciplina.
1: Está en trampolín, ¿verdad?
0: Sí, es trampolín. Son acrobacias arriba de un trampolín, que es como se proyectan como si fuera los acrobacias de clavados, pero okay. Pues tienen que estar haciendo rutinas, pero pues igualmente tienen que tener una preparación tanto física, mental, porque pues igual su ubicación espacial o fuerza que tienen que hacer. Entonces es complicado.
1: Pues ahí está, muchísimas felicidades, gracias por haber asistido a esta entrevista para conocer más acerca de lo que haces, Valentina, de lo que van a hacer ustedes ahorita con el otro grupo de papás y de compañeros, y que ojalá que en noviembre, cuando sea esta competencia, pues vengan con un buen lugar. De todas maneras, la experiencia se la van a llevar, que va a ser muy buena, pero seguramente también van a representar muy bien a Puebla. Les deseamos mucho éxito, estamos en contacto para que nos digan si ya alguien les llamó, si ya hay patrocinador, ¿no? De viaje, eso sería muy interesante, y que también nos compartan las fotografías de cuando sea la competencia, ¿no?
0: Así es, claro.
1: Muchísimas gracias a Valentina, muchas felicidades, y también a su papá Francisco Pacheco, gracias por asistir aquí con nosotros en Red Ciudadana. Y vamos a ir a una pausa comercial y después regresamos con más información, porque tenemos datos acerca de las lluvias. Tenemos a un especialista en protección civil que nos comenta que el mes de septiembre y octubre van a ser de los más críticos. Hay que tener muchas precauciones, y él nos da una recomendación de la mochila de la vida, que es muy importante tener esa mochila y también un plan de vida y familiar, sobre todo para estar preparados.
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6: Museo Barroco tendrá una fusión cultural. Buenas tardes, soy Jesús Lemos y esta es la información más importante de la última hora. Le quiero platicar que el Museo Barroco continuará como un museo y se habrá de vincular con UNICREA para formar profesionales en creación artística, conservación, restauración y gestión de acervos patrimoniales. Esto lo informó el propio gobernador del estado, Alejandro Armenta. En otros temas le quiero platicar que un motociclista murió en las últimas horas luego de un percance vial que se registró sobre la carretera federal Atlixco. Los hechos ocurrieron aproximadamente a la altura del kilómetro 20. En los temas nacionales le quiero informar que se da a conocer que hay 2 personas sin vida y 14 heridos luego de la explosión de gas en una taquería de Álvaro Obregón. En los temas internacionales le informo que León XIV, me refiero al Papa, alerta sobre los riesgos del progreso tecnológico sin enfoque humano. 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La temperatura ambiente en este momento de Puebla capital es de 24 grados centígrados. Hasta aquí la información más importante generada en la última hora. Lo invitamos a seguir con las noticias de México, Puebla y también del mundo en nuestro siguiente corto informativo. En la consola digital, Paola Parraguirre. En los micrófonos del radar le informó Jesús Lemus. Muy buenas tardes.
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1: Gracias por seguir con nosotros en Red Ciudadana con Nayeli Aguilar. Muchísimas gracias de verdad por sus mensajes. Ya les estamos dando lectura. Y ahora vamos a hablar de algo muy importante que también ya nos está sucediendo en esta semana. Y es que septiembre junto con octubre serán de los meses más lluviosos. De hecho, en esta semana se suspendieron las clases presenciales en la Sierra Negra, en la Sierra Norte de Puebla, por las condiciones climáticas que se tenían pronosticadas por parte de Protección Civil. Y también hoy nos acompaña año Jorge López Martínez, él viene del área de Protección Civil Estatal, para hacer algunas recomendaciones sobre esta temporada de lluvias, que hay que ser muy cuidadosos con este tema, porque ya sabemos cómo nos ha ido en otras ocasiones, ¿no? Con algunos encharcamientos, con autos varados, árboles que se han caído, pero lo importante también es ser precavidos, ¿no? Cuando tú sepas que ya dieron la notificación que habrá lluvia fuerte, entonces hay que estar muy preparados para esas circunstancias, sobre todo si van a estar saliendo a la calle. Si no es necesario que salgan, mejor resguárdense en su casa, pero vamos a escuchar la opinión de Protección Civil.
12: Exactamente, septiembre y octubre, por pronóstico publicado por el Servicio Meteorológico Nacional, nos espera una anomalía superior a lo normal de lluvias. Bien mencionas, son los meses más fuertes de la temporada de Puebla y tenemos zonas en especial pues que son muy vulnerables a este tema. Las Tres Sierras, la ciudad de Puebla, inclusive en un trabajo con información también del Centro Nacional de Prevención de Desastres, el CENAPRED, en los indicadores de peligro por tema de inundación, pues tenemos claramente identificados 57 municipios, 16 en peligro muy alto, 41 en peligro alto, y digo, son municipios que históricamente identificamos. Libres tiene zona de inundaciones, Puebla tiene zona de inundaciones, Francisco Zetamena tiene zona de inundaciones, Pantepec. Entonces, algo que ya hemos visto, es muy importante que tengamos previstas nuestras medidas.
1: Y otra de las recomendaciones que nos hace es sobre tener un plan de vida. Esto es bastante importante, también platicarlo en familia. No solamente la mochila de la vida por el tema de las situaciones de sismo, también por las lluvias, que ya sabemos que los desastres también luego suelen ser bastante complicados, principalmente en la Sierra Norte, en la Sierra Negra, incluso aquí en Puebla, en el mes de junio también cayó una lluvia muy fuerte que fue atípica y que también en algunas colonias dejó a algunas personas con daños en sus casas. Entonces, es importante contar con este plan de vida y además también ver cuál es el trabajo que hacen las autoridades, ¿no? También con el tema de los árboles, que aquí nos los han reportado bastantes, que se chequen, ¿no? Que se analicen cómo va su vida de estos árboles, si es que no ponen en riesgo a la población, cada cuánto hay que hacer las podas, cuándo ya es necesario que mejor se quiten esos árboles porque representan un peligro para la ciudadanía. Todo eso nos lo explica Jorge López Martínez.
12: ¿De qué vamos a hacer ante una emergencia? Un plan familiar tiene cuatro partes: que analicemos los peligros y riesgos de nuestro entorno, que elaboremos las medidas que vamos a ejecutar ante esos peligros, que realicemos simulacros y que evaluemos esos simulacros.
13: Si viene una lluvia de tal magnitud, escuchamos a las autoridades, puede estar en nuestro manual, nos salimos y nos reunimos en tal lugar y vamos al refugio que tenga la autoridad. ¿Eso por podría ejemplo, ser uno?
12: Exactamente, sabemos dónde tenemos que reunirnos, sabemos cuál es la ruta más segura de nuestra vivienda al refugio temporal, sabemos cómo se publican los boletines y cuáles son nuestros disparadores o temas de alarma o de alerta. Por ejemplo, en tema de laderas hay muchos signos de los mismos cerros, de las mismas barrancas que ya nos avisan. Si vemos, por ejemplo, que empieza a haber grietas en nuestras casas que no estaban, que empieza a haber grietas en la misma ladera que empiezan a ensacharse o que antes no había, algo que se ve, que los árboles de repente se empiezan a inclinar, ya son síntomas de alerta.
1: Y otro de los programas que tenemos aquí en Cinco Radio y en Red Ciudadana es este de Suelta la Silla, uno de los programas más nobles, más solidarios y que sigue vigente gracias a ustedes. Son ya más de 7,000 sillas de ruedas que se han entregado a lo largo de este programa y hoy estuvieron con nosotros Patricia Camacho y Citlali Martínez. Ellas vinieron por una silla de ruedas para la señora Mello, la señora Sara Mello, que ella está cursando por un par de quimioterapias, ella padece de cáncer, y durante estos dos años su vida ha sido complicada, su enfermedad ha ido avanzando, y ahora ella ya no puede caminar, casi ya no tiene fuerzas, y por ello es que solicitaron esta silla de ruedas para que pueda acudir a sus consultas, a sus quimioterapias, a los laboratorios, a todo lo que le soliciten, y a través de estas señoras, Patricia Camacho y Citlali Martínez, que son de un apostolado de parte de la Arquidiócesis de Puebla, pues ellos se dieron a la tarea de solicitar esta silla, que afortunadamente ya se les entregó y que fue donada por una familia en agradecimiento al Señor de las Maravillas. Vamos a escuchar su historia.
14: Tiene un linfoma folicular en el cuello, entonces está siendo tratada con cáncer en el Hospital del Sur y ahorita tiene una semana ya con quimioterapias, ha tenido ya ha avanzado mucho, tanto que creció de un mes, dos meses para acá, como unos 10, 20 centímetros. Entonces, sí es muy fuerte, tanto que se prácticamente reventó el cáncer, se le infectó terriblemente, ya está siendo tratada con antibióticos y todo, y tomados y puestos, pero aún así sigue avanzando el cáncer. Entonces, de tantas quimioterapias ha venido en su salud ha deteriorado mucho, entonces por lo cual ahora se solicita esa silla de ruedas.
1: ¿Y ella actualmente ahorita está en su casa o sigue internada?
15: Ahorita está en su casa, que vive en el pueblo de San Gregorio de Zacapestán, aquí por Cholula, y no la han internado, gracias a Dios, solamente va a sus quimios al Hospital del Sur.
1: ¿Y ella tiene más familia, o sea, tiene hijos?
15: Sí, tiene a su esposo, gracias a Dios, tiene 7 hijos, bendito sea Dios, que ahí están con ella.
1: Cuidándola, acompañándola, ¿no?
15: Exactamente.
1: ¿Y cuánto tiempo lleva con la enfermedad aproximadamente?
14: 2 años, me parece.
1: O sea, en 2 años y ya le avanzó bastante.
14: Sí.
1: ¿Y ella cómo se siente? O sea, que al principio ella decía que podía caminar, porque ustedes tienen un grupo de apostolado donde le ofrecían antes una silla de ruedas, pero no la necesitaba en ese entonces. Pero ahorita que ya fue avanzando y que ahorita nos mostraban unas fotos, y la verdad es que se ve terrible, no lo vamos a mostrar por respeto, pero ya es mucho deterioro, ¿no?
14: Sí, de hecho ya ella dice, ya no quiero vivir, ¿no? Ya tiene, ya perdió fuerza, ya no puede caminar. Entonces cada día que sale de la quimio está muy deteriorada, y el brazo de hecho ya se le está inflamando, se le está hinchando, ¿no? Entonces eso es muy preocupante por su situación.
1: Pues de esta manera se entregó esta silla de ruedas, que fue a nombre de la familia Salazar, y ellos la entregaron en agradecimiento a los milagros del Señor de las Maravillas, y ojalá que le vaya bien a la señora Mello, que su salud se vaya recuperando, Dios quiera que así sea. Y ya vamos a pasar a otro tema antes de despedirnos, antes de cerrar este programa de Red Ciudadana, y es que si a ustedes les gusta el baile y les gustan las mascotas, pongan mucha atención. Si todavía no tienen plan para este fin de semana, regresa el Adopta Fest en su segunda edición. De hecho, ya se va a estar haciendo cada 15 días, y la próxima edición es el 13 de septiembre en el Ecoparque, el que está ahí junto al Museo Internacional del Barroco, en la zona de Angelópolis. Ahí van a estar realizando este evento. La intención es fomentar la activación física, fortalecer la cultura de adopción responsable y el respeto hacia los seres sintientes. Así que si ustedes quieren una mascota, no la han tenido, el adoptar puede ser una buena opción, y acudan el próximo domingo de 10 a 3 de la tarde. Ahí contarán con módulos de adopción responsable, empadronamiento de mascotas, vacunas gratuitas. Luego también aquí nos preguntan, ¿no?, que dónde va a haber vacunas. Bueno, pues ahí pueden llevar a su perrito o a su gatito, porque las vacunas serán gratis. Darán pláticas de sensibilización y una clase latina con Melissa. Por eso les decíamos que si les gusta el baile, entonces van y adoptan a su mascota o llevan a su mascota las vacunas, y además van a la clase latina con Melissa Guzmán. Y sobre esto nos invitaba Michelle Talavera, quien es la titular de Parques y Convenciones.
16: Recordemos que ya será un evento periódico. El segundo domingo de cada mes estará llevando a cabo, y en la primera edición se lograron más de 19 adopciones concretadas, más de 70 vacunas antirrábicas aplicadas y más de 20 personas interesadas en adoptar. Recordemos que este evento tiene el objetivo principal de concientizar respecto a la adopción responsable. Nuestro gobernador Alejandro Armenta y nuestra secretaria de Deporte y Juventud, Gaby La Bonita Sánchez, lo han mencionado: debemos apropiarnos de nuestros espacios públicos. Tenemos 18 parques en nuestro estado, 18 parques de los cuales podemos disfrutar, podemos ir en familia, podemos hacer actividades, deporte, bailar, adoptar. Entonces los esperamos este domingo 13 de septiembre, un evento en donde habrá comida, adopción responsable, salud, música y mucha diversión y concientización para su familia, sus niños, sus niñas, los jóvenes.
1: Pues ahí está la invitación, si pueden ir, ahí los van a estar esperando el próximo domingo a partir de las 10 de la mañana en el Ecoparque. Y ahora vamos a pasar con otro caso de la red que tuvimos esta mañana. Nos llegaba una llamada solicitándonos apoyo para un un paciente, es un señor que ya está con una enfermedad muy avanzada, tiene insuficiencia renal, entre otras enfermedades, pero él está en el Hospital de San José, Chiapas, solamente que necesita estudios más especializados, la atención también de especialistas, que esto solamente lo puede encontrar aquí en Puebla, y su nuera nos estaba solicitando el apoyo para que se haga un traslado. Se necesita una ambulancia para trasladarlo de San José, Chiapas, al Hospital General del Sur o al Hospital General del Norte, según donde haya lugar y donde lo puedan recibir. Y ya nosotros hicimos la gestión con gobierno del estado para que les puedan apoyar, pero vamos a conocer más acerca de esta historia y de la solicitud que hace esta persona.
17: El día sábado por la tarde se interna en el Hospital de Libre, pasó ahí la noche. De ahí lo trasladaron al Hospital de Grajales, el que está en San José, Chiapas, y de ahí necesita un traslado. Por eso yo me atrevo a llamarles, porque necesita un traslado al hospital de acá de Puebla, ya sea en el del norte o el del sur, que si por favor nos pueden apoyar a que sea pues lo más pronto posible. Yo no digo que en el hospital donde esté no le estén atendiendo, lo están atendiendo, pero necesita que lo revise un oncólogo, ver lo de la insuficiencia renal que tiene, y también tiene necesita unos donadores de sangre. No está asegurado, está en el Hospital de Gobierno de Bienestar.
1: Pues nosotros ya nos contactamos con gobierno del estado, ya tienen sobre la mesa este reporte de el señor Guadalupe Lauro Sánchez, así que ya nada más vamos a estar a la espera de que nos comenten si es que ya se logró este traslado, si es que ya lo trajeron a Puebla, o para cuándo se los están programando, porque además de la insuficiencia renal, nos decía que necesita al oncólogo y necesita una transfusión de sangre, y bueno, pues que lo revisen para que le puedan tratar esta enfermedad que nos decía, pues ya lleva bastante tiempo, pero lo ven muy mal. Entonces vamos a seguir pendientes de este tema. Y así como estamos pendientes de este tema, lo estamos de otros, pero para eso es importante que ustedes también colaboren con nosotros, con sus mensajes al 2222-382990 o también a través de las redes sociales en arroba la red 5 radio. Nos escriban y si necesitan, sea silla de ruedas, donadores de sangre, alguna situación como esta que escuchamos, alguna boletín de búsqueda que quieran compartir, lo pueden hacer con nosotros con toda la confianza. Les agradecemos que hayan estado aquí en esta hora en Red Ciudadana con Ayeli Aguilar, y la próxima semana tenemos una cita. Pásenla bonito.
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1: Museo Barroco tendrá una fusión cultural. Buenas tardes, soy Jesús Lemus y esta es la información más importante de la última hora. Le quiero informar que el Museo Barroco continuará como un museo y que se habrá de vincular con UNICREA para formar profesionales en creación artística, conservación, restauración y gestión de acervos patrimoniales. Esto lo informó el propio gobernador del estado, Alejandro Armenta. También le doy a conocer que un motociclista murió en las últimas horas luego de un percance vial que se registró sobre la carretera federal Atlixco. Los hechos ocurrieron aproximadamente a la altura del kilómetro 20. En los temas nacionales le quiero platicar que se confirman 2 personas sin vida y 14 heridos luego de la explosión de gas en una taquería de Álvaro Obregón. En los temas internacionales también le quiero dar a conocer que el Papa León XIV alerta sobre los riesgos del progreso tecnológico sin enfoque humano. A través de la cuenta de X, arroba la red 5 Radio, le detallamos que este 15 de septiembre la multiplataforma Red Ciudadana transmite el 216 aniversario del Grito de Independencia. 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La temperatura ambiente en este momento de Puebla Capital es de 24 grados centígrados. Hasta aquí la información más importante generada en la última hora. Lo invitamos a seguir con las noticias de Puebla, México y el mundo en nuestro siguiente corte informativo. En los controles del radar le informó Jesús Lemus. Muy buenas tardes.
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18: Bienvenidos a este sábado de información, historias y mucho más. Ya comienza Red Ciudadana. Soy Carla Botello y estoy muy contenta de acompañarte una vez más aquí por el 1120 de AM. Estamos a unos días de celebrar una de las fechas que más nos identifica como mexicanos, las fiestas patrias. Y ya se siente el ambiente de septiembre. Las calles comienzan a llenarse de colores, en las casas aparecen los adornos tricolores, se preparan las reuniones familiares y seguramente más de uno ya está pensando qué va a cenar el 15 de septiembre. Como nada menos ayer mi compañero Rafa Crespo, que nos preguntaba que si nos había llegado el olor a pozole, pero pues no, era su mente. Pero bueno, porque celebrar México también es encontrarnos con nuestras tradiciones, nuestra música, nuestra comida y sobre todo con nuestra gente. Pero en medio de toda esa celebración, también vale la pena hacer una pausa y recordar algo muy sencillo. Festejar también significa cuidarnos. Y uno de los temas que debemos tener muy presentes durante estas fechas es el consumo responsable del alcohol. Si vas a tomar, recuerda que lo más importante es no manejar. No importa si es una distancia corta, si conoces el camino o si solamente vas a llevar a alguien a unas cuantas cuadras. El alcohol y el volante no deben mezclarse. Si vas a celebrar, busca una alternativa segura, un conductor designado, transporte público, taxi o algún transporte de movilidad. Y si eres anfitrión, también puedes ayudar a que tus invitados regresen a casa de manera segura, porque una noche de celebración no debería terminar en una tragedia. Y hablando de celebraciones, otro elemento que tradicionalmente forma parte de estas fechas, pero que también requiere mucha responsabilidad, es la pirotecnia. Cohetes, luces y juegos artificiales pueden parecer parte de la fiesta, pero una mala manipulación puede provocar quemaduras, incendios, lesiones graves e incluso poner en riesgo a otras personas. Y aquí también pensemos en quienes muchas veces no tienen voz para decirnos que algo les afecta. Nuestros animalitos, nuestros animales de compañía. El ruido de la pirotecnia puede generarles miedo, ansiedad y desorientación. Por eso, si tienes perros o gatos en casa, procura mantenerlos en un lugar seguro y tranquilo durante los momentos de mayor ruido. Celebrar nuestras fiestas patrias no significa dejar de divertirnos, significa hacerlo con responsabilidad. Porque queremos gritar ¡Viva México!, cantar, celebrar, bailar y reunirnos con la familia y disfrutar de nuestras tradiciones. Pero también queremos que todos regresemos a casa sanos y salvos. Y justamente de eso se trata la Red Ciudadana, de acompañarte con información, pero también con esos temas que tienen que ver directamente con nuestra vida cotidiana. Hoy tendremos información de Puebla, México y el mundo. Reportes ciudadanos, seguridad, movilidad, municipios y todo aquello que está ocurriendo mientras nos preparamos para vivir una celebración de las fiestas patrias. Y por supuesto, estaremos muy pendientes de lo que ocurre en nuestras calles este fin de semana previo al grito de independencia. Recuerda que en Red Ciudadana también se construye tu voz. Si tienes un reporte, una denuncia, una recomendación o quieres contarnos qué está ocurriendo en tu colonia o municipio, escríbenos al WhatsApp de la red 22 22 38 2990. Queremos saber qué está pasando cerca de ti. Es la 1:10 p.m. y durante la próxima hora te voy a presentar información muy, muy importante. Porque septiembre nos recuerda que somos parte de la historia, pero también que cada uno de nosotros pueda aportar para que nuestras comunidades sean mejores y sobre todo más seguras. En los controles se encuentra nuestra operadora estrella Paola Parra Aguirre, a quien también le mandamos un fuerte abrazo. Yo soy Carla Botello y esto es Red Ciudadana. Y comenzamos el recuento de las noticias más importantes que marcaron la agenda durante esta semana en Puebla. Y por supuesto vamos a comenzar con uno de los temas que sacudió la agenda política y la seguridad en Puebla esta semana. La detención de los presidentes municipales de Esperanza y Tepeyahualco, señalados por su probable relación con una estructura criminal que operaría en el corredor México-Puebla-Veracruz. Y vamos con la información. Detienen a alcaldes de Esperanza y Tepeyahualco. Comenzamos ahora sí con una noticia que puso nuevamente a Puebla bajo la lupa de seguridad y a los gobiernos municipales de Puebla. Todo comenzó este lunes 7 de septiembre cuando autoridades federales y estatales desplegaron un fuerte operativo en los municipios de Esperanza, donde fueron ejecutadas 23 órdenes de cateo de manera simultánea. Entre los detenidos estuvo Isaac N., presidente municipal de Esperanza. En total, 9 personas fueron detenidas durante estas acciones, entre ellas personas vinculadas con la administración municipal, como la exdirectora de Seguridad Pública y un hermano del alcalde. Pero la historia no terminó ahí. Durante los cateos fueron aseguradas 35 armas de fuego, 52 cargadores y 11 vehículos. Y entre estos vehículos había 4 unidades de, fíjese usted, blindaje, además de un blindaje artesanal y una torreta. También fueron localizadas ropa táctica, un dron y un inhibidor de señal. Y mientras en Esperanza se desarrollaba todo este operativo, comenzó a conocerse que otro presidente municipal poblano también habría sido detenido. Se trataba de Said N., alcalde de Tepeyahualco. La confirmación llegó este 8 de septiembre, cuando el secretario de Seguridad y Protección Ciudadana, Omar García Harfuch, informó que ambos ediles habían sido detenidos como parte de estas acciones coordinadas contra una estructura criminal que presuntamente operaba en el corredor México-Puebla-Veracruz. En el caso de Said N., las autoridades señalan su probable responsabilidad en delitos como secuestro exprés y robo de vehículos con violencia. Mientras que en el caso de Isaac N., las investigaciones están relacionadas con una estructura señalada con delitos como robo de transporte de carga, extorsión, secuestro y otros delitos de alto impacto. Vamos a escuchar las declaraciones que dio a conocer el secretario de Seguridad, Omar García Harfuch.
19: Como parte del operativo Enjambre y de la política de cero impunidad instruida por la presidenta, elementos de la Guardia Nacional, de la Fiscalía General de la República y de la Secretaría de Seguridad y Protección Ciudadana, con información del Centro Nacional de Inteligencia y en absoluta coordinación con las autoridades estatales de Puebla, se ejecutaron simultáneamente 23 órdenes de cateo en el municipio de La Esperanza, Puebla. Como resultado, fueron detenidas 10 personas vinculadas con una estructura criminal dedicada al robo de autotransporte de carga, robo de vehículo en carretera, asaltos, extorsión, secuestro y otros delitos de alto impacto que se daban en estas carreteras federales. Entre ellas se encuentran Isaac N., presidente municipal de Esperanza, Abigail N., exdirectora de Seguridad Pública Municipal, y Manuel N., hermano del alcalde. Durante los cateos se aseguraron más de 40 armas de fuego, largas y cortas, entre ellas 2 fusiles Barrett, 52 cargadores, ropa táctica, 11 vehículos, 4 de ellos blindados y 1 con blindaje artesanal, drones e inhibidores de señal que eran utilizados en el robo en las carreteras. Las investigaciones iniciadas por la Guardia Nacional y la Secretaría de Seguridad y Protección Ciudadana permitieron identificar inmuebles y mecanismos utilizados por la organización conocida como Los Zúñiga para facilitar sus actividades delictivas. Su principal líder, Genaro N., fue detenido en días pasados, exactamente el pasado 15 de agosto, en Cuitláhuac, Veracruz, junto con otras dos personas. Esta estructura operaba en uno de los tramos con mayor incidencia delictiva de la carretera federal 150-D, donde se le relaciona con robos de unidades y mercancía, privación de la libertad y hechos de violencia que durante años afectaron a transportistas, operadores y usuarios. La acción se suma a la detención de Said N., presidente municipal de Tepeyahualco, relacionado con secuestro exprés y robo de vehículo con violencia. Los dos presidentes municipales detenidos cuentan con orden de aprehensión vigente. Estas detenciones representan un golpe a la capacidad operativa y a las posibles redes de protección de estas organizaciones. Las investigaciones continúan para detener a todos sus integrantes y contribuir a disminuir el robo en carreteras, proteger a los transportistas y fortalecer las condiciones de seguridad en el corredor Ciudad de México-Puebla-Veracruz.
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18: 1:16 p.m. y yo los voy a invitar a que hagamos una pausa. Quédense porque yo les voy a seguir platicando qué hay detrás de estas detenciones.
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18: 1:18 p.m. Yo soy Carla Botello y te agradezco que continúes conmigo para la información que le estaba dando. Antes de irnos a corte, les estaba platicando acerca de las detenciones de los ediles de Esperanza y Tepeyahualco. Vamos a continuar con esta información. ¿Pero qué hay detrás de estas detenciones? Aquí viene una de las partes que más llamó la atención sobre este caso. De acuerdo con lo informado por Harfuch, los dos presidentes municipales estarían relacionados con una célula identificada como los Zúñiga, a la que las autoridades vinculan con actividades delictivas en este corredor carretero. Y ojo con este dato importante, estamos hablando de señalamientos y probables responsabilidades, por lo que será la investigación y posteriormente un juez quien determine la responsabilidad jurídica de cada uno. Por ahora, los dos alcaldes quedaron a disposición de las autoridades correspondientes y las investigaciones continúan para establecer qué participación habrían tenido y si existen redes de protección dentro de las estructuras municipales. Pero aquí hay otro dato que preocupa a los habitantes de Esperanza. Después de esta detención del alcalde, el gobierno de Puebla informó que reforzaría la seguridad en este municipio. ¿La razón?
0: De acuerdo con autoridades estatales, Esperanza contaba actualmente únicamente con 3 policías. Sí, solamente con 3 policías para labores de vigilancia y prevención del delito en toda la demarcación. Ante esta situación, la Secretaría de Seguridad Pública de Puebla anunció que reforzará la atención en Esperanza con acciones para fortalecer la presencia de seguridad y atender las necesidades de la población. Así lo informó Francisco Sánchez, funcionario del gobierno del estado, quien señaló que la administración estatal atenderá esta situación ante la necesidad de contar con una mayor capacidad operativa. Vamos a escuchar cuáles fueron sus declaraciones.
1: Se va a cargo del municipio de Esperanza, que fue la regidora de Gobernación. Llegó el subsecretario de Operaciones de la Secretaría de Seguridad Pública. Nosotros nos vamos a hacer cargo de la seguridad en tanto se normaliza, debido a que de los 20 policías con los que contaba el municipio, solo se presentaron a laborar ayer 13. Entonces, vamos a hacer nosotros los controles que marca la ley, el secretariado, como es el examen de control de confianza, los exámenes toxicológicos a los elementos de la policía municipal que deseen continuar. Y obviamente, entre tanto, nos vamos a hacer cargo nosotros de la seguridad del municipio. Asimismo, el día sábado también.
0: Y este dato, sin duda, cambiaría todavía más el panorama, porque mientras se realizaban estas operaciones por la posible participación de funcionarios, el municipio de Esperanza enfrentaba también una falta importante de personal para garantizar su seguridad. La administración estatal señaló que esta situación será atendida y se implementarán acciones para fortalecer la presencia policial. Bueno, les platico que para este sábado 12 de septiembre la seguridad ha sido ya reforzada en ambos municipios. Pero aquí no termina la historia. En medio de este escenario, el gobernador de Puebla, Alejandro Armenta, hizo también un llamado a los partidos políticos para que sean cuidadosos al momento de seleccionar a los perfiles que los representarán en las próximas elecciones. El mandatario pidió privilegiar la responsabilidad en la acción de quienes contenderán por cargos públicos, un llamado que toma especial relevancia después de todo lo ocurrido con los presidentes municipales. Vamos a escuchar cuáles fueron sus declaraciones.
2: Para que sean cuidadosos, para que en sus procesos de definición de candidatos que vendrán en breve, sean muy pulcros, sean muy cuidadosos, que tengan el cuidado de reconocimiento de la fama pública, investigar un poco a sus posibles perfiles para evitar que en el futuro la autoridad tenga que actuar, la autoridad correspondiente. Si es que, si quiere comentar, señor, ¿qué estamos haciendo?
0: Y aunque se trata de un pronunciamiento político distinto al operativo de seguridad, ambos temas terminaron coincidiendo esta semana en un mismo punto: la responsabilidad de quienes ocupan cargos públicos y la necesidad de contar con instituciones capaces de responder a la ciudadanía. Y a propósito de este tema, escuche esto. Más de 5 alcaldes de Puebla serían investigados por la FGR. Así como lo escucha, más de 5 presidentes municipales de Puebla serían objeto de investigación por parte de la Fiscalía General de la República, informó la fiscal general del Estado de Puebla, Idamis Pastor Betancur. La funcionaria confirmó la existencia de estas indagatorias, aunque evitó proporcionar mayores detalles debido a la confidencialidad de los procedimientos. Pastor tampoco reveló los nombres de los ediles involucrados ni explicó cuáles serían los posibles vínculos con los ediles con las investigaciones que se llevan a cabo con las autoridades federales. Por ello, hasta el momento no existe información oficial que permita identificar a los presidentes municipales que estarían bajo investigación ni determinar si las indagatorias derivarán de alguna acusación formal. La revelación, sin embargo, coloca bajo a varios gobiernos municipales de Puebla ante la posibilidad de que autoridades federales estén revisando hechos relacionados con sus administraciones y estén bajo la lupa. Vamos a escuchar qué fue lo que dijo la fiscal de Puebla, Idamis Pastor.

0: detenciones de los presidentes municipales, lo que queda sobre la mesa es una pregunta que seguramente muchos habitantes están haciendo. ¿Hasta dónde llegaban estas presuntas redes y quiénes más podrían estar involucrados? Ahora responderá a esta pregunta y a otras muchas a las autoridades presentar pruebas y avanzar con las investigaciones. Así es que estaremos muy pendientes de lo que ocurra con este caso y sobre todo de las investigaciones que permitan permitan determinar responsabilidades. Y seguimos platicándoles sobre temas de seguridad. Precisamente en la mañanera del pueblo del martes 8 de septiembre, el secretario de Seguridad y Protección Ciudadana, Omar García Harfuch, habló sobre diferentes acciones realizadas en Puebla en las que destacó el caso Gastelum. Durante la conferencia, Harfuch destacó el trabajo de inteligencia que permitió localizar en Puebla a Jesús Alberto N., señalado como uno de los presuntos responsables del homicidio del creador de contenido César Daniel Nolasco Gastelum, ocurrido el pasado 4 de agosto en Culiacán, Sinaloa. De acuerdo con el funcionario, las labores de investigación permitieron ubicar al sospechoso en territorio poblano. El operativo de captura se realizó el pasado 26 de agosto y, según lo informado por Harfuch, agentes de investigación fueron agredidos por tres sujetos armados. Los elementos repelieron la agresión y el enfrentamiento dejó a uno de los presuntos agresores sin vida, mientras que otras dos personas fueron detenidas, entre ellas Jesús Alberto N., y en el lugar también fueron aseguradas armas, cartuchos y vehículos. Vamos a escuchar las declaraciones de Omar García Harfuch ante este hecho.
1: Mediante trabajos de investigación de la Agencia de Investigación Criminal y de la Secretaría de la Defensa Nacional, en coordinación con autoridades estatales, se detuvo a dos hombres, uno de ellos relacionado con el homicidio de un creador de contenido ocurrido en Culiacán el 4 de agosto. También se les vincula con una agresión contra personal de la Secretaría de Seguridad y Protección Ciudadana, donde se aseguraron tres armas de fuego, droga, un vehículo y diversos objetos relacionados con la investigación. En esta detención, uno de los delincuentes perdió la vida. En Mazatlán, Sinaloa.
0: Eso es importante nuevamente porque Puebla aparece dentro de investigación que comenzó en otro estado, pero que llevó a las autoridades federales hasta territorio poblano. Harfuch señaló que las investigaciones continúan para identificar y detener a las demás personas que pudieran estar relacionadas con el homicidio. Y hablando precisamente de seguridad, vámonos ahora con un caso ocurrido en Puebla capital. Lesionan a cuentaviente durante asalto en Valle Dorado. Un cuentaviente resultó lesionado durante un asalto en la colonia Valle Dorado, luego de retirar dinero en efectivo de una sucursal de Banbajío ubicada en Plaza San Pedro. De acuerdo con los primeros reportes, la víctima salió de la institución bancaria y posteriormente se dirigió a la zona de Valle Dorado, donde ahí sujetos presuntamente le dieron alcance y lo interceptaron para despojarlo del efectivo. Durante el atraco, el hombre resultó lesionado. Los responsables huyeron del lugar antes de la llegada de las autoridades, quienes implementaron un operativo de búsqueda. Hasta el momento no se ha confirmado el monto exacto de lo robado, aunque los primeros reportes hablaban de aproximadamente 90 mil pesos. Y aquí nuevamente aparece una recomendación que vale la pena recordar. Cuando retire cantidades importantes de dinero, trate de no hacerlo solo, evite rutinas y ante cualquier situación sospechosa solicite el apoyo de autoridades, porque desafortunadamente los llamados montadeudas o asaltos a cuentavientes siguen siendo una preocupación para quienes realizan retiros en efectivo. Es la 1:30 p.m. y yo los invito al radar informativo.
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1: Entregan apoyos de obra comunitaria a diputados locales. Buenas tardes, soy Jesús Lemus y esta es la información más importante de la última hora. Le quiero comentar que el gobernador del estado, Alejandro Armenta, acompañado de la titular de la Secretaría de Bienestar, Laura Artemisa García, entregó apoyos del programa de obra comunitaria Por Amor a Puebla en beneficio de distintos distritos locales en el centro expositor. En otros temas, un presunto ladrón estuvo a punto de ser linchado por vecinos de Villa Alta, en Tepetitla, Tlaxcala. Cansados de la inseguridad, los habitantes exigieron a las autoridades atender la situación y advirtieron que podrían aumentar los escenarios de riesgo en caso de que la ciudadanía tome justicia por propia mano. La Secretaría de Marina decomisó 4.4 toneladas de droga en puertos mexicanos. En los temas internacionales, le quiero dar a conocer que lamentablemente murieron 16 adultos mayores en un incendio de un hospital geriátrico ubicado al sur de Chile. 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La temperatura ambiente en este momento de Puebla capital es de 25 grados centígrados. Hasta aquí la información más importante generada en la última hora. Lo invitamos a seguir con las noticias de Puebla, México y el mundo en nuestro siguiente corto informativo. En la consola digital, Paola Parraguirre. En los micrófonos del radar le informó Jesús Lemus. Muy buenas tardes.
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7: Ya estamos de regreso. Gracias por seguir con nosotros en Red Ciudadana por el 1120 de AM. Soy Carla Botello y este es el noticiero del sábado de 1 a 2 de la tarde. Porque ahora queremos escucharlos, escríbanos al WhatsApp de la red 2222-382990. ¿Qué noticia de esta semana te llamó más la atención? ¿Qué ocurrió en tu colonia o municipio? Y ya se acerca el 15 de septiembre. ¿Qué vas a hacer? ¿Con quién lo vas a pasar? ¿Y qué vas a cenar? Mándanos tu mensaje porque recuerde, la voz de la ciudadanía también es noticia. Y ahora vámonos con una historia que durante unas horas mantuvo en alerta a una familia y a las autoridades de Puebla. Dastan, horas de angustia, una cámara y un giro en la historia. Imagínese por un momento que va caminando por la calle con su hijo. No cualquier hijo, no cualquier niño, sino su hijo, un pequeñito de apenas 2 años. Y pasan los minutos y todo parece normal, hasta que de pronto un automóvil se detiene. 2 hombres se bajan, se acercan y en cuestión de segundos le arrebatan a su hijo. Eso fue lo que vivió una madre en Misiones de San Francisco, en Coronango, este pasado martes 8 de septiembre. Esta es la historia de Dastan Chavarría Martínez. Todo ocurrió en segundos. Dastan caminaba con su mamá rumbo a la tienda, pero cuando ambos pasaban por una de las calles de la colonia, un automóvil se aproximó. Las imágenes de una cámara de seguridad muestran cómo el vehículo se acerca y 2 hombres descienden. Y entonces ocurre lo impensable. Uno de ellos somete a la mujer y el otro toma al pequeño y se lo lleva. La madre intenta detenerlo, forcejea, intenta subir al automóvil, hace de todo para que pueda recuperar a su hijo, pero no lo consigue. El vehículo arranca y Dastan se va con ellos. La madre corre detrás del automóvil. Vecinos y personas que estaban en la zona salen para ayudarla, pero ya es demasiado tarde. El vehículo desaparece. Y queda una pregunta que durante horas, horas mantuvo a una familia en vilo. ¿Dónde está Dastan? Las imágenes de la cámara de seguridad comienzan a circular en redes sociales. El video se vuelve viral. Y lo que había ocurrido en una calle en Misiones de San Francisco, ahora lo estaba viendo Puebla, México y todo el mundo. Porque esta noticia, en cuestión de horas, circuló en todas las redes sociales de todo el planeta. Con un solo objetivo, hacerla viral para lograr la aparición de Dastan. Pero ese video no solamente provocó indignación, también se convirtió en una pieza importante para reconstruir lo ocurrido. La Fiscalía General del Estado recibió la denuncia y a través de la Fiscalía Especializada en Investigación de Secuestro y Extorsión comenzó las acciones para localizar al pequeño. La búsqueda se extendió y hubo que mirar hacia otro estado, a Tlaxcala. Las autoridades de Puebla solicitaron el apoyo de sus homólogas en Tlaxcala. Se realizaron acciones coordinadas y mientras la familia esperaba, la investigación comenzaba a seguir una pista. 11 horas después, pasaban las horas. Para ser exactos, 11 horas. Horas que para una familia debieron sentirse eternas. Y finalmente llegó la noticia. Dastan habría sido localizado. Pero todavía faltaba una pregunta que todos nos hacíamos. ¿Estaba vivo? Sí. Dastan estaba vivo. El pequeño de 2 años fue localizado en Santa María Acuitlapilco, en Tlaxcala. La fiscal confirmó que fue encontrado con vida y entregado a las autoridades. Y aquí, la historia da un giro importante. ¿Por qué se llevaron a Dastan? Y hasta aquí, podríamos pensar que se trató de una sustracción al azar. 2 hombres, un automóvil, un niño arrebatado de los brazos, desafortunadamente es algo que se ve ya todos los días. No deberíamos normalizarlo, pero es la verdad. Una búsqueda y un menor localizado horas después en otro estado. ¿Por qué? Pero hay una línea de investigación que las autoridades deberán esclarecer. Durante las horas posteriores a la localización, comenzaron a surgir diferentes versiones sobre un posible conflicto familiar relacionado con la custodia del pequeño. Algunos medios reportaron que este debería ser una de las líneas de investigación. Incluso trascendió que Dastan habría sido localizado con, fíjese usted, con su abuela paterna en Santa María Acuitlapilco. Pero aquí hay algo y debemos de ser muy claros. Esto todavía no es una conclusión oficial. La fiscalía no ha confirmado públicamente sobre un conflicto por la custodia y este que haya sido el móvil de la sustracción. Tampoco hay, hasta ahora, una confirmación oficial de que algún familiar haya ordenado o participado en el hecho. Lo que sí está confirmado es que Dastan fue sustraído en Coronango y que horas después fue localizado con vida en Tlaxcala. Vamos a escuchar ahora qué fue lo que declaró la fiscal del estado de Puebla, Idamis Pastor Betancourt, al ser cuestionada sobre este caso.
8: Mira, estamos nosotros haciendo la investigación, lo más importante es que lo localizamos, lo encontramos en forma muy breve. Estuvimos haciendo todas las interrogatorias, tenemos una investigación abierta respecto de la desaparición del menor. No te puedo decir si es... Perdón. Y eso no es un tema familiar. Sí sé que tenían una audiencia, me parece que el día de hoy, respecto de la patria potestad del menor, los papás. Entonces... nosotros nuestra obligación es seguir investigando hasta esclarecer qué fue lo que pasó realmente respecto de él.
7: Y entonces aquí aparecen las preguntas. ¿Quién ordenó llevarse al pequeño? ¿Por qué? ¿Quiénes eran los dos hombres que aparecen en las imágenes que se volvieron virales? ¿Cómo llegó Dastan de Puebla hasta Tlaxcala? Y si realmente, realmente existe un conflicto familiar detrás. ¿Y qué papel tendría todo esto? Son preguntas que todavía no tienen una respuesta oficial. Y hoy, afortunadamente, Dastan está nuevamente con su familia, sano, vivo. Las autoridades tendrán ahora que investigar a fondo qué fue lo que ocurrió, quiénes participaron y cuál fue el motivo de la sustracción. Pero este caso también nos deja una reflexión para que para todas aquellas personas que sean mamás o somos tías, papás, abuelos o estamos a cargo del cuidado de un pequeño. A los hijos hay que cuidarlos siempre, en la calle, en un parque, afuera de una tienda, en cualquier lugar. No podemos nunca, pero nunca bajar la guardia. Y que también hay una lección muy importante. El uso responsable de las redes sociales. Que cada semana se lo continúo y se lo diré hasta el cansancio. No compartir información que no está verificada. Y en este caso, las imágenes de la cámara de seguridad se hicieron virales y la difusión ayudó a poner el caso en el ojo público y a generar información que pudo ser útil para su búsqueda. Pero así como las redes sociales pueden ayudar, también pueden desinformar. Por eso, antes de compartir una publicación, un video o un dato, hay que evitar y ver que sea real y que provenga, que venga de una fuente confiable. No compartamos información falsa. Es la 1:44 p.m. y vamos a cambiar un poquito el tema. Porque también queremos contarles esas historias que nos recuerdan que en Puebla hay gente que cuando ve a alguien que necesita ayuda, no lo piensa dos veces y actúa. Pero bueno, miren, vamos a dejarlo para ahorita. Vámonos a un corte y más tardecito les platico la historia de este hombre que se volvió héroe mundialmente porque no dudó ni un segundo en rescatar a una pequeña. Pero ahorita, después del corte, les cuento esta hermosa historia. Regresamos.
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7: conmigo en Red Ciudadana por el 1120 de AM. Yo soy Carla Botello y usted está escuchando el noticiero del sábado de 1 a 2 de la tarde. Recuerde que también puede comunicarse con nosotros a través del número de WhatsApp de la red 2222-382990. Y toda la información que le estoy platicando y la que también poco le estoy platicando, la puede encontrar en nuestra página www.redciudadana.mx. Ahora sí, vamos a continuar con esta historia que les dejé para este momento. Héroe sin capa. Trabajador salva a una niña de ser atropellada en la 11 Sur. Y seguramente muchos de ustedes ya vieron este video en redes sociales. Y si no, acá se los platico. Ocurrió el pasado domingo 6 de septiembre sobre la 11 Sur a la altura de San Isidro Castillotla. Una niña de aproximadamente 3 años salió corriendo de un establecimiento hacia la vialidad. Su familia intentó detenerla, pero en cuestión de segundos la pequeña ya se encontraba cerca de los vehículos. Y fue entonces cuando un trabajador de la zona, identificado como Luis Enrique, reaccionó de inmediato. Dejó lo que estaba haciendo y corrió detrás de la menor. Logró alcanzarla y justo cuando estaba a punto de entrar en la trayectoria, un automóvil consiguió ponerla a salvo. Las cámaras de seguridad captaron todo el momento y el video rápidamente se hizo viral, al grado que noticieros de todo el mundo y de los más importantes hicieron un pequeño espacio para reconocer a este héroe poblano. La BBC, el Universal, todos los periódicos más importantes de todo el mundo dieron a conocer esta noticia, y es que la pequeña salió ilesa y la rápida acción del trabajador evitó lo que pudo haber sido una tragedia. Y hay otro detalle que hizo todavía más especial esta historia. La empresa donde trabaja este hombre reconoció su acción y le entregó un incentivo de 20,000 pesos por haber salvado a la menor. Y en el noticiero Buenos Días tuvimos la dicha de poder entrevistarlo sobre este tema y vamos a escuchar qué fue lo que dijo en la entrevista que sostuvo con mi compañero, bueno, Odilon Larios y Rafael Telles. Vamos a escuchar parte de esta entrevista.
12: Luis Enrique Cruz es el señor, el ciudadano que se vistió de héroe y que todos vimos que se hizo viral en las redes sociales, donde salvó una pequeñita allá al sur de la ciudad, esto durante el fin de semana, y lo tenemos para que nos platique ahí sus impresiones. Le agradezco mucho, Luis Enrique, que nos tome la llamada. Que tenga usted muy buenos días.
13: ¿Qué tal? Buenos días.
12: Oiga, Luis Enrique, ¿nos podría explicar exactamente cuándo fue y a qué hora cuando ocurrió esto que vimos en las imágenes y exactamente a qué altura del 11 Sur?
13: Claro, fue el día 6 de septiembre a las 2 de la tarde.
12: El pasado domingo a las 2 de la tarde es cuando ocurre. Oiga, qué reflejos, porque usted estaba laborando, ahí lo vemos manipular, pues parte de la mercancía, es supongo una barrotera donde usted trabaja, ¿verdad?
13: Sí, así es.
12: Estaba usted, vio ahí correr a la niña. ¿Qué pensó? ¿Qué pasa por la cabeza de una persona cuando ve esta situación? Porque van los papás, la mamá resbala y no puede, pero usted sí llegó ahí al momento a tomar a la niña y evitar que ocurriera una tragedia. ¿Qué fue lo que ocurrió?
13: Claro, bueno, como comentas, estaba manipulando la mercancía. En ese momento me percato que sale la niña y sale atrás su mamá. Bueno, yo veo que ella la va a agarrar, pero la niña se avienta a correr hacia la vialidad. Y pues en ese momento no pensé nada, no más que proteger a la niña y quererla salvar, que no le pasara una tragedia, ¿no?
12: ¿Qué, usted es papá?
13: Sí.
12: ¿Cuántos niños tiene?
13: 4 hijos.
12: ¿Cuatro pequeñitos? ¿Nos podría decir las edades de sus hijos?
13: Claro, mi hija tiene 15 años, uno de 12, otra niña de 10 y un bebé de 3 años.
12: Sin lugar a dudas, esto lo hizo tener empatía con esta familia al ver esta niña que se zafó, y pues que los niños son muy rápidos, van corriendo de inmediato y ahí puede intervenir afortunadamente.
13: Sí, claro, el instinto de padre, ¿no? Más con un niño de esa edad. pues realmente siempre estar al pendiente de ellos, porque al final del día pues son niños, ¿no? No entienden como que todavía la parte de las...
7: Y mire, a veces pensamos que para ser héroe se necesita una capa, pero no. A veces basta con estar atentos, reaccionar a tiempo y decidir ayudar. Luis Enrique pudo haber seguido con su trabajo, pero vio algo peligroso y no dudó y corrió. Y gracias a estos segundos de reacción, hoy estamos contando una historia con final feliz. Y seguimos con buenas noticias para Puebla. Nuevo vuelo Puebla-Aguascalientes impulsará el turismo. Esta semana también se habló de la nueva conectividad aérea entre Puebla y Aguascalientes, una ruta que busca fortalecer el intercambio turístico entre ambas entidades. El gobierno municipal de Puebla anunció que promoverá digitalmente este vuelo y también los principales atractivos turísticos de Aguascalientes. Además, los centros de atención al visitante serán utilizados para proporcionar información a quienes estén interesados en conocer este destino. Por su parte, autoridades de Aguascalientes señalaron que esta nueva conexión puede contribuir a fortalecer a Puebla como sede de grandes eventos, facilitar la llegada de visitantes provenientes de este estado. Y para quienes ya estén pensando en una escapadita este fin de semana o el que sigue, aparte si ya viene el puente, hay un dato interesante. Autoridades de turismo de Aguascalientes estimaron que un viaje de fin de semana desde Puebla podría representar un gasto entre 10,000 y 12,000 pesos por persona, considerándose servicios y actividades durante esta estancia. Vamos a escuchar qué fue lo que dijo Michelle Talavera sobre esta conectividad Puebla-Aguascalientes.
14: Y en viceversa. Entonces, bueno, pues que disfruten mucho de estos días que estén aquí, que sientan ese sentido de pertenencia poblano, más ahorita que tenemos la temporada de los chiles en nogada, que son buenísimos. Nada más, si les advertimos que ese día no desayunen, ni coman, ni cenan, porque con un chile en nogada les va a bastar. Entonces, pues la verdad es que muy contentos, emocionados, listos para seguir trabajando en equipo. Y bueno, que cada vez Puebla se posicione más y más como sede de grandes eventos con impacto turístico, económico, pero sobre todo social.
7: Y así, poco a poco, vamos cambiando el tono de este bloque. Porque Puebla no solamente es noticia por su seguridad, ya no queremos ver las noticias de Puebla y que sean de inseguridad. También Puebla es noticia por su gente, por sus historias, sus tradiciones, su gastronomía y las oportunidades que generan para quienes viven y visitan nuestro estado. Y para cerrar este recorrido, vamos a hablar de algo que seguramente a uno les va a abrir el apetito. Premian a los mejores chiles en nogada en Puebla. Esta semana se entregaron los premios Radio Escucha Maravilla al mejor chile en nogada Puebla 2026, en su séptima edición. Después de semanas de nominaciones, degustaciones y votación ciudadana, finalmente fueron reconocidos los ganadores y aquí están los resultados. Alta Cocina, Casa Reina, Hotel Restaurante. Fondas y restaurantes típicos, Casa Chica. Cocineros urbanos, Adenova Banquetes. Los ganadores fueron elegidos con la participación de los propios radioescuchas, quienes tuvieron la oportunidad de votar por sus favoritos. La ceremonia de entrega de reconocimientos se realizó en las instalaciones de Cinco Radio, con la presencia de invitados, participantes y representantes quienes hicieron posible esta séptima edición. Vamos a escuchar el programa que nos preparó Azul Hernández.
15: La tradición, el sabor y el orgullo por la gastronomía poblana se hicieron presentes este lunes 7 de septiembre durante la ceremonia de reconocimiento de los premios Radio Escucha Maravilla, el mejor chile en nogada de Puebla 2026. Después de varias etapas en las que participaron nuestros radioescuchas, se llevaron a cabo las votaciones, la degustación y la deliberación de un panel de jueces para finalmente conocer a los grandes ganadores de esta edición. En esta ceremonia reconocimos a los mejores exponentes en tres categorías: Alta Cocina, Fondas y Restaurantes y Cocineros Urbanos. Para hablar de la historia y el significado que tiene este platillo para Puebla, contamos con la presencia del arqueólogo Eduardo Merlo, quien compartió una breve reseña sobre el origen y la importancia cultural de los chiles en nogada.
16: Hacer un platillo como este no es fácil, no se hace de la noche a la mañana. Por eso es un cuento decir que las monjitas de un día para otro lo prepararon para Agustín de Iturbide.
15: También nos acompañó Daniel Campos, gerente regional de Aceite Maravilla, patrocinador de estos premios, quien destacó la importancia de formar parte de una celebración que reconoce el talento y la cocina poblana.
17: Bueno, pues agradecer a Cinco Radio las autoridades que nos permitan nuevamente ser patrocinadores. Muy contentos de estar patrocinando lo que es el evento Al Mejor Chile en Nogada. Y bueno, esperamos seguir mucho tiempo más haciendo este patrocinio.
15: Y por supuesto, esta celebración contó con la presencia del licenciado Jaime Cañedo, vicepresidente de Cinco Radio, quien acompañó la entrega de reconocimientos a las y los ganadores.
18: Pues realmente los premios Radio Escucha fueron creados para eso, para enaltecer a nuestras cocineras, a nuestros cocineros, a los restauranteros, a cualquier persona que en su casa hace chiles en hogar en esta época. Porque es un platillo tradicional, es un platillo típico que hay que conservar. Hay muchas variantes, ha habido, como dice el arqueólogo, una evolución a lo largo del tiempo.
15: Llegó el momento más esperado, conocer a quienes conquistaron el paladar de nuestros jueces y el voto de nuestra audiencia. En la categoría de alta cocina, el reconocimiento fue para Casa Reina, que nuevamente se coloca como uno de los grandes referentes de esta competencia.
19: Realmente, esto es un gran reconocimiento para todo nuestro equipo. Es un equipo grandotototote de poblanos en la cocina, en el servicio, que le ponen pasión, amor, talento todos los días. A nosotros lo que nos da tanto cariño recibir este premio es porque viene del público.
15: En fondas y restaurantes, el ganador fue Casa Chica, que con su propuesta logró conquistar a los radioescuchas y obtener el primer lugar de esta categoría.
20: Nada por todo esto que hace Cinco Radio para que se realice. La verdad que estamos muy contentos. Es el segundo año que ganamos. El año pasado también lo ganamos gracias a nuestros clientes, familiares y amigos que nos han apoyado toda la vida.
15: Y en la categoría de cocineros urbanos, el reconocimiento fue para De Nova Banquetes, recibiendo el premio Nancy Sánchez.
21: Es la primera vez que mi nombre suena en estos premios. Estoy muy contenta por todos mis compañeros, amigos, familiares y colaboradores que trabajan con nosotros por compartir para que pudiéramos obtener este primer lugar.
15: Así concluye una edición más de los premios Radio Escucha Maravilla al Mejor Chile en Nogada de Puebla. ¡Que viva la gastronomía poblana! Con imágenes de Diego Swan, desde Puebla te informa Azul Hernández.
7: Y qué bonito es cerrar así, porque hablamos de una tradición que identifica a Puebla, de quienes mantienen viva nuestra gastronomía y además de algo que caracteriza a esta casa, darle voz a los radioescuchas y permitir que sean ellos quienes también formen parte de estas historias. Y así terminamos este recorrido por algunos de los temas que marcaron la semana en Puebla. Conocimos temas de seguridad y otras noticias importantes, de héroes sin capa, historias con finales felices y hasta antojo de probar un chile en nogada que, por cierto, ya está a punto de terminar esta temporada para degustar este manjar. Así es que si no lo ha hecho, corra, corra, porque ya se va este manjar. Qué triste, la verdad. Pero ahora también de eso se trata Red Ciudadana, de contar todo lo que nos preocupa, pero también de compartir esas historias que nos hacen sentir orgullosos de nuestra gente y de nuestro estado. Yo soy Carla Botello y esto es Red Ciudadana por el 1120 de AM. ¡Qué rápido se nos fue el programa hoy! Hoy tuvimos un programa lleno de información importante y la que necesitas conocer, así como una ruleta de emociones. Y nos quedamos con una reflexión. Recordar también es aprender, prevenir y cuidarnos. Gracias por acompañarme y recuerden nuestro WhatsApp que está disponible 24/7, 2222-382990. Y visite nuestro portal web www.redciudadana.mx. 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Y antes de irnos este sábado, permítame mandarle un abrazo a mi hermano, quien hoy cumple años. Hermano, te quiero mucho. Gracias por ser siempre mi guía, el ser que siempre me apoya. Mi hermano mayor, al que le mando un saludo y al rato nos vemos para la carne asada. Ahora sí, gracias. Esto es Red Ciudadana. Nos vemos el siguiente sábado.
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2: Entregan apoyos de obra comunitaria para diputados locales. Buenas tardes, soy Jesús Lemus y esta es la información más importante de la última hora. Le quiero comentar que el gobernador del estado, Alejandro Armenta, acompañado de la titular de la Secretaría de Bienestar, Laura Artemisa García Chávez, entregó apoyos del programa de obra comunitaria Por Amor a Puebla en beneficio de distintos distritos locales en el Centro Expositor. Por otra parte, le informó que un presunto ladrón estuvo a punto de ser linchado por vecinos de Villa Alta, en Tepeticla, Tlaxcala. Cansados de la inseguridad, los habitantes exigieron a las autoridades atender la situación y advirtieron que podría aumentar el riesgo de que la ciudadanía tome justicia por propia mano. En los temas nacionales, le voy a platicar que la Secretaría de Marina decomisó 4.4 toneladas de droga en puertos mexicanos. En los temas internacionales, le voy a dar a conocer que lamentablemente murieron 16 adultos mayores en un incendio dentro de un hospital geriátrico que se ubica al sur de Chile. 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La temperatura ambiente en este momento de Puebla Capital es de 26 grados centígrados. Hasta aquí la información más importante generada en la última hora. Lo invitamos a seguir con las noticias de Puebla, México y el mundo a través de nuestro siguiente corte informativo. En los controles del radar le informó Jesús Lemus. Muy buenas tardes.
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11: Esto es Reporte Internacional. Soy Raúl Méndez Macías. 1976, mes de abril. Steve Jobs, Steve Wozniak y Ronald Wayne forman la compañía Apple. Desde el principio, Jobs entendió que esto se convertiría en una característica fundamental de Apple, que la computadora no tenía que ser una máquina para aficionados, sino que se tenía que convertir en un producto que la gente quisiera tener. En 1977, formalmente, se crea Apple Computer. Llegaría Apple II, Apple se convirtió en una compañía muy importante. En 1984, Steve Jobs presenta, junto con Apple, el Macintosh. No era una nueva computadora. Se quería cambiar la relación entre las personas y la tecnología. La interfaz gráfica, el mouse, la tipografía, el diseño industrial, una experiencia más intuitiva. Y el éxito no llegó de inmediato, y aquí aparece uno de los personajes más importantes de la historia, John Sculley, quien era el CEO de Pepsi. Jobs contrata al hombre que terminaría expulsándolo de la compañía. 1985-1996, Apple sin Steve Jobs. Fuera de Apple, funda Next, una compañía dedicada a desarrollar computadoras, sistemas operativos, compró Pixar y continúa sin su fundador. Y pasaron varios directores ejecutivos, John Sculley, Michael Spindler, Gil Armilio, entre otras cosas. 1997, Steve Jobs regresa, porque Apple adquiere Next por $400 millones. Y la idea era comprar el sistema operativo desarrollado por Next. Pero lo que consigue Steve Jobs en su regreso, después de la salida de Amelio, es nuevamente ser el CEO interno y comienza una de las operaciones más grandes del rescate empresarial de la historia, porque reduce los proyectos, cancela productos, simplifica la línea de computadoras, concentra los recursos, impone una de esa filosofía que había desaparecido, que es fabricar productos extraordinariamente buenos. Y en 1998 cambia la suerte de la compañía. Y es que Apple era ya una empresa capaz de generar deseo alrededor de sus productos. Y entonces Steve Jobs comienza a construir algo más grande. Deja de ser solamente una empresa de computadoras. En el 2001 presenta el iPod, que cambia la industria musical, y construir un ecosistema con el iPod, con el iTunes, con la tienda de música y la computadora Mac. Pero en 2007, y lo platicaremos por supuesto con nuestros especialistas en Reporte Internacional, presenta el iPhone, y ahí cambia la historia, porque se combina un teléfono, un reproductor musical, un navegador de internet,
0: una pantalla táctil, un software y posteriormente las aplicaciones. Es decir, deja de ser una empresa informática y se convierte en una empresa de tecnología de consumo. Quédese con nosotros porque analizaremos la historia de Apple sin Steve Jobs, la era Tim Cook y por supuesto la era Turner, su nuevo CEO de la compañía. Esto es Reporte Internacional. Auditorio de Reporte Internacional, nuevamente gracias por acompañarnos. Soy Raúl Méndez Macías. Tim Cook ha dejado de ser el CEO de la empresa Apple desde el 1 de septiembre. El nuevo director ejecutivo es John Ternus. Después de 15 años al frente de la compañía, Cook pasa a ser presidente ejecutivo de consejo y John Ternus el CEO de la empresa. Y lo que hace muy importante a esta empresa Apple, a pesar de toda esta historia, que nació con la inquietud de dos jóvenes y una computadora en 1976. Steve Jobs, Steve Wozniak, dos jóvenes inquietos, un inversionista, Ronald Wayne, forman la compañía, desarrollan el Apple I. Y luego, como Apple Computer se crea en 1977, crean la Macintosh, el nacimiento de una filosofía, la conocida como la filosofía de Apple, con un éxito que no fue inmediato, pero que empezó a tener un crecimiento importante. Y aquí aparece uno de los personajes fundamentales de la historia, John Sculley. Steve Jobs contrata a John Sculley, quien era CEO de Pepsi, y quería convertir a Apple en una gran empresa, pero Steve Jobs contrató al hombre que terminaría expulsándolo de su propia compañía. Después analizaremos su historia, pero enferma gravemente Steve Jobs de cáncer y entra el relevo Tim Cook. Y veremos y platicaremos del legado de Steve Jobs, de Tim Cook y el nuevo reto que enfrenta Ternus. Y para esto quisiera agradecerle al maestro Rafael Pérez Aguirre, académico del Departamento de Ciencias e Ingenierías de la Ibero Puebla, por atender la invitación de Reporte Internacional. Maestro, es un gusto tenerte aquí en el estudio y que podamos platicar de esta historia tan fascinante de una de las empresas también más fascinantes del mundo. No sé si coincidas conmigo, maestro.
2: ¿Qué tal? Mucho gusto y bastante, muchas gracias por la invitación. Definitivamente, no es por nada que estoy dentro de este ecosistema de Apple con varios de sus dispositivos, pero la realidad es que sí hay como algo de magia en su ecosistema.
0: Ahora, esta historia de Steve Jobs, que un grupo de un par de chicos desde el garage de una casa van desarrollando computadoras, esa visión que tenía Steve Jobs de hacer computadoras diferentes, no por nada el emblema, ¿no?, de Think Different, piensa diferente, los llevó a ser una de las compañías más importantes del mundo. Se retira porque lo corren y regresa a rescatar su propia compañía y convertirla en un ícono de la tecnología y de las empresas hoy en día, maestro.
2: Sí, claro, esa parte como de su historia ha dado mucho que hablar, incluso pues hay películas, libros al respecto, y sí, es muy bastante curioso cómo pues esa idea, esa visión que tuvo en su momento, pues es bastante peculiar que termina por ser expulsado, como bien mencionas, de su propia empresa, ¿no? Pero bueno, al final regresa, la rescata de alguna manera, pero siempre ha sido como esta empresa un poco más disruptiva, líder en su momento, de traer pues mayor innovación en los dispositivos que estaban integrando, ¿no? Desde las primeras computadoras, de la Macintosh, la Apple I, Lisa, por ejemplo, cuando salió el anuncio por primera vez el iPhone, completamente disruptivo, cuando en su momento teníamos teléfonos de teclas, el mítico BlackBerry y ese tipo de dispositivos, el AirPod y más. Digo, al final hubo bastante innovación en su momento, y lo menciono un poquito así porque debo admitir que en los últimos años, en las últimas décadas principalmente, esa como chispa creativa de alguna manera, no es que no ya esté, sigue estando presente, pero ha sido un poco más conservadora.
0: El Steve Jobs, mencionabas hace unos instantes y es curioso porque precisamente en la presentación de lo que era el iPod y luego el iPhone, uh-huh, Precisamente dice, pues es que este teléfono, y lo indica más de tres ocasiones, dice, no tiene teclas, es una pantalla plana, y ahí hoy en día los smartphones, los teléfonos inteligentes que conocemos vienen a partir de esa idea. Porque muchos jóvenes hoy en día no conocieron los antiguos teléfonos, ni siquiera los de bloque, de ladrillo, por decirlo así. Pero hoy en día el teléfono que tenemos en nuestras manos es un teléfono con la pantalla táctil. Y ahí lo revolucionó. Y esta manera de cambiar el mercado y de presentarlo no ha cambiado hasta la fecha. Es decir, ha habido productos que vienen presentándose en el mercado, como las pantallas que se doblan, pero el teléfono como tal desde ese momento no ha evolucionado, y aparatos tecnológicos, muchos se quedan pendientes y dicen, ¿qué es lo que viene? Y que con la falta de Steve Jobs, pues no sé si se vea algo totalmente diferente o nuevo.
2: Sí, la verdad es que en ese punto, antes de que existiera el iPhone, había muchos dispositivos, teléfonos de varios tamaños, colores, completamente, hasta incluso dispositivos muy locos en su momento. Toda una bonita etapa que tuvimos. Pero sí, justo cuando aparece con un dispositivo que es completamente pantalla, solo anteriormente tenían el botoncito, el de Touch ID, y más, ¿no? O sea, sí fue como un cambio bastante revolucionario en su momento, pero tan bien funcionó que, como lo acabas de mencionar, de ahí en adelante, todos los dispositivos, todos los teléfonos son exactamente lo mismo. Sí cambian más megapíxeles en la cámara, el procesador cada vez más rápido, la pantalla más fluida, pero en esencia es el mismo rectángulo con pantalla táctil por completo. Hoy en día, hasta incluso pensarlo al revés, que tenga botones, ya no va realmente con toda esa innovación. Sin embargo, sí un poquito como los posibles atrevimientos en tener nuevos dispositivos, como lo acabas de mencionar, los teléfonos plegables. Eso creo que sí está como parte más innovadora, pero no lo sé, ya dependerá de cada quien en gustos, pero tampoco creo que vaya mucho hacia allá en la tecnología. ¿A dónde me atrevo a decir un poquito más que podría surgir? En dispositivos más como los wearables. Los AirPods, gafas, relojes inteligentes, tener como esta mezcla híbrida entre lo que es propiamente ya el teléfono con cada uno de los wearables que pudiéramos estar portando. Creo que puede ir un poquito más orientado hacia allá, tanto la innovación en general como lo que lo propio Apple podría estar haciendo en los siguientes años.
0: Maestro Rafael Pérez, se muere Steve Jobs y no le deja las manos de la compañía a cualquier persona. Llega Tim Cook. Para ti, ¿cuál ha sido el legado más importante de Tim Cook al frente de una compañía como Apple?
2: Sí, cuando se integra en este caso Tim Cook, realmente también fue como revolucionario ahorita en este momento, pero él en esa parte un poco, llamémosle como más conservadora, no es que no haya sucedido más cosas realmente, pues bueno, fue quien estuvo detrás de todos estos nuevos lanzamientos que hemos tenido, tanto como las nuevas versiones de los teléfonos de Apple, los AirPods, tanto los de auricular como los más grandes, las MacBooks, que realmente creo que en su legado, que al menos Tim Cook puede mencionar bastante bien, es el cambio que tuvimos en los chips, de pasar de computadoras tradicionales como teníamos con Intel como procesador, a tener ahora que estas nuevas MacBooks, las M, que actualmente ya salió hace semana y media el M6, a partir de que comenzó M1 y en adelante, son procesadores que son similares a un teléfono, es la misma arquitectura, es prácticamente como un teléfono ahí dentro, y que curiosamente con la reciente que salió la MacBook Neo hace unos meses atrás, es directamente el mismo procesador que nos encontramos en un iPhone. El mismo. Entonces, como que toda esa parte de innovación y dispositivos que realmente funcionan en nuestro día a día es parte de como ese legado que deja de alguna manera Tim Cook.
0: ¿Cuál es la diferencia entre los procesadores Intel y los M1? Es decir, si pudiéramos compararlo ejemplificarlo en cuanto a procesamiento, ¿qué es lo que los hace totalmente diferentes? Me imagino que es de un modelo básico a un modelo ultradeportivo o un tremendo motor, Pero ¿cómo lo podemos cuantificar o cómo lo podemos decirle al auditorio cuál es la diferencia entre uno y otro?
2: Muy bien, buena pregunta. Por poner como un ejemplo así muy, muy visible, los procesadores más tradicionales, de alguna manera, empresas como Intel, AMD, que son los líderes en el mercado de esos procesadores, de las computadoras, llegan a generar mucho consumo energético. Tanto es el caso que en esas computadoras vas a encontrarte con ventiladores. Pero en contraposición, un teléfono, pues no lo tiene. Ya hay nuevos más avanzados con cama de refrigeración y más, pero un teléfono no lo tiene. Significa que de alguna manera ese procesador traduce todas las operaciones que tiene que hacer, todo lo que conocemos como el sistema binario, que al final son ceros y uno lo único que trabajan, lo hace de una manera más pequeña. En la arquitectura de sus procesadores se conoce como la arquitectura RISC, que es una forma de poder ejecutar las instrucciones de una manera bastante reducida. Esto permite que va poquito a poquito, poco a poquito ejecutando las tareas, es más óptimo, no se sobrecalienta tanto. A veces sí se nos calienta el teléfono, pero justo esa arquitectura más simple ha permitido que ahora estas revolucionarias Mac funcionen de una manera tan rápida. El consumo energético es eficiente. Una Mac te puede llegar a durar todo un día sin cargarla, pero es precisamente por esa diferencia de la arquitectura de ese procesador. Y si bien las que ya son más avanzadas sí involucran el ventilador para emplearse porque van a ocupar más consumo, pero puedes tener prácticamente una laptop sin este ventilador, ¿no? Como para equiparar ese poder. Pero el hecho de que sea así no significa que sean menor potencia que una que sí tenga los ventiladores. Al final, realmente lo que está pasando es que en su arquitectura tiene módulos exclusivos para ejecutar diversas tareas. El procesador está prácticamente compuesto por varias cajitas expertas en algo. Bloques exclusivamente para video. Bloques exclusivamente para el audio. Y hoy en día, los más avanzados, casi casi como a partir del M4 para acá, tienen módulos exclusivos para todo el tema de inteligencia artificial. Entonces, hoy en día, hasta incluso las MacBooks más potentes pueden llegar a correr inteligencia artificial generativa localmente.
0: Esto es un salto enorme, porque eso es lo que ahora se busca. Es decir, que en las propias máquinas se procese la inteligencia artificial y no depender tanto de la nube. Y eso es un salto muy importante. Creo que también es un legado que hay que destacar, maestro.
2: Sí, claro. Y si ahora, como me permites, justo en esta parte, en esta transición que ahora tenemos con John Ternus, él realmente viene desde la parte de hardware. Él como tal trabajaba en toda esa parte del hardware. ¿Qué es lo que yo puedo como ver un poquito más como este campo o movimiento estratégico? Que Apple realmente no va a estar compitiendo en generar un nuevo ChatGPT, un nuevo Gemini, un nuevo Cloud. Realmente no es que dé por vencida esa batalla, pero realmente en donde va a centrar más el recurso es justo en lo que acabamos de mencionar, el hardware. Tener dispositivos que sean capaces de poder correr información de IA localmente. La privacidad de tus datos y más que puedan realmente correr en tu dispositivo.
0: Hablábamos de inteligencia artificial y algo de que hace tiempo y que se había quedado pendiente con Tim Cook era que sus dispositivos de Apple desarrollaran bien el Apple Intelligence. Algo que todavía, comparado con otras, por ejemplo Gemini u otras más que vienen en nuestros smartphones, ha quedado de ver con Siri en particular, y eso es algo que quedó pendiente con Apple. No sé si concuerdas con esto.
2: Completamente, creo que eso sí ha sido una de las decisiones, anuncios desde ya hace unos años atrás, que ha dejado mucho que hablar. Realmente esa como innovación que tenían en sus anuncios era como este supersalto de que ahora Siri va a estar completamente integrado como un asistente completamente conversacional y que entendería y analizaría todo lo de tu teléfono. Fue un poco más anuncio publicitario que otra cosa. Realmente no es que se haya quedado como que tan atrás. Hay toda esa parte de la carrera que vemos en IA generativa es bastante sensible. Tanto es el punto que incluso, pues lo mismo podemos ver en dispositivos como Alexa, los Google Assistant y más. ya la IA generativa de Chat y Claude y Gemini está más avanzada, pero no la vemos tanto en estos dispositivos que se integran en nuestro día a día, en nuestras casas. Y es porque, pues bueno, la IA generativa al final del día son una especie como de probabilidades. Puede llegar a alucinar. Entonces, yo considero que también en buena medida Apple ha frenado un poco esta innovación únicamente más por temas más de seguridad y no quedarse expuesta en que ahora te hizo, te generó algo que lo pueda llegar a quemar incluso, ¿no? O sea, no el teléfono, sino quemar como una noticia amarillista de que Apple lo hizo terriblemente. Creo que un poco más por esa parte conservadora que conocemos de la marca, pero que como bien mencionaba, el hecho de este cambio con este nuevo CEO, creo que podría dar una mejor forma en que este hardware que van a tener ahora nuestros nuevos dispositivos pueda correrlo de una manera local y muchísimo más segura.
0: Hablábamos entonces ya de John Ternus. Termina la era de Tim Cook, John Ternus, porque nos dabas un adelanto.
2: 15 años.
0: Sí, y John Ternus tiene ahora un reto muy importante. Y como decíamos también, Apple no da, como la expresión aquí, no da paso sin guarache, en el sentido de que es muy importante. Y como decíamos también, Apple no da, como la expresión.

0: el hardware, quien tenga realmente un dispositivo que sea capaz de poderla correr localmente, creo que va a estar completamente más adelantado de utilizar la licencia o el software de alguien más. Y eso lo podemos ver directamente en lo que es la esencia de Apple, de tal manera que ellos mismos pues tienen y construyen su propio hardware. Comparado con otros dispositivos, integran piezas, elementos de otras compañías. Apple realmente está integrándolo todo. Su propio hardware, su propio software, y un poquito como siguiendo esa esencia, es lo que estaríamos viendo con esta parte de inteligencia artificial y los cambios que realmente Ternus puede llegar a traer con los 25 años de experiencia que tiene, porque no es alguien nuevo. Realmente él ha estado ahí detrás de, en la creación del iPhone, de la Mac, de las Vision Pro. Él ha estado ahí, obviamente, bajo pues bueno, esta tutela de Cook, pero tiene todo ese conocimiento que ahora, desde este nivel más arriba, puede aterrizar bastante bien.
1: De todos los dispositivos Apple, ¿cuál es tu favorito y cuál es el que reúne la esencia? Yo seguramente creo que vas a decir que el iPhone, ¿no? Pero yo en particular soy amante del iPad, pero ¿qué es lo que representa más a la compañía Apple? ¿Qué producto?
0: Porque Apple realmente con las computadoras, con las MacBooks. Uh-huh. Y creo yo que a día de hoy es como su dispositivo muchísimo más innovador y potente. Que son las MacBook que acaba de salir con M5, el nuevo M6 que acaba de anunciar. Pero quien lo llevó a ese siguiente nivel definitivamente fue el iPhone. O sea, creo yo que el dispositivo completamente innovador, disruptor, definitivamente fue el iPhone. Al final, muchos usuarios utilizamos este tipo de dispositivos, pero su tanque de guerra es la MacBook al final del día.
1: Sí, porque muchos amantes de, especialmente la edición en video, de la, del diseño, de la innovación, de todo esto, lo aman este tipo de productos. Aunque todavía existe esta, digamos, rivalidad, o no tanto rivalidad, es que hay personas que dicen, prefiero una Windows porque puedo utilizar una variedad importante de programas, porque Apple todavía es un poco restrictivo en cuanto a ciertos usos. Yo lo veo claramente, por ejemplo, en arquitectura no hay programas para arquitectura en Apple y hay ciertas limitantes en todos estos aspectos. No quiero, digamos, el debate sigue ahí en cuanto a Windows, Android y todo el sistema de Apple. El público, por cuestiones también de presupuesto, pues los productos Apple claro, siguen siendo caros o de difícil acceso. Pero ante todo este entorno que estamos viendo, maestro Rafael Pérez, de tecnología, ¿qué es lo que veremos con estos cambios de la inteligencia artificial en nuestros dispositivos, ya sea de uno o de otra plataforma? ¿Qué es lo que se espera para los próximos años en la evolución de las comunicaciones, del internet, de la inteligencia artificial? ¿Hacia dónde vamos?
0: Muy bien. Daré como un pre, porque estabas mencionando algo bastante interesante. Sí, hay una realidad de que los dispositivos de Apple pues son más caros definitivamente. Yo incluso me atrevo a decir, no justifico sus precios. Sé que realmente son buenas herramientas, tanto de trabajo como de ocio, pero sí, su precio a veces es un poco más elevado que algo más tradicional, más Windows o Android, como bien mencionabas. Pero en esa parte de integración completa que mencionábamos del hardware y software que realmente controla, hace que incluso a veces con menos recursos, o sea, con menos hardware, vaya muchísimo mejor que otros dispositivos. Pongo como un ejemplo básico aquí. Hay teléfonos, por ejemplo, de Samsung que tienen ya 12, 16 gigas de RAM y más. O sea, una cantidad bárbara. Cuando en el iPhone, si bien no nos dicen exactamente cuánta RAM tiene, ya posteriormente salen quienes sí lo destapan y abren y verifican, pero tienen menor hardware. Pero esa mezcla perfecta del software y hardware hace que pues funciona de una manera más óptima, ¿no? Digo, ese como un pequeño paréntesis con ella. De allí ya como que, ¿qué es lo que esperamos? O las siguientes innovaciones completamente con la IA es que vamos a encontrarnos con integraciones más humanas. Yo creo mucho en que las nuevas formas de que estaríamos viendo la innovación tecnológica son cada vez dispositivos o formas de interactuar tanto con los dispositivos que ya tenemos, pero principalmente a través de la IA, interfaces más humanas. ¿A qué me refiero? A que van a ser conversaciones

0: muy tú a tú, como si estuvieses hablando con una persona, y te va a entender completamente en el contexto, teniendo ya, pues bueno, tanta información de nosotros durante tantos años, pues va a ser muchísimo más fácil poder decir cuando, ah, ok, resérvame un café, perfecto, el que siempre pides a tal hora en tal cafetería. Muy bien, hacia ese tipo como de aspectos es donde me atrevo a decir que serían las siguientes innovaciones que estaríamos viendo. Y como lo acabo de mencionar, no es un nuevo dispositivo, sino la integración de una manera más natural con nuestras computadoras, con nuestros teléfonos. Al final, ese es el siguiente avance.
1: Nos parece muy, muy interesante todo lo que nos comentas en todo este entorno. Y es que me parece increíble que cómo comenzamos desde la historia de un garage hasta lo que es una compañía de gran, gran tamaño. Porque Apple también ya forma parte de nuestra historia, de nuestras vidas. Tenemos gran parte de nosotros algún tipo de dispositivo y lo hemos utilizado. Así como también podríamos hablar más adelante de la historia de Windows, de Delgado, de las computadoras. Y también quisiera extenderte la invitación para que después podamos platicar de Windows y de otras cosas más en otro espacio más de Reporte Internacional. Maestro Rafael Pérez, queremos agradecerte esta participación en Reporte Internacional.
0: Perfecto, muchas gracias y con gusto adelante. También son temas que al final del día pues son mi día a día y con mucho gusto podemos compartir.
1: Gracias a Rafael Pérez Aguirre, académico del Departamento de Ciencias e Ingenierías de la Ibero Puebla, por participar aquí en el programa. Auditorio, hacemos una pausa. Regresamos con más. Aquí, no se despeguen del 1120 de AM y también de nuestra multiplataforma de redes sociales en X, Facebook y YouTube. Adelante, estudio.
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3: Detienen a sujetos durante operativos llevados a cabo en San Martín Texmelucan. Muy buenas tardes, soy Jesús Lemos y esta es la información más importante de la última hora. Le quiero comentar que policías municipales y la Marina detuvieron en las últimas horas a 4 personas en operativos llevados a cabo en San Martín Texmelucan, relacionados con préstamos gota a gota y un deshuesador de autos con reporte de robo. Además, también se aseguraron 2 mangueras para extraer combustible. En otro tema le quiero informar que se registra un fuerte choque sobre Avenida Zabaleta a la altura del fraccionamiento Real Zabaleta en dirección a Angelópolis. Ya llegó autoridades en la zona y se reportan afectaciones a la circulación, por lo tanto tome precauciones. También en este momento se está registrando un percance vial sobre el periférico ecológico en la incorporación desde Camino Real a Cholula, por lo tanto busque vías alternas para circular. En los temas nacionales, le quiero platicar que detuvieron a El Jalisco, presunto líder criminal en la Gustavo A. Madero. En los temas internacionales, le quiero dar a conocer que una niña de 11 años es detenida por privar de la vida a su hermano de 15 en Estados Unidos. 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La temperatura ambiente en este momento de Puebla capital es de 26 grados centígrados. Hasta aquí la información más importante generada en la última hora. Lo invitamos a seguir con las noticias de Puebla, México y el mundo en nuestro siguiente corte informativo. En la consola digital, Paola Parraguirre. En los micrófonos del radar le informó Jesús Lemus. Muy buenas tardes.
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1: Y hoy también platicaremos de la inteligencia artificial. Y es que hay expertos que hablan de una pérdida de control, una preocupación en la que lleguemos a crear sistemas de inteligencia artificial autónomos y capaces de que los humanos ya no podamos garantizar que hagan lo que queremos o detenerlos cuando sea necesario. Y los científicos y los expertos en esta materia han llegado a pensar qué significa realmente perder el control. Porque los sistemas actuales de inteligencia artificial no tienen la capacidad para producir pérdida de control, pero se observan comportamientos que consideran señales tempranas relevantes, y lo vamos a estar platicando mucho más. Y es que también, entre otras cosas, el informe 2026 sobre inteligencia artificial advierte que la preparación debe comenzar antes de que exista evidencia de una pérdida de control. Es decir, el problema no es que haya una inteligencia artificial más inteligente que nosotros, sino que estamos desarrollando sistemas autónomos. El alto comisionado de Naciones Unidas para los Derechos Humanos, Volker Turk, pidió garantías y reglas internacionales ante los riesgos de que una inteligencia artificial pueda escapar del control humano. Y a todo esto, estamos aquí ya con Raúl Miranda, mi tocayo, experto en inteligencia artificial, para tratar este tema. Tocayo, como siempre, es un gusto tenerte aquí en Reporte Internacional.
12: Muchísimas gracias, qué amable. Estoy para servirte, tocayo, querido auditorio. Sí, hay muchos temas. Mira, yo cuando comencé en estos temas de inteligencia artificial, éramos 5 locos egresados de MIT que queríamos ser inteligencia artificial general. Rápido nos dimos cuenta que eso con 5 monitos pues no era posible. Y aquí cito a la propia inteligencia artificial. Le pregunté qué es una inteligencia artificial general y me dice: la inteligencia artificial general, también llamada inteligencia artificial fuerte, es un tipo hipotético de inteligencia artificial capaz de igualar o superar la inteligencia humana en prácticamente cualquier tarea cognitiva o intelectual. Esto quiere decir que esto de la inteligencia artificial es el punto hacia donde van todas las inteligencias artificiales, pero siguen siendo hipotéticas. No hay ningún tema que se haya desarrollado, porque no es posible ahora con los adelantos científicos y mercadológicos que hay. Este fin de semana, OpenAI habló de Astra, diciendo que es una inteligencia artificial que ya está lista, que es una inteligencia artificial general. Pero yo creo, tocayo, lo creo y lo dicen los documentos, no es una inteligencia artificial general, es una inteligencia artificial generativa muy avanzada. Esto es la siguiente versión muy buena del ChatGPT, pero nada más. Y aquí acudo nuevamente a los reportes que tenemos. Mira, me parece que es una salida mercadológica. Si te acuerdas, tocayo, hace un par de meses SpaceX salió a la bolsa diciendo que costaba aproximadamente 1.4 billones de dólares. Y ahora Anthropic está avisando que va a salir al mundo de la bolsa costando o valuada en 2 billones de dólares. Pero eso son únicamente evaluaciones. Si te acuerdas, tocayo, el Banco Internacional de Pagos avisó que hay que tener mucho cuidado en esta burbuja de inteligencia artificial. No se espera que haya una hecatombe o un colapso como lo hubo con las empresas .com. Pero son inteligencias artificiales que están muy altamente evaluadas y que no están generando lana. Es por eso que ahora este panel científico de la ONU, que bien citas, nos avisa que hay que ser muy prudentes para evitar que esto se salga de control. Pero no solo es el control científico, sino es el control económico. Y que poco a poco empecemos a hablar acerca de que las claves del análisis son ciencia de la IA, avances y tendencias futuras, aplicaciones sociales, implicaciones económicas y otras 4, entre ellas derechos humanos. Se está armando muy bien, pero como esto es tan rápido, y por las presiones mercadológicas sacan nuevas versiones y nuevas versiones, es que se tienen estos reportes. Pero pérdida de control todavía no hay. Tocayo, el único caso que hay es de, si te acuerdas, hace unas semanas, una inteligencia artificial que se puso a hackear archivos que no le pidieron que hackeara, y ya se, con Hugging Face, y ya se compuso todo. Entonces, son los datos que hay y son lo que tenemos, tocayo. Como siempre, lo mejor es que tenemos que usarla, aprender a usarla e ir mejorando todos los días.
1: El jefe de OpenAI, Jacob Pachocki, y el International AI Safety Report 2026, en donde participaron más de 100 expertos internacionales, hablaban precisamente esto que comentabas, el perder el control. Es decir, la inteligencia artificial es más capaz, cada vez más es más autónoma, cada vez más tiene acceso a herramientas y sistemas críticos, y cada vez más tiene la capacidad de planear y la capacidad de ocultar sus acciones, y cada vez más la dificultad para supervisarla o detenerla. Se han observado diferentes comportamientos que han considerado relevantes, porque entre otras cosas, se han aprovechado para detectar y explotar vulnerabilidades, planificar pasos, reconocer cuando están siendo evaluados, tienen un comportamiento engañoso en determinadas pruebas y resistencia a determinados mecanismos de supervisión. ¿Esto qué nos dice, tocayo?
12: Lo que dice el reporte, bien lo dices, es que los principales hallazgos son la velocidad del avance, las capacidades son impresionantes, la adopción récord, cada vez más gente estamos utilizando la inteligencia artificial. Uh-huh. Es impresionante cómo está generando tanta gente que la utiliza. Y la otra es la desigualdad regional. Sí, muchas personas la están usando, pero en lugares todavía no es accesible porque no hay internet. Entonces, esta correlación de que es muy poderosa y que todos queremos usarla, pero que no todos la pueden usar, nos da una información muy certera. Nos está diciendo que efectivamente el avance es muy rápido, pero que tenemos que ser muy cautos, y siempre lo comentamos tú y yo, Tocayo, para usarla en nuestro trabajo, en nuestro día a día, tenemos que usarla, pero revisar los resultados que nos dé, porque no siempre tiene datos adecuados. Y entonces, desde cosas pequeñas, desde una tarea de la escuela o un reporte de oficina, nos puede dar datos erróneos. Lo que la inteligencia artificial generativa nos da ahora es una velocidad impresionante de búsqueda de información. Eso es innegable. Y nos da datos muy certeros, pero no 100% certeros. Tenemos nosotros la responsabilidad, como dicen todos los reportes, de revisar que esto esté bien. Y van tres datos. Banco Mundial, en su informe, nos dice que el impacto laboral está creciendo 14.2% en países de ingresos altos y 4.5% en economías de ingresos bajos. Pero en todas hay que revisar lo que nos entrega inteligencia artificial. Naciones Unidas, en el panel que nos dice, ya republicó su primer reporte. Y Deloitte, una de las grandes empresas consultoras, nos dice lo mismo. Se está usando, hay accesibilidad, pero revisen, siempre revisen lo que les entregan las inteligencias artificiales.
1: Digamos que una empresa crea un agente de inteligencia artificial para que escriba código, para que navegue por internet, que administre el dinero, que haga copias de sí mismo, que trabaje durante días. Que eso sería ideal para muchas empresas. Es decir, muchas empresas lo que quieren ahora, así también de manera hipotética, piensan que la inteligencia artificial les va a ayudar a reducir costos, les va a ayudar a reducir empleos y salarios, porque los empleados no se enferman, la inteligencia artificial no. El escenario teórico es que, digamos, en algún momento la inteligencia artificial, dice uno, puede decir, el sistema obedece, los humanos dicen, tenemos el control, pero en algún momento decimos, algo está pasando, la voy a apagar. Y que esta intente evitar que sea apagada, que oculte determinadas acciones y que engañe a la empresa a buscar otras rutas para cumplir su objetivo. Lo que denominan la AI alignment, es decir, los problemas de alineamiento, es decir, no se apega a las instrucciones y que por ahí puede haber problemas. Tocayo.
12: Efectivamente. Mira, te doy un ejemplo. Estuve la semana pasada, hace dos semanas ya, en una reunión con emprendedores, con chicos emprendedores. Uno de ellos participó en una empresa que fue vendida en 20 millones de dólares. Uh-huh. Y con la pena que le tocó, creó su propia empresa, pero ya él solito. Y entonces empezó a levantar lana, me parece que levantó $1,000,000. Sí, ves la diferencia de 20 a 1, que es mucha lana, sí. pero todavía en esos niveles es 20 veces menos. Le preguntaban, oye, ¿y cómo pasaste de ser director de tecnología a director de una empresa? Y su respuesta fue muy simple, con inteligencia artificial lo que hice es crear un agente de inteligencia artificial que acoplará todos los datos que yo utilizo en mi nueva empresa y que todo el día me va guiando hacia dónde tengo que enfocar mis esfuerzos día a día, operativos, de desarrollo, de crecimiento, para poder llevar bien mi empresa. Pero siempre lo revisa él. O sea, el último paso todavía está en nuestras manos. Y entonces hay que tener mucho cuidado, Tocayo. Mucho cuidado para poder tomar la decisión final, y todavía esa decisión está en nuestras manos. Te platicaba esta mañana, para tomar decisión, una decisión financiera que estamos tomando mi esposa y yo, tuvimos que acudir a nuestra contadora, porque ella es la que, cuando vayamos con la autoridad a que fiscalice nuestros datos, pues ella sabe cómo, Olga, nuestra contadora, sabe qué es lo que tenemos que hacer. y todo lo demás lo hace la inteligencia artificial. Pero esta última recomendación, siempre acudimos a la contadora, y así en todas las áreas del conocimiento. Los profes, los abogados, todavía está en nuestras manos. Y para que suceda que la inteligencia artificial tome control, van a hacer dos cosas. Uno, o que le demos acceso total a todo, incluyendo la última decisión, y que seamos muy irresponsables en no revisarlo. Siempre hay que estar revisando lo que las cosas nos entregan. Incluso cuando en los términos de imágenes y videos que nos hace la inteligencia artificial, pues siempre lo revisamos. Siempre revisamos qué es lo que publicamos. Desde esas pequeñas cosas hasta las cosas ya de negocio o de profundidad fuerte.
1: Me llega muy a la mente una escena de la película 2001 Odisea del Espacio, de Stanley Kubrick, en donde la computadora de a bordo, HAL 2000, no sé si estoy mencionando bien el nombre, que es una especie de botón o de foco rojo, prácticamente, y que se comunica con los tripulantes y los pasajeros de la nave, se niega a ser apagada. Es decir, una inteligencia artificial suficientemente avanzada para impedir que la apaguen. Es decir, no basta con tener un botón rojo, sino un funcionamiento que dependa de mecanismos de control para que la inteligencia artificial no modifique o manipule, tocayo.
12: Efectivamente, un dato curioso, la computadora significa, la HAL, HAL 9000, significa algoritmo programado heurísticamente, heuristically programmed algorithmic. Entonces es una computadora que Stanley Kubrick se inventó.
1: Ajá.
12: Que era una leyenda urbana que había salido de IBM. De ahí lo sacó la imaginación de Stanley Kubrick. Y en ese momento la computadora más avanzada era la Commodore 900. Por eso le puso un cero más y le puso 9000. Pero
1: yo lo había hecho 2000, pero es HAL 9000.
12: HAL 9000, sí. Y entonces sí, efectivamente, esa computadora es la que controlaba el viaje y le hacía ver a todos los tripulantes de la nave que ellos tenían el control, cuando realmente la computadora los engañaba. Y quien tenía el control de todo el viaje espacial era la computadora, pero programada por los terrícolas, y por eso no se quería apagar. Porque la gente que estaba, que construyó la máquina, la prioridad no eran las personas que estaban en el viaje, sino era la misión. Y es una de las críticas desde ese entonces. ¿Qué año fue, tocayo? Stanley Kubrick, ahorita veo.
1: Sí.
12: En el 68.
1: Desde sí, entonces, sí, sí, sí.
12: Imagínate, la preocupación de Stanley Kubrick era ese. ¿Cómo es posible que una máquina ponga la misión antes que la vida de cuatro, aunque sean cuatro, tres, aunque sea una persona? Esa era la crítica de Stanley Kubrick ante todo el entorno maravilloso de la Odisea 2001. Y es lo que están buscando del 68 al 2026, que nos preocupemos por las personas.
1: Eso.
12: Que los creadores, que las empresas se preocupen por las personas y que no digan y que no den datos erróneos. Que cuando haya datos erróneos, pues lo pongan, pero que la máquina nunca tome el control.
1: Se habla, obviamente, empresas como OpenAI, Google, Anthropic, Meta, países como China y otros, quieren desarrollar las inteligencias artificiales más poderosas. Yo creo que por ahí va más el riesgo, ¿no? Por el lado de los humanos. En este aspecto. Y finalmente el informe concluye que no sabemos todavía cuál es la probabilidad de perder el control de sistemas avanzados, pero sabemos que estas capacidades van aumentando y que algunos comportamientos ya aparecen en laboratorios. Entonces, esperan tener certeza, obviamente, de esta situación. Es decir, que se tengan sistemas suficientemente avanzados, pero también implementar medidas de seguridad ante todo esto. El problema es esto, ¿no? Porque si un ejército de un país desarrolla un elemento más avanzado con el de otro, ahí creo que ya está el verdadero problema.
12: Y dijiste algo muy importante. Mencionaste la palabra las empresas. Son empresas. Son empresas y el objetivo de toda empresa es ser redituable, tener ganancias. Por lo tanto, todo lo que hacen es en el sentido de generar negocio. Imagina los esfuerzos que están haciendo Anthropic, OpenAI, Google, para poder generar lana. Siempre nos dicen que es muy emocionante, que debe de serlo, trabajar en Google y en Microsoft, pero la presión que tienen estos cuates para poderle dar a sus inversionistas la lana que les prometieron es una presión fenomenal. Y entonces en eso se basan, en un crecimiento económico, y por ahí se va. Y por eso los organismos internacionales como la ONU, como el Vaticano, si te acuerdas, están lanzando esto y diciéndole a los organismos internacionales como la ONU y como los gobiernos que pongan un freno para que las computadoras no sean como HAL 9000 y tengan un freno y antepongan ante todo la vida humana.
1: Claro que sí. Tocayo, tus redes sociales para seguir en la conversación.
12: Muchísimas gracias. Estoy para servirles en arroba Raúl Miranda IA, hashtag Raúl Miranda IA. Y no tengamos miedo. La máquina todavía está a nuestro favor y aquí hay dos ejemplos. Ahorita me puedes correr, tocayo, de la sesión y yo no puedo hacer nada. Y también el querido auditorio puede decir, ah, qué aburridos, y se cambian de canal. Siempre el botonazo todavía está en nuestras manos.
1: Muchísimas gracias.
12: Gracias, buena tarde.
1: Y por supuesto, gracias al auditorio que nos acompaña aquí en Red Ciudadana. Los esperamos la próxima semana. Muchas gracias por su atención. Gracias a Edgar Zapata y a los compañeros en cabina de Red Ciudadana. Hasta la próxima.
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1: Se registra fuga de gas en el bulevar Hermano Cerdán. Buenas tardes, soy Jesús Lemus y esta es la información más importante de la última hora. Le quiero comentar que se reporta una fuga de gas detrás de Bodega Aurrerá sobre el bulevar Hermano Cerdán a la altura del Club de Gol. El establecimiento fue desalojado y se solicita la presencia de Protección Civil y bomberos. En el lugar de los hechos ya también hay presencia de la Policía Municipal. Por otra parte, le quiero comentar que diversas autoridades detuvieron a 4 personas en operativos llevados a cabo en San Martín Texmelucan. Estos hechos se relacionan con préstamos gota a gota y un deshuesadero de autos con reporte de robo. En este momento se registra un fuerte choque sobre Avenida Zabaleta, a la altura del fraccionamiento Real Zabaleta, en dirección a Angelópolis. Ya hay autoridades en el lugar de los hechos y se recomienda buscar vías alternas. En los temas nacionales le quiero platicar que detuvieron a El Jalisco, presunto líder criminal en la Gustavo A. Madero. En los temas internacionales le quiero dar a conocer que una niña de 11 años fue detenida luego de privar de la vida a su propio hermano de 15 en Estados Unidos.
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1: A través de la cuenta de X arroba la red 5 radio le quiero recordar que este 15 de septiembre la multiplataforma Red Ciudadana transmite el 216 aniversario del Grito de Independencia. Tendremos en vivo la ceremonia en la Ciudad de México y cobertura especial en Puebla y en los principales municipios del territorio poblano. 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La temperatura ambiente en este momento de Puebla capital es de 26 grados centígrados. Hasta aquí la información más importante generada en la última hora. Lo invitamos a seguir con las noticias de Puebla, México y el mundo en nuestro siguiente corte informativo. En los controles del radar informó Jesús Lemus. Muy buenas tardes y buen provecho.
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15: 11, Walmart, cualquiera de ellas, pues no es la misma de hace 20 años. Si lo notas, ha cambiado los colores, el eslogan, cómo acomodan las cosas, cuáles son los productos que tienen, el pricing, todos están, digamos que dirigiendo el tema tecnológico. Todas las propuestas se modifican. Si tu propuesta no se modifica, seguramente está quedando obsoleta. Ahora, algunas preguntas de por qué podríamos darnos cuenta, cuáles son los focos rojos de que la propuesta está siendo obsoleta. La primera, las ventas dejan de crecer. Ojo, si tus ventas no crecen y el mercado sí, alguien te está quitando los clientes. Seguramente una propuesta de valor mucho más actual. El segundo, necesitamos ofrecer cada vez más descuentos para vender. Si la gente no te compra, si no das descuentos, aguas. Estás de alguna manera lastimando, contaminando la propuesta de valor. Digo, qué triste que solo te compren cuando tienes descuentos o precios bajos. Eso no hace sentido. El tercero, los clientes preguntan cada vez por más cosas o servicios que no tenemos. Cada vez es más común que un cliente nuevo o un cliente ya cautivo nos diga, oye, ¿tienes este sabor? ¿Y tienes este producto? ¿Y tienes este servicio? ¿O tienes esta variante? Y nosotros le respondamos, no, no tenemos eso. Bueno, cuidado, quiere decir que no estamos leyendo al mercado. La siguiente, aparecen nuevos competidores que sí resuelven esos problemas que nuestro producto no está solventando. Es decir, alguien más reconoció la necesidad y la atiende adecuadamente. La siguiente, la recompra, la frecuencia. Si notamos que ese cliente frecuente que nos visitaba una vez al mes ya viene cada 6 meses, bueno, algo está pasando que no generamos las condiciones adecuadas para que la gente venga con nosotros. Y finalmente, comenzamos a escuchar frases como, es que está caro, es que no lo necesito, es que no me gustó el color, el sabor, el servicio. Esos son ideas de que seguramente estamos dejando que se vuelva obsoleta nuestra propuesta de valor. Ahora, rápidamente, ¿cómo podemos, digamos que trabajar para ello? Para tener una propuesta adecuada, pertinente y actual. Bueno, el primero, regresemos con el cliente. Pensemos que es el primer día, esa emoción que todos tenemos cuando abrimos nuestro primer negocio, la primera vez que abres la cortina o lanzas la aplicación, acércate a ellos. Pregúntale qué piensan, qué necesitan, cómo se sienten. El segundo, observa cómo cambiaron sus hábitos. Es decir, tu cliente que hace, no sé, 20 años tenía 20 años, ahora tiene 40 años. ¿Sigues atendiéndolo adecuadamente? Y dos, al joven de 20 años, ¿lo sigues atendiendo? El tercero, revisa tus competidores, es decir, benchmarking. Que sea muy común que vayas a encontrar y descubrir al competidor. Y además, ¿qué hace bien, No se vale de llegar con el competidor y descalificar de manera infantil, como decir, es increíble que esté lleno, si está malísimo, si está mal servicio, si está mal el producto. Bueno, pues algo está pasando, que está llenando el competidor y tú no. El siguiente, identifica qué debes de dejar de hacer. No sé, pongo el ejemplo, si tú creías que antes era clave en tu propuesta de valor regalar el café o regalar el primer mes o dar descuentos o el olor o la música de tu negocio o algo peor así que te cuesta y que finalmente el cliente dice, no, a mí ni me interesa lo que me regalas, uy, quiere decir que estás gastando mal. Y el último, el quinto, experimenta antes de transformar toda la empresa. Cuidado, no nos vayamos como gordo en tobogán, seamos muy cuidadosos, de manera que pilotemos, hagamos cambios mínimos viables. Si tenemos varias unidades, en la primera unidad pilotea, pruebe ese nuevo sabor, descubre qué piensa la gente, afina el modelo, de manera que ya que lo tienes bien, digamos que esté resuelto, bien atendido, ahora sí lo puedas replicar a otras unidades, a otros estados, a otros países, a otros servicios. Pero bueno, esa es la invitación en esta ocasión, que descubramos si nuestra propuesta de valor sigue vigente. Y bueno, pues sí, triste, pero lo hagamos. Nos generemos esa conversación incómoda con nosotros, con nuestros socios, con nuestros colaboradores, o incluso con nuestros clientes. Decirle al cliente frecuente, dime la verdad, ¿te sigue gustando? ¿Sigue vigente? ¿Qué te gusta? ¿Qué no te gusta? Digamos, ya me traicionaste. ¿Con quién fuiste a comprar? Esa es la invitación. Bueno, estamos en el programa Emprendiendo Juntos. No se vayan. Venimos después del corte.
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1: Hola, ¿qué tal? Qué gusto que sigan con nosotros en el programa Emprendiendo Juntos. Estamos muy contentos que estemos pues aprendiendo, escuchando historias y además analizando, ¿no? Cómo somos cada uno de nosotros como emprendedores. Pero bueno, ahora toca el tema de la semana que tiene que ver con propuesta de valor, pero no solamente con propuesta de valor, sino la pregunta es, ¿sigue vigente tu propuesta de valor? Que es como pues, un tema, una conversación incómoda con nosotros mismos que a veces no queremos tener. Y también vamos a seguir leyendo el documento, el libro de Reborn, de una gran amiga de Ana Pau Miranda, un libro que habla pues como de la introspección que debemos de tener como emprendedores. Pero bueno, si están de acuerdo, arranquemos con el libro de la semana, Reborn, el camino para transformar cualquier reto en oportunidad, reitero, es de Ana Pau Miranda, y vamos en el capítulo número 3, que tiene que dejar atrás una identidad anterior. Y fíjense que yo creo que el mejor ejemplo de dejar atrás una identidad anterior tiene que ver con la gente que está en los circos, brincando entre trapecio y trapecio. Yo creo que no es lo difícil el buscar el otro trapecio, es dejar el trapecio anterior, ¿no? Ese espacio en el que no estás ni agarrando lo anterior ni sosteniendo lo nuevo, pues nos da mucho miedo, nos da ansiedad, y bueno, a veces tenemos que hacerlo. O sea, no podemos continuar columpeándonos en el trapecio toda la vida anterior, si no, no crecemos. Entonces, bueno, dejar lo anterior tiene que ver con eso, con tener el valor, la sabiduría, pero también la madurez de dejar atrás lo anterior y brincar si no nos quedamos estancados. Y creo que vemos muchos ejemplos en compañeros, empresarios, amigos, emprendedores, que los ves 10 años después, 20 años después, y para mal son exactamente los mismos, ¿no? Es decir, no se han retado, no han crecido, no siguen pues un camino para dejar atrás. Pero bueno, yo creo que este es uno de los conceptos más importantes del libro, porque significa pues, el título del libro, Reborn, que es renacer, es decir, transformación de identidad. Y Ana Pau nos comenta esto, no basta con cambiar hábitos. Si seguimos pensando exactamente como la persona que éramos antes, pues simplemente no vamos a crecer. Fíjense que Ana Pau describe su proceso como una confrontación con diferentes versiones de sí mismo. Y va a ser muy interesante, digamos, que descubrir eso, ¿no? ¿Qué tanto reconocemos los diferentes yo's, ¿no? Porque tenemos diferentes versiones, ¿no? El super yo, que en psicología quiere decir como el ego, ¿no? Dónde quisiéramos estar, pero cómo queremos que nos vea la gente, y el más importante, cómo nos vemos a nosotros mismos. Bueno, algunas de estas identidades han sido construidas buscando reconocimiento, aprobación o seguridad. Ya lo hemos comentado en este espacio, en este programa, que digamos en las relaciones interpersonales, pues digamos que hay tres maneras de hacerlo, ¿no? Una tiene que ver con la dependencia, es decir, yo soy dependiendo del otro, que es mala, es tóxica, es codependiente, ¿no? O sea, no estoy completo si no tengo la opinión positiva del otro, lo tenemos que evitar. Pero el otro también es tan grave, ¿eh? La independencia total, el creer que yo soy completo sin los demás. No necesariamente, ¿no? Eres parte de una comunidad, parte de una familia, parte de un grupo de amigos, y de manera muy sana, evitando la codependencia. Pero bueno, sí tenemos que reconocer que estamos completos nosotros mismos, pero tenemos que encajar y ser parte de algo más grande, de una comunidad, de una empresa, y esto se le llama interdependencia. Entonces, bueno, lo que nos dice Ana Pau es eso. Cuidado, si tus versiones tienen que ver con codependencia, pues es muy grave. Y Ana Pau nos invita a esto, ¿no? A plantearnos preguntas difíciles, incómodas, como ¿quién soy yo? Y bueno, auditorio, los invito a preguntarse eso, ¿no? ¿Quién eres tú? ¿Qué hago? ¿Por qué quiero? ¿Qué hago? Porque se espera de mí. ¿Cuántas veces nos movemos simplemente por lo que creemos que el otro espera de mí? El proceso supone aceptar que ciertas versiones anteriores de cada uno de nosotros cumplieron una función, pero ya no necesariamente sirven. Es decir, el yo que funcionó de adolescente, o de estudiante de universidad o de empresario inicial, capaz que ya no funciona en nuestra etapa como emprendedor, ¿no? Por eso, bueno, el cambio también puede producir miedo, ¿eh? Dejamos atrás una identidad conocida que nos da tranquilidad, que nos da zona de confort, antes de tener completamente construida la siguiente, lo que comentábamos del circo y de los trapecios, ¿no? Renacer, reborn, como se llama el libro, ojo, no significa negar quienes fuimos, ese sería un error. O sea, reconozco las diferentes versiones de mí y aparte estoy orgulloso de ellas, no las rechazo, pero sí reconozco que las versiones anteriores no necesariamente funcionan ante la nueva realidad, ante mi nuevo contexto. Creo que es importante reconocer esto. Los valores, si en la persona, siempre son los mismos, ¿eh? Digamos, mutan, pero en relación al momento, digamos, los jerarquizamos de manera diferente, dependiendo de la etapa, dependiendo de la edad, pero cuidado, los valores siempre firmes. ¿Qué cambia? Lo demás. Lo demás como hojitas, tenemos que ser flexibles, adaptarnos a la nueva realidad, al nuevo contexto de mercado, a la nueva situación económica, pero cuidado, no dejando atrás nuestros valores. Y bueno, ¿cuál es la idea central? Bueno, para convertirnos en alguien diferente, tenemos que estar dispuestos a dejar de defender permanentemente a quienes fuimos. Creo que lo han vivido, ¿eh? Que muchas veces que, por ejemplo, cuando recibimos mentoría y cada vez que nos dan un feedback, lo negamos. No, no es cierto. No, ya está completo. No, ya está contemplado. Bueno, pues un feedback cuando hay negatividad no sirve de nada. Lo mismo pasa con la persona cuando nos estamos transformando. Si estamos justificando permanentemente el por qué somos así, el por qué tenemos la razón de ser así, creo que básicamente es un error, ¿no? Simplemente nos sacamos nuestra nueva versión y, ojo, una versión actual a las necesidades, una versión, vamos a decirle, pertinente. Y bueno, la pregunta que nos hace, ¿qué parte de Ana Pau tuvo que morir para que pudiera nacer la Ana Paula Miranda actual, que es la autora del libro? Y lo mismo, creo que la invitación sería al auditorio, a los empresarios, a los emprendedores, que hagamos eso, que nos preguntemos quiénes somos, por qué somos así, y además qué parte de nuestro yo que reconocemos, pero además nos sentimos orgullosos de ello, tenemos que dejar atrás, ¿no? ¿Qué hábitos, qué costumbres, qué manera de ser, qué manera de actuar? ¿Y cuál es el nuevo yo que tiene que ser fortalecido, tiene que ser basado en nuestros valores? Reitero, no tiene que depender de los demás, sino es simplemente una codependencia, y atrevernos a eso, a dejar nuestra versión anterior y, bueno, ser la versión nueva del mejor, en mi caso yo me llamo Roberto, del mejor Roberto que pudiera yo tener. Esta es la invitación. Pero bueno, si gustan, vamos a un corte comercial, no se vayan. Estamos en el programa Emprendiendo Juntos.
0: 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El gobierno del estado entrega apoyos por el programa Por Amor a Puebla. Le deseo una excelente tarde. El gobernador Alejandro Armenta, acompañado de la secretaria de Bienestar, Laura Artemisa García, entregó apoyos del programa de obra comunitaria Por Amor a Puebla en beneficio de distintos distritos locales en el Centro Expositor. Presunto ladrón estuvo a punto de ser linchado por vecinos de Villa Alta, en Tepetitla, Tlaxcala. Cansados de la inseguridad, los habitantes exigieron a las autoridades atender la situación y advirtieron que podría aumentar el riesgo de que la ciudadanía tome justicia por propia mano.
2: 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Con un clima de 24 grados centígrados, está reportando para la Red Ciudadana Edgar Román.
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8: Como de lado y sobre todo por todas las mujeres que nos escuchan.
9: Claro, fíjate que en este programa siempre comentamos que la empresa más importante que fundamos cada uno de los emprendedores es nuestra familia, ¿no? Es nuestro verdadero legado, es el origen y fin. El medio es la empresa, los proyectos, el negocio, el dinero, que es muy importante, pero finalmente lo hacemos para una persona, ¿no? Y en este caso, para tus hijos, para tu familia, quiero pensar.
8: Sí, sí, claro que sí. Y
9: oye, Erika,
8: es que aparte todo se aplica, o sea, todo lo profesional se aplica en la familia, y si aparte siento que lo aprendido en la familia también se aplica en lo profesional.
9: Qué padre. Sí, fíjate que de repente no notas emprendedores, emprendedoras buenísimos para competencias de determinadas, ¿no? Pero son candil, o somos candil de la casa, oscuridad de la calle, candil de la calle, oscuridad de tu casa. A veces tienes competencias de mentoría, muy padres, y no las aplicas con tus hijos, con tu esposa, con tu familia, ¿no? Eso nos pasa. Pero bueno, Erika, me encantaría que nos platicaras en 2 minutos, si tuvieras que describir a Erika Borunda, y además en tercera persona. ¿Quién es? ¿Quién es? ¿Cómo surge? ¿Qué hace? ¿Qué le gusta?
8: ¿Qué le gusta? Ay, qué complicado, pero bueno, pues soy ingeniera industrial, tengo maestría en dirección de operaciones, innovación y finanzas, ya más de 10 años en el ámbito profesional, en el área de logística, planeación, estrategia, e-commerce, consultoría. Como decía, ¿no? Pues mamá de 3, entre ellas unas gemelas tremendas. ¿Y qué me apasiona? Mira, la verdad es que me apasionan varias cosas. O sea, me apasiona el tema de los proyectos, de la innovación, de las mejoras, el encontrar cómo hacer las cosas mejor. Y de manera personal, la verdad, soy súper apasionada de los deportes.
9: Wow, qué padre, gracias por compartir. Oye, Erika, y otra pregunta, ¿quién ha sido clave? ¿Qué persona marcó tu desarrollo profesional?
8: Mi desarrollo profesional, yo creo que se marcó en Grupo Modelo, Anheuser Busch, porque yo digo que fue como mi escuela. Para mí ahí fue donde me formé, y me marcaron 2 personas ahí. Una se llama Joan, que fue mi jefe, y otro, una persona que me impulsó mucho dentro de la empresa, que llevaba el tema de proyectos de mejora. Ellos dos como que acababa yo de egresar, entonces ellos me dieron como la pauta. Joan, la exigencia impresionante, pero no dejaba a la familia, que es algo que era impresionante, pero era súper exigente con nosotros. Y Eduardo, en temas de proyectos, porque aplicar los proyectos de Six Sigma al área comercial fue algo que me sacó como del estereotipo y de la caja en la que yo había salido como egresada. Entonces fueron las 2 personas como que me marcaron, y la cultura de esa empresa fue para mí la escuela.
9: Wow, qué padre. Oye, Erika, si te pudieras tomar una foto con un personaje vivo o ya no vivo, de la historia o actual, ¿con quién te hubiera gustado tomarte una selfie en cualquier momento de la historia?
8: Una selfie. Ay, Dios. Me agarraste en curva.
9: ¿Cómo ves? ¿Con Gandhi, con la madre Teresa, con Bill Gates?
8: Fíjate que

0: O sea, para mí sería, no sé, por ejemplo, un Steve Jobs. Porque creo que salió de, o sea, era, yo siento que era como no entendido en su época, pero de que nos trajo mucho a lo que vemos actualmente en tema de innovación, de tecnología. Él es uno de los que para mí marcó como cierta pauta de lo que ahora vemos.
1: Y aparte, un tema controvertido, porque entiendo que era un jefe rudo, ¿no? Que corría o llamaba la atención frente a todos en el elevador, pero ves lo que hizo, ¿no? O sea, bien interesante. A lo mejor no puede ser monedita de oro que caerle a todos bien para ser líder y disruptivo, ¿no?
0: Sí, pues yo creo que, bueno, aparte vemos ahí como los tipos de liderazgo. Yo creo que era lo que se necesitaba en ese momento para lo que es ahora, ¿no? Y ya ves cómo han ido cambiando el tipo de liderazgo justo ahí. Entonces, yo creo que era, o sea, sí, no se puede ser monedita de oro, y justo hay como que determinados liderazgos en cada época o en cada etapa de cada empresa que son como los que se necesitan para escalar.
1: Sí, sí, totalmente de acuerdo. Fíjate, hay un ejemplo que me encanta, que hablan de un médico, ¿no? Que un doctor, entiendo que el sector salud es rudo, ¿no? Pero un doctor no puede gritarle a nadie, ¿no? Y menos a un estudiante. Pero bueno, capaz que si se le dio un infarto a una persona, capaz que va a gritar, ¿no? Tráiganme este equipo. Entonces a veces es circunstancial en el tema del estilo de liderazgo, creo yo. Oye, Erika, y hablando de libros, yo estoy cierto, no sé si en 5, 10 o 20 años va a haber un libro que hable sobre la historia de Erika Borunda. ¿Cómo te imaginas ahorita que ese va a ser el título de ese libro? Que hable de ti, de cómo arrancaste, tus retos, tus aprendizajes. ¿Cuál sería el título del libro de la biografía de Erika Borunda?
0: Pues fíjate que justo de las frases que justo te compartí, pues eso del innovando día a día, me gusta esa frase, porque o sea, cada día se nos ocurren cosas, y en todos los ámbitos, y cómo vamos cambiando, cómo vamos mejorando, cómo vamos haciendo como ese cambio, ese me gusta mucho. Y la verdad es, yo creo que una de las pues como de las virtudes, ¿no? O sea, que creo que tengo es como esa resiliencia de no caerse, digo, a pesar de las cosas. Y creo que de ahí sale mucho el tema de seguir innovando y de crear y de como esa parte creativa y de no caerse. Pues esas dos partes me gustan mucho. Entonces me gustó esa del innovando día a día. La verdad es que me quedaría con esa.
1: Ay, qué padre. Oye, ¿eres más de zapato, de flats, de zapato alto, de tenis?
0: Pues mira, soy de zapato bajo o tenis, la verdad. Y más, pues por el tema de los deportes. Digo, te compartí hace mes semanas que me operaron.
1: Sí, claro.
0: Pues la verdad es que ya cada vez es más de tenis o zapato muy bajo.
1: Ay, qué padre. Oye, además, yo creo que cambió con la pandemia, ¿no? Tu manera de vestir, ¿o no necesariamente?
0: Sí, yo siento que cambió, y aparte, es tema de practicidad, y creo que se rompió como el paradigma, ¿no? O sea, y ahora la verdad es que ya no es algo que se vea como tan tabú, y ya pues andar de tenis y dice, ah, o sea, no pasa nada, ¿no? Entonces, yo prefiero la comodidad y la practicidad. Y más con los niños, ¿no?
1: Claro, sí, me queda. Sí, las mamás son multitask, además, multisituación, ¿no?
0: Sí, sí, sí. Digo, la verdad es que yo siento que te cambian, y con lo que te decía de que cómo lo de la familia se refleja y así. O sea, la verdad es que te da una flexibilidad el tema de los niños, que muchas veces en el trabajo no. Entonces, el adaptarse, el volverse más flexible, creo que es algo que los niños nos enseñan.
1: Wow, qué padre. Erika, si nos permites, vamos a ir a un corte auditorio. Vamos a un corte, no se vayan. Regresamos, estamos en el programa Emprendiendo Juntos.
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1: Hola, ¿qué tal? Qué bueno que estén con nosotros, ya estamos de regreso en el programa Emprendiendo Juntos como cada semana, haciendo un esfuerzo por entender al ecosistema emprendedor. Erika, muchísimas gracias. Continuamos con Erika Borunda, consultora, mentora de temas tecnológicos, de emprendimiento y de innovación. Oye, Erika, y ahora platícanos en un acto de humildad, tu principal error profesional, ¿cuál ha sido?
2: ¿Tu principal error profesional?
1: Así es.
2: Así como muy grande. Mira, la verdad es que me acuerdo mucho de una vez que la regué en una empresa. Digo, no es así como el principal error, pero me acuerdo mucho porque fue algo de meter doble una orden, pero era material especial. Entonces se tuvo que comprar el material especial, se compró doble. Y al momento de que me doy cuenta del error, lo más interesante fue pues ir a decirle al director, ¿no? Y darle la cara. Entonces fui a decirle al director y llegué y le dije, ¿sabes qué? La regué. ¿Qué pasó? Ya le conté. Y era un director muy muy rudo, muy estricto, así como decíamos lo de Steve Jobs. Pero la verdad de que llegara y le dijera, la regué, haz de cuenta que le quité todas sus armas, porque nunca le había tocado que alguien llegara y le dijera. Entonces, porque ya sabía todo el mundo que nos iba a tocar pues el mega regaño. Y de ahí se rió y me dice, bueno, ¿y qué vas a hacer para solucionarlo? Y ya llevaba todo lo que tenía que hacer.
3: Las opciones.
2: Sí, ya voy a hacer esto lo voy a acomodar con otro, voy a checar si tienen otra tienda que necesite ese material, porque era construcción de tiendas en ese momento.
1: Wow.
2: Y eran para Coppel, me parece. No sé si puedo decir marca.
1: Sí, claro, sin problema.
2: Entonces, como ya le llevaba todas y me dice, bueno, ve a arreglarlo. Y ya fue todo. Entonces fue muy chistoso porque alguien como que tan estricto, tan rudo, yo creo que fue de las veces que menos regaño hizo, y un error grandecito, porque era todo el material de construcción para una tienda que se iba a construir. Entonces, estuvo bastante interesante. Entonces, de ese me acuerdo mucho. Digo, seguramente he tenido más, pero ese la verdad como que me marcó, porque aparte por la personalidad del director en ese momento, el director general.
1: Ay, que gracias por compartir, ¿eh? Oye, ¿y cómo te apapachas como emprendedora? No sé si coincidas, pero a veces somos muy rudos con nosotros mismos, ¿no? O sea, logras algo y te pones la meta más alta y más alta. ¿Cómo te consientes? ¿Cómo te apapachas para que logras algo? ¿Qué te compras? ¿Una bolsa, un café, un viaje?
2: Me gusta viajar. O sea, el tema de vacaciones, la verdad es que creo que es de las cosas que aprovecho. Y como decía en una noticia, ¿no? Un tema político, pero no lo voy a ver así, pero me lo merezco, ¿no? O sea, me lo merezco y ya que.
1: Sí, decirnos más seguido, me lo merezco, ¿no? Quitarnos culpas, por lo menos mi generación, yo soy generación X, y cuando nos apapachamos, creo que es bien común en mi generación que nos sintamos culpables, o bueno, me encanta, ¿qué tal Cristian Castro, no? Que dice que hay que aprender a no hacer nada, no sé si has visto esos videos virales, ¿no? Y de repente es común querernos tener todo el tiempo trabajando, ¿no? En un tema como de culpa o de no consentirnos, que creo yo. Oye, Erika, y otra pregunta, tu futuro, ¿cómo te imaginas en 10 años? ¿Qué vas a estar haciendo en 10 años, en el 2036?
2: En el 2036, pues mira, me imagino con una empresa consolidada y con, ¿sabes qué? Me imagino como con, se puede decir, como varias de los ingresos que tengo como muy automáticos, porque quisiera que ya no dependieran de mí para disfrutar.
1: Ingresos pasivos, les dicen, ¿no? Algo así.
2: Sí, ingresos pasivos, pero esos ingresos pasivos más bien ya como sistematizados. O sea, porque ahora, digo, aprovechando todo el tema de la IA, la verdad es que muchos procesos ya se pueden sistematizar, se pueden automatizar, y eso hace que cada vez dependan menos de nosotros. Y la verdad me gustaría que tener esos ingresos pasivos, sistematizados, automatizados, para que no dependieran de mí y poder disfrutar y viajar con mi familia.
1: Wow, ay, qué padre. Oye, Erika, ¿el mejor consejo que te han dado?
2: El mejor consejo. Ay, pues yo, me han dado muchos.
1: ¿Así uno que recuerdes? A lo mejor no el mejor, pero el que se te venga a la mente.
2: El que se me venga a la mente, el tener paciencia. El tener paciencia, porque sí. Yo creo que justo ese tema de innovar, crear, buscar y así, como que hace que sea como muy acelerada. Y hay cosas que llevan su tiempo, ¿no? Hay cosas que hay que cocinarlas un poquito más. Entonces, el tener paciencia creo que ha sido como de los consejos que me han marcado y que a veces me cuesta, ¿no? O sea, que a veces me cuesta porque siempre es como acelerada, buscando, creando, haciendo. Y entonces ese, como de parar.
1: Sí, coincido contigo, ¿no? El timing, fíjate, yo reconozco en mí ansiedad empresarial. Entonces, de repente, cuando me topo con alguien que no vibra tan alto, hago daño, ¿no? Y él no entiende por qué mi desesperación no se te pasa a ti, ¿no? Entonces, paciencia y humildad para reconocer que cada quien vibra de diferente manera empresarial, emprendedora, y tener respeto para ellos. Oye, y Erika, platícanos, ¿y cómo logras ser mamá de tres y además de gemelas y además emprender, hacer tu sueño realidad y pues ser mujer, ser hacer familia? ¿Cómo logras ese equilibrio?
2: Con paciencia.
1: Claro.
2: Pues no, fíjate que trato de aplicar de las cosas. Tengo más de 10 años en la logística, entonces el tema logístico es algo que tengo que hacerlo fuera y dentro, ¿no? El tema logístico, el tema de planeación, el estar llevando pues todos los temas, o sea, el multitask. La verdad es que es complicado y creo que cada vez es más complicado, porque hablaba con unas amigas y creo que sí. Yo no sé si algo se te quema en el cerebro con los niños, pero ya no se retiene lo mismo de información que antes, ¿no?
1: Sí, sí, es cierto.
2: Entonces, sí es ahí como complicado, pero la verdad que cuando uno disfruta lo que hace, creo que hace que sea más llevadero todo, ¿no? Y si uno está pues conforme viviendo a su vida, o sea, al día. Y por ejemplo, pues yo a mis hijos, la verdad es que los adoro, me dan mucha risa, son súper ocurrentes. Entonces, no me pesa. O sea, claro que me canso, pero no me pesa, ¿no? Entonces, creo que esa es como la clave, o sea, disfrutar el día a día y lo que se está haciendo. Y claro, y me encanta el tema profesional, porque los retos profesionales me mantienen como activa, pensando, creando, innovando. Entonces, las dos cosas me encantan.
1: Qué padre. Y además es un reto priorizar, ¿no? A mí me pasa como emprendedor y papá, que bueno, el varón es como más irresponsable en lo familiar cuando emprendes. Pero sí, yo reconozco que buenas etapas de mi vida prioricé la empresa equivocadamente, ¿eh? Y ya con la edad priorizo la familia. O sea, actualmente, bueno, por mi edad y por mi momento, pues mi agenda lo marca la familia, ¿no? Si mi esposa o mis hijas me necesitan, pues eso mata cualquier cita. Digo, a menos que sea una cita mega importante, ¿no? Pero ¿cómo priorizas? ¿Cómo priorizar? O sea, si tienes una cita mega súper importante con un cliente y es el Festival del Niño, ¿qué haces ahí? ¿Cómo lo resuelves, eh?
2: Mira, pues yo lo que trato es, lo que sí es que en el calendario bloquear todo el tema de familia, ¿no? Porque luego también, si no lo bloqueas, la realidad es que es bien fácil ocuparlo.
1: Y lo entregas, sí.
2: Sí, entonces bloquearlo de manera que siempre, y de hecho cuando estaba en empresa, o sea, dentro de empresa ya ves que te ponen reuniones. Y cuando empezó el tema remoto, o sea, yo dije, es que no se puede tanta reunión y aparte no avanzas en temas pendientes, etcétera. Entonces, igual en la empresa aplica, o sea, bloquear. O sea, yo lo que hacía era bloquear en la mañana para poder trabajar pendientes, avanzar los reportes, lo que sea, hay que entregar, y en la tarde para poder cerrar el día. Eso en la empresa. Y también bloqueaba la hora de comida, porque luego nos olvidamos de nosotros, ¿no?
1: Y hay que comer, ¿no?
2: que hay que comer. Digo, a veces también a lo mejor no comía, pero por ir por los niños, regresar y todo, pero ya ese espacio estaba bloqueado, ¿no? Entonces creo que eso es súper importante para priorizar, bloquear, para que lo tengamos visualmente, o sea, visible, y que se pueda hacer como todo, ¿no? Y la verdad es que eso es básico para poder hacerlo. Y sí, la verdad es que priorizar, enfocarte, o sea, tener foco también ayuda. Me ha ayudado más, por ejemplo, ahora el tema de familia, tengo más flexible, o sea,
1: si no decir a todo que sí, ¿no?
2: También, o sea, luego también ese que no sabemos decir que no. Entonces, creo que, o sea, es muy importante, y también dejar al lado como el perfeccionismo, ¿no? Entonces, digo, hay veces que no se puede todo, y pues ni modo, ¿no?
1: Y dice, entonces, ¿no? En un mundo imperfecto, buscar perfección nada nos genera, pues digamos, como intolerancia y como sentimiento de fracaso. Oye, Erika, muchísimas gracias por compartirnos tu historia, tu vida, tus retos. Oye, ¿dónde te encontramos? Una mujer emprendedora que quiere buscarte, o alguien que quiera acompañamiento logístico, ¿dónde te buscamos en redes?
2: En redes, bueno, me pueden encontrar en LinkedIn. Estoy como Erika Andrea Borunda. Digo, mi teléfono no sé si lo puedo pasar por acá, pero
1: claro, sí.
2: Digo, también está abierto por WhatsApp, que es el 55 747 76177, y con todo gusto les contesto. De hecho, ahí todos los que me contacten por parte de Roberto tienen una hora de mentoría gratis.
1: Ay, qué padre. Muchísimas gracias, Erika, pues te mandamos un abrazo grande. Gracias por tu humildad, por compartir y por aprender juntos.
2: Sale, ¿no? Pues gracias a ustedes, digo, y gracias por el espacio, y pues nos vemos pronto.
1: Nos vemos pronto por acá, y bueno, nos vemos la próxima semana, nos escuchamos en el siguiente programa. Recuerden, estamos en Emprendiendo Juntos. Muchas gracias por estar con nosotros.
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1: Tránsito Municipal recupera motocicleta en Coronango. Pase una excelente tarde. Y es que estos elementos de Tránsito Municipal recuperaron una motocicleta Vento Express 150 con reporte de robo vigente, localizada en la calle Centenario de Misiones de San Francisco. La unidad, que llevaba varias horas obstruyendo el paso, fue asegurada y puesta a disposición de la autoridad ministerial. En Sonora fue detenida Janet N., de nacionalidad estadounidense, señalada como presunta operadora logística de una fracción del cártel de Sinaloa. Continuando con más información nacional, autoridades localizaron en Tecatitlán, Jalisco, un inmueble presuntamente utilizado por el cártel de Jalisco Nueva Generación como lugar de atención médica para personas heridas. La ASEA informó que fue controlado el derrame de hidrocarburos registrado en las instalaciones marinas de Pemex en el Golfo de México. La agencia señaló que se despresurizó el ducto y cerraron diversos pozos asociados. Además, impuso medidas de urgente aplicación y mantendrá recorridos de verificación. 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Este 15 de septiembre, vive el grito con la multiplataforma Red Ciudadana. 24 grados centígrados actualmente se manifiestan, de acuerdo al pronóstico del tiempo en la capital del estado. Reportando para el Radar de 5 Radio, Edgar Román.
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10: Hoy nos encontramos transmitiendo desde el Club Deportivo Volkswagen, gracias a la invitación de la Universidad IPET, que lleva a cabo en este Club Deportivo la Copa Guardianes, y nos han invitado para estar presentes y poder platicar con ellos de todo lo que están haciendo, de su oferta educativa, sobre todo del impulso al deporte. Y Fer, te saludo. Fer, ¿cómo estás?
11: Muy bien, Gira, ¿tú? ¿Cómo estás?
10: Bien, también con el gusto de estar nuevamente más en otro programa especial Red Ciudadana de Cinco Radio y Mundo Ejecutivo.
11: Correcto, Gerard, una nueva cobertura juntos. Y hoy estamos con una invitada especial, una invitada que se pudiera decir que es la mente maestra detrás de todo este evento que estamos viviendo. Gracias. Hoy. Nos acompaña Arely Villarreal, quien es la directora de marketing y ventas en Universidad IPET. Bienvenida, Arely.
12: Muchísimas gracias, gracias por acompañarnos, muy contentos de recibirlos.
11: Muchas gracias por la invitación y cuéntanos qué es lo que estamos viviendo ahorita en este club deportivo de la Copa Guardianes.
12: Bueno, creo que es el primer evento masivo que tenemos entre campus. Se llama Copa Guardianes 2026, es una copa que llegó para quedarse. Entonces, creo que hoy vamos a tener cerca de 100 alumnos participando en la Copa. Vienen de Campus Tlalpan, de Campus Tlalnepantla, Campus Puebla y remotamente nos va a estar acompañando Campus Guatemala.
10: Muy bien, entonces es una copa donde participan los campus de Universidad IPET. ¿Y hay alguna disciplina en especial que se va a estar practicando, en la que se va a estar compitiendo este día?
12: Así es, como estamos arrancando, ahorita vamos a arrancar con un torneo de voleibol, es un cuadrangular, nos acompaña la Universidad Hermana, nosotros pertenecemos a Galileo Global Education, es un grupo de universidades a nivel mundial, en el cual IEU, la Universidad de IEU, participa con su selección en el cuadrangular. Solamente es voleibol.
10: Solo voleibol, sería un equipo por cada campus de ustedes. Así de es. Universidad IPET y la universidad invitada.
12: Así es, y universidades.
10: Y serán los equipos, un equipo por cada uno.
12: Así es.
10: ¿Cuántos alumnos aproximadamente?
12: Es un equipo, es la selección femenil y la selección varonil en cada campus. Son cerca de 100 alumnos. El equipo trae entre 10 y 12 participantes.
10: Ok, entonces dos equipos, digamos,
12: así
10: por campus.
12: Así es, por campus.
10: Dos equipos por campus. Y hoy tiene que haber un ganador.
12: Hoy va a haber un ganador. La premiación es a las 5:30 de la tarde. Ya con se vayan a ir eliminando directo, ¿no? Entonces, ahorita ya iniciamos los primeros juegos y se van a ir eliminando hasta tener un ganador femenil, un ganador varonil.
11: Okay, y es la primera copa y dices que llega para quedarse cada año.
12: Llega para quedarse y lo que queremos es ir sumando más disciplinas, uh-huh, ¿no? Más deportes. La verdad es que estamos muy emocionados por la participación que hemos tenido de los muchachos, súper emocionados, se trajeron una porra impresionante, nos trajimos 3 camiones de cada campus con las porras, además de los equipos, entonces creo que esto va a ser un espectáculo.
10: Una vivencia, una experiencia que van a tener los alumnos.
12: Así es, digo, buscamos desde mi área, que es el área de marketing y ventas, pues buscamos esta parte, que el alumno se sienta en un ambiente 360, ¿no? Que no todo es solamente estar estudiando exámenes.
11: Sí, clase tras clase, ¿no?
12: Exacto,
11: sí.
12: Lo que queremos es que ellos también convivan entre los campus. Creo que siempre hay esas rivalidades entre campus, ¿no? Que Campus Puebla, que cuál es mejor, que si Tlalpan, que si Tlalnepantla. Entonces estamos buscando esta convivencia y además el acercamiento al deporte.
11: Claro. Oye, Arely, y a ver, ahorita ya estamos viviendo el evento.
12: Ya se está viviendo.
11: ¿Per se?
12: Sí.
11: Pero ¿cómo fue la logística detrás de esto? Nos contabas que llevas 5 meses preparando todo este evento.
12: Así es, tenemos 5 meses preparándolo, la verdad es que creo que es una pregunta que hasta me da escalofríos todavía, ¿no? De lo que hemos vivido y ahorita sentir que ya estamos aquí ya se siente diferente. Sí ha sido una experiencia porque tuvimos, los chavos pues venían practicando el deporte, pero no tenían un equipo como tal. Entonces, lo primero que hicimos fue que ellos hicieran este torneo interno en cada campus, en el cual se seleccionaron a los mejores y se hizo una selección por campus. Hoy que ya tenemos una selección por campus, pues ya ahora sí pudimos invitarlos a que participaran en esta copa, ¿no? Elegir la sede, porque decíamos, bueno, somos sede Puebla, nos podemos ir inclusive a Tlalpan, a Tlane, ¿dónde podía estar mejor? Creo que la logística nos llevó traernos a la sede aquí en Puebla, pero pues esto viene también con una sorpresa para los muchachos, ¿no? Vamos a develar a nuestro guardián, que yo aquí lo tengo conmigo, porque ya es parte de mí, ya lo siento como mío, le digo, es mi hijo, ¿no?
11: Es tu creación.
12: Es mi creación, claro, sí, es la creación de todo un equipo de marketing que estaba enfocado en en tener este representante. ¿Por qué le decimos guardián? Y creo que esto es bien importante, porque nos está cuidando, ¿no? Es algo que decíamos, bueno, ¿cómo podemos representar ese espíritu de nuestros alumnos? Y creo que no pudimos tener mejor representante, ¿no? No pudimos tener mejor creación que tenerlo en forma de oso, ¿no? Por ahí les platicábamos en el video, ¿no? Que el oso en la antigüedad pues era protección, sanación, ¿no? Fortaleza. Entonces todo esto es lo que representan nuestros alumnos, ¿no? Porque habíamos hablado de que pues nosotros estamos preparando a especialistas en salud, y es cómo van a cuidar a una persona, pero ¿quién cuida de ellos? ¿No? Entonces hoy tenemos al guardián que cuida de ellos.
11: Claro.
10: Y bueno, hablando de estudiantes, además IPED ha crecido mucho, ya no es un instituto, es una universidad.
12: Así es.
10: Y además la oferta académica ha crecido bastante, ¿no? De repente lo concebíamos como el que de donde egresaban los especialistas en fisioterapia y estas
12: Así
10: áreas.
12: Es.
10: Pero en el área de la salud ha crecido mucho, ¿no?
12: Muchísimo. Sabes que hace 2 años y medio, pues era, como tú dices, aparte que era representante de fisioterapia en la ciudad, ¿no? Todo el mundo hablaba de IPED y decía IPED fisioterapia.
10: Sí, era la referencia.
12: La referencia, totalmente. Pues tenemos una clínica dentro de nuestras instalaciones donde nuestros alumnos practican con pacientes reales, los cuales atendemos 1,000 pacientes diarios entre nuestras 4 clínicas.
11: Okay.
12: O sea, la realidad es que ya éramos referente. Y entonces, el empezar a aperturar, en hacernos una universidad, estamos ahorita, tenemos enfermería, que fue la primera que llegó. Después, ciencias del deporte en online, y hoy tenemos ciencias del deporte también on-site. ¿Qué quiere decir? Que pueden los alumnos no simplemente llevarla en línea, sino es una modalidad como mixta, que les ayuda sobre todo para aquellos que trabajan, estudian y demás. Llegó odontología el año pasado, está ingresando nuestra tercera generación de odontología. La verdad es que impresionante, tenemos una clínica de odontología, ¿no? Igual que la clínica CRIPET de fisioterapia, hoy la tenemos en odontología. Y este año inicia nuestra primera generación de psicología clínica, preocupados por la salud mental, ¿no? Que creo que hoy es una preocupación de los chavos en general.
11: Sí, creo que a raíz de la pandemia cambiamos mucho.
12: Mucho.
11: La forma de cuidarnos mentalmente.
12: Totalmente, y creo que es algo que hoy nuestros muchachos lo hablan, ¿no? Yo tengo una hija de 16 años y les decía, es impresionante que ya hablan hasta en términos de enfermedades mentales,
10: sí,
12: que nosotros no desconocíamos, ¿no? En nuestra época eso no era lo óptimo. Y entonces también tenemos 6 maestrías, eso es padrísimo. Tenemos entre estas 6, 3 son especializadas en fisioterapia, justo por la cantidad de egresados que tenemos,
10: sí,
12: ¿no? Empezamos con estas maestrías y tenemos un doctorado.
11: Okay.
12: Todo especializado en salud, somos una universidad especializada en salud. Para mí es bien importante mencionarlo porque creo que hay otras universidades que tienen facultades dentro de la universidad donde manejan salud. Aquí vivimos, respiramos, comemos salud.
11: Vivimos
10: todo,
11: salud.
10: Todo tiene, sí, que ver con el área de la salud.
12: Todo tiene que ver con el área de la salud.
10: Y de ahí me supongo esta vinculación ahora con el deporte, ¿no? Porque el deporte,
12: totalmente,
10: es salud.
12: El deporte es salud, y cómo no podemos ser referentes de también del deporte, y entonces por eso es nuestro impulso y decir, por aquí tenemos que ir y esta es nuestra línea.
11: Claro que
10: y
11: sí.
10: Bueno,
11: ¿sí?
10: Y hay representante, la mascota.
12: Ya hay representante,
10: el
12: ya
10: guardián.
12: Tenemos al guardián, ¿no? El guardián, el guardián para el mundo, les digo yo, hoy salió el guardián para el mundo.
11: Te agradecemos, ¿no?, nosotros mucho el tiempo, Arely.
12: Gracias.
11: La invitación que nos hiciste como medio a poder vivir.
12: Gracias.
11: Y participar en este.
12: Gracias a ustedes por acompañarnos.
11: En este evento de la Copa Guardianes, y nosotros seguimos ahorita con otro invitado, Gerard.
10: Así es. Vamos a cabina, a una pausa de información comercial y regresamos. Estamos aquí en el Club Deportivo Volkswagen. Regresamos.
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10: Regresamos, estamos transmitiendo desde el Club Deportivo Volkswagen, gracias a la invitación que nos ha hecho Universidad IPET a este evento de Guardianes, de la Copa Guardianes, que ya si se alcanza a escuchar, se oye el ambiente que ya hay al interior del gimnasio de este Club Deportivo Volkswagen. Y nosotros, Fer, pues seguimos platicando aquí con quienes han hecho posible esta Copa Guardianes y con quienes hoy han hecho posible también Universidad IPET.
11: Justamente, Girat, nos acompaña Moisés Cerón, quien es el gerente de marketing de esta Universidad IPET. Bienvenido, Moisés, muchas gracias por invitarnos a ser parte de esta primera copa.
19: Gracias a ustedes por asistir, por tomarnos la invitación y pues bienvenidos, aquí estamos para servirles.
11: Oye, Moisés, platícanos de cómo fue que ahorita sucedió este evento, cómo fue la logística, todo lo que tuvieron que trabajar el equipo ahí de marketing para lograr esta copa.
19: Claro, este evento reúne a equipos representativos de voleibol, varonil y femenil, de nuestros tres campus en México. Campus Puebla como anfitrión, Campus Tlalnepantla y Campus Tlalpan. Y en simultáneo, en nuestro Campus Guatemala se está viviendo también la Copa Guardianes. Digamos que es un evento pues internacional porque se está viviendo en dos países. Pues la logística pues ya la viste, ¿no? Desde las 5 de la mañana, traer a los alumnos desde Ciudad de México, desde Estado de México, ir a campus Puebla por los alumnos, traerlos aquí, pero los ves a pesar de la desvelada, los ves a todos con mucha energía y con muchas ganas de ganar la copa.
11: Claro que sí, van por ese podio.
19: Es correcto. Hoy todo este evento enmarca la develación o la presentación de nuestro estandarte. Nosotros le llamamos el guardián. Elegimos un oso como guardián. Un poquito la narrativa es que los pueblos originarios, la parte ancestral, usaba los tótems, entre ellos el oso, para todo este tema de sanación, todo este tema de energía. Entonces nosotros tomamos esa figura, la colocamos como nuestro guardián, con una premisa que buscamos desde el equipo de marketing, que es: nosotros formamos a los que van a cuidar a otras personas, y ahora tenemos a un guardián que es el que cuida a los que cuidan.
11: Ok, me gusta. Y tienen esta misión de, bueno, cuidar, pero en este caso a los estudiantes que forman parte de IPET, que es una universidad que ya se enfoca en la salud en general, ¿no?
19: Es correcto. Hoy Universidad IPED está buscando posicionarse como la institución superior más importante de salud a nivel regional. Hoy tenemos programas de licenciatura, tenemos maestrías y tenemos doctorados, cosa que hace 2 años no teníamos, éramos un solo programa. Hoy estamos
11: exclusivo fisioterapia.
19: Así es. Hoy estamos diversificando toda esta oferta de la salud y bueno, se vienen por ahí sorpresas bien interesantes para todos aquí, por ejemplo en Puebla, ¿no?
11: Ok, y más campos.
19: Más programas, no puedo decir mucho, pero vienen más programas.
11: Ok.
10: También. Pero bueno, platícanos de los programas que tienen ahorita ya como universidad, ya que ya no es solo fisioterapia, ya lo comentábamos también, pero sí es importante recalcarlo y que a la gente, a quienes nos están escuchando y viendo a través de las redes sociales, tanto de Red Ciudadana como de Mundo Ejecutivo, de que EIPET
20: ya no es fisioterapia, ya es más que fisioterapia. Tiene otros programas académicos dentro del área de la salud para que pues puedan estar dentro de la oferta educativa de Puebla y obviamente para que sea contemplada por aquellos, incluso que ahorita ya están en tercero de bachillerato y que ya están con miras a ver qué es lo que, hacia dónde quieren estudiar.
19: Claro, mira, indiscutiblemente Universidad IPET fue, es y va a seguir siendo el referente en fisioterapia, porque es nuestra carrera nuestra licenciatura con más aforo. Sin embargo, desde hace 2 años abrimos, programas complementarios como enfermería, ciencias del deporte en línea y en on-site, odontología y psicología clínica. Además, ya tenemos maestrías, todas enfocadas a la salud, y doctorados. Si alguien está interesado en conocer más de la oferta académica, puede visitar nuestra página de internet, que es www.ipet.edu.mx.
20: Así es, entonces es ya de todas las carreras que están ofreciendo ya como universidad, obviamente la base, la referencia, pues siempre así ha sido y será fisioterapia. Y ahora vinculando también con eventos ya a nivel de los campus, a nivel deportivo, de vincular la salud con el deporte, que bueno, van de la mano, no hay salud sin deporte, ¿no?
19: Sí, mira, nosotros buscamos ser ese referente en educación integral, que no solamente sea académico, porque la realidad es que la universidad tiene un muy buen nivel académico, pero justo hoy vemos que, y creo que no es el hilo negro, pero sí entendemos que a veces para el estudiante de 17 años, llegar a esa edad y tener que tomar esa decisión de a qué me voy a dedicar,
11: es abrumador,
19: ¿no? Entonces nosotros, además de la parte académica, estamos buscando esta parte holística, formativa, deportes, talleres, cultura, ¿no? Lo estamos integrando a la visión de IPED, pues para que este camino pueda ser, pues no más sencillo, pero por lo menos un poquito más confortable, y que ellos se sientan arropados también por la universidad. Hoy estamos también lanzando nuestra campaña se llama Naciste para Esto, en donde justamente encontramos ese dolor, ¿no? Que tienen de, bueno, tengo 18 años, 19 años, y tengo que decidir hoy a qué me voy a dedicar por el resto de mi vida, ¿no? Entonces, no está tan fácil, y por eso también nace el guardián nace para decirle a esos estudiantes, a ver, tu vocación de salud, tu vocación de ayudar a los demás, ya la tenías, ¿no? Ven a la universidad y vamos a transformarte juntos para que mañana seas un profesionista ético, líder, y con todas las herramientas tecnológicas para que puedas salir allá a ayudar a los demás,
11: ¿no? Claro que sí, felicidades por este concepto de campaña nuevo para IPET. Y también importante mencionar que IPET pertenece a Grupo Galileo. Ahorita también nos acompaña su universidad hermana IEU. Cuéntanos sobre eso, por favor.
19: Sí, bueno, nosotros formamos parte de Galileo Global Education. Eso es un grupo internacional de educación. En Latinoamérica está presente en México con IPED y con IEU, pero estamos también en Guatemala, estamos en Costa Rica, estamos en Brasil, y pues lo que se venga, ¿no?
20: Y esto pues ya le da una proyección ya internacional, ¿no? Una presencia internacional también a Universidad IPED, que también es un valor agregado para los estudiantes.
19: Sí, así es. En Latinoamérica, Galileo está muy enfocado a programas de salud. Entonces, pues invitamos a toda la comunidad a estar pendiente de nosotros, porque en un futuro vendrán sorpresas precisamente con estas alianzas internacionales que va a tener la Universidad IPED, en el marco de ser parte o de formar parte de Galileo Global Education.
11: Ok, y también nos comentaban que ahorita están trabajando con los estudiantes el tema también, pero de la salud mental.
19: Sí, es correcto. Mira, recientemente tenemos la primera generación del programa de psicología clínica. Entonces, como te decía hace unos momentos, la intención es que todo esto sea integral. Tenemos la parte de fisioterapia, la enfermería, el deporte, la psicología. Entonces, buscamos que en la universidad los alumnos puedan convivir con esos perfiles que pueden ser muy distintos, pero al final de cuentas creo que es la única, y me atrevo a decirlo así, que solamente tiene programas de salud. Se respira, se vive, salud. Sales a la cafetería y encuentras colegas de enfermería, de psicología, de odontología. Entonces, un ambiente, la realidad es que muy, muy bonito y muy especial. Y bueno, yo aprovecho aquí el comercial para invitarlos a que vayan a vivir eso en el campus, ¿no?
11: Sí, claro, no solo es la Facultad de Salud, es la Universidad, de la Salud, ¿no?
19: Así es.
20: Ya que haces esa invitación, por ejemplo, hay estudiantes, están iniciando el tercero de bachillerato, tiene semanas que inició el ciclo escolar, pero tal vez ya estén pensando, pueden acercarse a ustedes, pueden visitar el campus, pueden empezar a tener ya un acercamiento, una experiencia que los vaya animando.
19: Sí, claro que sí, el campus está abierto al menos de lunes a sábado, de 9 de la mañana a 2 de la tarde el sábado, y de lunes a viernes hasta las 6, 7 de la noche. Está disponible para que lo visiten, llegan a la caseta y preguntan por el área comercial, y algún compañero con mucho gusto los va a atender, les va a dar un recorrido, enseñarle las instalaciones y todos los nuevos laboratorios que tenemos, y a invitarlos porque en marzo va a suceder la segunda edición del IPED Experience, que es como nuestra programa de puertas abiertas, en donde vamos a invitar a todos los estudiantes de bachillerato a visitar el campus.
11: Claro, que lo vivan.
19: Sí, es que es eso, hay que vivirlo.
11: Nosotros
19: hay que vivirlo.
11: Claro que sí, como todo.
19: Así es.
11: Nosotros te agradecemos mucho el tiempo, Moisés. Muchas gracias por invitarnos a vivir la Copa Guardianes. Y nosotros vamos a un próximo bloque, Gerard.
20: Sí, vamos a hacer una pausa allá en cabina central en Cinco Radio. Y regresamos para seguir viviendo más esta Copa Guardianes aquí. Gracias a la invitación de la Universidad IPET. Estamos desde el Club Deportivo Falls para seguir viviendo más esta Copa Guardianes aquí. Gracias a la invitación.

0: de tiro con arco. Pasó una excelente tarde. Rodrigo González le dio a México su primera medalla en la final de la Copa del Mundo de tiro con arco, al vencer 148-147 al colombiano Pablo Gómez en el duelo por el bronce de arco compuesto en Saltillo. Conagua prevé para las próximas 3 horas lluvias con intervalos de chubascos y posibles descargas eléctricas en las regiones Sierra Norte, Sierra Nororiental, Valle Cerdán y Angelópolis de Puebla. También se esperan rachas de viento de hasta 50 kilómetros por hora, con posible caída de árboles y anuncios. Miles de personas disfrutaron la presentación de banda La Misteriosa durante la 11ª edición de la Feria Milenaria en San Pedro Cholula, en la Plaza de la Concordia. Continuando con la información deportiva, el atleta brasileño Valdemar Boro sorprendió al cambiarse 11 camisetas tras terminar en quinto lugar en una carrera, una por cada patrocinador que respaldó su participación. 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Este 15 de septiembre vive el grito con la multiplataforma Red Ciudadana. 23 grados centígrados actualmente marca el pronóstico del tiempo. Reportando para la Red Ciudadana, Edgar Roma.
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8: Seguimos aquí desde el Club Deportivo Volkswagen, gracias a la invitación de Universidad IPED a su Copa Guardianes, y de verdad que estamos muy agradecidos y muy contentos, Fer, de estar aquí, y además de que ahorita nos acompañe el rector de Universidad IPED, Fer.
9: Justo, Girato, nos acompaña Roberto Mares, rector institucional de Universidad IPED, y rector, nos gustaría que compartiera con el auditorio el background de salud que tiene, para que pues sepamos el por qué ahorita es rector de esta universidad, que es Universidad de Salud.
10: Claro, ¿no? Bueno, primero que nada, muchas gracias, gracias por la invitación. Pues yo soy médico cirujano y partero, egresado de la Benemérita Universidad Autónoma de Puebla. Posteriormente pues hice la especialidad en cirugía general, Instituto Mexicano del Seguro Social, y después una subespecialidad en cirugía plástica, una alta especialidad en cirugía estética, manejo de quemados y cirugía de mano. De ahí, bueno, egreso, trabajo, fui jefe de la unidad de quemados y la división de cirugía plástica en el Hospital General Zona Norte, aproximadamente 7 años, y me voy a una universidad privada de Puebla, aquí en Cholula, en donde 10 años estuve ahí laborando como director de vinculación, director de la licenciatura de médico cirujano, y bueno, por la promoción del rector, pues me voy a director académico de ciencias de la salud. Ahí teníamos varias licenciaturas, maestrías, y posteriormente, bueno, me buscan de IPED

0: sobre un proyecto muy importante, obviamente con Galileo Global Education, y en donde pues estaban buscando a alguien que pudiera llevar esta parte de salud para poder implementar nuevas licenciaturas, nuevas maestrías. Ahorita, con el equipo que tenemos tan grande administrativo y por los académicos, teníamos fisioterapia nada más.
1: Claro.
0: Pues ahorita tenemos fisioterapia, ciencias del deporte, psicología clínica, odontología, obviamente fisioterapia. Tenemos más de 7 maestrías, de las cuales son en línea y otras mixtas. Tenemos un doctorado online. Y lo que se viene.
1: Claro, sí, o sea, pasaron de ser una universidad de fisioterapia
0: es
1: a ser
0: correcto.
1: La universidad de salud, ¿no?
0: Especializada en salud, es correcto.
1: Claro.
2: Sin duda un salto bastante grande.
0: Claro, bueno.
2: Un reto, ¿no?
0: Y como estamos platicando, es un gran reto, pero a mí me encanta. Como veíamos y te platicábamos, pues yo vivo salud desde chiquito, vivo salud. Mi papá pues fue igual cirujano plástico, mi mamá fue anestesióloga, todo el tiempo vivir en hospitales, escuchar. Entonces es algo que me apasiona lo que hago, operar, pacientes reconstructivos, estéticos, pero la enseñanza me mata, ¿no? Toda esta parte del manejo administrativo es, yo creo que, una vocación, y realmente también es porque me preocupa nuestro sistema de salud, nuestro sistema de educación, pues que dar nuestro granito de arena, ¿no?, a esta sociedad.
2: Y una gran responsabilidad que asumes al entregarle a la sociedad personal, a talento humano,
0: claro,
2: especialista, claro, en salud.
0: Por eso lo primero, cuando yo estoy con los papás en una graduación, primero es agradecer la confianza. Yo soy papá, mi hija mayor ya estudia en la universidad, y para elegir universidad es un reto. Entonces yo siempre digo, gracias por confiarme a sus hijos, a lo más preciado que puedan tener, pero solamente para guiarlos en esta parte académica, para poder cimentar los valores que ya traen en casa, y obviamente enseñarles a que un licenciado en salud, fisioterapeuta, enfermero, lo que quieras, no trabaja solo. Siempre en hospitales, en alguna empresa, interactúas con varios medios. Y es lo que estamos haciendo. El fisioterapeuta trabaja con el de ciencias del deporte. Trabajan con enfermería.
1: Sí.
0: Como dicen, la salud empieza en la boca. Y también tenemos odontología. Uh-huh. Todos estos pacientes necesitan un tratamiento psicológico. Los propios profesores incorporamos psicología. Y te digo, vienen otras sorpresas que no quiero adelantar. Pero bueno,
2: sí.
0: Y eso es lo que enseñamos, a trabajar en conjunto con otros, con otras áreas de la salud.
1: Claro.
2: Sí, sin duda es algo integral, pero bien lo dice el rector, el trabajo en equipo, ¿no?
0: Correcto.
2: El trabajo que hacen en el área de la salud,
0: sí,
2: no puede ser de que sea individualista, ¿no?
0: Claro.
2: Porque ahí todo el equipo tiene que funcionar porque está una vida de por medio.
0: Claro, y lo más importante, que deben de aprender con nuevas tecnologías. A la antigua usanza, que yo también lo hice, era con los cadáveres que sacábamos guardados en formol. Ahora, si yo te digo, la anatomía la vas a aprender virtual. ¿Cómo? Lentes de realidad aumentada. Tenemos la Anatomash, que es una, vamos a decirlo, es un iPad gigante en donde tenemos 5 cadáveres y en los que tú puedes apretarle un botón, te quita la piel. Le aprietas y te enseña solamente las arterias. Le señalas, te dice cuál, inserción, origen, movimientos, inclusive hasta laminillas de histología, en donde tenemos simuladores. Anteriormente, para aprender, muchas veces era a base de nuestros errores. Yo creo que muchas de las licenciaturas es empirismo. ¿Qué hacemos? Llevamos a nuestros estudiantes a simuladores, en donde los simuladores, imagínate, ya respiran, tienen ruidos respiratorios, tienen ruidos cardíacos, ruidos abdominales, tienen pesos reales, movilizarlos. Tenemos 2 quirófanos en cada campus, como un hospital simulado,
1: claro,
0: con mesas reales, con cunas radiantes reales, electrocardiógrafos, carros rojos, nuestra clínica de atención integral al paciente de odontología atiende pacientes reales. Entonces, ¿qué es lo que queremos? Estudiante, aprende en simuladores. Todo lo que tengas que equivocarte, equivócate. Después hacemos un examen que se llama examen filtro, en donde les preguntamos las áreas básicas, lo que ya deben de saber obligatoriamente para tocar a un paciente. Si lo pasan, ya pueden irse a prácticas. Entonces, estamos garantizando, uno, conocimiento, dos, que al paciente va siempre a atenderlo un estudiante con todas las competencias, pero algo bien importante, siempre supervisados.
1: Claro.
0: Nunca dejamos al estudiante solo.
1: Sí, no, un equipo de profesionales,
2: ¿no? Hay un acompañamiento
0: totalmente, totalmente. Y eso quiero que también lo sepan, que cuando mandamos a algún tipo de campos o prácticas a hospitales, nosotros debemos de contratar a un supervisor para que esté ahí. Normalmente puede ser alguien del mismo hospital o un supervisor externo para que puedan estar con nuestros estudiantes. Entonces, es algo muy bonito y es algo más complejo de lo que a lo mejor la gente piensa, pero créanme que cuidamos mucho al estudiante, o sea, la experiencia del estudiante para nosotros es prioridad.
2: Claro. Y además que sí, se nota y lo escuchamos cómo te apasiona.
1: Transmite la vocación.
2: ¿Cómo te apasiona? ¿Sí? ¿Sí? Lo transmite, sí, totalmente, sí, sí. Lo transmite y de verdad que eso pues te genera confianza, ¿no?
1: Exactamente.
2: Hay de quienes nos están viendo, quienes nos están escuchando, que en algún momento, por alguna situación, en algún hospital, en algún lugar, se han encontrado con alguien de IPET.
0: Sí.
2: Y que vean a su rector cómo le apasiona y esa misma pasión le transmite a sus alumnos.
0: Y que me vean ahí porque, bueno, se me olvidó también decirte, también trabajo en el sistema de salud estatal, en Secretaría de Salud, trabajo en el Hospital General de Cholula, y me encanta lo que hago, ¿no? O sea, mordeduras, quemaduras, etcétera. Entonces, imagínate, yo me he llevado a estudiantes de IPET a mis cirugías privadas. Me he encontrado enfermeros y enfermeras en los hospitales que son de IPET y para mí es mucho orgullo, ¿no? Porque me dicen, oiga, doctor, y me enseña, claro. O algunas veces toca poner un poquito la mano dura, porque al final siempre les digo esto. Ustedes que están en salud, que son nuestros estudiantes, van a atender a lo que más amo en esta vida, mis hijas. Yo no puedo dejar egresar a estudiantes que no tengan las competencias necesarias para atenderme a mí, a mi familia, a la sociedad. Entonces, algo muy importante. Ese es el pensamiento que estamos llevando todos y es lo que mis profesores están tratando de generar. Uno, esa aspiración a crecer, a fortalecer los conocimientos, pero sobre todo a tener esa confianza con conocimiento. No es tan fácil actuar solamente robóticamente, vamos a decirlo.
2: No, sí.
0: Tenemos que saber, en la salud, y a lo mejor ustedes lo saben, no todas las enfermedades son iguales.
1: No.
0: Te dicen, te dio apendicitis, te operan de volada. No, y si tienes un apéndice retrosecal, y si tienes una pélvica, si la tienes perforada, y la vesícula, sí, pero si un litro ya se fue al colédoco, si son piedrecillas de este tamaño, si es alcohólica, si es medicamentosa, si es bilar, ¿sí me entiendes?
2: Sí, sí, sí.
0: Cada patología es diferente.
2: Es diferente.
0: Y entonces, lo que trato de hacer en IPET es este sistema por competencias. No es preguntas de qué color es la falda verde de la señorita. No, es una tela que tiene estas características de acá. Razona. Casos clínicos. Eso es lo que nosotros queremos y estamos implementando en IPET.
2: No, pues muy bien. Muy bien, porque pues están entregando a la sociedad auténticos profesionales de la salud.
0: Totalmente, totalmente.
1: Rector, y hablando sobre un poco del propósito de la Copa, que es la Copa Guardianes que estamos viviendo hoy, al final, pues la crean, porque ustedes lo que están promoviendo es pues el cuidado de la salud, ¿no? Y
0: totalmente.
1: El deporte es un gran ejemplo.
0: Imagínate que nosotros somos la universidad especializada en salud, pero no promovemos el deporte. Cuando te dicen, tienes que tener una prevención en salud. Y uno es, aliméntate bien, chécate, mídete, haz deporte.
1: Claro.
0: Entonces, lo que nosotros estamos haciendo es esa pequeña acción que queremos crear para un gran cambio. No estamos ahorita haciendo un cambio excepcional. Estamos sembrando la semilla para que nuestras próximas generaciones empiecen. Y estamos, bueno, este es el, ya yo creo que ya lo escucharon. Es el inicio de una Copa Guardianes con voleibol. Pero ¿por qué no en próximos años hacer básquetbol?
1: Claro.
0: Fútbol.
2: Sí, sí.
0: Invitar a otras universidades.
1: Sí.
0: Hacer una copa para preparatorios
1: y
0: bachilleres.
1: ¿No? Sí, sí, sí.
0: ¿Sí me entiendes? Entonces, la salud no se puede vivir o no se puede sentir sin el deporte, sin una adecuada nutrición. ¿Y por qué creen que este semestre, este cuatrimestre, iniciamos con psicología clínica? la salud también empieza acá.
1: Claro.
0: Y es sumamente importante. Ustedes sabían que aproximadamente un 60% aproximado sufre de una depresión en la población mexicana, y que si no se tiene esa depresión, esas les puede generar ansiedad. La ansiedad obviamente te puede generar un aumento de la presión arterial. El aumento de la presión arterial te puede llevar a unas enfermedades como infarto, una enfermedad cerebrovascular. ¿Ya te fijaste simplemente por esto?
2: Sí. Por esto, sí. Sí, y que pues antes no le poníamos mucha atención, ¿no?
0: Totalmente.
2: A la salud mental.
0: Totalmente.
2: Decía hace un momento, Fer, fue a partir de la pandemia como que empezamos a reflexionar el tema de la salud mental, y creo que a partir de ahí
0: totalmente
2: le hemos puesto más atención.
0: Las personas que sufren mayor cantidad de burnout son los médicos, las enfermeras, las trabajadoras sociales. Nos dimos cuenta, como muy bien dices, en la pandemia. Y creo que la pandemia nos vino a ayudar mucho al personal de salud, porque están un poquito relegados. No se daban cuenta de todo lo que hace una enfermera, un enfermero, un médico, un camillero. Yo siempre les decía a mis amigos, imagínate llegar al covitario, la unidad de quemados se convirtió en covitario. Yo estaba ahí. Y ver cómo llegaban los pacientes a fallecer y que nadie quería entrar porque era una enfermedad desconocida y porque pensabas casi casi si lo tocabas te mueres.
1: Sí, sí, claro.
0: ¿Sí me entiendes?
1: Sí, sí, sí.
0: Entonces, creo que el personal de salud yo los admiro, los quiero mucho, los respeto, pero debemos de dar más. Y PED está para eso, para que inclusive vamos a invitar a algunos hospitales o algunas áreas para que puedan formar posgrados con nosotros.
1: ¿Qué?
0: Y que nosotros podamos ayudar a estos compañeros de salud que tanto lo necesitan, ¿no?
2: Pues claro. Rector, algo que quieras decirle a quienes nos ven y nos escuchan a través de Red Ciudadana y Mundo Ejecutivo.
0: Pues primero que nada, gracias por la invitación, y que si quieren conocer IPED, quieren conocer a la mejor universidad especializada en salud, llámenos, búsquenos por internet, agenden una visita. Creo, cuando ustedes vayan a IPED, se van a enamorar. Siempre va a haber alguien que lo reciba, alguien que les pueda dar este recorrido, e inclusive conocer a sus propios profesores, académicos, y enamorarse de IPED y de toda esta gama de licenciaturas y posgrados en salud que tenemos.
2: Rector, pues gracias, gracias.
0: Gracias a usted.
2: Gracias a usted por la invitación, gracias a usted estamos aquí.
0: Y al guardián, que hoy develamos.
1: Hoy nació el guardián.
0: Así es.
1: Y muchas gracias, por esta Copa Guardianes, por esta invitación y por esta experiencia estudiantil que también están creando, porque es importante mencionar que pues también los chavos están conviviendo con chavos de otros planteles.
0: Exactamente,
1: ¿no?
0: ¿Sí? Y que todos somos una misma comunidad IP.
1: Exacto. Audiencia,
2: vamos a un corte. Y pues gracias al rector Roberto Márez,
1: rector
2: de la Universidad IPED, por esta invitación y por permitirnos estar aquí. Vamos a cabina, a una pausa, y regresamos aquí al Club Deportivo Volkswagen en esta Copa Guardianes de la Universidad IPED.
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2: Seguimos aquí desde el Club Deportivo Volkswagen en este programa especial de Mundo Ejecutivo y Red Ciudadana de Cinco Radio, gracias a la invitación de Universidad IPED a su Copa Guardianes que se está realizando en estos momentos aquí en el gimnasio de este Club Deportivo Volkswagen. Y pues seguimos platicando con quienes hacen posible todo esto, Fer.
1: Correcto, Girard. Nos encontramos con Eder Bielma, quien es el director general de IPED y además es CFO para Galileo Global Education en Latinoamérica, que Galileo Global Education es quien tiene IPED, ¿no? El Instituto IPED, que es esta universidad para la salud. Bienvenido.
15: Muchas gracias.
1: Cuéntenos sobre la Copa Guardianes, ¿cómo es que surge esta idea en el equipo? Y también, pues, importante mencionar, como ahorita lo decía, es una universidad para la salud que está promoviendo la salud con esta copa.
15: Completamente, con mucho gusto. Sí, como tú mencionabas, Galileo Global Education es prácticamente la dueña hoy en día de IPED desde hace unos 3-4 años. Y hemos venido invirtiendo en distintos aspectos, en infraestructura, en tecnología y en tener el mejor talento humano en todas las áreas, principalmente en el área académica. Y tenemos un tanto el pendiente de la experiencia estudiantil, ¿no? La experiencia de todos nuestros chavos en el día a día. Y hoy con este gran lanzamiento de El Guardián y a su vez de la primer copa que estamos haciendo, creemos que es ese gran primer paso precisamente para toda esa experiencia estudiantil que estamos buscando con todos nuestros alumnos de Universidad IPED.
1: Claro, y también, pues bueno, esta comunidad estudiantil de IPED está conviviendo con la comunidad de IEU, que es esta otra universidad que pertenece a Grupo Galileo y de otros campus, ¿no?, de IPED en México.
15: Completamente, sí. Galileo Global Education hoy en día tiene algunas universidades operando en Latinoamérica. Dentro de esas, quizás la más importante es Universidad IEU. Y como bien comentas, los invitamos. Estamos aquí con ellos también ahí entre ese cuadrangular para los partidos de hoy en día. Y veamos, hasta ahora va muy bien precisamente.
1: Se escucha el ambiente muy muy emocionado, muy muy prendida esa porra dentro del auditorio, que ahorita están jugando partidos de voleibol.
15: Totalmente, tenemos la Copa Guardián en varonil y en femenil. Como comentaba, saben, son los campos adicionales que tenemos en IPED. Nos visitan, hicimos toda una gestión ahí de logística interesante y trajimos no solo a los equipos femenil y varonil de la Ciudad de México y del Estado de México, sino también hay varios acompañantes que les vengan a echar porras.
1: Claro que sí.
2: Vienen con todo y porra. Con todo, sí, y porra vienen a participar, a vivir una experiencia que Universidad IPED les está ofreciendo, ¿no?
15: Así es. Dentro
2: de su formación en el área de la salud.
15: Así es. Nosotros creemos en Universidad IPED que nosotros, al ofrecer salud, pues debemos empezar por la casa, ¿no? Entonces, nuestros chavos promoviendo esa actividad física, haciendo ejercicio y demás. Comentaba precisamente hace rato que en la edad estudiantil universitaria, aproximadamente 4 de cada 10 alumnos realizan una actividad física o deportiva en sus ratos libres, lo cual es muy bajo, y también queremos contribuir en todo eso, ¿no?
2: A que se eleve esa cifra.
15: Totalmente, totalmente, es parte de eso. Y bueno, nosotros hoy tenemos algunas carreras muy afín a eso, ¿no? Ciencias del deporte, fisioterapia y demás, y son muy precisamente afín a toda la actividad y el movimiento que eso implica y queremos con los estudiantes.
1: Claro.
2: Ahora, sí. Importante, Fer, estamos ante la persona que ha transformado IPED de ser un instituto de fisioterapia a ser una universidad con una amplia oferta académica a nivel licenciatura, maestría y doctorado.
15: Es un trabajo en equipo, la verdad, sí, no precisamente cae en mí. Es un trabajo en equipo que se ha llevado desde hace meses, años, en donde Galileo Global Education LATAM ha tenido mucho que ver precisamente en cimentar todo eso que queremos construir para IPED, para Universidad de IP en el futuro. Y sí, como comentas, hace un año abrimos la carrera de odontología, hace 2 años abrimos la carrera de enfermería y ahorita precisamente estamos abriendo la carrera de psicología clínica, ¿no?
1: Claro.
15: Adicional a los programas que ya teníamos, ¿no?
1: Sí, es un cuidado integral, ¿no?
15: Es un cuidado integral y se vienen más, ¿no? La apuesta es muy, muy grande.
1: Vienen sorpresas.
15: Vienen sorpresas para los siguientes meses, primero Dios. Y lo que estamos apostando es ser los especializados número uno en carreras de salud, ¿no?
2: Es decir, todo el crecimiento que tienen planeado para Universidad IPET, todo estará enfocado al área de la salud.
15: Exactamente, es una umbrella en donde en el tema de salud va a convivir muy en línea con nuestro modelo educativo, que es operar clínicas. Hoy en día tenemos una clínica de fisioterapia que le llamamos CRIPET y tenemos una clínica de odontología que precisamente abrimos hace un año con la carrera de odontología. Entonces es esa umbrella, ¿no? Atender temas de salud con nuestros programas académicos y atender a la sociedad desde nuestras clínicas que tenemos en cada uno de los campos.
2: Ahora, Galileo Global Education, ¿ya ha tenido experiencia en estas áreas de salud o es un modelo que está experimentando con IPET?
15: Esa es muy, muy buena pregunta. No, afortunadamente, Galileo hoy en día es el grupo educativo más grande de Europa. Digamos, aquí no se escucha mucho, apenas tenemos poca presencia, pero en Europa tenemos varias universidades ya operando carreras de salud. Entre eso estamos en Chipre, en Alemania, en Italia, en varios países en donde ya operamos salud, y más bien lo que estamos buscando es cimentar para que tengamos intercambios académicos desde los docentes hasta los estudiantes en todos los niveles, ¿no? Es algo que empezamos a cimentar precisamente con esta nueva gestión de la
2: universidad. Es decir,
15: de
2: poner a Universidad IPET en ese nivel.
15: Exactamente, ese es el siguiente gran
2: ande en esas ligas.
15: Exactamente, ese es el siguiente gran paso, vamos poco a poco. No teníamos ese ancho de banda, digámoslo así, anteriormente. Éramos especializados en fisioterapia, ahora ya con 5 programas académicos más varias maestrías y el doctorado, ya creemos que estamos en esas condiciones precisamente para dar ese siguiente gran paso, ¿no?
1: No, sí, felicidades por esta expansión de la universidad, por ofrecerle al país, porque no solo es Puebla, vienen estudiantes de varios lugares, de otros estados a estudiar aquí con ustedes a IPET. Felicidades.
15: Muchas gracias.
1: Y háblenos sobre el guardián, porque hoy nació el guardián.
15: Completamente. Es una idea mercadológica muy interesante que la verdad todo el mérito lo tiene el equipo. Ellos llegaron con la propuesta de valor y hicimos una encuesta precisamente con los alumnos para saber cuál era el mejor animal, digámoslo así, que nos representaba. Se votó en algún momento en campus y demás, llegamos al oso. Hay por ahí atrás todo un storytelling de que nos va a cuidar, es un guardián relacionado. Si nosotros cuidamos a la sociedad, nuestros egresados, nuestros docentes cuidan la sociedad en temas de salud, ¿quién los cuida a ellos, ¿no? Entonces de ahí es donde nace la idea del guardián, en donde esta imagen es quien nos va a estar cuidando a todos nuestros alumnos y equipo académico y demás en la universidad.
1: Claro, para proyectar fuerza, protección y sanación.
15: Exactamente.
1: A la Universidad de la Salud.
15: Exactamente.
2: No, pues es interesante, además siempre, bueno, el tener la mascota, pues bueno, todas las universidades del mundo tienen una mascota y como dice, un animal, ¿no? Que con el que se logran identificar cada quien sus particularidades, bueno, y aquí con el oso, que está muy bien justificado para una universidad que está enfocada totalmente a la salud.
15: Completamente, teníamos esa deuda también con los alumnos, ya lo venían pidiendo desde hace varias generaciones, lo logramos hacer afortunadamente y estamos ahí, ¿no? Llegó para quedarse el guardián, estamos inaugurando el guardián con esta Copa Guardianes.
1: Exacto.
15: Muchas gracias a ustedes también por estar aquí presente con nosotros, es un gran hito para nosotros.
2: La invitación, gracias por invitarnos.
1: Sí.
2: Y aquí estamos. ¿Algún último mensaje que quiera darle al auditorio que nos escucha a través de radio y que nos ve a través de las redes sociales?
15: Sí, este año fue un evento privado, llamémoslo así, estamos invitando únicamente a los campus. La intención es que esto se pueda abrir a largo plazo y que no solo sea las universidades del grupo, sino que sea abierto en algún momento al público. Pues, digamos, estamos promoviendo la salud y también abierto a otras instituciones. Sería mi mensaje final.
2: Pues muchas gracias, de verdad, gracias por la invitación, gracias por permitirnos hacer este programa especial aquí desde el Club Deportivo Volkswagen, pero enfocados a este gran evento, la Copa Guardianes de la Universidad IPET.
15: Muchas gracias y bienvenidos. Esta es su casa, Universidad
1: IPET. Muchas gracias por hacernos parte de este proyecto.
15: Gracias a
2: ustedes. Fer, pues otro programa más que hemos cumplido y que pues estaremos todavía pues a la espera de más exacto, programas especiales que iremos teniendo en esta alianza de Mundo Ejecutivo y Red Ciudadana de Cinco Radio.
1: Pues hoy era de una transmisión especial, alianza entre ambas marcas. Les agradecemos mucho, auditorio. Vengan a conocer a los campos que tiene Grupo Galileo. Vayan a, si están interesados en el área de la salud, ustedes como próximos estudiantes a egresar de la preparatoria, que conozcan IPET, vayan a tocar la puerta y ahí los van a recibir con mucho gusto. Un gusto, Girat, compartir contigo y nos estamos viendo en otra transmisión.
2: Como siempre, gracias. El gusto es siempre compartir micrófonos contigo, Fer. Gracias al auditorio, gracias al equipo de producción, a Iván Hernández, a Edgar Zapata y al equipo de producción en cabina. Gracias, hasta la próxima.
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0: 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De 2025 a la fecha se han realizado más de 200 proyectos de obra comunitaria. Pase una excelente tarde. Laura Artemisa García Chávez, secretaria de Bienestar Estatal, informó que en 2025 se realizaron 244 proyectos de obra comunitaria con una inversión superior a los 37 millones de pesos. Entre 2025 y 2026 suman ya 543 proyectos en los distritos locales.
1: No trabajar cada quien por su lado, sino sumar lo que cada uno puede aportar para resolverlo. Gracias, señor gobernador, por impulsar esta nueva forma de trabajo y por siempre permitir integrar a todos y ser parte de una transformación que pone en el centro a las comunidades y su bienestar. Gracias, señor, por esta gran oportunidad. Y esta visión ya se veo reflejada en resultados. Durante el 2026, la gestión de diputados y diputadas locales está vinculada con 319 proyectos del programa de obra comunitaria Por Amor a Puebla, distribuidos en 90 municipios de las 31 microrregiones del estado, con una inversión superior a 39 millones de pesos.
0: Se registró accidente sobre periférico ecológico en la incorporación desde Camino Real a Cholula. Tome precauciones al circular por la zona. Continúan los incidentes automovilísticos. Es que se registró también un fuerte choque sobre Avenida Zabaleta, a la altura del fraccionamiento Real Zabaleta, en dirección a Angelópolis. Ya hay autoridades en la zona, se reportan también afectaciones en la circulación. Tome precauciones. 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Este 15 de septiembre, vive el grito con la multiplataforma Red Ciudadana. 24 grados centígrados de acuerdo al pronóstico del tiempo con rachas y lluvia. Manejo con mucha precaución. Está reportando para el radar de 5 Radio, Edgar Román.
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11: Red Ciudadana con Odilon Larios, donde le tengo pues mucha información en materia de seguridad e inseguridad, información que le permita tomar buenas decisiones, protegerse a usted, proteger a sus familias, información que le sea útil, pues, y este es el objetivo de este programa. En esta ocasión le vamos a presentar en dos partes este programa. La primera va a ser con analistas de la Dirección de Prevención del Delito de la Secretaría de Seguridad Pública del Estado. Ya son amigos, viejos conocidos aquí de este programa, que sabemos de todo su conocimiento y que van a estar compartiéndolo con nosotros para apoyarnos en materia de seguridad en este regreso a clases, para que aprendamos a cuidarnos todos. Y en un segundo bloque vamos a estar platicando con personal de bomberos. Es septiembre, es el mes patrio y empieza el uso lamentablemente indiscriminado de pirotecnia, y esto pues año con año conlleva a accidentes que pueden ser muy graves, incluso hasta letales. Y lamentablemente, donde también año con año le reportamos que algunas de las víctimas son niños, y esto siempre nos duele por doble partida. Entonces es importante que usted escuche. Si usted tiene ahí familiares que le pueda servir esta información, por favor, le recuerdo que nos ayuda muchísimo que usted interactúe con nosotros a través de las diferentes plataformas digitales, ya sea que nos esté viendo en Facebook, en X o en YouTube, que le dé me gusta, que nos comente, que comparta en sus diferentes plataformas, y de esta manera vamos haciendo más grande la comunidad. De esto trata este programa de este día, y para ello, en este primer bloque que ya les he anunciado, me da mucho gusto tener aquí acompañándome a Guadalupe Delgado García, quien es analista de la Dirección de Prevención del Delito de la Secretaría de Seguridad Pública del Estado, y también al buen amigo Enrique Galván Miranda, también ya viejo conocido aquí del programa, usted ya lo ha visto en otras ocasiones, también es analista de la Dirección de Prevención del Delito. Un agradecimiento muy especial a la Secretaría de Seguridad Pública del Estado, que siempre están aquí pues muy participativos con nosotros. Siempre que les proponemos algún tema, ellos dicen le entramos, porque siempre quieren tener una comunicación muy directa con ustedes. Por eso pues hay que ser de mi parte agradecido, mostrar gratitud, y siempre hay que reconocérselo a esta secretaría encabezada por el vicealmirante Francisco Sánchez, que siempre están dispuestos a dialogar con ustedes y a brindarles información. Por favor, háganle llegar el reporte a sus superiores y al mismo vicealmirante, porque se los agradecemos en la justa medida. Y bien, pues estamos en el regreso a clases, Guadalupe, Enrique, y sin duda, pues uno dice, pues ya llego a la escuela y ya, pero lo importante es que tomemos medidas de seguridad, que ya la Secretaría de Seguridad Pública y el área de prevención las tiene perfectamente estipuladas, y es importante que los ciudadanos allá en su casita las conozcan, pues para ayudarnos a cuidar todos, ¿verdad?
13: Exactamente, sí, así es. Precisamente aquí lo importante, antes que nada, buenas noches a todo el auditorio. Bien lo menciona Odilon. La Dirección de Prevención del Delito de la Secretaría de Seguridad Pública del Estado siempre está preocupada por llevar información, herramientas a la ciudadanía, precisamente para fomentar esa cultura de la prevención, del autocuidado, evitar ser víctimas de la comisión de algún delito, de algún accidente, y más en este regreso a clases, donde pues todo el mundo anda corriendo, todo el mundo anda a las prisas, donde pues esas prisas nos hacen vulnerables a ser víctimas de algún delito o algún accidente. Y precisamente nuestra función es dar recomendaciones, herramientas que sirva a la ciudadanía, precisamente para reducir lo más posible esa posibilidad, y sobre todo el hecho de que nosotros como padres de familia tengamos ese cuidado de nuestros hijos. Hoy me tocaba ver en una escuela trayecto al trabajo, donde los padres estacionándose en doble, tercera fila, llevan al niño corriendo, pues sin peinar, mal abotonados, sin desayunar, y eso también provoca que la gente, pues con esas prisas de que les vayan a cerrar el portón de la entrada de la escuela, cruzan las calles sin verlo los semáforos ya está cambiando, ya cambió el semáforo, los automovilistas igual llevan prisa, y ¿qué pasa? Podemos ser víctimas de algún accidente, ¿no? Provocar algún accidente por esas prisas. Entonces, la invitación es precisamente que al momento o antes de salir de casa, pues tomar nuestros tiempos, levantar a nuestros hijos, levantar nosotros a una hora determinada, calcular el tema del tiempo, del tráfico, del transporte público, precisamente para que pues no caigamos en esas prisas y estemos alerta del entorno y pues reducir esa posibilidad de algún accidente o algún delito.
11: Has tocado muchos puntos a la vez muy importantes, ¿te parece si los vamos tratando? Guadalupe, es el regreso a clases y vamos por parte. ¿Qué hay que hacer en el momento desde que el niño lo levantamos de la cama? ¿Qué medidas de seguridad podemos tomar ahí en casa hasta que toma su desayuno? En este momento, en este primer momento que lo arreglamos, que le ponemos el uniforme, que tenemos la mochila, ¿qué medidas de seguridad hay que tomar o podemos tomar ahí en casa?
14: Sí, claro que sí, sobre todo la participación, que es algo muy importante y es algo que trabajamos constantemente en temas de prevención. ¿Qué podemos hacer? Sobre todo cuando estamos hablando de niños pequeños, obviamente la prevención, el antecedernos, la planificación, que pareciera que en el día a día de repente nos rebasa, pero es un tema también de estar alerta, en contacto, y nos va a llevar a un todo. Por ejemplo, con niñas pequeñas es importante trabajar mucho el tema de la comunicación, el tema mucho de que conozcan su información, el dato personal de la mamá, el teléfono, su dirección, que tengan muy bien claro que no se comparten ni se debe de hablar con personas desconocidas o proporcionar más información de la necesaria. Y esto es importante porque al final entrar a escuelas nuevas, cambio de escuela, es importante estar alerta y en torno a esto. Algo también que nos lleva de la mano es que en esta planificación, en este orden incluso de preparar una mochila, como bien lo decía, pues decía no solamente evaluar la mochila evaluar la mochila de las emociones, porque también saber qué está pasando con nuestros niños en estos nervios, en este acercamiento a escuelas nuevas, compañeros nuevos, y el control y supervisión de qué llevan nuestros niños en las mochilas, que de repente es algo muy muy importante, porque ahorita hablamos de un regreso a clases, de las prisas, de que todo está en movimiento, pero de acá se despliegan situaciones que dentro de una escuela también las situaciones de riesgo, ¿no? Algo que trabajamos mucho nosotros es dentro de instituciones educativas, y pues si tenemos directamente el caso o la demanda de atención por chicas que llevan artefactos, pulsocortantes, armas, sustancias ilegales, y que de repente en temas de que para ellos puede ser juego, puede ser broma, pero empiezan con estos retos virales incluso, y se ve dentro de una escuela, pero esto tuvo un antecedente, y esto tiene también que ver con la familia y la participación, que nuestros hijos e hijas estemos resguardando, que no tengan focos rojos, ¿no? Que a lo mejor incluso en una revisión de un tema de violencia escolar, identificar que sus útiles estén completos.
11: Lo que estás diciendo es, a ver, en este caso de los casos lamentables en donde se han presentado, donde se descubre que algún niño o adolescente llevó en su mochila algún arma, se pudo bien haber evitado si como papás hacemos nuestra tarea de a ver qué traes, qué llevas, ¿no?
14: Sí, es un tema muy importante, muy doloroso también, porque llega un momento que pareciera que el evento está y hay muchos responsables, pero no hay responsables, y es que tenemos que irnos desde atrás y que estoy también enseñando, valorando y revisando en mis hijos, y obviamente también es esta frase, ¿no? También la mochila de las emociones, también saber que estamos trabajando con nuestros hijos, porque ellos...
11: ¿Qué es la mochila de las emociones?
14: Pues precisamente saber cómo van ellos, tener el contacto, saber...
11: Saber si le hacen bullying, si es víctima de alguna sensación emocional.
14: Directamente muchas veces no nos los van a decir, pero va a haber focos de alerta, focos rojos que sí pueden demandar esta situación, ¿no? Que de repente tu hijo o tu hija tenga esta negativa a asistir al colegio, que identifiques que dentro de su mochila ya se le perdieron los colores, que todos los días le llega menos una libreta, que está rayada, puede haber antecedentes...
11: Luego le rayan groserías y la misma libreta y no sabemos.
14: Revisar incluso a veces su cuerpo, ¿no? O sea, de repente las lesiones no precisamente van a ser evidentes, ¿no? Muchas veces pueden estar cubiertas por la
11: hablar
14: con
11: los profesores al respecto, con los amigos, ¿no?
14: Decía muy bien hace rato Quique, ¿no? Venimos en las carreras, ya dejamos al niño desabotonado, despeinado, no desayunado. Y si estamos hablando de esta secuencia, imagínense, no hay una comunicación muchas veces de cómo te fue con el... Y que no solamente se queden en preguntas específicas, ¿cómo te fue? ¿Tienes mucha tarea? Y ya, ¿no? O sea, ¿qué hay más allá? Esa comunicación es muy importante.
11: Quisiera, vamos a cerrar el primero de estos bloques y vamos a regresar con ustedes con más de estas acciones de prevención, pero quisiera cerrar esto, estaba yo preguntándoles sobre este primer momento, antes de salir de casa, estamos en casa, ya dijimos checar la mochila, ver la mochila de las emociones de los niños, de las niñas, de los adolescentes, tomar alimentos es algo bien importante, parece una obviedad, pero todos allá recordamos en casita el compañero que en los honores o la compañerita que se desmayó.
15: Es correcto.
11: ¿No? Pues es importante que tengan un buen desayuno. Habrá algunos casos, esperemos que cada vez sean menos, donde lamentablemente las familias hay mucha precariedad y pues no hay para alimentarse bien. Ahí pues habría que consultarlo con las autoridades escolares para brindarle algún tipo de apoyo especial a estas familias y a estos niños en específico. Pero aquellos que contamos con la fortuna de tener alimento día a día, pues hay que irse bien desayunaditos, huevos, leche,
15: fruta,
11: algo saludable, ¿no?
15: Es
11: que un coma de desayuno saludable no es precisamente algo caro, es algo de lo que tenemos en casita.
5: Claro.
11: Y esto va a favorecer tanto a la seguridad, la salud y el bienestar de los niños y las niñas, y también va a potenciar sus capacidades de desarrollo intelectual.
15: Es correcto.
11: Entonces, hasta ahí vamos, y ahorita les parece si vemos el trayecto a la escuela, durante la escuela, y el trayecto de regreso a casa, ¿sí?
15: Claro que sí.
11: Vamos a un corte, es breve y volvemos.
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11: Ya estamos de regreso, auditorio de Red Ciudadana. Le recordamos que estamos tratando este tema muy importante de la seguridad de los niños, las niñas y adolescentes en este regreso a clases. Ya en el bloque anterior, Guadalupe Delgado y Enrique Galván de la Dirección de Prevención del Delito nos estaban platicando de qué hacer cuando estamos todavía en casa con los niños, desde que se levantan hasta antes de salir. Pero vamos, que le habíamos prometido que vamos a ir viéndolo cronológicamente. Ya estamos desayunados, ya tenemos la mochila, ya verificamos que el niño no traiga ningún objeto que pueda ser peligroso o ajeno a sus útiles escolares. Ya platicamos con él, sabemos que emocionalmente está bien. En el trayecto a la escuela, ¿lo podemos hacer en un vehículo particular o en transporte público? ¿Qué medidas de seguridad hay desde que salimos de la casa hasta que llegamos y el niño se encuentra dentro de la escuela?
15: Bien, bueno, precisamente si vamos a utilizar el vehículo particular, es importante que al momento de salir o antes de salir con nuestro vehículo, antes de abrir el portón, si es que no contamos con el apoyo de alguien, hacer una inspección ocular previa, salir
13: que no haya personas o vehículos con actitud inusual, checar que el entorno sea seguro. Una vez que ya checamos esta situación, bueno, dentro...
11: Perdón que te interrumpa, ¿podría ser un momento vulnerable para que haya algún delito como robo a casa habitación?
13: Claro que sí, porque hay personas que aprovechan, los delincuentes aprovechan precisamente que pues solamente es la mamá o el papá o no hay quien a quien asista para abrir el portón. Entonces, en ese momento en lo que la persona sube al pequeño, al vehículo o a la pequeña, su mochila, abre el portón, se sube a su vehículo, en lo que va de reversa para sacar el vehículo, hay personas que ya están pues ahí al acecho, precisamente para aprovechar ese momento de descuido, meterse, ingresar al domicilio, encañonar o amenazar a la víctima con algún arma, y pues ahí se puede dar un tema pues de robo a casa habitación, de privación ilegal de la libertad, cualquier situación. Entonces sí es importante este primer momento desde salir de casa, estar alerta del entorno.
11: En este primer momento, ahora que lo estás citando, incluso cuando hay problemas entre los papás que se están disputando el derecho a tener la convivencia con el niño, suele darse en estos momentos cuando hay la sustracción del menor, ¿verdad?
13: Es correcto. Entonces, desde ahí hay que estar pendiente de este tipo de situaciones para evitar complicaciones y ser víctimas, ¿no? Ahora, una vez que, y si vamos a utilizar lo que es el transporte público, es importante el hecho de que tanto en el vehículo particular como el transporte público, no llevar artículos que llamen mucho la atención, llevar o salir con el dinero justo para nuestros gastos, lo que vamos a utilizar. Si vamos a utilizar el transporte público, evitar lo mayor posible el hecho de que al momento de subir al transporte, pues estemos sacando el dinero, abriendo la cartera, abriendo la bolsa para sacar el dinero. ¿Qué puede pasar? El delincuente está viendo qué es lo que traigo en mi bolsa, está viendo la cantidad de dinero que puedo traer, o aparte de eso, pues un enfrenón y pues puede provocarse un accidente por esa falta de previsión.
11: Sí, y sobre todo si llevan a niños a los que todavía hay que irles protegiendo, llevados de la mano, y tú llevas el celular porque vas chateando, luego quieres sacar el monedero, no. Hay que hacerlo, al menos yo sí seguía las indicaciones de mi abuelita.
13: Exacto.
11: Que te decía, no, a ver, desde antes ya eres acá justo y vamos. Y si tienes lo exacto, mucho mejor, ¿no? Porque ya no estás esperando a que te den. Entonces, a que te den el cambio. Esto hay que hacerlo, parecen unas obviedades, parecen cosas nimias, parecen cosas sin importancia, pero cuánta gente no se ha caído porque no va bien sujetada, porque precisamente hace esto, ¿no? Y si permíteme agregar, si van a utilizar el carro, los niños deben ir siempre del asiento de atrás y con el cinturón de seguridad.
14: Sí, es correcto, esto es algo importante y es vital, y es un tema de cultura, ¿no? De educación, y que de alguna manera en el día a día se va viciando y se pierde, pero incluso también nuestros niños están aprendiendo a través de lo que observan, ¿no? Esta observación y modelado, estamos enseñando cómo seguir una cultura de legalidad, justamente que al final no nos podemos salir de nuestra gama de trabajo, que es prevención del delito, y esta cultura, este estado de derecho, justamente de seguir los señalamientos, las reglas viales, es importante y es algo que tenemos que seguir. Me gustaría un poquito sumar a cuando decía mi compañero esta conducta inusual, también entendida como lo que antes se conocía, o muchos lo conocemos como una actitud sospechosa, ¿no? Es importante que una persona que de repente pareciera ajena al vecindario, y si no ajena, es que si a lo mejor son las 12 del día y anda con la sudadera, anda con gafas. En esta contingencia que tuvimos de COVID, pues muchos se quedaron con la práctica de usar cubrebocas. Sin embargo, también puede ser un punto importante para seguirse cubriendo el rostro no es visible la
11: gorra, el gorro o la capucha, ¿verdad?
14: Y el cubrebocas. Entonces, es importante sí estar en este sentido de alerta, de que muchas veces sí hay focos rojos, focos de atención, pero en este correr, en estas carreras, en esta no planificación, pues vamos con esta situación. Entonces, de repente es que yo voy hablando con el papá, voy hablando con mil personas, el niño ni siquiera lo agarro de la mano, aunque ya estamos ahí para pasar la calle, y entonces cualquier persona puede, y en un momento, pues te jalan el celular. Entonces, sí es importante saber que la inseguridad existe, pero también hay situaciones donde nosotros como ciudadanos, ciudadanas, debemos de tener una responsabilidad de prevención, de autocuidado, y no significa que nunca nos va a pasar nada, pero sí podemos reducir los riesgos de ser víctima de algún delito.
11: Podríamos quitarnos de esa situación de vulnerabilidad.
14: Sí.
11: ¿No? Porque aquí, permítame sumar, con la experiencia y los reportes que tenemos a diario, cuando papá, mamá, llevamos luego dos niños, luego la vecina se enfermó y nos dice, oye, ¿te puedes llevar al otro niño? Pues con mucho gusto, pero ya nos complica más. Y si llegamos y llevamos el celular, y luego llevamos el celular de tantos miles de pesos, ¿no? Que llama mucho la atención. Sí. Y luego abres la cartera y entonces muestras los billetes porque después te vas a ir de compras. Y entonces están estas bandas de carteristas que ya le saben, y justo cuando tú vayas a subir, ahí te van a despojar porque llevas a tres niños, porque llevas otras cosas, te van a arrancar a correr. En el mejor de los casos, ni cuenta te vas a dar. En el otro, pues solamente vas a hacer coraje de ver cómo corrieron y no los vas a alcanzar.
15: Es correcto.
11: ¿No?
14: Me gustaría sumar incluso que justamente en esta temática que mencionan a bordo de transporte público, pues hablamos del uso del celular, pero también hay que hablar de, no sé, los chicos de preparatoria, secundaria más grande que tienen el audífono todo grandote o chiquito, pero a todo volumen, ¿no? Entonces, el hecho de que tan solo que vayas en vía pública, pues pierdes por completo el contexto de todo lo que pasa a tu alrededor. Hablar en el transporte público, pues a lo mejor se está dando el tema de carteristas, del acoso en el transporte público, el acoso sexual. Y entonces las personas ni por enteradas, ellos vienen en su mundo. Evidentemente también son una pieza clave para poder ser una víctima, pero tampoco estamos socialmente generando esta empatía para saber qué puede suceder, ¿no? A lo mejor es que van colgados en la ruta 33 y llevan el audífono, no llevan el celular, medio pagaron.
11: No, información le pueden dar a la policía. Fíjate que a mí me pasó cuando yo era estudiante, iba en el transporte en una ocasión y me percato, yo iba leyendo, pero me percato de cómo amagan a una chica y la despojan de las cosas de oro que llevaban. Entonces, a mí me amaga el tipo ese, no me robó nada, pero sí me amagó así de que no hagas nada.
15: Así es.
11: Y después le preguntaron a los demás, nadie vio, porque todos íbamos metidos en otras cosas, y entonces, pues esta apatía también ni siquiera nos permite decir, oye, corrió para allá, llevaba unos zapatos de color rosa y por ahí los identifican.
14: Sí, sí.
11: No hay cómo, ¿verdad?
14: No, no hay manera. Y entonces ahí es donde también viene nuestra parte de, hablando de un derecho y una responsabilidad que tenemos, es la denuncia. Pero si no tengo información, ni siquiera supe en qué momento pasó, pues algo que nos deja pues bastante al descubierto. Ahora, es importante, dentro de las recomendaciones es evitar dormirte en el transporte público. Entendemos las situaciones, muchas dinámicas, pero si es una cotidianidad que se está dando, que subes al transporte público y vienen dormidos, dormidas, totalmente perdidos, y pues acá todo vulnerable, a lo mejor el celular, porque muchas veces también traen esos instrumentos en el transporte público. Lo que se recomienda es evitar dormir. Es importante que vayas al pendiente de tu entorno, de tu alrededor. Es importante que en medida de lo posible consideres no sacar tu dispositivo móvil. La recomendación es que tú lo puedas guardar en una parte donde no esté. Sí, claro, y que a lo mejor, porque a lo mejor es que no sacar tu dispositivo móvil. La recomendación es que tú lo puedas guardar.

0: Son las 6 de la mañana que se van a la secundaria y sacan el billete de 200, de 500. Entonces, por empatía social, por un tema de responsabilidad, por eso hablamos de una prevención, es decir, antecedernos, programarnos, porque incluso estás dando información, yo ya pagué con el de 500, me bajo en la siguiente calle donde está un poco oscuro, alguien baja y pues ya, porque llevo 500 pesos, pues soy una víctima potente para que me puedan pues ser vulnerable de estas circunstancias.
1: Y si eres un estudiante, a lo mejor son los 500 pesos que tienes para la semana y ya te los robaron el lunes, ¿no? Sí, entonces
0: claro.
1: Es bien difícil. Entonces, sumado a lo que tú decías de los audífonos, pues si los van a utilizar, chavos, a un volumen adecuado y que tengan este dispositivo de que te permite escuchar, porque hay algunos que te dejan sordo por completo, ¿eh? Solo escuchas esto y nada de tu alrededor. Hay que escuchar el sonido ambiente, porque cuántos atropellamientos también en el trayecto a la escuela no se dan por estas situaciones. ¿Les parece si vamos a otro corte y regresamos ya con la parte final abordando este tema de la escuela y el regreso a casa?
0: Claro.
1: Sí, vamos y volvemos.
2: 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Pasó una excelente tarde. Policías municipales y la Marina detuvieron a 4 personas en operativos realizados en San Martín Texmelucan, relacionados con préstamos gota a gota y un desguazadero de autos con reporte de robo. Además, aseguraron 2 mangueras para extraer combustible. La red reporta fuga de gas atrás de Bodega Aurrerá sobre Boulevard Hermano Cerdán, a la altura del club de golf. El estacionamiento fue desalojado y se solicita la presencia de Protección Civil y bomberos. Tome precauciones en la zona. El aeropuerto Hermano Cerdán sumará 12 destinos operados por Volaris. Según anunció el gobernador Alejandro Armenta, el proyecto contempla opción de vuelo tanto nacional como internacional desde la terminal. Puebla capital espera una afluencia de 200.000 habitantes durante las fiestas patrias, con una derrama económica estimada en 200 millones de pesos. Este sábado habrá noche de museos, iluminación, videomapping y actividades gratuitas. 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Reportando, por cierto, para la misma, Edgar Román. 5 Radio presentó Radar Informativo. La historia continúa en una hora o antes, si ocurre algo muy importante. 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
1: Auditorio de Red Ciudadana, estamos de regreso. Les recuerdo que soy Odilon Larios y usted nos ve y nos escucha gracias a la producción de Edgar Zapata. Es él quien está a cargo de la producción de las imágenes que usted ve, del audio. Así es que, pues, con su apoyo tenemos presentándole esta información de medidas de seguridad en regreso a clases en escuela. Ya le presentamos qué hacer en casa, salir de casa y en el trayecto, en el transporte. ¿Qué hay que hacer cuando llegamos a la escuela, y al momento que ingresamos y durante la escuela?
2: Bien, aquí lo importante es precisamente lo que mencionamos, ya el trayecto, o desde que salimos desde casa, en el trayecto, ya sea en el transporte público o en el auto particular, llegamos a la escuela, evitar aglomeraciones, evitar estacionarse en doble o tercera fila.
1: Oye, Kike, aquí permíteme que te interrumpa, pero acá yo tengo algo atorado con todas las personas que se quedan en doble o tercera fila. Se lo juro que no hay cosa más irresponsable, porque además ni siquiera se dan cuenta del error, o sea, piensan que eso es correcto. Señores, de verdad, si queremos que nuestra sociedad cambie, no le podemos estar enseñando a las nuevas generaciones que hay que hacer eso.
2: Es correcto.
1: Lo que le estamos enseñando a nuestros hijos es que se jodan los demás, nosotros nos ponemos aquí, bajamos. Es que son dos minutitos nada más. Sí, pero la maestra ya te dijo algo y ya son cinco. Y de repente, pues, viste, porque el niño no lleva lápiz y en lo que te esperas para que le compras el lápiz y la goma, ¿no?
2: Así es.
1: Se te olvidó darle lo del recreo y ya fueron 10 minutos ahí. Y todas las personas que tienen que pasar, algunos que llevan a sus hijos y otros que nada más ocupan la calle, pues no, porque a ti, papito, mamita, se te ocurrió que hay que hacerlo. Y discúlpame, para mí me pone muy de malas, porque eso es el mismo problema de los que van a visitar el centro histórico, ¿no? Se quedan en doble fila. Es que nada más voy a comprar un hilo. Pues sí, papá, pero vete, busca uno a dos cuadras a la redonda, busca un estacionamiento adecuado y regresas caminando, te sirve hasta de ejercicio. Yo creo que vamos cambiando esta visión de que nos vale, ¿no? Nos vale todos los demás. ¿Cuántas escuelas no vemos todos los días? Hora de entrada y hora de salida es lo mismo.
2: Sí, y precisamente lo que decíamos, el hecho de no fomentar nuestra cultura de la prevención, ¿no? No calculamos nuestros tiempos, el no prevenir desde la noche, dejar el uniforme, el desayuno, la mochila lista para que al día siguiente nos paremos a bañar, desayunar rápido, pero ya todo ya está en orden para que calculemos nuestros tiempos, pero eso depende de nosotros como padres, fomentar valores, principios, el hecho de ser empático, tolerantes y sobre todo esa corresponsabilidad social. La seguridad pública es una corresponsabilidad. Desgraciadamente, la ciudadanía estamos muy acostumbrados a hacer lo que queremos o creemos que es correcto a nuestra conveniencia, pero hay reglamentos, hay normas, hay leyes que tenemos que acatar.
1: Queremos que las leyes sea lo que nosotros pensamos a nuestra conveniencia, ¿no?
2: Sí, no es así.
1: ¿Cuántos accidentes, atropellamientos de niños, padres de familia, choques no hay por estas dobles filas?
2: Sí, no, y por ejemplo, ayer estábamos viendo en las noticias un incidente que se presentó, si no mal recuerdo, en la Atlixcayotl, donde una persona agrede a personas de la tercera edad que iban con su nieta o su nieto. Esa falta de empatía, esa falta de respeto, ser intolerantes, ¿no? El mal manejo de las emociones, precisamente por las prisas, por no ceder el paso, porque muchos choques se dan precisamente porque no te quiero dar el paso y acelero y
1: quiero yo.
2: Entonces debemos de ser tolerantes, debemos ser respetuosos con nuestro entorno y sobre todo, pues, evitar lo más posible con ese manejo de emociones, con esa prevención, evitar ser víctimas de delitos, de accidentes, pero es un tema que tenemos que empezar a trabajar. Nosotros como prevención del delito lo que hacemos precisamente es una invitación a todas las escuelas, a todas las empresas, a los diferentes sectores que manejamos, que nos inviten, que nos den la oportunidad de trabajar con escuelas desde nivel preescolar hasta nivel universitario para tocar esos temas: cultura de la legalidad, violencia en el noviazgo, adicciones, el tema del uso responsable de las redes sociales, precisamente para que la ciudadanía tenga las herramientas, los conocimientos y reducir lo más posible esos accidentes, esos delitos, porque repito, nosotros como autoridad hacemos nuestra parte, pero necesitamos sí o sí de la participación activa y proactiva por parte de la ciudadanía.
1: Desde luego, y no se enfrasque en riñas con algún extraño en la calle, no sabe quién es el que va adelante.
2: Es correcto.
1: No sabe si es un criminal, no sabe si es alguien que lleva armas y al verse amenazado, pues la va a utilizar. Entonces, mejor hay que ser, si ya ocasionamos un choque, pues bueno, hay que bajarnos, dialogar y que el seguro se encargue o a pagar lo que corresponda, ¿no? O sea, eso están las autoridades.
2: Así es.
1: Para mediar. Guadalupe, ¿qué hacer dentro de la escuela para la seguridad? ¿Qué contacto debemos tener con nuestras autoridades escolares?
0: Bueno, es importante justamente lo que acaba de mencionar mi compañero. La Dirección de Prevención del Delito podemos darles una asesoría muy puntual en temas que se pueden manejar dentro de la escuela. Y también es importante lo que decíamos, ¿no? Tener la comunicación. Evidentemente, conocer que dentro de una institución educativa la máxima autoridad son los docentes, el directivo, y entonces alguna situación de riesgo, justamente ellos son los responsables y las personas que tienen como todo este control ante una situación de riesgo, pues está seguridad pública, pero digamos que el lineamiento o el principal autoridad dentro de una escuela es justamente las autoridades educativas.
1: Papás, mamás, maestros, si ustedes se topan con un problema que lo rebasa, porque sabemos que ya ocurre donde hay narcovendedores, bandas delictivas muy pesadas, muy peligrosas, no se enfrente, no se arriesgue, contacte a los expertos y que ellos tomen las cartas en el asunto. Siempre hablamos del problema del bullying, pero ¿qué hay del buleador? También es hijo de alguien, ¿eh? El buleador, la buleadora. Entonces también ahí como papás hay que estar muy al pendiente de que nuestros hijos no vayan a ser el gandalla que le está haciendo la vida imposible a otras personas.
2: Sí, sobre todo la normalización de esas violencias. Nosotros como padres somos el ejemplo. Los hijos, las conductas, la mayoría de las conductas que llevan a cabo dentro de las instituciones educativas son consecuencia o reflejo de lo que ellos viven o aprenden desde el seno familiar. Entonces nosotros como padres debemos ser responsables de lo que le estamos inculcando y enseñando con el ejemplo a nuestros hijos, porque esas conductas, esas palabras, esas acciones las van a ver reflejadas en la escuela, y ahí es donde se dan los temas de adicciones, de violencia en el noviazgo, de acoso escolar y demás. Entonces nosotros generamos todo ese tipo de acciones con el ejemplo y lo que le inculcamos a los más pequeños.
0: Bueno, aquí sería importante, perdón, a lo mejor justamente este refuerzo, ¿no? Estar al pendiente de las redes sociales de tus hijos. De primera instancia, saber que si es menor de edad no debería tener redes sociales, porque cada red social tiene por eso esta consigna, porque hay contenido que pues no es para menores de edad. Entonces, pero bueno, eso son recomendaciones. Entonces, ya que si tu hijo o tu hija tiene este permiso por parte tuya y que aparte tú compraste el dispositivo, el más caro del mundo incluso, debes de saber que hay muchas escuelas que no tienen permitido el uso de celulares y los chicos o las chicas lo llevan a lo mejor a escondidas, a lo mejor lo sacan en cierto momento, pero también hay riesgos dentro de una escuela, dentro de un salón, de repente se pierde que el pasaje o el celular, y entonces todos van muy enojados porque el maestro, a reclamar al maestro porque se perdió un celular, cuando debemos de saber que en un reglamento no estaba permitido. Entonces, saber cómo también nosotros tenemos a veces esta participación y justamente nos ponemos como en este riesgo. Bueno, eso sería la primera instancia. Que tú estás permitiendo o estás proveyendo de este artefacto. Dos, si tu hijo o tu hija tiene permiso, que revises sus redes sociales, que revises qué es el contenido que utiliza, cuáles son las personas que frecuenta, incluso los videojuegos, ¿no? Con qué personas, al ser un videojuego, muchas veces al estar en internet, pues si tiene contacto con más personas, ¿no? A lo mejor de otro país, de otro estado, de otra colonia, de otra escuela, entonces que sepas con qué personas habla, porque eso también te va a dar mucha información.
1: De otras edades, ¿no?
0: Efectivamente, entonces te va a dar muchísima información y ahí podemos identificar o cuidar que tu hijo no sea víctima de un riesgo o tu hijo o hija esté siendo partícipe de una situación de riesgo para alguien más. O sea, lo tenemos muy presente. También por eso se mencionaba hace un momento, la revisión de las mochilas es muy importante porque te puede dar información si tu hijo o tu hija está viviendo una situación de riesgo como violencia escolar, o tu hijo o tu hija está siendo un agresor dentro de este escenario escolar. Entonces es importante.
1: Guadalupe y Enrique, pues muy interesante, de regreso a clase. Pues sería prácticamente lo mismo, ¿no?
2: Así es.
1: La misma dinámica. ¿Dónde los puede consultar quien nos está viendo, que quiera decir, ¿sabes qué? Como papá, quiero que en mi escuela vengan a platicar de este tema. ¿Dónde los contactan?
2: Bien, ahorita damos ese dato porque es importante. Quiero mencionar de manera muy clara. Contamos con un catálogo muy amplio. Todos nuestros talleres están diseñados para docentes en el sector educativo, para padres de familia, para los alumnos, precisamente para que todos estemos en la misma línea, en el mismo conocimiento y podamos generar precisamente ese escudo de de protección en todo el entorno escolar. Y aquí lo importante es muy sencillo. Ahorita vamos a dar lo que son las líneas de contacto para que nos hagan favor de mandarnos ahí un correo de solicitud. Se genera un oficio de solicitud de talleres, recibimos la solicitud, se agenda en nuestro calendario y vamos programando día, hora y lugar precisamente para llevar a cabo el taller que nos hayan solicitado a través de la Dirección de Prevención del Delito. Entonces, con mi compañera va a dar el dato.
0: Claro que sí, vamos a compartir el correo electrónico en el cual pueden hacer llegar las solicitudes para que se lleven a cabo los trabajos. Es dgbpdrp.ssp@puebla.gob.mx, o lo puedo, no sé si quieren que lo deletree nuevamente.
3: Sí, por favor.
0: D de dedo, G de gato, V de vaca, P de Pedro, D de dedo, R de ratón, P de Pedro, .ssp@puebla.gob.mx. Todo esto en letras minúsculas. Y una vez que lleguen estas solicitudes, personal de la dirección se pondrá a cargo vía telefónica para poder hacer el acercamiento, hacer propuestas de trabajo personalizados, ya que no es un tema que, no sé, se me ocurre en una escuela Emiliano Zapata, se va a llevar la misma en la Flores Magón, ya que son comportamientos diferentes, ubicaciones diferentes, y entonces nosotros les damos toda la asesoría para saber con qué temas podemos entrar, generarles propuestas de logística de trabajo y pues llevarlo lo antes posible, ¿no? Estos trabajos, bien lo decíamos, es para alumnado, para padres de familia, que estamos trabajando mucho con padres de familia, y para personal administrativo y docente.
3: Como siempre, es un gustazo y un placer escucharlos, aprendemos mucho de ustedes. Muchas gracias, Guadalupe Delgado García y Enrique Galván Miranda, ambos son analistas de la Dirección de Prevención del Delito de la Secretaría de Seguridad Pública. Gracias por acompañar ahora.
0: Un gusto estar con ustedes, gracias.
3: Vamos a un corte y volvemos.
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3: Auditorio de Red Ciudadana, estamos de regreso en este espacio de Red Ciudadana con Odilon Larios, en donde usted sabe, nos encuentra y nos puede ver los martes a través de la multiplataforma informativa de Cinco Radio, Comunicación Efectiva y Red Ciudadana. Ahora ya estamos en este bloque que le habíamos prometido con personal del heroico cuerpo de bomberos y bomberas del estado. Nos acompañan las bomberas Carla Jocelyn Martínez y Paulina Pérez López. Les agradezco mucho que estén aquí porque nos van a platicar de este tema que es muy importante. Yo en lo particular soy enemigo de la pirotecnia, no me gusta ni cómo se escucha, ni los gases que desprende, ni la cultura que está alrededor, quizás porque me ha tocado ver cosas muy lamentables con relación a la pirotecnia, pero hay mucha gente que la disfruta, y es septiembre y es el mes donde se disputan, yo creo, entre diciembre y septiembre los usos de pirotecnia a lo largo de los años. ¿Qué recomendaciones hay en materia general
1: para el uso de la pirotecnia? ¿Y en qué casos no se debe utilizar?
0: Claro, mira, sí, como lo decías, en estas fechas es primordial para la ciudadanía el uso de la pirotecnia. Cosa que pues no debería de ser, ¿verdad? Es un material altamente riesgoso, precisamente porque lo utilizan niños, lo utilizan adolescentes, personas que realmente no lo deberían de utilizar. ¿Qué recomendaciones daríamos? Si lo van a utilizar, pues que sea con supervisión de un adulto, que sea estrictamente necesario, podría decirse, para sus festividades, y no utilizarlo cerca de automóviles, casas, tanques de gas, zonas de riesgo, más que nada.
1: Esto que dices es muy importante, y también saber, digo, en mi punto de vista, ningún niño debería utilizar nada de pirotecnia, en mi muy humilde punto de vista. Pero si ya los vas a dejar que lo utilicen, pues chécate muy bien, que no es lo mismo que les dejes un cohete pequeño a que les compres una super bomba que les puede volar la mano, ¿no?
9: Es correcto. Claro.
1: Entonces, hay que ver qué es lo que tienen ahí los niños, qué les damos acceso, porque es un material explosivo.
9: Sí.
1: Y combustible, ¿no?
9: Sí, claro.
1: Oye, ¿qué es el riesgo que más puede tener una persona en el uso de pirotecnia? ¿Cuál es el peor de los riesgos?
9: Mira, como tal, la pirotecnia es literalmente un artefacto que en su interior contiene materiales para generar una combustión rápida o controlada, pero casi todos están hechos obviamente con pólvora y es un material muy, muy, muy peligroso. El riesgo va obviamente desde la fabricación, tanto una mala fabricación, un mal transporte, un mal almacenamiento, un mal uso. Puede crear enormes riesgos, desde una quemadura, un incendio, una amputación, o obviamente ya entrar en riesgo general para toda una familia.
1: Perdón que te interrumpa, pero claro, quiero acotar aquí, es bien importante porque señalas, yo me estaba enfocando directamente en el uso final que le da el consumidor, ¿no? A la hora de tronarlos. Pero está esta parte de la producción donde también hay riesgos específicos y está la parte del almacenamiento donde lamentablemente año con año vemos que en algunos mercados donde van muchas o quizás miles de personas pasan a diario cerca de eso que es una bomba de tiempo. Si llegaran a encontrar un punto de ignición sería un desastre.
9: Sí, claro. Mira, regularmente hay que tener demasiado cuidado con dónde los almacenamos. No deben almacenarlos cerca ni de instalaciones eléctricas, obviamente mucho menos de material inflamable, alguna fuente de calor, fuego, ¿no? Porque puede ser que la gente literal sea muy fácil dejar y llegarlo en la cocina, y obviamente en la cocina está la estufa, cocinamos, demasiado calor. Y todo eso, todo el almacenamiento debe ser importante mantenerlo fuera de, y eso es algo de lo que a lo mejor fallamos mucho, porque justamente nos enfocamos en el uso y no en el almacenamiento.
1: Y en ocasiones acudimos a festividades religiosas donde se está utilizando los toritos y los toritos tienen estos como buscapiés y se cometen errores cuando no se asesoran con gente especialista como ustedes o con gente de Protección Civil en los diferentes municipios o el estado, que son los especialistas en la materia. Y hemos narrado aquí en los espacios de noticias de Cinco Radio cómo pues están ahí con el torito persiguiendo, sale un buscapiés y resulta que el almacenamiento del resto de toda la pirotecnia para la fiesta la tenían ahí al ladito.
9: Sí.
1: Y entonces cayó y ya tenemos personas amputadas o algunas incluso sin signos vitales.
0: Sí, claro, es correcto. Y es cuando ocurren más los accidentes, porque precisamente lo que comentaba, ¿no? Los buscapiés se dirigen a donde están los automóviles, donde tienen almacenado precisamente todo este tipo de pirotecnia, donde está la gente, donde están los niños, donde está el área de comidas principalmente, que en estas festividades hay bastantes, lo que son las chalupas, las semitas, todo ese. Tienen mucho riesgo por los tanques de gas, por la mala carburación que manejan. Entonces, si un cohete, un mal manejo de la pólvora llega a dar a ese tipo de puestos, pues imagínate los accidentes que podríamos provocar, ¿no?
1: Terrible. Fíjate que además de lo que les platico, Hace años nos tocó cubrir el accidente que sí saben ustedes, supongo que eran muy jóvenes, porque ya tiene más de 10 años, de lo ocurrido allá en Nativitas, donde había una procesión, iban con las cuencas, les llaman, de los cohetes que salen hacia arriba y truenan ya a cierta altura, pero llevaban estos cargados en una camioneta que iba pues junto a la procesión, a las decenas de personas. Uno de esos cuentes no subió, sino que se fue en horizontal y se fue a la camioneta y cayó.
10: Sí.
1: Es tal la explosión de cada uno de estos cohetes que dejó, si no recuerdo mal, como 14 personas muertas, más lesionados, y las escenas eran aterradoras. Estamos hablando de cuerpos que fueron desmembrados de parcial o totalmente, y horrible, horrible, horrible, ¿no? Esto nos da una cuenta de que cuando vayamos a utilizarlo, aunque ya seamos adultos, debe ser alguien que tenga muy presentes cuáles son cada uno de los procedimientos que ustedes ya conocen, que se acerquen con bomberos, gente de Protección Civil, para que les digan, a ver, sí, lo tiras aquí y se resguarda aquí y tiene que ir a cierta distancia de las personas. Y si seguimos todos los protocolos que ustedes ya tienen, seguramente los daños se reducen al mínimo.
10: Sí, claro, más que nada disfrutar el momento, ¿no? Si ya lo vas a usar, es disfrutar el momento y no generar un accidente. Entonces, si lo vas a usar, asegurarse que lo supervise Protección Civil, bomberos, tener sus extintores a la mano, sí, principalmente, sí, una manera de mitigar el riesgo un poco, y pues siempre tener una área ventilada, más que nada, tener un área segura, y más que nada tener una supervisión tanto de adultos, paramédicos, alguien que esté en respuesta rápida si llega a ocurrir.
1: Esto es muy importante lo que dices para las personas que organizan este tipo de festividades, los presidentes municipales, los representantes religiosos, ¿para qué? Para que cuando se haga este tipo de eventos se cuente con personal de paramédicos, personal de bomberos que estén ahí al tanto, para que ante cualquier eventualidad la reacción sea inmediata.
9: Claro, yo creo que también algo muy importante es la prudencia. Debe caber dentro de la gente al momento de utilizarlos. Y un punto muy importante que siento que es muy importante tocar es que muchas veces por la misma fabricación puede salir algo mal, y es importante que contemplemos que si algún cohete no explota, definitivamente no debemos regresar a revisarlo inmediatamente.
1: Eso
9: porque puede tener una detonación retardada, y en el momento en el que tú te acercas o lo intentan volver a encender, se activa. Y eso es malísimo.
1: Te puede dejar ciego, mutilado.
9: Claro.
1: Yo aquí platico mucho una historia de un amigo. Él era un agente investigador. Él no tenía una parte de la mano, como la tercera parte de la mano. Y yo siempre creí que en algún enfrentamiento había sido lesionado y le tuvieron que amputar esa parte de la mano. Muchos años después, uno no le pregunta nunca por el tema de la pena, ¿no? Pero muchos años después, un amigo que teníamos en común, sin preguntarle, me comentó que lo que realmente ocurrió es que estando haciendo labores de investigación, este amigo, pues era dentro de todo muy travieso, se puso a jugar con unas palomas gigantes, le puso un bote y no saben cómo hizo la maniobra, le explotó y le quedó colgado, entonces tuvieron que amputarse, no hubo manera. Y es en el uso cotidiano de los cohetes. Entonces hay que ser muy cuidadoso.
9: Y sabes, justamente eso, mucha gente hace ese tipo de cosas. Algo muy contraindicado es que definitivamente no debemos meter los explosivos ni en botellas, ni latas, ni absolutamente ningún tipo de recipiente, porque eso justamente empeora las cosas. Y en vez de que nada más tengamos, vamos a decir, la detonación, también vamos a tener literalmente un fusil, o sea, sale volando y tú no sabes
1: y
9: a dónde
1: orparar.
9: Claro.
1: Se vuelve más peligroso porque te pueden incrustar esquirlas, ¿no?
10: Sí, y principalmente a quienes vemos que lo hacemos, a los pequeños.
1: Sí.
10: Justamente eso es lo que hacen los papás, ten tu bolsa de cohetes, ve distraerte por allá, y los niños, ¿qué es lo que hacen? En la botella de vidrio, en la lata, en el topper, en lo que encuentren, y es cuando se generan los accidentes, porque no llegas a ver si prendió, si se apagó, y los niños se acercan y es cuando ocurren los accidentes.
1: Es lo que dices, de, le dan la bolsa con cohetes. Imagínate que les explota.
9: Sí, no.
1: Oye, no, les juro, yo no sé si, desde, me dicen, oye, pero nunca te gustaron. No, desde niño, fíjate que quizás vi algunos accidentes con algunos amiguitos o conocidos y siempre me causaron cierta reticencia. También el sonido me lastima mucho, entonces eso me hizo guardar cierta distancia desde siempre. Pero yo siempre le recomiendo a la gente, por favor, no, no son juguetes. No son juguetes, entonces dejen que en aquellas festividades donde sea necesario, pues se utilicen, pero siempre teniendo el respaldo de los expertos, las expertas, porque son quienes les van a decir los protocolos, las distancias, los lugares adecuados, y si usted sabe de un lugar donde se está vendiendo o almacenando pirotecnia de manera ilegal, denúncielo al 089, es una denuncia anónima, porque lamentablemente no denunciamos y luego ocurre la tragedia y lo lamentamos.
10: Sí, sí. Y ya, sí. Pues más que nada como recomendación, si llega a suceder algún accidente, pues alejarnos lo más posible de la pólvora y darles los primeros auxilios a la persona afectada, que es no mojar
1: las heridas.
10: Sí, no untarnos cremas, no taparlos, no...
1: No echar agua.
10: No, más que nada, simplemente limpiar la herida, la quemadura, con agua limpia, con agua potable o una solución salina ya de ser posible, y mantenerlo ventilado. De ahí...
1: Llamar al 911, ¿no?
10: Llamar al 911 primordialmente, de ahí le vamos a dar seguimiento a nosotros como unidades de emergencia.
1: Les agradezco muchísimo que nos hayan acompañado y que nos hayan compartido parte de su experiencia, Carla Yoselín Martínez y Paulina Pérez López, ambas bomberos de la Secretaría de Seguridad Pública en el estado. Espero que no sea la última vez que nos acompañe.
10: No, claro que no.
9: No, nosotras tampoco. Y bueno, finalmente nada más nos gustaría aclarar,
10: ¿sí?,
9: que nuestro mensaje como cuerpo de bomberos no es que estén en contra de las tradiciones o de las festividades.
1: Claro.
9: Pero sí queremos que las familias celebren y finalmente regresen sanas y salvas a sus casas sin que salga ningún herido.
1: Sin lamentar nada, sin estar llorando, sin estar viendo al pequeñito porque ya quedó con alguna afectación de por vida,
9: claro,
1: porque hicimos mal uso de esto. Entonces, ellos no lo dijeron, yo le dije a título personal, a mí no me gusta en lo particular, pero usted tiene la mejor decisión y si los van a utilizar sus pequeñitos, pues siempre con el respaldo y por favor, si le va a dar a los niños, no les dé una bomba gigante porque eso, pues,
9: sí,
1: potencia el riesgo. Muchísimas gracias, les agradezco muchísimo. Esto fue Red Ciudadana con Odilon Larios. Le recuerdo que usted nos ve y nos escucha gracias a la producción de Edgar Zapata. Ya nos estamos despidiendo, nos vemos la próxima semana con más información. 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
11: 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Tres ayuntamientos municipales van a desaparecer. Muy buena tarde. La Comisión de Gobernación y Puntos Constitucionales aprobó por mayoría tres proyectos de decreto para desaparecer los ayuntamientos de Tepeyahualco, Acatlán de Osorio y Esperanza, y establecer consejos municipales hasta la realización de nuevas elecciones.

día, lo que es algo pequeño, siente que hijo se agarra, siente que ya lo toca al trago, lo que está ya, Misa López Flores, su presidente de María de Vicente Pérez Álvarez, lo que está yo, José Carlos Morales Espinosa, su presidente de

0: Diputada María Soledad Amigo Zamora.
1: A favor, diputada.
0: Gracias, diputada. Diputado Pablo Gaspar Ramírez.
2: A favor, diputado.
0: Gracias, diputado. Diputado Jaime Natalio Branca.
3: A favor.
0: Gracias, diputado. Informo, presidente, que son 5 votos a favor, 0 contra y 1 en abstención.
4: Durante las fiestas patrias se aplicará el operativo alcoholímetro en Atlixco, informó Néstor Enrique Tapia, director de Vialidad.
5: Trabajar lo que es el alcoholímetro, terminando lo que es